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8: amen a sus enemigos, hagan el bien a los que los odian, bendigan a los que los maldicen, rueguen por los que los maltratan. Al que te golpea en una mejilla, preséntale también la otra. Al que te arrebata el manto, entrégale también el vestido.

0: Y si prestan algo a los que les pueden retribuir, ¿qué gracia tiene hoy en tu presencia, Señor? Queremos perdonar a todos los que nos han ofendido. Queremos perdonar a nuestro padre y a nuestra madre por el daño que pudiéramos haber recibido desde el vientre de nuestra madre.
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5: 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Aunque tuviera los dones y los saberes más elevados, si no tengo amor, nada soy. Aunque tuviera tanta fe como para trasladar montes, si me falta el amor, nada soy. 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
9: Muy bien, mis hermanos, todo lo queremos express y confesiones express. Hay gente que le llega, en las iglesias yo encuentro eso, que llegan personas al sacerdote, me han llegado a mí: ay, padre, ya voy a entrar a misa, ¿usted me puede dar una confesioncita así rapidita para poder comulgar? Le digo: señora, no, aquí no hay confesiones express. Padre, ¿qué tal si las hacemos por el Blackberry? Yo le digo mis pecaditos, nadie se va a dar cuenta, ni por el Blackberry, ni por Facebook, ni por internet, mis queridos hermanos. La cosa aquí es seria. Aquí no hay confesiones express. Aquí es una cuestión seria con el Señor, de compromiso y de tiempo. A Dios hay que sacarle tiempo. Gloria a Dios.
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dos seres queridos, que son papá y mamá. Gracias porque a través de ustedes he recibido el don de la vida. Gracias, papá. Gracias, mamá.

0: a ustedes, papá y mamá.
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2: Déjenme hablarles a ustedes solos. Déjenme que les hable de lo que yo sé hablar, de lo que yo quiero hablar. Hablemos del amor de Dios. Un acto de amor a Dios vale más que un lucero. Un acto de amor a Dios vale más que la paz universal. Un acto de amor a Dios vale más que todos los besos, que todos los éxitos, que todos los proyectos, que todos los triunfos. Hablemos del amor de Dios. Yo quiero hablarles de ti, Dios mío, de tu infinito amor, de tu infinita belleza, de tu infinita ternura. Quiero invitarlos a todos al amor. Quiero invitarlos a todos a sumergirnos en el abismo de Dios, en su infinita grandeza, en su infinito perdón, en su infinita misericordia.
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3: Aunque hablara todas las lenguas de los hombres y de los ángeles, si me falta el amor, nada soy. Aunque tuviera los dones y los saberes más elevados, si no tengo amor, nada soy. Aunque tuviera tanta fe como para trasladar montes, si me falta el amor, nada soy. Todas estas cosas pasarán, pero el amor nunca, nunca pasará.

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Postrados ante ti, los ángeles te adoran y cantan sin cesar. A ti la iglesia santa, por todos los confines extendida, con júbilo te adora y canta tu grandeza.

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1: Yo quiero invitar a todos los estudiantes a estudiar mucho, a tener imaginación creativa, a abandonar absolutamente el camino del vicio, el camino de la corrupción, el camino de la droga. Qué bello sería que pudiéramos lograr construir la Colombia de nuestros sueños, que de un momento a otro se vayan cerrando cárceles y en su lugar haya escuelas y colegios, que se acaben todos los sindicatos y haya entendimiento de justicia y de sabiduría entre obreros y patronos. Qué bueno sería que los puertos de Colombia fueran apetecibles para todos los industriales extranjeros. Seremos capaces de construir entre todos la ciudad feliz que anhelamos y que debemos crear.
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2: Yo quisiera en este momento desarrollar esa parte, los puntos que me faltan, la visión de Jesucristo sobre el dinero, la visión de la primera comunidad sobre los bienes materiales y sobre el dinero, y dar unas conclusiones. Entonces vamos a tener una enseñanza basada en esos tres puntos. Completamos los puntos de la enseñanza anterior, que eran tres. Yo voy a hablar concretamente de seis más, hasta llegar al punto noveno. Luego, el estilo de Jesucristo, lo que Jesucristo propone en la palabra. Luego, lo que hicieron los primeros cristianos. Y luego, unas conclusiones. Recuerden ustedes que el telón de fondo de esta enseñanza, y que el derrotero de esta asamblea de alabanza, es que desarrollamos un tema durante 2-3 jueves, lo desarrollamos, le tratamos de sacar el mayor jugo posible, y luego tenemos una sesión de alabanza, de testimonios, que sería la que tendríamos la próxima semana. Y así tratamos de combinar lo que es enseñanza y lo que es oración. Pero tratamos de no pasar a un tema hasta que por lo menos no le hayamos dado a un tema unas tres reuniones para que tener oportunidad de hacerlo. Le recuerdo que todas estas enseñanzas se graban y que las dos anteriores usted puede conseguirlas aquí ahora, o esta la puede encargar para dentro de 8 días. Hablando del dinero, hablando de lo económico, dijimos cuidarse de no tener una claridad sobre las necesidades, ¿recuerdan? Sobre no endeudarse, y hablamos de los puntos, cómo no endeudarse, y hablamos del diezmo, cómo el diezmo es lo que le corresponde a Dios, lo que dice la palabra sobre el diezmo. Ahora bien, si usted y yo queremos tener unas finanzas saneadas, prósperas, un régimen económico según la palabra de Dios, además de esos puntos que ya compartimos, ¿cuáles otros podemos tener? El cuarto punto, ya hablamos de los tres primeros en la enseñanza anterior, es aceptar la providencia de Dios en nuestras vidas. Aceptar la providencia de Dios en nuestras vidas. Lo vamos a ver cuando hablemos del Evangelio de Jesucristo. Jesús termina siempre diciendo: pero Dios se preocupa por ustedes. Tengan en cuenta que Dios está pendiente de ustedes. Tal vez con una frase que ustedes me han oído repetir muchísimo: cuando yo me ocupo de Dios, Dios se ocupa de mí. Cuando yo me preocupo de las cosas de Dios, Dios se preocupa de las cosas mías. Entonces quizás tendríamos que aprender a entender que en la Biblia Dios no enriquece a todas las personas, pero en la Biblia sí Dios se muestra como un Dios que provee y que da lo necesario para la vida. Tal vez de esta manera nos enseña a depender totalmente de Él. Entonces el cuarto punto es: usted tiene que darle a Dios. Veíamos en el tercero, en la ofrenda, en el diezmo, en la limosna, usted tiene que darle a Dios lo que a Dios le corresponde, lo que es de Él. Pero acepte también que Dios es un Dios providente, y que Dios es capaz de tomar en serio la dirección de toda nuestra

vida, incluyendo todos los ámbitos, aún el económico y aún el material. Quinto, desarrolle una conciencia limpia. Desarrolle una conciencia limpia. ¿De qué se trata esto? Consiste en ser correcto en el manejo del dinero y de los negocios. Ser correcto en el manejo del dinero y de los negocios. Por ejemplo, en nuestro ambiente se ha creado la cultura de no pago. Y la gente, si uno presta, o si usted le debe a una empresa, o si usted le debe a alguien que le dio un bien, entonces la gente dice, pues no tengo para pagarle y punto, ¿y qué? Demándeme. Demándeme, porque la gente es así. No tengo y qué. No tengo y qué. Un punto muy claro para sanear las finanzas, para ser próspero. Sea honesto en el manejo de su dinero. Sea correcto en su negocio, sea transparente en su negocio, sea correcto en lo que a usted respecta, no sea tramposo, no se aproveche del necesitado, no se aproveche del pobre. Si a usted le toca pagar impuestos, páguelos. Si a usted le toca pagar un impuesto, páguelo. Si a usted le toca pagar a un empleado lo que le toca en pagar, páguelo, páguelo. Por ejemplo, puede ser común que nosotros tengamos a veces en nuestras casas personas que nos ayudan en el aseo o en la organización de la casa. Infórmese sobre lo correcto y sobre lo justo que usted debe pagar. Y si usted sabe que tiene que pagarle a esa persona algo, págueselo, pero sea honesto, sea correcto en el manejo de las finanzas. Ser correcto, si eso implica a todo nivel, si a usted le dieron en un negocio más de lo que le debían de dar, devuelva el dinero que no es suyo. Eso se lo enseñaron a uno en la casa, eso es de la casa. Que lo que no es de uno, no es de uno. Que lo que a usted le dieron de más, no es suyo. Ser honesto. ¿Saben? Yo creo que entre nosotros, los creyentes, los católicos, se ha creado una cultura de la estafa. De la estafa. Que tiene como base el estafar a Dios. Porque si usted estafa a Dios y no le da lo que le corresponde, como hablábamos hace 8 días, si usted estafa a Dios, ¿cómo no va a estafar a otro ser humano igualito a usted? Si usted le roba a Dios, ¿cómo no le va a robar a otro ser humano? Ser correcto, ser honesto, ser puntual. Si usted le toca trabajar en una empresa tantas horas, debe trabajar esas. Y a lo mejor le toca trabajar más, no sé. Pero sea correcto. No tumbe su empresa. No le robe a su empresa. Y no le robe a los que dependen como usted, como jefe o como dueño de una empresa. Ser honesto. La Biblia está llena de textos donde dice, Dios no bendice el dinero proveniente del robo. Y si usted quiere tener unas finanzas limpias, prósperas y según Dios, sea honesto. En el manejo de 100 pesos, de 1,000, de 1,000,000 y de 10 millones. Porque es que nosotros decimos, pues que 100 pesos, 100 pesos. ¿Cómo yo voy a tumbarle a una persona? ¿Pero qué son 100 pesos? 100 pesos son 100 pesos. No son suyos. No son suyos. Ustedes saben que muchos de los almacenes, como Éxitos, como Carrefour, como Consumo, tienen que invertir en seguridad, porque la gente dice, ¿pero cómo va a ser pecado robarle al Éxito? Si son ricos.
Si son ricos, y el que puede robarse se roba. Y entonces estamos en una cultura del robo, del ser vivo, de tumbar al otro, de engañar, de vender una cosa como nueva cuando es de segunda, de alterar las pesas, de no tener excelencia en la calidad. Si usted es dueño de una empresa, sea correcto y recibirá bendiciones. Si usted no es correcto, no crea que Dios le va a bendecir, porque Dios no bendice lo incorrecto. Y eso a todo nivel, eso a todo nivel. Que yo les he dicho que hay gente que viene y se confiesa con uno, hay señoras que se confiesan con uno y dicen que cuando el esposo llega borracho, le sacan dinero. Padre, ¿cómo se llama eso? ¡Robo! Pero es que es mi esposo. Pero usted lo hace al escondido. Y lo hace de noche. Y lo hace a hurtadillas. Y, ¿sí? Yo creo que... Y usted lo emborracha. Le da escopolamina en la sopa para poder pagar el arriendo. Le da sinogal en la sopa para poder pagar. Yo creo, mi señora, que lo que usted tiene que reconsiderar no es emborrachar a su esposo para sacarle plata, sino la relación entre los dos. Que usted es una compañera de igual dignidad a él, que merece lo mismo que él, pero que usted tiene que esperar que él se emborrache para poderle sacar plata. O sea, padre, ¿cómo se llama eso? ¡Tontería! Usted es una tonta, porque no ha sido capaz de darle a su matrimonio la dignidad de dos seres de igual derecho. Lo que pasa es que eso ya a cierta edad es muy difícil cambiarlo. Entonces uno dice, sígale repitiendo la dosis. Pero es un acto no correcto. Y eso aplíquelo todo. Los estudiantes que hay aquí, no piense que Dios le va a bendecir a usted en los estudios si usted es un tramposo. En los exámenes, si usted es un tramposo, si hace pastel o chancuco, yo no sé cómo ya le dicen, en Bogotá le dicen chancuco o chanchullo. Si usted no es correcto, no espere que Dios le bendiga. Porque Dios no respalda, Dios no es una alcahueta. Si usted no estudió, puede prenderle todas las veladoras que quiera, María Auxiliadora, San Judas Tadeo, a Santa Lucía, a San Benito, y usted le va a ir mal. ¿Por qué? Porque Dios no respalda la mediocridad y la irresponsabilidad. Y Dios nos suple nuestra irresponsabilidad. Y debemos ser honestos. Yo no sé por qué pasa en las iglesias. En las iglesias pasa, ¿cierto? La gente fastidiosa que pone en las sillas carteras y sombrillas y todo. Pero hay un peligro, que esas carteras, si no le están echando ojo, caminan, se van, desaparecen. Aquí entre nosotros, por ejemplo, debería ponerse aquí un lápiz y ese lápiz debería permanecer ahí. Nadie debe coger lo que no es suyo. Esa manía que tenemos todos nosotros de coger lo que no es nuestro. Las flores de los jardines que no son nuestros. Es que, padre, es un piecito, sí, pero de piecito en piecito deja. Lo que no es de uno, no es de uno. Yo no sé. Puede ser que esté exagerando. Yo soy muy escrupuloso con eso. Es de las poquitas cosas en las que soy escrupuloso. Yo no soy escrupuloso ni en la liturgia, ni en los rituales, ni nada. Pero en esa parte soy escrupuloso. Lo que no es mío, no es mío. Y yo recuerdo que uno de los regaños duros que nos dio mi papá a nosotros, y una de las pelas que nos dio mi papá a nosotros, fue que una vez le llegó una carta a mi hermana. Y nosotros, mi hermanita y yo, que estábamos más chiquitos en edad, no digo en estatura porque eso no es mucha gracia, abrimos la carta. Eso no decía nada, yo no me acuerdo. Pero mi papá nos dio una pela y dijo, aquí
nadie abre la correspondencia de nadie, así se sospeche que haya algo malo, porque lo privado es lo privado. Y en mi casa, por ejemplo, nada en mi casa tiene llave, ninguna puerta tiene llave, ningún closet tiene llave, nada. Y mi papá dijo, aquí no pongo llave a nada, pero nadie toca lo de nadie. Nadie toca lo de nada. Así se sospeche que haya cosas malas de ustedes los hijos. Nunca meteremos su mamá y yo las manos en el espacio privado de ustedes. Y esa fue la primera pela, una de las pelas poquitas en la vida que nos dio mi papá, mi hermana y a mí, mientras nos alcanzaba por toda la casa. Porque lo de uno es lo de uno. Punto. Punto. Punto. No sé, él era un poco fastidioso en eso. Inclusive no toleraba que un hijo se pusiera la ropa de otro. Decía, el que quiere ropa, se la doy. Pero nadie se pone lo de otro. Así nos formó, no sé. A algunos les parecerá tontería, pero era, nadie se pone lo de otro. Y yo digo, gracias a Dios yo soy chiquito, porque nadie se puede poner la ropa mía. Entonces, honestidad, correctos en el manejo del dinero propio y en el manejo del dinero y del tiempo de otros. El tiempo, porque el tiempo es oro y vale. Este grupo de oración comienza a las 7:15 y es a las 7:15. Y cuando me dicen a las 7:05, padre, lo comenzamos a las 7:05. No, es a las 7:15. Y no a las 7:16. Es a las 7:15. Y si la reunión es a las 6, es a las 6. Porque es una falta de respeto contra los otros llegar tarde a una reunión. Entonces, yo creo que en eso nosotros debemos ser muy correctos. El tiempo, el dinero, lo que no es mío, los bienes que no son míos, los negocios, exacto, cumplidor, honesto. Dios no bendice la deshonestidad y no se saque excusas. Que es que estoy muy necesitado, que los hijos míos tienen hambre. Entonces, ¿qué? No hay excusas para eso. No hay ninguna excusa. Lo que no es suyo, no es suyo. Lo que no es suyo, no es suyo. Sea honesto. Desarrolle una conciencia limpia y escrupulosa en el respeto de los otros. Pague sus impuestos. Usted tiene que pagar impuestos. Páguelos. Páguelos. Tiene que pagarlos. Porque una vez le dijeron a Jesús, tus discípulos no pagan los impuestos al Estado. Le dijeron a Jesús. ¿Y saben qué dijo Jesús al que le dijo eso? Ve al lago, pesca un pez, abre el estómago del pez y encontrarás una moneda. Y con esa moneda pagarás el impuesto de mi discípulo y el mío. Dijo Jesús. Jesús no dijo, yo soy el Hijo de Dios. A mí no me vayan a pasar factura porque yo soy el Hijo de Dios. Jesús no dijo, ven todo lo que hay. Esto es de mi papá Dios, yo soy el Hijo de Dios. ¿A mí qué me van a cobrar impuesto? Pero nosotros tenemos una cultura de la corrupción y de la mentira. Somos corruptos. En un congreso hay que ver la gente corrompiéndose por 5,000 pesos. Vendiendo su conciencia por 5,000 pesos. Porque en Pentecostés y en todos los congresos de nosotros hay que vigilar como si fuera un concierto de Shakira o de Juanes. Y usted es una cosa cristiana, hombre. Y hay que vigilar tanto o más. Porque tenemos un montón de cristianos que van a rezar, pero para poder ir a rezar, roban, estafan, engañan, mienten. Yo no sé la gente cómo hace. Y eso sí no lo puedo entender. La gente. Yo soy uno que he luchado. En esta tienda que nosotros deberíamos, que tenemos aquí, ni debería haber quien vendiera. Si no, se ponen las gaseosas
las papitas y el tinto. Y cada uno toma su gaseosa y pone la plata. ¿Cierto? Pero ustedes mismos se ríen. Que no lo vamos a hacer. Habría que poner cámaras por todas partes. La papita, saque la papita, la gaseosa, vela. Que nosotros somos de una cultura de indisciplinados, de deshonestos, de indelicados, exacto. Usted quiere prosperidad económica y quiere sanear sus finanzas en Dios, sea honesto, sea correcto, sea transparente, no coja lo que no es suyo y sea honesto. En su lenguaje, en su manera de presentarse, en su manejo del tiempo, sea honesto, sea correcto, sea transparente, sea limpio. Yo ya vi que me va a tocar hablar todavía dentro de 8 días. Pero qué importa, no tengo afán. ¿Ustedes tienen afán? Ah, bueno, yo tampoco. Yo creo que para mí esta parte es muy importante, hermanos. Es muy importante. Porque Dios bendice la honestidad. Y Dios bendice cuando uno es correcto. Cuando uno es correcto. Esto implica resarcir inclusive deudas. Cuando Jesús se encontró con Zaqueo, Zaqueo fue a donde Jesús. Zaqueo se trepó al árbol, Jesús le dijo, voy a ir a tu casa. Zaqueo se fue a la casa, le dijo la señora, ay, nos metimos en la grande mujer porque viene Jesús. Y la señora Zaqueo le dijo, y entonces, ¿qué vamos a hacer? Porque no tengo nada, no tengo nada. Yo no sé, porque esa señora era como medio pinchada. No es como la mamá de uno que uno le dice, mamá, voy a llevar a una persona a comer. Tranquilo, mijo, que donde comemos 4, comemos 5. ¿Sí? Pero no es buen negocio para uno, porque le dan de lo de uno al otro. No es tan buen negocio.

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La regla de oro de Jesús es, trata a los demás como te gustaría que los demás te trataran a ti. En todo. En todo. Y aplique eso a las relaciones públicas, a la vida sexual, a la vida afectiva, al manejo del dinero, a la manera de manejar. Todo. Ahora, eso no implica que uno se deje pisotear, pero sí no abusar de los demás. Hay que respetar a los otros. Ponga a los otros en primer lugar. San Pablo es maestro de eso, porque San Pablo dice muy claramente, pongan a los demás siempre en primer lugar. San Pablo dice, consideren a los demás como superiores a ustedes mismos, dice San Pablo. Si usted quiere tener unas finanzas limpias, una prosperidad, trate a los demás como le gustaría que los demás lo trataran a usted. Séptimo, si usted quiere ser próspero, si quiere tener unas finanzas limpias, si quiere ser próspero según Dios, administre bien su tiempo. Y de eso nosotros sabemos muy poquito. Administre bien su tiempo. Es decir, consiste en darle a cada cosa el lugar que le corresponde. Muchos cristianos están demasiado preocupados en enriquecerse rápidamente y olvidan las otras prioridades en la vida. Proverbios 23, 4, 5 dice así: no te esfuerces por hacerte rico. Deja de preocuparte por eso. Si te fijas bien, verás que no hay riquezas. Verás que no hay riquezas. De pronto se van volando como águilas, como si las hubieran salido alas. El que se enriquece rápidamente, dice la palabra, las riquezas se le van como si tuvieran alas. Lo que por agua viene, por agua se va. Y hay gente que está tan preocupada de enriquecerse rápidamente, que olvidan darle la prioridad a Dios en la vida, que olvidan descansar, que olvidan divertirse, que olvidan disfrutar del trabajo, porque si el trabajo no te produce placer, mi hermano querido, estás en un grave problema frente a tu trabajo. Porque si tu trabajo es un castigo, pues yo no sé, tienes que cambiar de trabajo, o de jefe, o tienes que, no sé, hacer qué. Pero es que yo tengo que disfrutar lo que hago. Tengo que disfrutar lo que hago. Si soy estudiante, tengo que encontrar placer en el estudio. Y si usted elige una carrera universitaria y usted no le saca gusto a eso que está estudiando, olvídese, está perdido. Y si yo trabajo, tengo que sacarle gusto a este trabajo. La prioridad número uno del cristiano debe ser mejorar su relación con Dios. Luego su familia, luego su trabajo y luego el servicio de la iglesia. Primero mi relación con Dios. Segundo, la familia. Es más importante la familia que el novio, que la novia. A no ser que usted con ese novio o esa novia establezca una nueva familia. Pero la prioridad 1A es la familia. Prioridad 1A, Dios. Prioridad, luego, la familia. Aún el servicio a la familia está por encima del servicio a Dios en la iglesia. Yo no estoy diciendo que la prioridad 1A no sea Dios. La prioridad 1A debe ser Dios. Luego la familia y luego el servicio a la iglesia. Porque hay gente que por servirle a Dios en la iglesia descuida a la familia. Eso no está bien. Eso no es lo querido por Dios. Yo me mantengo en grupo de oración, voy a grupo de oración todo el día, hago grupo de oración en la mañana y la casa es un despelote. Si usted no sabe gobernar su casa, ¿cómo va a saber gobernar su vida? Organice su tiempo. Dele a Dios el mejor tiempo.
Cuando yo leí esto me impactó tanto, porque decía, cuando recopilé esto decía, ¿cuál es la mejor parte de tu tiempo en el día? En la mañana. Entonces la gente en la mañana se va al gimnasio porque es la mejor parte del día. Dele a Dios la mejor parte del día. Si el momento en que usted rinde más en el día, dedíquele unos minutos a hablar con Dios en esa parte. Porque la gente le da a Dios las cenizas del tiempo. Trabajan todo el día, por la noche organizan todo el otro día, y por la noche cuando ya están a punto de dormir y están cansados y ya han visto los reyes y han visto yo no sé qué, le dedican 10 minuticos a Dios. Ahí como por no dejar. Ahí. Por no dejar. Por no dejar. Dele la prioridad a Dios. Y si usted tiene que renunciar a un programa de televisión muy bueno por darle la prioridad a Dios, renuncie. Porque Dios es primero. Dios es primero. Y muchos de los problemas nuestros en la vida vienen de no tener prioridades. La gente no sabe establecer prioridades. ¿Cuáles son las prioridades? ¿Qué es lo primordial en la vida? Dele el mejor tiempo a Dios. Distribuya bien su tiempo. Administre bien su tiempo. Planee su tiempo. Al comienzo de la semana, distribuya y escriba muy bien cuáles son las actividades que debe hacer en esta semana. Planee su tiempo. No se vuelva tampoco tan obsesivo que no puedo perder un minuto porque el tiempo es oro. Pero hay que aprender a distribuir bien el tiempo, a utilizarlo. ¿Dedica tiempo usted a su formación? ¿Dedica tiempo usted a orar? ¿Cuánto tiempo usted dedica frente al televisor todos los días? ¿Cuánto ve usted de televisión? ¿No podría dedicar un poquito menos de televisión y dedicar un poquito más a la palabra de Dios, o un poquitico más a estar con su hijo, o un poquitico más a estar con su esposa? Porque como para nosotros todo es plata, ¿por qué no volviste a salir con tu esposa? Porque no tengo plata. Sí, pero es que hice para un parque, no, nadie le cobra a uno por entrar al parque los pies descalzos. El problema es cuando empiezan que el capuchino, que... Pero todos nosotros lo hacemos depender del dinero. Y si usted todo depende del dinero, es un problema. Hay que aprender a disfrutar muchas otras cosas. La vida tiene muchas facetas, hermanos. Muchas facetas. Yo conozco gente que duerme hasta la 1 de la tarde. Yo digo, pero Dios mío, ¿cómo puede dormir uno un día hasta la 1 de la tarde si a la 1 de la tarde yo pude haber hecho ya 20,000 cosas? ¿Cómo puedo perder yo la mitad de mi vida durmiendo? O sea, la vida tiene tantas cosas tan bonitas. La vida tiene tantas posibilidades. ¿Cómo quiere ser usted, los jóvenes que yo veo aquí, cómo quiere ser usted cuando tenga 50 años? Debería saber por lo menos un idioma. Por lo menos. Por lo menos. Porque los que en el futuro no hablen 1 o 2 idiomas son analfabetas. Estás planeando tu futuro. Administre bien su tiempo. Octavo, evite los lujos y los excesos de vida. La persona que quiere alcanzar prosperidad económica según Dios debe evitar los lujos y los excesos en la vida. Hay veces que uno se puede dar gustos. Ya hablamos de los gustos. Hablamos de lo que uno podría decir, esto lo necesito o esto es un gusto. Pero muchas veces el creyente es víctima de la sociedad de consumo y se ve implicado en deseos que superan sus capacidades. Yo recuerdo una historia de mi hermana. Mi hermana un tiempo consiguió un trabajo excelente y se consiguió un carro nuevo excelente. Pero cuando terminó, le cancelaron el contrato.
Y dijo, al otro día de que me cancelen el contrato, vendo el carro. No lo puedo sostener. A mí me pareció tan sensato eso. Yo no puedo tener un carro de rico cuando no tengo empleo. ¿Cómo voy a sostenerme? Porque uno tiene que aprender a ser sensato y de sentido común. Lo vendo y después me consigo uno más barato. Pero no puedo sacrificar mis ahorros, mis finanzas, todo por un lujo que ya no puedo sostener. ¿Por aparentarle a quién? Porque esta sociedad nuestra es de aparentarle. ¿Aparentarle a quién? Por eso el primer punto es, dele todas sus riquezas y ponga a Dios en primer lugar. Y si usted tiene a Dios en primer lugar, ¿usted a quién le tiene que aparentar? Si Dios sabe usted cómo es, que usted se la da muy rico, pero usted es muy pobre. Y Dios lo sabe. Usted se lo da de mucho dedo parado y no, es de dedo agachado. Usted no es nada. Usted da de mucha peli morada, no, y es todo teñido. No. Sea sensato. Si usted puede tener un gusto, téngalo. Pero si excede sus capacidades. Y ojo, papás, recuerdo cómo formamos a los esposos en la parroquia San Miguel Arcángel en esto. No le den gusto a los hijos en todo, se los tiran. No les den gusto en todo, se los tiran. Enséñenles a compartir. Ahí está la comunicación cristiana de bienes en la cuaresma. Enséñenles que no se puede tener lo mejor, porque los terminan chantajeando. Porque los hijos le exigen al papá lo mejor. Y el papá y la mamá dicen no, y el niño les llora, la niña les llora, y el papá, ahí se derritieron, ahí quedó la autoridad, en una lágrima. No, hay que aprender a ser sensatos. Hay cosas que no podemos. Hay cosas, no hay necesidad de aparentarle nada a nadie. Lo que no somos, no somos. Punto. Punto. Es que yo no me puedo poner... Padre, yo no me puedo poner unas aretas de fantasía porque me da alergia. Pues, si no te puedes poner de oro, pues no puedes. Es que a mí me gusta ese oro golfi. Bueno, yo creo que en eso nosotros sí deberíamos ser un poco más sensatos, todos. El modelo de todo esto es Jesús. Él aparece como una persona que tiene todo lo necesario porque no está lleno de excesos y sobrantes. Uno siempre toca llaguitas en estos temas. Bueno. Estamos pasando muy bueno. Bueno. Esto de los lujos sí que es importante, ¿no? Vea, yo le aprendí una cosa a mi papá, perdonen que hable tanto, pero para mí ha sido el modelo de muchas cosas. Mi papá decía, lo más importante no es comprar cosas nuevas, sino cuidar lo que tenemos. A nosotros, durante la vida de mi papá vivió 72 años y yo viví con él. 40 años viví yo con él y murió hace 3. Pa que fue, no me pregunten bobadas por ahí. ¿Saben una cosa? ¿Saben una cosa? Yo conocí en mi casa 2 neveras. Nosotros tuvimos una nevera toda la vida. 2, 3 años antes de mi papá morirse, nosotros nos antojamos por una que tenía que ser que congelar aquí, que descongelar allá, que sacar agua yo no sé por dónde. Y casi que no lo convencemos. Pero nosotros tuvimos una nevera como 30 años, los 35 primeros años de mi vida.
Y eso era en perfecto estado. Había gente que nos ofrecía por... Y papá decía, no es comprar mucho, es cuidar lo que se tiene. Porque muchas veces la pobreza no está en no tener dinero, sino que muchas veces la pobreza está es aquí, en la mente. En la mente. La pobreza muchas veces está es aquí, en no saber cuidar. Enséñele a sus hijos a cuidar, a no ser unos atarbanes en el uso de los bienes materiales. Eso se lo enseñan a uno, es en la casa. Mi papá era muy claro. Si nosotros no dañamos las sillas, no tenemos que gastar en ellas. Podemos invertir eso en un viaje. Y él fue el que nos enseñó. Cada año tenemos que hacer un viaje. Nos enseñó a eso, de familia. Pero decía, porque no gastamos en cosas que no necesitamos. Y noveno, déjese ayudar. En esto de las finanzas, es necesario saber recibir de otros los consejos en momentos de indecisión y de crisis. Es necesario dejarse conducir por una persona. Cuando usted no sepa qué hacer con un bien, con un negocio, con una deuda, asesórese de alguien que sepa. No diga, yo voy a abrir la palabra de Dios, a ver la palabra de Dios, ¿qué me dice? Entonces le pasa al hermanito que dijo, yo soy muy orante, muy espiritual, voy al grupo de Tierra Nueva, voy los jueves con el padre John Mario, siempre estoy allá, voy a todos los congresos, por lo tanto, Señor, lo que me inspires en esta palabra voy a hacer. Y dijo, lo que haga, Señor, yo abriré la palabra de Dios, pondré el dedo en un versículo y lo que me digas, eso es lo que tú quieres para mí. Bendito sea el Señor, alabado seas, gloria Sara. Abrió la palabra de Dios y puso el dedo y dice, y Judas fue y se ahorcó. Y yo, no. ¿Cómo? No, Señor. ¿Pero cómo? Ni riesgo. No. Dice, no. El padre John Mario nos ha dicho que hay que darle otra oportunidad. Cerró la Biblia otra vez el mancito este y volvió a abrir. Dijo, yo también voy al grupo de Matilde Rico, de María Isabel Becerra, todo. Y dijo, otra vez, Señor, todavía es oportunidad. Esta vez sí, Señor, lo que digas, eso haré. Gloria a ti, Señor, alabado sean los que esperan. Bueno, el hombre era muy orante, mejor dicho. Entonces llegó y dijo, bueno, Señor, te doy otra oportunidad. Y dijo, no, ahora sí, Señor, abrió la Biblia, puso el dedo en un versículo y salió esa palabra que dice, lo que has de hacer, hazlo pronto. No, mejor leo el Corán. Leo la Biblia latinoamericana mejor. Bueno. Porque déjese asesorar por los que saben. Pero en esto del dejarse asesorar, yo sí le digo una cosa. Déjese asesorar por una persona que tenga dos cualidades. Una, que sea sagaz para los negocios. De esos que son vivos, negociantes, que le venden a uno un hueco. Déjese asesorar por esos. Pero que tenga conciencia cristiana. Eso sí me parece importante, porque si usted se deja asesorar por una persona que no tiene conciencia cristiana, pues usted va a caer otra vez en el mismo problema. O usted va a salir de los negocios bien librado, pero en pecado, y no hace nada. Y no estoy diciendo que se condene o que se salve por eso, no. Pero usted no va a crecer en ese nivel de madurez. No va a ser más cristiano, no va a ser más fuerte en las cosas de Dios. Si usted, mi hermano, tiene que pasar por una crisis o necesita una asesoría, búsquela. Busque una persona que sepa de finanzas, busque una persona que sepa de negocios. Sería interesante que nuestra comunidad tuviera
como un pool de financistas, de contadores, de donde una persona, si de entre nosotros quiere, ¿cómo hago? Así como hay empresas, hay universidades que tienen como consultorio jurídico gratuito, nosotros podríamos tener aquí, si alguna persona cree que me puede ayudar en eso, dígame después, que pudiéramos tener un grupo como un ministerio de consulta. Si una persona está muy endeudada, si una persona quiere hacer un negocio, si una persona, tengo unos pesitos, padre, ¿usted me puede ayudar en qué los puedo invertir? Pues claro, tráigalos. Mejor asesorado no se puede. Pero podríamos tener, de verdad, se me ocurre ahora, esto no lo había pensado, pero se me ocurre ahora que podríamos tener un grupo de personas especializadas que sepan de finanzas, que sepan economía, que, bueno, que sepan los intríngulis de todo eso y que le puedan ayudar a la gente. Una cosa muy discreta y que alguien diga, yo tengo un dinerito, me mandaron unos dolaritos, ¿en qué los pongo? ¿En qué los pongo? ¿Sí? Y yo, pues póngalos a la entrada de la casa. Aquí nadie roba nada, ¿no? Bueno, son esos 9 puntos para nosotros tener una finanza liberada. Una conciencia, y para tener una prosperidad.

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1: Tú eres el Dios Todopoderoso. Quizá hemos comenzado a atravesar dificultades, porque tú no reinas en nuestros corazones, porque tú no reinas en nuestras vidas. Nos hemos ido alejando de ti, de manera personal, de manera conyugal, como matrimonio, como esposos, nos hemos alejado de ti. Esa gracia que un día recibimos en el sacramento,

0: quedado solamente como una semilla que todavía no ha germinado. Señor, recordamos las palabras de los discípulos de Emaús: quédate con nosotros porque oscurece. Y la oscuridad, bien sabemos, es algo más que la ausencia de la claridad. La oscuridad es la ausencia de Dios. Querido hermano, querida hermana, quizá estás atravesando esa oscuridad, esa tarde. No logras ver en tu horizonte a Dios. Haz tuya la súplica de los discípulos de Emaús: quédate con nosotros porque se hace tarde. Cuando el Señor se hace presente, toda noche se convierte en día, toda oscuridad es iluminada por su luz. Quédate con nosotros, Señor. Quédate en mi vida, quédate en mi matrimonio, quédate en mi familia. Quédate, Señor.
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1: Siéntase feliz de que está en el mundo, de que tiene oportunidad de embellecer el mundo. No se quede quieto, no se quede sentado en un asiento sin hacer nada. Salga, camine, trabaje, converse, abrace, comparta, comparta sueños. Nos vamos a proponer encontrar la paz en Colombia, la paz y el amor. ¿Qué día quieren ustedes que señalemos como el día en que se firmará la paz?
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1: Señor, con cuánta ilusión un día llegamos ante tu altar. Recuerda por un instante aquel momento en que con tanta ilusión y nerviosismo te acercaste al sacramento del matrimonio. Oh Señor, cuánta emoción. Oh Señor, cuánta alegría. Con cuánta firmeza dijiste sí, te acepto. Con cuánto amor colocaste ese anillo en esa mano que habías elegido para toda la vida. Esas arras, ese lacito colocado como señal de unidad. Pero el tiempo ha pasado y el enemigo ha tratado de separar, ha tratado de dividir, ha ido metiendo pequeñas circunstancias que han minado la unidad en tu matrimonio. Y hoy estás aquí, necesitado de Dios. Pero aquí está el Señor. Aquí está Jesús, que quiere sanarlas. Aquí está el Señor, que quiere cicatrizarlas. Cuánto dolor quizá hay en este momento en tu corazón. Aprende a entregar tu pasado en las manos misericordiosas de Jesús.
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1: Vuélvase usted admirador del hombre, respetuoso de él. Usted debe vivir haciendo el bien, pero no pregunte nada. No encontrará ninguna respuesta. Ni Aristóteles, ni Einstein, ni Pascal, ni Platón, nadie le puede dar una respuesta de lo importante. De lo secundario hay respuestas y medidas y datos, pero lo importante, de eso no hay respuesta. Así es la vida. El hombre que piensa tiene momentos de tristeza ante su gran ignorancia. El hombre puede amar, el hombre debe servir, pero no preguntar, no encontrará la menor respuesta.
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1: Gracias, Jesús. Gracias, Señor. Pobres de nosotros, Señor. Pobres de nosotros cuando estamos lejos de ti. Pobres de nosotros que hemos estado tanto tiempo lejos de ti. Queremos pedirte perdón, Señor. Perdón por tantas veces que nos hemos separado de ti. Perdón, Señor, por no haberte amado y venerado como el verdadero Dios por quien se vive. Perdón por tener falsos dioses, falsos ídolos delante de nosotros. Perdón por no tener tiempo para ti, mi Señor. Perdón, Señor, por no cumplir tus mandamientos. Perdón, Señor, por quebrantar tus leyes. En este momento, Padre bueno y misericordioso, en la presencia de tu Hijo Jesucristo, nuestro Señor, queremos pedirte perdón. Queremos humillarnos a tus pies. Queremos restituir la gracia contigo, en ti y junto a ti. Perdón, Señor. Perdón.
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1: Quizá tú dices, que yo no tengo que perdonar. Quizá tú tienes que perdonar a tu mamá porque le ha ofendido mucho, le ha dicho muchas palabras feas. Y a pesar de que tú dices que no llevas rencor, quizá eso está metido en tu corazón. Quizá tú dices que no tienes que perdonar a tu hijo o a tu hija, pero ¿cuántas veces tú le has dicho una palabra fea a tu hijo o a tu hija? Y por eso tu hija se fue a la droga o se fue a la prostitución, tu hijo se fue a esto. Porque le dijiste una palabra fea de desprecio a tu hijo o a tu hija, tú se lo dijiste. Y no te das cuenta que lo está maldiciendo. Y no te das cuenta que esas palabras cayeron en su corazón. Y él lleva ese resentimiento, esa herida profunda. Y no te das cuenta que tu hijo, tu hija se ha ido a la droga, a la prostitución, porque tú un día le rechazaste desde el vientre de tu madre. No deseaba ese hijo tuyo, no lo deseaba ese hijo. Y ese hijo nació y quería un día en determinado momento abortarlo. También tiene que perdonar a ese hijo. También tiene que perdonar a esa hija. Y no te das cuenta que el día que tú tuviste una relación con tu esposo, no deseaba ese hijo, no deseaba esa hija, y ese hijo nació. Y ese hijo nació sin amor porque no fue deseada. También tienes que pedir perdón por eso.
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1: Quiero decirles a todos ustedes que aprendamos a dar gracias, porque Dios nos rodea de su amor y de sus bienes. ¿Quién te pudiera amar, Dios mío? ¿Quién pudiera cumplir tu voluntad momento tras momento? ¿Quién pudiera no olvidarte? ¿Quién pudiera hacerlo todo por ti? No alejar el pensamiento de ti. ¿Quién pudiera tener una idea clara de ti? Todo lo demás es nada. Todo lo demás no llena. Todo lo demás da nostalgia. Pero cuando yo pienso en ti, me siento satisfecho y colmado. Nos hace falta tu amor.
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0: Dios.
1: Devorar la palabra de Dios. Y el texto va a ser tomado de Apocalipsis en el capítulo 10. Ese fue el texto que nos colocó el grupo que programó la liturgia, este homenaje a la palabra de Dios. Lo vamos a tomar del capítulo 10, los versículos del 5 al 11. 10, del 5 al 11. Oiga, hermanos, ¿qué fue lo que les dijo el Señor esta noche en el grupo, en la oración? ¿Qué les dijo? ¿Los qué? ¿Qué les dijo? Una palabra, un verbo. ¿Los qué? Los reclamo. A ver, los reclamados. A ver, porque el Señor necesita de ustedes. Van a entender el texto de hoy desde ese reclamo del Señor. El Señor reclama sus vidas. Reclama sus vidas. Es lo que reclama. Pero ustedes no se van a imaginar ni para qué lo

y juró por el que vive por los siglos de los siglos, el que creó el cielo y cuanto hay en él, la tierra y cuanto hay en ella, el mar y cuanto hay en él, ya no habrá retraso, sino que en los días en que se oiga la voz del séptimo ángel, cuando se ponga a tocar la trompeta, se habrá consumado el misterio de Dios, según lo había anunciado como buena noticia a sus siervos los profetas. Y la voz del cielo que yo había oído me habló otra vez y me dijo: vete, toma el librito que está abierto en la mano del ángel, el que está de pie sobre el mar y sobre la tierra. Fui hacia el ángel y le dije que me diera el librito. Y me dice: toma, devóralo. Te amargará las entrañas, pero en tu boca será dulce como la miel. Tomé el librito de la mano del ángel y lo devoré. Y fue en mi boca dulce como la miel. Pero cuando lo comí, se me amargaron las entrañas. Entonces me dicen: tienes que profetizar otra vez contra muchos pueblos, naciones, lenguas y reyes. Palabra de Dios. Bueno, hermano, les voy a explicar el contexto. Muy sencillo. El contexto es de lo... Y además porque nosotros somos cristianos y los cristianos somos puro apocalipsis. Somos apocalípticos. El contexto es este. El Señor Jesús abre el rollo de la historia. Tiene siete sellos y lo abre. No me voy a detener acá, pero lo primero que sale cuando él abre el rollo es que la historia, en medio de la historia, va a haber un jinete blanco, ¿sí? Un jinete blanco que tiene pues un arco, que tiene un arco. Ese jinete que va a dirigir la historia y que va a cabalgar en medio de la historia de otros jinetes, que son la muerte, que son la violencia, que son la enfermedad y que son la injusticia. Ese jinete blanco va a ser el gran triunfador, ¿sí? Y entonces se abren los sellos y comienza como el gran juicio de Dios. Y suenan unas trompetas, siete trompetas. Tras de cada trompeta habían unos nuevos prodigios de Dios. Unos prodigios enormes, así como en el tiempo del Éxodo, como cuando la salida de Egipto, cuando Dios venció al faraón, cuando Dios tuvo esa gran victoria sobre el más poderoso de la tierra. Esos grandes prodigios, los que llamamos nosotros las siete plagas, esos grandes prodigios. Entonces, tras de cada trompeta había unos nuevos prodigios de Dios. Pero va a sonar la séptima trompeta. Y para sonar la séptima trompeta, el Señor hizo los prodigios para que los hombres se convirtieran. Cada prodigio tenía solamente una intención. La intención era que los hombres se convirtieran a Dios, conocieran a Dios, pero no lo hacían. Entonces el Señor dice: no hay más plazo, basta ya. No hay más plazos. Voy a sonar la última trompeta y voy a hacer el más grande prodigio que pueda hacer. Después de hacer este prodigio, entonces el reino de Dios será una realidad. Será una realidad del paraíso que prometieron los profetas. Voy a hacer el más grande de los prodigios. Lo voy a hacer. Basta ya. El juicio ya está hecho. Pero voy a hacer el más grande de los prodigios. Entonces él, en su prodigio, él llama a un hombre a quien reclamó. Reclamó a un hombre y lo llamó. Y le dijo: voy a hacer el más grande de los prodigios contigo, pero necesito que hagas algo. Necesito que te comas el rollo, que vayas, que tomes el rollo y te lo devores, y te lo devores. El rollo era la palabra de Dios. El rollo era la palabra de Dios. Y ya saben quiénes eran el que se lo iba a comer. El reclamado. Yo no sé, pero eso fue así. Yo no me lo

0: Inventando, es que el padre y yo preparamos muy bien la oración ahorita antes de antes de comenzar, la preparamos ayer. Y entonces los reclamados, en los reclamados va a ser el más grande prodigio, el más grande prodigio, va a ser las más grandes maravillas con los reclamados. Dios hará de ustedes las más grandes maravillas que haya podido hacer. Dios hará con ustedes el más grande prodigio. Y será una realidad el reino de Dios. Será una realidad la buena noticia de la salvación de Dios. Será una realidad. Ustedes solo tendrán que hacer dos cosas. Dos cosas. Tomar el libro. Tomar el libro. Este es el libro. El libro es la palabra de Dios. El rollo es la palabra de Dios. El rollito es la palabra de Dios. Tomar el libro. Tenían que tomar el libro. Tomarlo. Ir a tomarlo, no se lo entregaban, no te lo daban. ¿Tenías que ir a qué? A tomarlo, porque es un acto de libertad. Tiene que ser un acto de libertad. ¿Sí? Los reclamados tendrán que hacer el más grande acto de libertad en su vida. Tomar el libro, tomar el libro. Y después tendrán que comérselo, devorarlo, devorarlo. Porque es que devorar el libro significa que debes hacer que el contenido de ese libro sea parte de tu vida. Tendrás que hacer que tú te identifiques con el contenido del libro. Ese libro, lo que dice, tendrá que determinar tu vida. Tendrá que determinar tus pensamientos. Tendrá que determinar tus emociones, tus actitudes. Te lo tendrás que devorar porque serás uno con ese libro. Uno con él. Ese libro te va a determinar. Serás lo que te alimente, lo que te haga ese libro. Yo le escuché una vez cambié de tono. Yo le escuché una vez a Julián Humberto, que uno es en una predicación. Él estaba haciendo, uno es lo que se come. Pues claro, porque él es médico, ¿cierto? Entonces, uno es lo que se come. Pues serán eso que se comieron, eso que devoraron, ese libro. Eso significa devorarlo. Serán el contenido del libro. Serán el contenido. Y entonces, dice el Señor, tendrán que hacer otra cosa. Tendrán que ir luego de devorarlo. Tendrán que ir a anunciarlo. Tendrán que ir a evangelizar. Y harán prodigios. Y harán maravillas. ¿Y cuál será la gran maravilla? Que la realidad del reino de Dios, que la realidad de justicia, de derecho, que la realidad de paz, que la realidad de convivencia entre los distintos, que la realidad de anular el mal, aniquilar el mal completamente, eso sea una realidad. Ese es el mundo que Dios quiere, que la realidad de conocimiento de Dios, todo el mundo siendo uno con Dios, ¿sí? Siendo uno con Dios, eso iba a ser una realidad. Que la realidad de que podamos confiar en el otro, que la realidad de que no va a haber sacrificados ni sacrificadores, ese mundo que venían anunciando los profetas iba a ser una realidad. Y esa gran maravilla, la maravilla del paraíso, la maravilla de los cielos nuevos y de la tierra nueva, la maravilla del reino de Dios, es el más grande prodigio, el más grande portento de Dios. Lo iban a comer, lo iban a hacer, lo iban a lograr unos reclamados que se iban a devorar el librito y que luego lo iban a anunciar, lo iban a anunciar. Y quedó descubierto todo el misterio de Dios. ¿Cómo les parece, hermanos? Yo no íbamos a creer que, yo no sé, los que se pensaron esta lectura, si iba a resumir como todo lo que esto es. Dios necesita unos reclamados, unos llamados, los necesita. Dios necesita llamarlos a ustedes porque va a ser el más grande prodigio con ustedes. Pero ustedes necesitan solo hacer dos cositas. En libertad tomar en libertad tomar el rollo. En libertad devorarlo y en libertad anunciarlo. Y Dios con ustedes hará grandes maravillas y grandes prodigios. No necesitamos más. Y se instaurará los cielos nuevos y la tierra nueva. Amén. Pero hay una cosa, que cuando devoremos el libro, nos advirtió el ángel. El ángel estaba parado en la tierra y en el mar, ¿sí? Y significa muchísimas cosas. Y entonces el ángel nos advirtió. Hay una advertencia, hay una advertencia. Ese libro te va a saber muy dulce, como la miel, muy dulce a los labios. Pero cuando llegue a las entrañas, te las va a amargar. Te va a amargar las entrañas, te va a amargar la vida. Te va a amargar la vida. Sí, hermanos, Dios va a hacer grandes, grandes prodigios con nosotros. Dios, estamos llamados, nos está llamando a hacer grandes maravillas. La más grande maravilla que Dios haya hecho. Más grande que haber separado el mar en dos. Más grande que haber mandado una plaga de langostas. Más grande que haber convertido las aguas del Nilo en sangre. Más tan grande que ese prodigio va a ser Dios en tu vida. Pero tienes que comerte el rollito y te va a amargar las entrañas. Te va a endulzar los labios, pero te va a amargar las entrañas. ¿Y por qué te va a endulzar los labios? Claro, será dulce como la miel exteriormente, será dulce como la miel. ¿Saben por qué, hermanos? Por unas cositas, ¿sí? Por unas cositas. Porque la palabra, el rollito, primera cosita, ¿por qué es dulce? ¿Por qué es como la miel este rollito? ¿Por qué es como la miel? Vea, eso va a ser grandioso, porque comerse el rollito el rollito es el lugar del encuentro con Papá Dios. El rollo es el lugar ¿de quién? Del encuentro con Papá Dios. El lugar del encuentro es el rollito, es la palabra. Y dice la Dei Verbum en el número 2, en el número 22, dice la Dei Verbum. ¿Ustedes saben qué es la Dei Verbum? ¿Ustedes saben cuál es la Constitución de Colombia? Sí, sí. ¿Qué hace la Constitución de Colombia? Nada. Nos rige. Dijo una... Pero esa es extranjera. Esa no. La que dijo eso es extranjera. La nos rige, ¿cierto? En la Iglesia Católica también tenemos una Constitución que nos rige, ¿sí? Se llama el Vaticano II. Y tiene como 4 columnitas. Una de ellas está referida a la palabra. Y en la palabra la define así. ¿Qué es la palabra para la Constitución Vaticano II, que es la que nos rige? En la palabra, en el rollito, en las escrituras, Papá Dios sale amorosamente. ¿Cómo sale? Amorosamente. ¿Quién sale? Papá Dios. Amorosamente al encuentro de sus hijos. Esa es la definición de la Dei Verbum. Dice, papá, en las escrituras, en la palabra, en el rollito, Papá Dios sale amorosamente al encuentro de sus hijos. Entonces, por eso va a ser dulce, porque la palabra de Dios nos va a llevar, nos va a permitir el encuentro amoroso con Papá Dios. Dios en la palabra los va a poner como en sus brazos. Dios en la palabra los va a poner como en sus rodillas. En sus rodillas, de las imágenes que yo tengo de mi mamá. Es que cuando hacíamos algo pues que no debíamos, nos pegaba una pela, ¿sí? Pero enseguida venía lo mejor, siempre. Después de pegarnos la pela, venía, nos sentaba en las rodillas y nos comenzaba a acariciar donde nos pegó, ¿sí? Ay, uno hasta se inventaba el qué. La pela, porque por la acariciada de las rodillas. Eso era espectacular, la sentada en las rodillas de mi mamá, y comenzaba a darle unos que consejitos y lo acariciaba y uno terminaba ahí dormido. Eso se nos ha quedado a todos como en la mente. Eso nos ha determinado. Eso es la palabra. La palabra de Dios es el lugar donde tú te puedes encontrar con toda la ternura de tu Dios, con todo el amor de tu Dios. Tú realmente sentirás, tú realmente experimentarás, tendrás la certeza de cuánto te ama tu Dios con un amor entrañable como el de una mamá, ¿sí? Con un amor, Rajamín. Tú experimentarás cuánto es el amor de Dios. Por eso, Por eso la palabra de Dios será tan dulce para nosotros, será tan dulce como la miel. Dice Jesús en el Evangelio de Juan, que en la palabra de Dios, cuando tú acoges la palabra de Dios, cuando tú vas a la palabra de Dios, entonces papá Dios y Él mismo moran en ti, buscan una casa en ti, son una casa en ti, una morada en ti, hacen morada en ti, se vienen a vivir allí contigo. Cuando tú te devoras la palabra de Dios, papá Dios y Jesús vienen a morar contigo, a vivir contigo allí. Por eso será muy dulce. Y dice la palabra de Dios. ¿Saben por qué es dulce la palabra de Dios? Por esto. Busquen Jeremías capítulo 15, versículo 16. Jeremías, esta me la sé. Jeremías capítulo 15, versículo 16. Es muy linda esta expresión. 15, 16, subráyenlo. Jeremías 15, 16. ¿Ya lo encontraron? Otra vez, Jeremías 15, 16. Vean este texto, qué tan tierno. Esto es pura miel, este texto. Dice, cuando se presentaban, 15, 16, cuando se presentaban tus palabras y yo las devoraba, era tu palabra para mí un gozo y alegría del corazón, porque se me llamaba por tu nombre, Yahvé Dios Sebaot. ¿Sí? Dice, y en alguna de sus versiones dice, no dice porque me llamabas por tu nombre. Es que cuando ustedes van a la palabra está dirigida solo para ustedes. Digan, cuando yo voy a la palabra está dirigida ¿para quién? Para mí que tengo un nombre propio, que tengo una historia propia, para mí. Y esa palabra que me dice que yo le pertenezco a mi Dios, yo te pertenezco, dice otra traducción. Cuando devoraba tus palabras, ellas eran la alegría y la dicha de mi corazón. Porque cuando yo leo tu palabra, cuando yo me la devoro, tu palabra, yo siento y experimento que te pertenezco. Dios mío, mi Señor, te pertenezco. Eso hace alusión a la alianza. Dios hizo un pacto, Dios se hizo un compromiso para Él mismo, no un compromiso con nosotros. Dios se hizo un juramento para Él mismo, Dios se hizo un compromiso para Él mismo, un compromiso. ¿Saben cuál era el compromiso? Que usted, hermano, usted iba a ser su propiedad más preciada, Ese era el compromiso de Dios. Yo le pertenezco a Dios. Cuando yo voy a la palabra y la devoro, lo que experimento es eso. Soy su pertenencia. Le pertenezco a Dios. Soy su propiedad más preciada. Es lo que Él más quiere. Lo que más quiere soy yo. Lo que más cuida en la vida, papá Dios, soy yo. Yo soy el de su corazón. Yo soy la niña de sus ojos. Es lo que más cuida. Yo le pertenezco, por eso es tan dulce, es tan agradable, llena de alegría devorar la palabra de Dios. Porque cuando la devoras, la gran certeza en tu vida es que le perteneces a tu Dios. Que tienes un Dios que le perteneces a Él y que te ama y que será capaz de hacer hasta lo imposible por ti. Te ama con locura, le perteneces. No estás solo en el mundo, no estás abandonado, no eres un infidelizado, no eres un abandonado, no eres una o uno al que le pusieron los cachos. No, Señor, nosotros somos la pertenencia. ¿Y saben qué, hermanos? Eso es lo que nos hace santos. ¿Eso es lo que nos hace qué? Santos. Eso es lo que nos hace sagrados. Sagrados. ¿Yo por qué soy sagrado? Muy bien, ¿ustedes por qué son sagrados? Ustedes vieran todo el protocolo que hay aquí para cargar unas vinajeras de aquí ¿a dónde? A la Bolivariana. Un protocolo, ¿es que por qué? Porque hay un protocolo para las vinajeras, ¿por qué? Porque ahí meten el vino con lo que consagramos. Y imagínense, y hay un protocolo para llevarlo. ¿sí? Y están en un cuarto donde nadie entra, solamente tiene llaves uno, ¿sí? Y eso pues es intocable. ¿Por qué? ¿Por qué? ¿Por qué? Porque eso... Y entonces, porque no hay un protocolo contigo, tú eres la pertenencia de Dios, porque son sagrados, porque le pertenecen a las cosas de Dios, porque es una cosa, pero es que tú eres la pertenencia más sagrada, lo más santo eres tú, lo más sagrado eres tú, tú, sí, vea, el del otro es pertenencia de Dios y por lo tanto es que sagrado, ojo cómo lo saluda, ojo cómo lo trata, ojo. Eso es lo, por eso es dulce cuando le devoramos, porque yo experimento que soy sagrado, soy sagrado, soy sagrado, soy sagrado. Muy bien, y otra, son muchas, pero voy a decir otras.
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11: Jesús ha venido a sanar los corazones atribulados, porque cuando uno está herido en su corazón, muchas veces esas heridas emocionales pueden ser la raíz de mucha agresividad o de tristeza o de temor, pueden ser la raíz de complejos de toda clase, y necesitamos constantemente sanación interior de las heridas que uno va recibiendo en el curso de la vida. No es una vez en la vida que necesitamos sanación interior. Es cada vez que uno ha sido herido, sea por un chisme, por alguna persona que tiene celo y que lo difama, por lo que sea. Todo el que ha sentido herida en su corazón debería acercarse a Jesús, que sana los corazones heridos, y pedir que se sane esta herida. Tenemos un Dios maravilloso que es capaz de ir hasta el fondo de nuestros problemas para sanarlos y liberarnos.
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0: Dios.
1: Nos va a hacer hijos de Dios. ¿Saben por qué? Porque nos hacen hijos de Dios. Cuando devoramos las Escrituras, cuando nosotros devoramos las Escrituras, entonces nosotros, lo que la palabra es, lo que la palabra hace, es hacernos nuevas criaturas. La palabra tiene una función, es recreadora. Recreadora. ¿Qué hizo la palabra? ¿Sí? Cuando Dios pronunció su palabra y dijo, hágase la luz, se hizo la luz. Hágase el sol, se hizo el sol. Cuando yo devoro la palabra, lo único que sabe hacer Dios es crear. Y cuando yo devoro la palabra, soy creado de nuevo. Soy hecho criatura nueva. Hay una nueva creación en mí. Dios, lo que sabe hacer Dios con su palabra es recrearme. Recrearme, hacerme nuevo, darme unos nuevos sentimientos. Dame un nuevo estilo de vida. Dame una nueva categoría, dame un nuevo ser. ¿Saben cuál es esa? El ser divino. La palabra me hace divino. Divino me hace la palabra. Eso dice el Evangelio de Juan. Lo que hace la palabra en un hombre es hacerlo igualito a Dios. Es hacerlo hijo de Dios. Es hacerlo divino. Por eso la palabra es. Por eso la palabra es tan dulce. Por eso la palabra es como una miel al paladar. Porque cuando ustedes y yo devoramos la palabra ejerce una acción transformadora en nosotros, una acción recreadora, una acción liberadora en nosotros, liberadora, transformadora, nos hace parecidos a Dios mismo, nos hace iguales a Dios, nos hace hijos de Dios, nos hace divinos. Y una última que quiero decir, pero podría decir muchísimas, aquí me puedo quedar toda la noche, ¿sí? ¿Saben por qué? ¿Saben? Esta les va a gustar, esta les va a gustar. Yo sé, yo los conozco. ¿Sí? Esta les va a gustar. ¿Saben cuál es el efecto de devorar esa palabra y por qué no sabía miel? ¿Sí? ¿Por qué no sabía miel? ¿Saben? Por una cosa, hermanos. Porque la palabra, cuando la devoramos, lo primero que hace es anunciarme la victoria de Jesucristo en mi vida. La victoria de Jesucristo en mi vida. Porque por eso era alegre, por eso era un motivo de alegría y de gozo esta palabra para la iglesia, porque se anunciaba la victoria de la iglesia. La iglesia estaba en una lucha, en un combate, en una batalla tremenda. Y esa palabra, cuando él se comió esa palabra le hizo entender que Dios iba a hacer una victoria en él, que Dios iba a lograr una victoria en la iglesia, iba a hacer una lograr una victoria en él. Entonces, por eso nos sabe tan rico la palabra. Por eso la experimentamos así, cada 8 días aquí. Nosotros sentimos la victoria de Dios en nosotros. Nosotros nos vamos sintiendo vencedores. Nosotros por eso cantamos y por eso brincamos. ¿Por qué brincamos y cantamos? Pero con convicción, ¿sí? Porque somos... Es que somos carismáticos y somos muy bullosos y no tenemos que hacer aquí nada más. ¿Por qué? Porque somos, ¿qué? Victoriosos. ¿Cuál es el canto que nos gusta cantar? El victorioso está en mí. Sí, si me preguntan por qué estoy contento es porque Él ha vencido en mí. Ha vencido. Por eso nos sabe tan rico la palabra. Porque cuando uno devora la palabra de Dios, uno experimenta la victoria de Jesús en su vida. Experimentamos la victoria de Jesús. Nosotros no somos ningunos derrotados. Somos victoriosos. Somos victoriosos. Esa es como la consecuencia de devorar la palabra. Pero el Señor le dice, pero, cuando te llegue a las entrañas, cuando la hayas devorado, tus entrañas se van a volver amargas. ¿Saben qué son las entrañas? Las entrañas hacen relación a la vida misma. Las entrañas son la vida, ¿sí? Las entrañas son el ser. Las entrañas son la vida. Entonces, va a ser amarga tu vida. Va a ser amarga tu vida. No se les olvide esto. Fueron reclamados. ¿Por qué fueron reclamados? Porque Dios va a hacer la obra más grande, el prodigio más grande en la historia. Contigo que has sido llamado, ¿sí? Si aceptas libremente Lo único que tienes que hacer es devorar el rollito de la palabra. Cuando lo devores, te advierte el Señor. Te vas a ver. Y Él, vas a experimentar el amor de Dios. Vas a ser recreado de nuevo. Vas a sentir la victoria de Dios en tu vida. Vas a sentirte hijo de Dios. Y vas a tener la fuerza de los hijos de Dios. Pero te va a amargar la vida. Te la va a amargar. ¿Y por qué te la va a amargar? Porque la palabra nos empuja, porque la palabra nos exige procesos de conversión, ¿sí? Porque la palabra nos empuja, nos exige tener nuevos criterios, porque la palabra nos va a exigir tener unos principios diferentes, unos valores diferentes. Y eso tendremos que hacer unas rupturas en la vida, unas rupturas con los criterios que yo antes tenía, con lo que valoraba antes. Ahora ya no lo puedo valorar tanto, lo tendré que valorar mucho menos. Lo que era un principio para mí, ya no lo va a ser. Lo que era un criterio de conducta y de juicio, tendrá que cambiar. Habrá que romper unos paradigmas, y por eso me va a hacer la vida amarga, por eso me vas a ver amargo, porque tendré que hacer un proceso serio de conversión en mi vida. Y la conversión es un proceso en los criterios y en los valores y en los principios. Y eso duele y es amargo. Cambiar los criterios de comportamiento, cambiar los criterios y las maneras como veo al otro y la manera como veo mi historia. Eso amarga la vida, eso amarga, era mejor como estaba. Y eso la palabra de Dios te va a exigir un proceso de conversión. La palabra de Dios nos va a exigir negarnos a nosotros mismos, descentrarnos. Siempre hemos construido una vida donde nosotros somos el centro, donde nosotros nos hemos puesto de centro. Todo lo que yo trabaje, eso es para mí, ¿sí? Todo lo que yo consiga, eso es para mí. ¿Sí? Me he hecho algún esfuerzo y me he esforzado, ¿es para quién? Para mí, nosotros hemos construido una vida alrededor nuestro, teniéndonos a nosotros como centro. Pero cuando te comas y devores la palabra, entonces la palabra va a ser una violencia en mí. Y yo voy a tener que poner como centro al otro, porque el prodigio de Dios será para el otro a través de ti. El más grande prodigio de Dios lo va a disfrutar otro. ¿A través de quién? De ti. Y por eso nos va a ser amargo, porque nos vamos a tener que descentrar. Ya no voy a ser el centro yo de mi historia, sino el otro va a ser el centro de mi historia. Y entonces la palabra sí me va a liberar, la palabra sí me va a llenar de paz, la palabra sí me va a llenar de seguridades. Sí, eso será muy rico a los labios. Pero la palabra, pero todo eso, el Señor te va a liberar por su palabra, pero para servirle a los otros. El Señor te va a llenar de paz, pero para que tú llenes de paz a otros. El Señor sí te va a llenar de seguridades, pero para que tú seas salvación y seguridad para otros. Para otros. Y eso te va a hacer violencia en tu vida, porque así no era tu vida. Y entonces la palabra de Dios dice, yo te perdono, pero también entonces me dice que tengo que perdonar. Y va a ser muy dulce escuchar que Dios me perdonó todo, pero la palabra te va a exigir que vos tenés que perdonar al otro. La palabra te va a decir, yo te salvé, pero la palabra te va a decir, anda y salva a otro. La palabra de Dios va a ser muy rico cuando la palabra de Dios me rescate y me saque del hueco. Pero va a ser muy amargo cuando me diga, anda y saca y rescata a otro del hueco. Anda, rescata y saca a otro del hueco, que yo voy a ser un prodigio en la vida del otro. Es que va a ser muy rico cuando le damos la palabra y el Señor diga, yo estoy contigo, el Señor está conmigo. Es una certeza, pero no va a ser tan bueno cuando la palabra me diga, anda y está con otro, está con el otro, tenés que estar con el otro, tenés que ser una certeza de compañía en el otro, una compañía en el otro. Va a ser muy rico cuando escuchamos que Dios se va a responsabilizar de mí, pero va a ser muy amargo cuando el Señor nos diga, anda y te responsabilizas de otro, anda, hacete responsable de otro, de la vida de otro, como yo me hago contigo. Va a ser muy rico cuando el Señor nos diga, yo no te abandonaré, nunca te abandonaré. Pero va a ser muy amargo cuando el Señor me diga, no podés abandonar a nadie. No podés abandonar a nadie. Va a ser muy rico cuando el Señor nos diga, yo siempre te seré fiel. Y eso nos vamos a llenar de alegría y qué gozo. Pero va a ser muy amargo cuando el Señor me diga y la palabra me diga, tenésle que ser fiel al otro por siempre como yo lo soy. Va a ser muy amargo. Sí. Bueno, hermanos, ¿sabe por qué va a ser muy amargo la palabra? Porque debajo de esto, ¿ustedes saben qué hay debajo de esto? La cruz. Y la cruz es entregar la vida. Les voy a explicar el contexto. Ya, y me voy. Esta palabra fue para los primeros cristianos. Los primeros cristianos tenían que anunciar el evangelio. Tenían que anunciarlo. Pero, ser cristiano suponía ciertamente una cosa, morir, pero realmente no es espiritualmente, ay, morir al pecado, no, morir, había que hacer una batalla contra el imperio romano, y el Señor reclama a unos hombres y mujeres a que hagan esa batalla, les dice, tráguense la palabra, que va a hacer maravillas en ustedes, que yo voy a hacer un prodigio grande, voy a liberar al mundo del imperio romano, y así fue, pero eso significó la cruz, eso significó la persecución, eso significó que los expulsaran de las sinagogas, eso significó que los expulsaran de sus trabajos por ser cristianos, este es el año 100, ¡ja! No sabe lo que se les viene a esos pobres, la persecución del año 135, eso fue una barbaridad. Mataron cristianos, todo lo que usted quiera, porque el imperio decidió que esa secta era realmente asquerosa y había que sacarla de la tierra. Y entonces, todos a morir a la cruz. Por eso será amarga la palabra de Dios. Bueno, hermanos, cierren los ojos. ¿Quiénes se quieren decir ahora? Aquí estoy yo, llame a mí a hacer un gran prodigio. Venga pues, padre.
0: Estaba mirando de dónde toma el profeta, el libro del Apocalipsis, esa idea de tomar el rollito, refiriéndose a la palabra del Señor, y lo toma del profeta Ezequiel. Cuando el profeta Ezequiel se siente llamado por el Señor y le dice, tú ve, recibe el rollito, la palabra, pero ve y predícales. Y varias veces le dice el Señor al profeta en Ezequiel capítulo 2, y ya sea que te hagan caso o no, pues son un pueblo rebelde. Y varias veces le repite el Señor al profeta, tú haz lo que te toca hacer, te escuchen o no. Porque ese pueblo es un pueblo duro, es un pueblo rebelde. Tú haz lo que te toca hacer y lo que te toca hacer es ir a llevar la palabra. Y le repite varias veces en el versículo 5, en el versículo 7. Pero al final hay una cosa muy bella del Señor. A mí me parece simpática. Y le dice el Señor al profeta, pero yo voy a hacerte tan obstinado y terco como ellos. Le dice en el versículo 8 del capítulo 3. Voy a hacerte duro como el diamante, más duro que la piedra. No les tengas miedo. No te asustes ante las caras que pongan, por muy rebeldes que sean. Y me parece tremenda esa palabra del Señor al profeta Ezequiel, porque les dice, cuando te alimentes de la palabra, tendrás que darla a los otros. Pero la gente no te va a hacer caso. Y es muy probable que eso sea lo que nos pase a nosotros. Cuando usted viene aquí, usted y yo venimos aquí y nos alimentamos de la palabra y vamos a la casa o vamos a los compañeros de estudio o del trabajo y les comenzás a hablar de la palabra del Señor, entonces te van a tomar por loco, te van a tomar por fanático y no te van a querer hacer caso. Pero es que hablar de la palabra del Señor es un fuego que uno no puede parar. Esta mañana Angie, que está por ahí, me contó una historia muy bonita. Y es que Angie se fue hace días con su esposo a celebrar la boda de ¿qué? De Cristal. ¿Esos son cuántos años? Eso lo inventó ella, eso no existe. Ella se inventó eso para llevarse al esposo para Cancún. Pero me contó una historia, un testimonio muy bonito, porque dice que cuando estaban en la playa, se acercaron y se hicieron amigos de una familia allí que estaban allá y les dijeron, nosotros somos católicos y los invitamos a un matrimonio que vamos a tener. Entonces el esposo de Angie les dijo a ellos, ay, pero mi esposa canta. Y Angie terminó cantando en ese matrimonio y después hablándole a la familia. Y me contaba ella que cuando les hablaba en el lobby del hotel del Señor, la suegra se bañaba en lágrimas y que corría la hija a decirle, mamá, ¿qué te está pasando? ¿Qué te estará diciendo esa colombiana? Y que le decía, no, me está hablando de la verdad, porque Angie le compartía del Señor. Y la verdad es que yo me alegré tanto de lo que ella me contó esta mañana, porque cuando uno es del Señor, hermanos, no hay lugares a donde uno se puede escapar de anunciar la palabra. Puede ser en unas extraordinarias bodas de cristal que uno se inventa para llevarse al esposo lejos. Pero cuando uno se ha comido la palabra de Dios, eso es fuego por dentro. Eso no puede uno dejar de contarlo. Y dice, pero eso sí advierte el profeta, no te van a hacer caso. Pero yo te haré a ti más obstinado. Y me encanta ese don que el Señor le da al profeta Ezequiel. Te haré obstinado. Te haré obstinado. Te haré, inclusive dice, te haré terco como ellos. Ellos serán tercos para no escuchar y tú serás terco para anunciar. Y termina diciéndole, voy a hacerte duro como el diamante. El diamante no se raya. Es quizá la única piedra preciosa que puede rayar, pero no se raya. Y el Señor le dice, mira, te haré como el diamante, duro, nada te partirá, nada. De tal manera que, por eso yo creo, complementando lo que decía Fabio, tan bonita su reflexión, que esa palabra en el estómago es como hiel, le parte a uno las entrañas. Porque uno no se puede quedar con esa palabra. Eso hay que salirlo a decir. Eso hay que salirlo a contar. Y eso no siempre recibirá, tendrá una buena acogida. Algunas veces sí. Pero muchas veces tendrá una acogida hostil. Y dice el Señor, a ti te haré más terco que ellos. Si ellos son tercos y duros de corazón, yo te haré a ti más terco para anunciar la palabra. Y quizás lo que queremos reflexionar en estos días, hermanos, en este mes, sobre la palabra, es eso. El mandato del Señor de comerse la palabra. de devorarla, de gustarla, de enriquecerse con la palabra. Y Fabio nos recordaba eso de que uno es lo que se come. Y si uno todo el día come protagonistas de novela, pues termina pensando como ellos. Y si uno todo el día está en función de que a quién van a sacar hoy en el desafío, termina pensando uno como ellos. Y si uno todo, y si uno lo que se devora es el jet set de los personajes o de la moda, uno termina pensando en eso. Eso es lo que le da a uno los criterios. Y si uno todo el día está en función de eso, eso termina uno siendo. Pero si uno se alimenta de esta palabra, esto le vuelve a uno, le da un peso interior, le da una fuerza interior, le da una autoridad interior. Eso no lo puede rebatir nadie. Por eso les queremos invitar a que en un momento de silencio, así como están las luces tal vez, en un momento de silencio, recordemos aquellas palabras del Señor al profeta, diciéndole: te voy a hablar, te voy a enviar al pueblo de Israel. Aliméntate de la palabra, nos dice hoy el Señor. Cómete el rollo de la palabra. Y rollo porque era la manera como se presentaban los textos en la época. Yo quisiera hoy, Señor, que tu palabra alimentara mi pertenencia exclusiva a ti. Yo quisiera, Señor, que hoy tu palabra me conmoviera las entrañas. Hoy esa palabra que tú nos inspiraste en la oración de que no me reclamas, yo me la creo, Señor. Yo sí creo que tú me reclamas. Por eso, Señor, regálame el don de escuchar tu palabra, de amar tu palabra, de gustar tu palabra, de saborear tu palabra.

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1: Hermano, si un hijo tuyo, una hija tuya viene y te pide perdón, por supuesto que tú lo vas a perdonar, ¿sí o no? Si el esposo tuyo te pide perdón, tú tienes que perdonarlo. Si la esposa a ti te pide perdón, tú tienes que perdonarlo, porque debemos de perdonar 70 veces 7. Debemos de perdonar siempre a nuestro hermano y a nuestra hermana. El que no perdona no puede tomar la comunión. Cuidadito, El que tiene odio no puede tomar la comunión. El que tiene odio no va para el cielo. Si tú te mueres con odio, no entra al reino de los cielos. Porque allá en el reino de los cielos, ¿cómo va a haber una persona que odia? Es imposible. Es imposible que una persona con odio pueda entrar al reino de los cielos. No puede entrar. Levanten la mano aquí los que odian. Ay, y la van a levantar. Pero alguna vez hemos odiado, ¿sí o no? ¿Alguna vez tú has odiado? Yo espero que tú no tengas resentimiento con esa persona y que tú le vaya a dar un abrazo a esa persona. Tú le abraces a esa persona. Tú le ames a esa persona. Porque el perdón exige de un arrepentimiento. El que perdona, el que está arrepentido, por supuesto que tiene que perdonar. Nuestra mirada tiene que ser una mirada de amor, de compasión, con perdón. Amén.
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11: Hay mucha gente que toma alcohol y que toma droga para ahogar sus problemas, para olvidar sus problemas. Pero cuando termina el alcohol, cuando termina la droga, están con lo mismo. La solución de nuestros problemas no está en el alcohol, no está en la droga, no está en una vida sexual desordenada. Está en la sanación interior. Y Jesús ha venido a sanar los corazones heridos. En la curación se trata no solamente de suprimir los síntomas, sino de sanar la raíz del problema. Y creo que todos ustedes tienen ejemplos de personas que cuando tienen un problema muy serio comienzan a sufrir algo nuevo. Y la mejor manera de recibir una sanación interior profunda y duradera es que uno siga orando. No tenemos que ir a pedir siempre al otro. Uno puede orar por nosotros, pero nosotros después podemos seguir, por ejemplo, visitando el Santísimo y delante del Santísimo pidiendo al Señor que siga sanando la herida emocional que es la raíz de nuestro problema. Y el Señor lo hace, el sol de justicia. Para ustedes los que temen mi nombre, brillará el sol de justicia con la salud en sus rayos.
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quiero orar por ti. Quiero pedir a Dios por ti, que hoy estás decaído, desanimado, que no sabe cómo enfrentar el día, porque tiene deudas, porque tiene una enfermedad, porque tiene que ir al médico, porque no tienes de comer, porque estás deprimido, porque estás triste, porque te sientes vacío, que no sabe qué hacer. Quiero pedir a Dios por todos ustedes, por ti que tienes ese cáncer que te está dando quimioterapia, por ti que estás enfermo de esos riñones que piensa que te van a dializar, por ti que piensa que va a quedar tullido, que no podrás caminar más, o que sencillamente quieres levantarte de esa silla. Yo quiero levantar mis manos. Allá tú también levántalas y acompáñame a orar. Acompáñame a pedir a Dios en este momento tan especial. Señor, te doy gracias. Gracias por tantos. Gracias por aquellos que de una u otra manera tú has puesto en mi mente y mi corazón en este día de hoy. Gracias porque yo sé que este mensaje está llegando a tantos enfermos, a tantos necesitados, a tantos agobiados, a tantos cansados, a tantos que ya no pueden más con su vida, a tantos que ya no pueden más con su enfermedad, a tantos que ya no saben qué hacer ni saben a dónde dirigirse. Señor, tú eres la medicina. Señor, tú eres el médico de los médicos. Señor, tú eres el que levanta. Señor, tú eres el que tiene el poder y la gracia. En este día de hoy, Señor, te pido por ellos, Jesús. Señor, consuela tú a los afligidos. Señor, levantas tú a los caídos. Señor, pon tú el ánimo a aquellos que están desanimados. Señor, fortalece a los débiles. Bendito el poder de Dios. Señor, entras tú como medicina a esos que ya no saben qué hacer con su enfermedad. A esos que se caen, Señor. A esos, Señor, que se van. Jesús, bendito sea mi Señor, cayendo por la depresión, por la enfermedad, por la tristeza. Bendito sea mi Señor. En esta mañana levántalo, Señor. Hermano, no tome decisión con tu vida. No pienses quitarte la vida, porque Dios está ahí que te levanta, porque Dios viene hoy a levantarte. Ánimo, bendito el poder de Dios. Ánimo, que Dios está presente. Ánimo, que Dios es la medicina. Ánimo, que Dios hoy

misma de la tuya. Y en este momento sigues sintiendo que algo grande está pasando, que se está quemando esa enfermedad, porque ahí está llegando, Jesús. Gracias, Jesús. Gracias por tu presencia, Señor. Gracias por lo que tú haces, Jesús. Gracias, Jesús.

fuimos llamados para vivir un camino recto, seguro, no para vivir en una vida que nos va distorsionando y que nos va apartando de Dios. Fuimos llamados a vivir en la gracia, en la presencia de Dios. Nosotros todos fuimos llamados a ser santos. No fuimos llamados para vivir en la oscuridad, para vivir en el pecado, sino que todos estamos llamados a la santidad. Da gusto cuando encontramos a alguien.

alguien que tiene un corazón puro, un corazón lleno de Dios, un corazón que vive en la presencia de Dios, ese transmite paz, transmite alegría, transmite tranquilidad y transmite sabor a cielo. Da gusto cuando encontramos personas que siempre viven llenas de Dios, que transmiten paz, que transmiten alegría, que son canales para uno llegar hasta Dios. Pero bueno, cuando encontramos personas que viven fuera de la gracia de Dios, eso como que nos repela. Mire, nos hace sentir intranquilo, angustiado. Mire, no nos deja tranquilidad ni nos da paz porque viven lejos de Dios, apartada de Dios. Y fíjense, ese que vive cerca de Dios siempre es un hombre o una mujer con buenos modales, honesto, que siempre anda hablando palabras que construyan, que fortalezcan, que den esperanza. Pero el que anda fuera de la gracia de Dios siempre vive diciendo malas palabras, vive haciendo cosas deshonestas, dando malos consejos, dando malos ejemplos, etcétera. Fíjese, por eso fuimos llamados a la gracia, fuimos llamados a la santidad. Yo te pido hoy que de verdad piense cuál es tu vida, cómo anda tu vida, dónde anda, cómo estás, piensa cómo tú hablas, cómo actúa ante los demás. Vive la gracia, vive un camino lleno de Dios y tendrás un corazón lleno de Dios, un corazón lleno de pureza, de grandeza, lleno de la presencia del Espíritu Santo. Es hermoso vivir en el camino de Dios. Y fíjense, dice la palabra en Primera de Tesalonicenses, capítulo 4, versículo 7. Dios, en efecto, no nos llamó a la impureza, sino a la santidad. ¡Qué bonito, qué interesante! Porque hay mucha gente que se dan a la impureza, mucha gente que llena su corazón con bebedera, con borrachera, con palabras sucias, otra vez, con palabras sucias, que llena su corazón con impureza, con lujuria, mire, con lujuria, que siempre están viendo cosas que no son de Dios, que desagradan a Dios, que manchan el corazón, que sucian el corazón. Viva un corazón de Dios, tenga un corazón de Dios. Y si usted llena su corazón con buenas palabras, con buenos modales, con buenos ejemplos, con buenos consejos, que siempre llena su corazón con alegría, con una Eucaristía, con un santo rosario, bendito sea Dios, usted va a ser una viva expresión de Dios. Por una gente que vive fuera de la gracia, que vive en el pecado, un corazón lujurioso, un corazón impuro, un corazón lleno de malicia, de envidia, de odio, de celos, de furores, tendrá un corazón impuro. Dios nos llama a tener un corazón puro. Dios nos llama a vivir en la gracia. Dios nos llama a vivir en la pureza. Que Dios te siga fortaleciendo. Que Dios te siga llenando de Él. Y recuerda siempre, dale tu corazón a Dios.

Fuimos creados para la salvación, no para la condenación. Fuimos creados para vivir eternamente con Dios, no para vivir en el infierno. No, lo contrario. Nosotros fuimos creados para estar en compañía eternamente con Dios. Por eso dice la palabra en el capítulo 1, 26 del Génesis, que fuimos creados a imagen y semejanza de Dios. Interesante. Por lo tanto, no fuimos creados para el mal, ni fuimos creados para el pecado, ni fuimos creados para la mentira, ni fuimos creados para andar en las tinieblas. Fuimos creados para caminar en la presencia de Dios, en la gracia de Dios. Pero para eso, sí, el apóstol Pablo hermosamente nos dice que el día y la hora nadie la sabe. O sea, que hay que estar preparado. Dice la palabra en Primera de Tesalonicense, capítulo 5, versículo 2. Ustedes saben perfectamente que el día del Señor vendrá como un ladrón en plena noche, como indicando la noche es para dormir, pero aún así tenemos que mantenernos en vigilia para que ese día, que aunque estemos durmiendo, estemos preparados, porque el momento va a llegar sin avisar. Vea, Dios no nos va a avisar cuándo va a llegar el día, cuándo va a llegar el momento. Claro, comunicando, tenemos que estar preparados para cuando el Señor nos mande a buscar. ¿Por qué? ¿Por qué el apóstol Pablo es tan claro con esto? Porque muchos se descuidan. Mire, siempre yo digo, la gente tiene mucho tiempo para un gimnasio, mucho tiempo para una fiesta, mucho tiempo para el trabajo, mucho tiempo para darse vida, pero poco tiempo para Dios. La gente dura todos los días, va todos los días a un gimnasio, una hora o quién sabe qué. La gente dura un tiempo largo, un día entero en una tienda, en una playa, en una fiesta, pero no es capaz de durar una hora por lo menos en la semana para dedicársela a Dios. ¿Qué significa todo esto? Que nos estamos descuidando de Dios, que nos estamos apartando de Dios. Bueno, y entonces tenemos que estar preparados y por lo tanto tenemos que tomar conciencia de que Dios ha de ser el primero en nuestra vida. Dios ha de ser el que ocupe el primer lugar y el más importante en nuestra vida. Es el que yo debo dedicarle mejor tiempo, sí, a Él, porque Él es el que me va a llevar a la vida eterna. Me está indicando que para poder llegar ese día, para poder ver ese día, tenemos que andar preparado, andar en la gracia, no andar en la oscuridad, no andar en el pecado, andar en la luz, en la presencia de Dios. Por eso, queridos hermanos, yo les invito a que sopesemos bien a dónde andamos, cómo andamos, qué es lo que hacemos, qué no hacemos, sencillamente porque hay que estar preparado. Da pena cuando ve uno a mucha gente que anda dedicado al mal, mucho alcohol, mucha droga, mucho tiempo para otras cosas, mucho tiempo para la perdición, mucho tiempo para el pecado. La gente se afana al pecado, la gente se va al pecado sin importarle Dios. Mire, querido hermano, ande preparado, porque usted no sabe cuándo le va a llegar el día. Y si ese día llega sin tú estar preparado, bueno, realmente va a suceder lo que tú no te puedes imaginar: llanto, dolor, desesperación, angustia y sobre todo desesperanza de saber que nunca más va a ver el rostro de Dios.

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2: Queridos amigos, querida familia, qué grato poder compartir con todos y cada uno de ustedes este espacio de familia, donde todos podamos, en el camino de la fe y en el camino de la alegría, decirle a Dios: aquí estoy presente, aquí estoy presente. Ojalá tengamos siempre la sabiduría, la creatividad y la buena destreza para poner en el centro del hogar a Dios, colocarlo en el centro de la casa. Esto se logra cuando uno, siendo una persona espiritual, que puede hacer una síntesis de su fe y puede con sus propias palabras recoger el argumento de en qué me ha favorecido a lo largo de mi existencia el creer en Dios, el vivir mi fe, el participar de una vida sacramental, el vivir la liturgia, el vivir mi encuentro con la comunidad, el vivir mi experiencia de parroquia, etcétera, etcétera. Todo esto, ¿de qué me ha servido a lo largo de mi existencia? Y ciertamente uno va encontrando que Dios no es solo para cuando yo tengo un problema, que lo más maravilloso de Dios es que me da siempre la posibilidad de ir iluminando el día a día, de irle dando a mi existencia orden y de irle dando a mi comportamiento siempre un buen equilibrio y una buena estructura. Y eso es obviamente lo que uno necesita para que en el marco de la casa uno diga: vale la pena confiar, vale la pena creer. Y cuando yo veo que Dios en los momentos de alegría me genera regocijo, me genera serenidad, me genera paz, en los momentos de crisis me genera apoyo, porque Dios no es una experiencia que uno tiene solo en las buenas. Lo bonito es creer en Dios para hacer su obra, para glorificar su nombre, para servir en su nombre, para llevar al otro con mi servicio a que de su boca salga una expresión bella como: Dios le pague, Dios lo bendiga, bendiga, bendito sea Dios. Y cuando yo llevo a que la persona con mi servicio, con mi solidaridad, con mi acción, se dé la bendición o mire hacia lo alto o eleve un clamor a Dios o haga una pequeña oración por, ya de todo esto va recogiendo una riqueza espiritual y doctrinal que vale la pena. Por eso es tan importante, querida familia, que todos empecemos a dar este legado de prontitud a la experiencia de fe y de amor. Que todos y cada uno de nosotros podamos, desde lo profundo de nuestro ser, poder decir: Señor, yo te amo. Señor, yo te amo. Señor, yo te amo. Jacinta siempre así lo expresaba ante la aparición de la Virgen de Fátima: Señor, yo te amo. Y ella misma decía que cada vez que repetía: Señor, yo te amo, con profunda fe y concentrada en lo que decía ese Señor Jesús, yo te amo, ella se sentía renovada, se sentía llena de luz, se sentía con una paz profunda, se sentía con la capacidad de hacer sus menesteres, sus tareas. Y es que la espiritualidad es fundamental en el marco del hogar y de la casa. Una espiritualidad me lleva a que me apropie de pequeños espacios y en vez de saturarlos de ruido o de saturarlos de oficios, es tener ese momentico para Dios. Que yo pueda decirle a Dios: Señor, pongo en tus manos mi hogar, mi esposo, mi esposa, mis hijos. Que yo pueda ir pensando en cada uno con aquello que de pronto lo está estresando o lo está tensionando y que yo pueda decir: dale luz, dale vida, dale gozo, dale regocijo, dale paz. Eso sería espectacular, espectacular. ¿Y por qué no hacerlo? ¿Por qué no hacerlo? Es que Dios no estorba, Dios no te limita, Dios no coacciona tu libertad, Dios no te roba tus espacios. Lo bonito de Dios es que yo no tengo que dirigirme a Dios esculpiéndole una figura. Yo me dirijo a Dios construyendo una oración. Y cuando soy capaz de dirigirme a Él y decirle: Señor, aquí hay alguien que cree en ti. Y en mi hogar, yo quiero que tú seas ese dulce huésped. Así encontremos contradicciones. Así encontremos pensamientos diferentes. Así encontremos ese secularismo que inclusive se está metiendo en el corazón de los hijos. Ese escepticismo religioso que no da opinión ni pensamiento, sino que confronta y hasta maltrata y hasta viene en contravía de lo que uno piensa, hace o es. Pero así el mundo se me venga encima. Yo sí tengo que tener como la suficiente sabiduría para entender que en la expresión de un Señor Jesús uno da paz. Y donde uno llegue, uno regala paz. Y donde uno no sea recibido, uno sale y hasta sacude el polvo de las sandalias. Y en el mismo hogar, cuando un hijo no quiere que uno exprese su opinión, su experiencia de fe, pues hombre, llegará un momento en que ya uno a un hijo ni le habla de Dios, porque eso termina en una pelea. Pero yo a Dios sí le puedo hablar todo el tiempo de mi hijo. Yo, y Dios no, por eso no se te va a sustraer, mucho menos a enojar. Al contrario, lo bonito de la experiencia de fe es yo poder orarle a Dios y decirle: aquí estoy, Señor, para hacer tu santa voluntad. Aquí estoy, Señor, para vivir la fe y para vivir en la oración y en el amor. Y cuando uno lo hace, uno ciertamente ahí marca un norte y marca un orden en el camino de la oración y del amor. Tomemos este texto de Sofonías. Sofonías es otro libro bello que encontramos en las Sagradas Escrituras. En Sofonías el tema central de la predicación es el día del Señor, un día de cólera que traerá la gran catástrofe sobre Jerusalén a causa de los pecados del pueblo. Es la respuesta de Dios a aquellos habitantes de la ciudad santa que piensan que Dios no actúa ni bien ni mal. Imagínense. Y es decir, que contempla pasivo e indiferente la rampante corrupción moral. Y es un pueblo que se acostumbra a desviar los caminos de Dios, no muy lejos de la realidad. Y por eso leer a Sofonías es entender lo que favorece la fidelidad a Dios, lo que favorece estar en sintonía con Dios, lo que favorece expresar lo que hay en mi corazón primeramente a Dios y desde Dios a mis hermanos. Entonces yo no tengo necesidad de poner una cara de estampita en la casa. Yo no tengo necesidad de ponerme de rodillas con brazos abiertos, mirando siempre a Dios para que los demás me vean. No, el misticismo no hay que aplicarlo en un hogar. El misticismo no hay que aplicarlo en las plazas. Lo bonito de la espiritualidad es que es mi intimidad con Dios, mi intimidad con Dios. Entonces, en este orden de ideas, yo puedo mentalmente hacer una oración que me permita vivir mi realidad con Dios, poner mi hogar ante Dios, implorar la bendición de Dios. Y eso no necesita espectáculos, no necesita luces de prende y apaga, no necesita que uno le ponga folclor a las cosas. Déjenme abro un pequeño paréntesis. Uno en Navidad ve muchas calles iluminadas. Yo siempre me pregunto, tantas luces, tantas calles iluminadas y cuántos corazones encendidos, capaces de renovarse en Dios. Uno ve ríos pasados por infinidad de luces, inclusive traigo a colación la Navidad pasada aquí en Medellín, donde el río Medellín se crece y al crecerse se llevó varios segmentos de esas luces que pusieron desde la alcaldía. Fíjense, un río se lleva las luces, pero un corazón iluminado por Dios no se lo lleva ni la peor tormenta. Y es ahí donde uno tiene que ser cauto y entender, y ojalá eso lo lean los dirigentes, esas personas de a turno. Es que si van a iluminar algo, sálganse entonces del espacio de la Navidad y hagan su folclor. Pero la Navidad déjenosla vivir en la espiritualidad de nuestra fe, para entender que somos de Dios, que nos recreamos en Dios, que Dios es el centro de nuestra vida. No nos roben a Dios, no nos roben a Dios. Necesitamos entender que esa espiritualidad la debemos alimentar. Por ahí, en una expresión cruda, y se la suelto a todos: mire, si van a estorbar, mejor no se metan. Si van a desviar la fe, mejor no opinen. Si van a intentar cambiar nuestra realidad de Dios, no sean necios. Lo que uno tiene que buscar siempre es que mi identidad cristiana me permita defender lo que yo soy. Y si por defender nuestra fe nos meten en la cárcel, bendito sea mi Dios. Si por defender nuestros principios religiosos, cuando yo a través de estos programas digo no estoy ni estaré de acuerdo, ni la iglesia lo va a estar en el tema de aborto y eutanasia, es porque la iglesia favorece la vida y es porque la iglesia favorece lo que hay en tu corazón, y en el corazón está la semilla de ese reino de Dios cuyo autor es el Todo Creador. Entonces, a mí me inquieta cuando muchas veces, o en una conferencia o en una charla, toman mis intervenciones y las manipulan algunos periodistas sin rigor ético y sin principios, es más, sin formación teológica, que se ufanan de tener el conocimiento de todo. Por Dios, pamplinas, pamplinas, pamplinas. Esto es de entender que la ciencia ha evolucionado, pero la ciencia no crea vida de la nada. Y la vida hay que cuidarla, hay que cuidarla. Y perdónenme, yo llego a todos ustedes que me están escuchando, católicos y no católicos, creyentes y no creyentes, religiosos y escépticos, personas espirituales y secularistas, a todos les estoy diciendo, se los digo de corazón: hombre, imposible nosotros dar un sí al aborto, imposible. Estamos humanizando los animales y estamos objetivizando los seres humanos. Y por ahí no va, eso no va. Me encantó esa experiencia del Papa Francisco con esta señora en plaza que le dice: me da su bendición. Y el Papa, claro, la bendice. Para eso está Pedro, para bendecir. Ay, me bendice mi hijo. Y de un bolso le saca un perrito. La expresión del Papa fue real, contundente y clara: señora, hay niños pasando hambre. Por Dios, me encanta que usted se divierta en la vida y tenga sus mascotas, pero nunca una mascota puede estar por encima de un ser humano. Y se los digo a ustedes que me escuchan, por Dios, yo no alcanzo a entender cómo una persona, inclusive la familia, haciendo una pequeña reunión de duelo, de pérdida, acompañado inclusive por algunos psicólogos, se despiden de la familia y en esa agenda llaman al padre para que unja a la persona, para que la confiese y le dé la comunión, y al otro día ya, o en el mismo día, están pensando que llegue la persona a solicitar su eutanasia. No. Eso no lo hace un verdadero cristiano. Usted no puede manipular los sacramentos en función de su flojera, en su falta de cruz, en su falta de respeto a los tiempos de Dios. Y conozco personas que desde su enfermedad han glorificado a Dios. Y conozco personas que desde su profundo dolor han dado testimonio de vida y han unido familias. Es que uno no es un pedazo de metal o de carne de carnicería, como para irnos sacando del historial, para irnos sacando de esta realidad humana, simplemente por el parecer de unos, por la solicitud de una persona, y simplemente decir, quiero la eutanasia. Pues yo te digo, es tu decisión, pero contraria a las cosas de Dios. Yo sí pensaría, ¿qué opinaría Dios de estas personas que buscan la eutanasia? No me meto en la misericordia y en la acción de Dios, pero ciertamente, ¿cómo implorar a Dios cuando estoy yéndome en contra de lo que es propio de Dios? Y la vida es un don de Dios. Él la da y Él la quita. Y la ciencia está muy avanzada, para que nos ayude a diezmar los dolores. Y usted tiene que ser esa persona que le quite el miedo al dolor, que le quite el miedo al sacrificio, que le quite el miedo a la enfermedad. Tenemos que formarnos más en lo que se llama el sacrificio, y tenemos que valernos más de la ciencia para mitigar el dolor. Quisiera entonces, con el texto de Sofonías, decirles a ustedes, miren este capítulo primero, versículo 1 y siguientes. Palabras del Señor que recibió Sofonías, hijo de Cusí, hijo de Godolías, hijo de Azarías, hijo de Ezequías, durante el reinado de Josías, hijo de Amón, en Judá. Acabaré con todo lo que en la superficie de la tierra, oráculo del Señor. Acabaré con hombres y animales. Acabaré con las aves del cielo y los peces del mar, con los escándalos y los malvados. Eliminaré a los hombres de la superficie de la tierra, oráculo del Señor. Extenderé mi mano contra Judá y contra todos los vecinos de Jerusalén. Eliminaré de este lugar lo que queda de Baal y el nombre de sus sacerdotes y su clero. Eliminaré a los que adoran en las azoteas a los astros del cielo, a los que adoran al Señor y jurando por él, juran también por Milcom, a los que se apartan del Señor, a los que no lo buscan ni lo consultan. ¡Qué expresión tan bella! Ojalá lea usted este texto de Sofonías, y para su gusto son solo 3 capitulitos, y esos 3 capítulos son una belleza. Son una manera de mostrarnos que, hombre, esto es de Dios, esto es de Dios, y vamos es en camino hacia Él, vamos en camino hacia Él. Pero si en el camino de la historia de la salvación apareció la cruz, eso no es paisajismo. Si en el camino de la cruz aparece la resurrección, eso no es paisajismo. Si en el camino de la resurrección aparece la ascensión, eso no es paisajismo, que te vas a equivocar, por Dios. Ponerle a ese talante, ese toquecito de mostrarle al mundo qué significa creer en Dios y qué significa valorar las cosas de Dios. Y por eso yo te lo digo de corazón. Vos que crees en Dios, no le vas a decir sí al aborto. Vos que crees en Dios, no me le vas a decir sí a la eutanasia. Vos que crees en Dios, no te pongas a decir, no me interesa el matrimonio. Vos que crees en Dios, no te vas a poner a decir, no necesito hijos y me voy a esterilizar. Por Dios, por Dios, por Dios. Esto tiene que ser distinto, familia. Y si seré el último o el único que en una montaña diga, la familia es un don maravilloso que existe en el mundo, que a lo largo de los siglos se fue perfeccionando y fruto de la necedad de los hombres se está deteriorando, pero hay que cuidar la familia como institución, hay que respetar la estructura papá, mamá, hijos, hay que valorar la formación cristiana en pro del matrimonio sacramento, hay que buscar no relativizar lo que implica un sacramento. Y en conciencia, yo mismo tengo que tomar decisiones, yo mismo, que si soy una persona divorciada, vuelta a casar y subsiste, o una unión libre, o un matrimonio civil, yo no puedo comulgar, yo no puedo comulgar. Porque es que hay personas que lamentablemente, inclusive asesorado por algunos sacerdotes, le dice, no, como ustedes son buenos, comulguen. No, es que los sacramentos no le pertenecen al sacerdote. El sacerdote sirve la iglesia. El sacramento es un signo sensible que concede la gracia. El centro del sacramento es Dios en el Padre, el Hijo y el Espíritu Santo. Y por eso es tan bello vivir nuestra fe. Y se lo digo a ustedes que están en un caso, por ejemplo, de unión libre o matrimonio civil, no pueden comulgar. ¿Pueden vivir de la Eucaristía? ¡Claro que sí! ¿Pueden participar de los grupos de pareja? ¡Claro que sí! ¿Pueden llevar sus hijos al sacramento del bautismo? ¡Claro que sí! ¿Pueden acompañar a sus hijos en los sacramentos y en su vida de fe? ¡Claro que sí! ¿Pueden hacer su momento de oración? ¡Claro que sí! ¿Pueden participar de toda la iglesia? ¡Claro que sí! No te podés ni confesar ni comulgar. Y si alguno me escucha y un sacerdote le autorizó comulgar porque el sacerdote me quiere o porque yo soy muy cercano a él, etcétera, etcétera, etcétera, etcétera. Desde este momento yo le digo, usted no puede comulgar, ni se puede confesar. ¿Hacer su oración? Sí. ¿Implorar de Dios su bendición? Sí. Cuidemos lo que es de Dios. Nos toca administrarlo. Como usted, yo también soy pecador. Y como usted, yo también me arrepiento de muchas cosas. Pero siempre hay que tener temor de Dios. Que el Señor les bendiga en el nombre del Padre, del Hijo y del Espíritu Santo. Amén.

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0: Los invito a que recemos el rosario. Los misterios que vamos a considerar son los gozosos. En el nombre del Padre, del Hijo y del Espíritu Santo. Amén. Podemos hacer un acto de contrición pidiéndole al Señor perdón de nuestras culpas. Señor mío Jesucristo, Dios y hombre verdadero, Creador, Padre y Redentor mío, por ser quien eres y porque te amo sobre todas las cosas, me pesa de todo corazón haberte ofendido. Propongo firmemente nunca más pecar, apartarme de todas las ocasiones de ofenderte, confesarme y cumplir la penitencia que me sea impuesta. Ofrezco, Señor, mi vida, obras y trabajos en satisfacción de todos mis pecados. Y así como te lo suplico, así confío en tu bondad y misericordia infinitas, que los perdonarás por los méritos de tu preciosa sangre, pasión y muerte, y me darás gracia para enmendarme y perseverar en tu santo amor y servicio hasta el fin de mi vida. Amén.
1: Primer misterio gozoso, la anunciación del ángel Gabriel a la Virgen María y la encarnación del Hijo de Dios. El ángel le contestó a María: el Espíritu Santo vendrá sobre ti, y el poder del Altísimo te cubrirá con su sombra. Lucas 1:35.
0: La primera rosa blanca que deshojamos hoy es la de agradecer a María porque aceptó generosamente ser la madre de Jesús. Dios le reveló el misterio de su amor. Ella debía estar implorándole cumpliese las promesas hechas por medio de los profetas. Le pedía que, como cae el rocío, así llegase el Mesías esperado. El ángel Gabriel le anunció que la alegría llegaba por medio de ella a la tierra. Le dijo que sería la madre de quien se sentaría en el trono de David, de quien regiría a los hijos de Israel. Sería el poder del Espíritu Santo quien haría que las entrañas de Nuestra Señora floreciesen y que la palabra de Dios tomase carne en su cuerpo. María se declaró esclava del Señor y aceptó su misión. María, hoy te saludamos, te agradecemos, nos alegramos contigo. Padre nuestro que estás en el cielo, santificado sea tu nombre. Venga a nosotros tu reino. Hágase tu voluntad en la tierra como en el cielo.
2: Danos hoy nuestro pan de cada día. Perdona nuestras ofensas, como también nosotros perdonamos a los que nos ofenden. No nos dejes caer en la tentación y líbranos del mal. Amén.
0: Dios te salve María, llena eres de gracia, el Señor es contigo. Bendita tú eres entre todas las mujeres, y bendito es el fruto de tu vientre, Jesús.
2: Santa María, Madre de Dios, ruega por nosotros pecadores, ahora y en la hora de nuestra muerte. Amén.
0: Dios te salve María, llena eres de gracia, el Señor es contigo. Bendita tú eres entre todas las mujeres, y bendito es

0: Dios te salve María, llena eres de gracia, el Señor es contigo. Bendita tú eres entre todas las mujeres, y bendito es el fruto de tu vientre, Jesús.
1: Santa María, Madre de Dios, ruega por nosotros pecadores, ahora y en la hora de nuestra muerte. Amén.
0: Dios te salve María, llena eres de gracia, el Señor es contigo. Bendita tú eres entre todas las mujeres, y bendito es el fruto de tu vientre, Jesús.
1: Santa María, Madre de Dios, ruega por nosotros pecadores, ahora y en la hora de nuestra muerte. Amén.
0: Dios te salve María, llena eres de gracia, el Señor es contigo. Bendita tú eres entre todas las mujeres, y bendito es el fruto de tu vientre, Jesús.
1: Santa María, Madre de Dios, ruega por nosotros pecadores, ahora y en la hora de nuestra muerte. Amén.
0: Dios te salve María, llena eres de gracia, el Señor es contigo. Bendita tú eres entre todas las mujeres, y bendito es el fruto de tu vientre, Jesús.
1: Santa María, Madre de Dios, ruega por nosotros pecadores, ahora y en la hora de nuestra muerte. Amén.
0: Dios te salve María, llena eres de gracia, el Señor es contigo. Bendita tú eres entre todas las mujeres, y bendito es el fruto de tu vientre, Jesús.
1: Santa María, Madre de Dios, ruega por nosotros pecadores, ahora y en la hora de nuestra muerte. Amén.
0: Dios te salve María, llena eres de gracia, el Señor es contigo. Bendita tú eres entre todas las mujeres, y bendito es el fruto de tu vientre, Jesús.
1: Santa María, Madre de Dios, ruega por nosotros pecadores, ahora y en la hora de nuestra muerte. Amén.
0: Gloria al Padre, y al Hijo, y al Espíritu Santo.
1: Como era en el principio, ahora y siempre, y por los siglos de los siglos. Amén.
2: Segundo misterio gozoso, la visitación de María a su prima Isabel y santificación de Juan Bautista. Cuando Isabel oyó el saludo de María, la criatura se movió en su vientre y ella quedó llena del Espíritu Santo. Lucas 1:41.
0: Virgen María, queremos pensar en ti. Cuando caminabas presurosa por las montañas de tu tierra y querías visitar a tu parienta Isabel. Te imaginamos, María, cuando llegaste a casa de tus familiares y saludaste con las palabras de paz que eran usadas en tu pueblo. María, tú eres la madre del Señor, que te hiciste servidora de los hombres. Tú eres reconocida y llamada feliz, porque en ti se cumplen las promesas de Dios y así te llamarán todas las generaciones. María, tú, llena del Espíritu Santo, te convertiste en profesora de alabanza. Tú nos enseñas a proclamar la grandeza del Señor y a admirarnos ante el poder de nuestro Dios, que hace maravillas entre quienes le temen, exalta a los humildes y alimenta a los hambrientos.
1: Padre nuestro que estás en el cielo, santificado sea tu nombre. Venga a nosotros tu reino. Hágase tu voluntad en la tierra como en el cielo.
0: Danos hoy nuestro pan de cada día. Perdona nuestras ofensas, como también nosotros perdonamos a los que nos ofenden. No nos dejes caer en tentación y líbranos del mal. Amén.
1: Dios te salve María, llena eres de gracia, el Señor es contigo. Bendita tú eres entre todas las mujeres y bendito es el fruto de tu vientre, Jesús.
0: Santa María, Madre de Dios, ruega por nosotros pecadores, ahora y en la hora de nuestra muerte. Amén.
1: Dios te salve María, llena eres de gracia, el Señor es contigo. Bendita tú eres entre todas las mujeres, y bendito es el fruto de tu vientre, Jesús.
0: Santa María, Madre de Dios, ruega por nosotros, pecadores, ahora y en la hora de nuestra muerte. Amén.
1: Dios te salve María, llena eres de gracia, el Señor es contigo. Bendita tú eres entre todas las mujeres, y bendito es el fruto de tu vientre, Jesús.
0: Santa María, Madre de Dios, ruega por nosotros, pecadores, ahora y en la hora de nuestra muerte. Amén.
1: Dios te salve María, llena eres de gracia, el Señor es contigo. Bendita tú eres entre todas las mujeres, y bendito es el fruto de tu vientre, Jesús.
0: Santa María, Madre de Dios, ruega por nosotros, pecadores,

0: ahora y en la hora de nuestra muerte. Amén.
1: Dios te salve María, llena eres de gracia, el Señor es contigo, bendita tú eres entre todas las mujeres, y bendito es el fruto de tu vientre, Jesús.
0: Santa María, Madre de Dios, ruega por nosotros, pecadores, ahora y en la hora de nuestra muerte. Amén.
1: Dios te salve María, llena eres de gracia, el Señor es contigo, bendita tú eres entre todas las mujeres, y bendito es el fruto de tu vientre, Jesús.
0: Santa María, Madre de Dios, ruega por nosotros, pecadores, ahora y en la hora de nuestra muerte. Amén.
1: Dios te salve María, llena eres de gracia, el Señor es contigo, bendita tú eres entre todas las mujeres, y bendito es el fruto de tu vientre, Jesús.
0: Santa María, Madre de Dios, ruega por nosotros, pecadores, ahora y en la hora de nuestra muerte. Amén.
1: Dios te salve María, llena eres de gracia, el Señor es contigo, bendita tú eres entre todas las mujeres, y bendito es el fruto de tu vientre, Jesús.
0: Santa María, Madre de Dios, ruega por nosotros, pecadores, ahora y en la hora de nuestra muerte. Amén.
1: Dios te salve María, llena eres de gracia, el Señor es contigo, bendita tú eres entre todas las mujeres, y bendito es el fruto de tu vientre, Jesús.
0: Santa María, Madre de Dios, ruega por nosotros, pecadores, ahora y en la hora de nuestra muerte. Amén.
1: Dios te salve María, llena eres de gracia, el Señor es contigo, bendita tú eres entre todas las mujeres, y bendito es el fruto de tu vientre, Jesús.
0: Santa María, Madre de Dios, ruega por nosotros, pecadores, ahora y en la hora de nuestra muerte. Amén.
1: Gloria al Padre, y al Hijo, y al Espíritu Santo.
0: Como era en el principio, ahora y siempre, por los siglos de los siglos. Amén.
2: Tercer misterio gozoso, el nacimiento de Jesús en un portal de Belén. En Belén, llegó a María el tiempo de dar a luz a su hijo primogénito. Lo envolvió en pañales y lo acostó en un pesebre. Lucas 2, 6, 7.
0: Hoy quisiéramos, María, traerte un ramillete de rosas, porque eres la madre amorosa que sostiene a Jesús, que lo contempla y lo besa, que lo acaricia y lo alimenta. Él es el Hijo de Dios, hecho hombre en todo semejante a nosotros, menos en el pecado. Él nació en la pobreza de un establo, pero encontró los brazos tuyos y tu corazón amante. Tú eres la madre de Jesús, la madre de Dios. Ese es tu título más glorioso. Engendraste a tu Creador, diste a luz a quien es el sol que nace de lo alto, cargaste a quien sostiene el mundo, protegiste al poderoso de Israel. María, recibe hoy nuestra gratitud, nuestra alabanza, nuestra veneración. Permítenos acercarnos a ti, como lo hicieron los pastores y los magos, y contigo, envuelto en pañales, encontrar al Rey y al Pastor de nuestros corazones. Padre nuestro que estás en el cielo, santificado sea tu nombre. Venga a nosotros tu reino. Hágase tu voluntad en la tierra como en el cielo.
1: Danos hoy nuestro pan de cada día. Perdona nuestras ofensas, como también nosotros perdonamos a los que nos ofenden. No nos dejes caer en la tentación y líbranos del mal. Amén.
0: Dios te salve María, llena eres de gracia. El Señor es contigo. Bendita tú eres entre todas las mujeres y bendito es el fruto de tu vientre, Jesús.
1: Santa María, Madre de Dios, ruega por nosotros pecadores, ahora y en la hora de nuestra muerte. Amén.
0: Dios te salve María, llena eres de gracia, el Señor es contigo, bendita tú eres entre todas las mujeres, y bendito es el fruto de tu vientre, Jesús.
1: Santa María, Madre de Dios, ruega por nosotros pecadores, ahora y en la hora de nuestra muerte. Amén.
0: Dios te salve María, llena eres de gracia, el Señor es contigo. Bendita tú eres entre todas las mujeres, y bendito es el fruto de tu vientre, Jesús.
1: Santa María, Madre de Dios, ruega por nosotros pecadores, ahora y en la hora de nuestra muerte. Amén.
0: Dios te salve María, llena eres de gracia, el Señor es contigo. Bendita tú eres entre todas las mujeres, y bendito es el fruto de tu vientre, Jesús.
1: Santa María, Madre de Dios, ruega por nosotros pecadores, ahora y en la hora de nuestra muerte. Amén.
0: Dios te salve María, llena eres de gracia, el Señor es contigo. Bendita tú eres entre todas las mujeres, y bendito es el fruto de tu vientre, Jesús.
1: Santa María, Madre de Dios, ruega por nosotros pecadores, ahora y en la hora de nuestra muerte. Amén.
0: Dios te salve María, llena eres de gracia, el Señor es contigo. Bendita tú eres entre todas las mujeres, y bendito es el fruto de tu vientre, Jesús.
1: Santa María, Madre de Dios, ruega por nosotros pecadores, ahora y en la hora de nuestra muerte. Amén.
0: Dios te salve María, llena eres de gracia, el Señor es contigo. Bendita tú eres entre todas las mujeres, y bendito es el fruto de tu vientre, Jesús.
1: Santa María, Madre de Dios, ruega por nosotros pecadores, ahora y en la hora de nuestra muerte. Amén.
0: Dios te salve María, llena eres de gracia, el Señor es contigo. Bendita tú eres entre todas las mujeres, y bendito es el fruto de tu vientre, Jesús.
1: Santa María, Madre de Dios, ruega por nosotros pecadores, ahora y en la hora de nuestra muerte. Amén.
0: Dios te salve María, llena eres de gracia, el Señor es contigo. Bendita tú eres entre todas las mujeres, y bendito es el fruto de tu vientre, Jesús.
1: Santa María, Madre de Dios, ruega por nosotros pecadores, ahora y en la hora de nuestra muerte. Amén.
0: Dios te salve María, llena eres de gracia, el Señor es contigo. Bendita tú eres entre todas las mujeres, y bendito es el fruto de tu vientre, Jesús.
1: Santa María, Madre de Dios, ruega por nosotros pecadores, ahora y en la hora de nuestra muerte. Amén.
0: Gloria al Padre, y al Hijo, y al Espíritu Santo.
1: Como era en el principio, ahora y siempre, y por los siglos de los siglos. Amén.
2: Cuarto misterio gozoso, la presentación del niño Jesús en el templo. Simeón dijo a María: Este está puesto para caída y elevación de muchos en Israel. Lucas 2, 3, 4.
0: Queremos contemplarte, María, cuando fuiste al templo de Jerusalén para presentar a tu hijo en la casa de su padre. Llevabas dos palomitas, signo de tu amor y de tu pobreza. Te acompañaba José, tu esposo virginal. Fuiste acogida por dos ancianos, un hombre y una mujer. Simeón, el anciano, quedó extasiado al contemplar a Jesús. Lo llamó Lourdes de Israel y Salvador. Y a ti te anunció que la palabra del Señor, como si fuera una espada, se hundiría en tu corazón. La mujer, anciana de 84 años, no podía callar y anunciaba a todos los presentes la salvación de Israel. María, preséntanos a nosotros también ante el Padre. A nosotros que somos pecado, pídele que nos ilumine. A nosotros culpables, suplícale que nos salve. Dile que deseamos vivir en tu presencia, convertirnos en su templo, en su morada.
1: Padre nuestro que estás en el cielo, santificado sea tu nombre. Venga a nosotros tu reino. Hágase tu voluntad en la tierra como en el cielo.
0: Danos hoy nuestro pan de cada día. Perdona nuestras ofensas, como también nosotros perdonamos a los que nos ofenden. No nos dejes caer en tentación y líbranos del mal. Amén.
1: Dios te salve María, llena eres de gracia, el Señor es contigo. Bendita tú eres entre todas las mujeres y bendito es el fruto de tu vientre, Jesús.
0: Santa María, Madre de Dios, ruega por nosotros pecadores, ahora y en la hora de nuestra muerte. Amén.
1: Dios te salve María, llena eres de gracia, el Señor es contigo. Bendita tú eres entre todas las mujeres, y bendito es el fruto de tu vientre, Jesús.
0: Santa María, Madre de Dios, ruega por nosotros, pecadores, ahora y en la hora de nuestra muerte. Amén.
1: Dios te salve María, llena eres de gracia, el Señor es contigo. Bendita tú eres entre todas las mujeres, y bendito es el fruto de tu vientre, Jesús.
0: Santa María, Madre de Dios, ruega por nosotros, pecadores, ahora y en la hora de nuestra muerte. Amén.
1: Dios te salve María, llena eres de gracia, el Señor es contigo, bendita tú eres entre todas las mujeres, y bendito es el fruto de tu vientre, Jesús.
0: Santa María, Madre de Dios, ruega por nosotros, pecadores, ahora y en la hora de nuestra muerte. Amén.
1: Dios te salve María, llena eres de gracia, el Señor es contigo, bendita tú eres entre todas las mujeres, y bendito es el fruto de tu vientre, Jesús.
0: Santa María, Madre de Dios, ruega por nosotros, pecadores, ahora y en la hora de nuestra muerte. Amén.
1: Dios te salve María, llena eres de gracia, el Señor es contigo, bendita tú eres entre todas las mujeres, y bendito es el fruto de tu vientre, Jesús.
0: Santa María, Madre de Dios, ruega por nosotros, pecadores, ahora y en la hora de nuestra muerte. Amén.
1: Dios te salve María, llena eres de gracia, el Señor es contigo, bendita tú eres entre todas las mujeres, y bendito es el fruto de tu vientre, Jesús.
0: Santa María, Madre de Dios, ruega por nosotros, pecadores, ahora y en la hora de nuestra muerte. Amén.
1: Dios te salve María, llena eres de gracia, el Señor es contigo, bendita tú eres entre todas las mujeres, y bendito es el fruto de tu vientre, Jesús.
0: Santa María, Madre de Dios, ruega por nosotros, pecadores, ahora y en la hora de nuestra muerte. Amén.
1: Dios te salve María, llena eres de gracia, el Señor es contigo, bendita tú eres entre todas las mujeres, y bendito es el fruto de tu vientre, Jesús.
0: Santa María, Madre de Dios, ruega por nosotros, pecadores, ahora y en la hora de nuestra muerte. Amén.
1: Dios te salve María, llena eres de gracia, el Señor es contigo, bendita tú eres entre todas las mujeres, y bendito es el fruto de tu vientre, Jesús.
0: Santa María, Madre de Dios, ruega por nosotros, pecadores, ahora y en la hora de nuestra muerte. Amén.
1: Gloria al Padre, y al Hijo, y al Espíritu Santo.
0: Como era en el principio, ahora y siempre, por los siglos de los siglos. Amén.
2: Quinto misterio gozoso, la pérdida y el hallazgo del niño Jesús. Jesús les dijo, ¿por qué me buscaban? ¿No sabían que yo debía estar en la casa de mi padre? Lucas 2:49.
0: María, te queremos acompañar en la búsqueda de Jesús. Guía nuestros pasos con la misma confianza angustiada con que anduviste mientras buscabas a tu hijo. 3 días tardaste en encontrarlo, que debieron parecerte una eternidad, pero luego te llenaste de gozo al verlo de nuevo. También nosotros queremos encontrarlo, queremos verlo, queremos escucharlo, queremos suplicarle que no se aleje de nosotros, queremos que nos enseñe a ocuparnos en las cosas de su Padre. Queremos aprender de Él a crecer en edad, en estatura, en gracia y sabiduría. Queremos ser como Él, obedientes a la voluntad del Padre. Queremos como tú, aunque no todo lo comprendamos, vivir pensando en Dios y guardando su presencia en nuestro corazón. Queremos imitar a Jesús en el silencio, en la humildad, en la obediencia, en la sencillez. Padre nuestro que estás en el cielo, santificado sea tu nombre. Venga a nosotros tu reino. Hágase tu voluntad en la tierra como en el cielo.
1: Danos hoy nuestro pan de cada día. Perdona nuestras ofensas, como también nosotros perdonamos a los que nos ofenden. No nos dejes caer en la tentación y líbranos del mal. Amén.
0: Dios te salve María, llena eres de gracia. El Señor es contigo. Bendita tú eres entre todas las mujeres, y bendito es el fruto de tu vientre, Jesús.
1: Santa María, Madre de Dios, ruega por nosotros pecadores, ahora y en la hora de nuestra muerte. Amén.
0: Dios te salve María, llena eres de gracia, el Señor es contigo. Bendita tú eres entre todas las mujeres, y bendito es el fruto de tu vientre, Jesús.
1: Santa María, Madre de Dios, ruega por nosotros pecadores, ahora y en la hora de nuestra muerte. Amén.
0: Dios te salve María, llena eres de gracia, el Señor es contigo. Bendita tú eres entre todas las mujeres, y bendito es el fruto de tu vientre, Jesús.
1: Santa María, Madre de Dios, ruega por nosotros pecadores, ahora y en la hora de nuestra muerte. Amén.
0: Dios te salve María, llena eres de gracia, el Señor es contigo. Bendita tú eres entre todas las mujeres, y bendito es el fruto de tu vientre, Jesús.
1: Santa María, Madre de Dios, ruega por nosotros pecadores, ahora y en la hora de nuestra muerte. Amén.
0: Dios te salve María, llena eres de gracia, el Señor es contigo. Bendita tú eres entre todas las mujeres, y bendito es el fruto de tu vientre, Jesús.
1: Santa María, Madre de Dios, ruega por nosotros pecadores, ahora y en la hora de nuestra muerte. Amén.
0: Dios te salve María, llena eres de gracia, el Señor es contigo. Bendita tú eres entre todas las mujeres, y bendito es el fruto de tu vientre, Jesús.
1: Santa María, Madre de Dios, ruega por nosotros pecadores, ahora y en la hora de nuestra muerte. Amén.
0: Dios te salve María, llena eres de gracia, el Señor es contigo. Bendita tú eres entre todas las mujeres, y bendito es el fruto de tu vientre, Jesús.
1: Santa María, Madre de Dios, ruega por nosotros pecadores, ahora y en la hora de nuestra muerte. Amén.
0: Dios te salve María, llena eres de gracia, el Señor es contigo. Bendita tú eres entre todas las mujeres, y bendito es el fruto de tu vientre, Jesús.
1: Santa María, Madre de Dios, ruega por nosotros pecadores, ahora y en la hora de nuestra muerte. Amén.
0: Dios te salve María, llena eres de gracia, el Señor es contigo. Bendita tú eres entre todas las mujeres, y bendito es el fruto de tu vientre, Jesús.
1: Santa María, Madre de Dios, ruega por nosotros pecadores, ahora y en la hora de nuestra muerte. Amén.
0: Dios te salve María, llena eres de gracia, el Señor es contigo. Bendita tú eres entre todas las mujeres, y bendito es el fruto de tu vientre, Jesús.
1: Santa María, Madre de Dios, ruega por nosotros pecadores, ahora y en la hora de nuestra muerte. Amén.
0: Gloria al Padre, y al Hijo, y al Espíritu Santo.
1: Como era en el principio, ahora y siempre, y por los siglos de los siglos. Amén.
0: Dios te salve, Reina y Madre de Misericordia, vida y dulzura y esperanza nuestra. Dios te salve, a ti llamamos los desterrados hijos de Eva. A ti suspiramos gimiendo y llorando en este valle de lágrimas. Ea pues, Señora, abogada nuestra, vuelve a nosotros tus ojos misericordiosos. Y después de este destierro, muéstranos a Jesús, fruto bendito de tu vientre. Oh clemente, oh piadosa, oh dulce Virgen María, ruega por nosotros, Santa Madre de Dios, para que seamos dignos de alcanzar las promesas de Cristo. Amén. En el nombre del Padre, y del Hijo, y del Espíritu Santo. Amén.
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3: 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Amén.
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Vamos a leer hoy el Evangelio según San Lucas, en el capítulo 6, versículos 6 al 11. Un sábado entró Jesús en la sinagoga y se puso a enseñar. Había allí un hombre que tenía la mano derecha paralizada. Los escribas y los fariseos estaban al acecho para ver si curaba en sábado y encontrar de qué acusarlo. Pero él conocía sus pensamientos y dijo al hombre de la mano atrofiada: «Levántate y ponte en medio». Y levantándose, se quedó en pie. Jesús les dijo: «Les voy a hacer una pregunta. ¿Qué está permitido en sábado? ¿Hacer el bien o el mal? ¿Salvar una vida o destruirla?». Y echando en torno una mirada a todos, le dijo: «Extiende tu mano». Él lo hizo y su mano quedó restablecida. Pero ellos, ciegos por la cólera, discutían qué había que hacer con Jesús. Palabra del Señor. Gloria a ti, Señor Jesús.

0: Comencemos contextualizando. Este milagro del hombre de la mano atrofiada transcurre en un escenario que para nosotros los lectores de Lucas, a este punto del relato, capítulo 6, ya es familiar. Jesús entra, nos dice el narrador, en una sinagoga. Este tipo que Jesús entra en una sinagoga lo sabemos desde el capítulo 4, versículos 14 y 15, que Jesús recorría las aldeas entrando en las sinagogas. Que lo haga en un día de sábado. En el mismo capítulo 4 hemos visto a Jesús predicando en la sinagoga de Nazaret y de Cafarnaúm en un día de sábado. Que entre allí para enseñar, además, es también algo ya habitual. Y que esté presente un enfermo, también ya lo sabemos por la historia que leímos de un endemoniado que fue curado en la sinagoga de Cafarnaúm. Todos estos elementos son ya familiares para nosotros los lectores. Incluso el hecho de que estén presentes sus adversarios, escribas y fariseos. En el capítulo anterior, estos ya han intervenido al menos dos veces y en este una vez más. Ya tres veces han aparecido como un grupo que está indispuesto contra Jesús por las cosas que Jesús lleva a cabo. Y de quienes Jesús, por su parte, conoce sus pensamientos. Nos dice el narrador que estaban allí aquel sábado en la sinagoga observando a Jesús. Y el verbo que utiliza es el verbo griego paratereo, que significa observar cuidadosamente, atentamente. Mejor dicho, porque tiene una connotación negativa. Espiar, vigilar. Esto refleja una intención hostil. Como diríamos nosotros hoy, estaban allí para pelear. Y en medio de este escenario se nos da un detalle más. Un detalle que solamente el evangelista Lucas nos da. Y es que la mano del enfermo, la mano que está enferma o bloqueada o atrofiada, este hándicap, es la mano derecha. Este detalle no pasa desapercibido, porque cuando se trata de una persona diestra, como es lo, digamos, estadísticamente la mayoría, es la mano apta para el trabajo. Entonces hay un guiño a través de esta pequeñísima indicación de que se trata la mano derecha, la mano con la que podía o podría trabajar. Bueno, todo este contexto nos lleva a nosotros, los lectores de Lucas, a interpretar la escena desde varios y de hecho muy diversos ángulos. A ver. Desde el punto de vista del enfermo, Jesús aparece aquí como un sanador potencial, si bien el enfermo, este lisiado, no le pide ninguna ayuda, mientras que los escribas ponen un obstáculo o una amenaza ante la posibilidad de que Jesús se atreva a sanar. En cambio, Jesús tiene al frente dos prioridades, entre las cuales tiene que tomar una decisión. Una, sanar al enfermo, o dos, practicar la norma del sábado según la interpretación de los fariseos, y entonces se abstendría de llevar a cabo la sanación. Esto desde el punto de vista del enfermo, frente al cual vemos entonces dos posibilidades de reacción. La que Jesús podría llevar a cabo, y por su parte también los fariseos y escribas ven allí inmediatamente un obstáculo para caer encima a Jesús. Pero Pero veamos otro punto de vista, el punto de vista de los que están allí observando, espiando, vigilando a Jesús, los escribas y fariseos. El hombre de la mano seca les da la ocasión para poner a Jesús en una situación sin salida, porque donde él lo cure, habrá violado el sábado, como ya lo ha hecho en ocasiones anteriores. ¿Y qué hace Jesús? Jesús no interviene directamente en el hombre enfermo por medio de una fórmula de sanación, sino que le plantea, en primer lugar, a los escribas y fariseos una pregunta. Por cierto, esto es algo a lo que ya nos vamos acostumbrando con el Evangelio de Lucas cuando lo leemos de corrido. Jesús primero afronta a los adversarios, los confronta mejor, con una pregunta. Lo había hecho en la casa de Leví, cuando estaban allí tomando nota, ¿por qué come con publicanos y pecadores? ¿Por qué no está haciendo ayuno? Y Jesús les respondió con una pregunta, a propósito de, ¿es lógico que los invitados del novio estén ayunando en la fiesta de bodas? Aquí Jesús también responde con una pregunta, y una pregunta que incrementa la tensión narrativa. Dice el texto, les voy a hacer una pregunta. ¿Qué está permitido en sábado? ¿Hacer el bien o el mal? ¿Salvar una vida o destruirla? Observemos el texto. Ante todo, Jesús pone una doble antítesis. ¿Hacer el bien o hacer el mal? Por una parte, o salvar una vida o suprimirla, por otra. Está formulada de manera que la segunda contraposición o antítesis, la de salvar la vida o suprimirla, interpreta la primera. Esta sería la forma de hacer el bien o de dejar de hacerlo. Para hacerme entender, hacer el bien significa salvar la vida. Si esto es así, Jesús entonces debería curar al hombre. Y esto es efectivamente lo que hace. Pero enfocando más el texto, en la primera antítesis, hacer el bien o hacer el mal, esta frase hacer el bien, en griego ágato poiesai, en medio de la pregunta, refleja las discusiones rabínicas de la época. Ellos hacían tertulia, debate, grandes discusiones sobre cuál es la forma concreta de hacer el bien, cuándo se hace el bien. Y en la formulación de Jesús, en discusión precisamente, con un grupo de escribas y fariseos que evoca las discusiones, las tertulias teológicas rabínicas, en la pregunta parece implícita aquí la acusación de que dejar de hacer el bien es una forma de hacer el mal. Y de esta manera, la observancia del sábado es interpretada no en términos legalistas, lo que se puede o no se puede hacer, sino en términos de lo que realmente hay que hacer, lo que corresponde al querer de Dios. Les voy a hacer una pregunta. ¿Qué está permitido en sábado? ¿Hacer el bien o el mal? ¿Salvar una vida o destruirla? Y por parte de los adversarios, no hay respuesta. Y entonces Jesús procede al milagro. Dice el evangelista que echando una mirada en torno a todos, le dijo al hombre de la mano atrofiada, al lisiado, extiende tu mano. Él lo hizo y su mano quedó restablecida. Fíjense ustedes un detalle, quien habla una vez más es Jesús. Y Jesús, sin llevar a cabo ningún gesto de curación, propiamente dicho, de esta manera se atiene rigurosamente a la ley que prohíbe curar un día de sábado. Pero de todas maneras lo hace. Lo hace por medio de su palabra poderosa y eficaz. Extiende tu mano. Eso fue todo. No lo tocó, no hizo nada. Simplemente fue el poder de la palabra de Jesús. Esto del poder de Jesús es algo que hemos notado ya en nuestras lecturas de los pasajes de Lucas la semana pasada. ¿Y qué ocurre entonces? El narrador registra la reacción final de los adversarios, quienes no respondieron la pregunta, y cuando ven que el hombre queda sanado, reacciona mal. Dice el narrador, pero ellos, ciegos por la cólera, discutían qué hacer con Jesús. Ciegos por la cólera. El término griego aquí, cólera, es anoia. Anoia se traduce como insensatez. Es el mismo término que encontramos en el relato de los discípulos de Emaús, en Lucas 24:25, cuando Jesús reprende a los dos discípulos de Emaús y les dice, oh insensatos y tardos de corazón para creer todo lo que ya habían anunciado los profetas. Insensatos, le dice Jesús, dice el narrador aquí, de los escribas y fariseos, se llenaron de una cólera insensata. Los escribas y fariseos entonces revelan aquí su necedad. Son personas vistas como necias. El término cólera aquí no hay que interpretarlo como la típica rabia, porque eso pertenece a la esfera emocional o afectiva. Aquí se refiere a la esfera cognitiva. Anoia es falta de sesos, de cabeza. Es decir, el narrador registra algo que ocurre delante de estos adversarios. Esto es un enfoque interno. Ellos no captan. ¿Y qué era lo que había que captar? No captaron y por eso procedieron luego a discutir qué iban a hacer, se entiende, malo contra Jesús. Lo que ellos no captaron era cuál era el verdadero bien. Precisamente lo que Jesús había formulado en la pregunta. Yo les pregunto, dijo Jesús, ¿qué está permitido en sábado? ¿Hacer el bien o el mal? ¿Salvar una vida o destruirla? ¿Hacer el bien o el mal, salvar vidas o destruir vidas? Ya llevamos 2000 años escuchando esta misma pregunta que brotó de la boca de Jesús. Una pregunta que es un cuestionamiento para cada generación de este mundo y para cada generación de creyentes, para que reconozcamos el tiempo de la salvación. De hecho, nadie se salva solo. Y cuando Dios nos ofrece la posibilidad, este tiempo debe ser reconocido y acogido, sea sábado o no. Lo nuestro es salvar la vida de los hermanos, ocuparnos de los hermanos, ¿cómo? Haciendo todo el bien que esté a nuestro alcance. incluso con detalles preciosos como el del Evangelio de hoy. Este hombre no era un moribundo. Este hombre no estaba en una situación calamitosa, pero sí tenía una mano atrofiada y la derecha. Por lo tanto, estaba incapacitado o limitado para el ejercicio del trabajo. Y detrás del ejercicio del trabajo de un varón adulto está también la posibilidad de vida de una y de subsistencia de una familia entera. Deduzcan ustedes lo que nos está enseñando este evangelio. Y todavía más, este hombre allí no estaba haciendo petición a Jesús de que lo curara. La iniciativa vino de Jesús, como tiene que venir de uno, aun cuando no le pidan. Jesús simplemente vio a aquel hombre, percibió su necesidad y tomó la iniciativa de sacarlo adelante. Todo tiempo es un momento propicio para liberar a la gente del mal, para hacerle el bien, para practicar la fraternidad y la solidaridad. No tenemos que esperar tiempos de crisis, ni de tragedias, ni de calamidades para hacer el bien. Siempre hay que hacerlo. Y cuando hay tiempos de crisis y de calamidades, pues con mayor razón. ¿Qué es lo que corresponde al querer de Dios?, pregunta Jesús. ¿Qué es lo lícito? Se refiere a lo que corresponde a la Torá, al querer de Dios. Hacer el bien o el mal, salvar vidas o destruirlas. Infelizmente, todavía en el mundo seguimos destruyendo vidas. Entonces, reconocer que salvar vidas haciendo el bien, porque las dos cosas hoy se juntan, indica que hemos comprendido lo más querido por Dios. No como los tarados de los escribas y fariseos, esta es la expresión que aparece hoy, anoia. Impresionante ese término que se utiliza, anoia, tarados, dice el narrador, se llenaron de una cólera tarada. Incapaces, los más religiosos eran los más incapaces de entender a Dios. Y es triste constatar esto. Puede ocurrir, de hecho, que nos convirtamos, los que estamos en el mundo de lo religioso, nos convirtamos en garantes de los derechos de Dios y no estar en sintonía con el corazón de Dios. Es una tentación muy propia del mundo religioso. La tarea de todo ser humano no es convertirse en un defensor enérgico de los derechos de Dios, como si Dios necesitara abogados o defensores. Lo nuestro es dejar que cada hermano se nutra en abundancia de la mesa de la vida, sin tener que depender necesariamente de mí, como le pasó a aquel hombre de la mano atrofiada. Y en esto, solo en esto, se reconoce a Dios y se honran los derechos de Dios. Y uno puede enojarse, como en el caso de los fariseos, incluso por un buen propósito. Cuando una persona hace el bien y uno ponerse bravo por eso es el colmo, pero ocurre. Y entonces uno muestra que ya no es capaz de discernir, de distinguir lo que es bueno. Podemos encontrarnos frente a la obra de Dios y no reconocerla, porque estamos demasiado anclados en querer preservar un sistema religioso que solo era una garantía para ellos mismos, para los fariseos, y no ver a Dios. Es que puede ocurrir que uno esté a un milímetro de Dios y uno no se deje tocar por su presencia. Quedémonos con esta frase que Jesús le dice al hombre de la mano atrofiada, al lisiado. Una palabra que Jesús no deja de repetirle a todo ser humano. Una palabra poderosa que sana. Levántate y ponte ahí en medio. Toda persona necesitada debe estar en el centro de la atención y de la preocupación de una comunidad. Levántate y ponte ahí en medio. Y Jesús lo hace a toda costa, incluso a costa de estorbar, víctima de la ira, de la cólera insensata de aquellos que en nombre de Dios terminarán dándole muerte al Hijo de Dios en una cruz. Ha comenzado una nueva semana. Les deseo que tengan hoy una linda jornada y luego una provechosa semana. Que el Señor los bendiga con su infinito amor. En el nombre del Padre, del Hijo y del Espíritu Santo. Amén. ¡Feliz día para todos!
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0: 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En la emisora Minuto de Dios son las...
1: 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En Minuto de Dios Radio Colombia son las 6:00.
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0: Queridos hermanos, comenzamos esta semana con uno de los salmos más bellos y más queridos de toda la tradición cristiana. ¡Qué deseables son tus moradas, Señor de los ejércitos! La semana 23 del tiempo ordinario nos invita a contemplar a la Iglesia como la casa de Dios en el mundo, el lugar donde el corazón humano encuentra su reposo, y desde ese reposo, no antes, brota la misión. San Juan Pablo II, en Pastores Dabo Vobis, una exhortación apostólica acerca de la formación de los futuros sacerdotes, enseñaba que la contemplación es la fuente de la misión, no su alternativa. El discípulo que arde por la casa de Dios, que añora sus atrios como el ave que busca su nido, es precisamente el que puede anunciar con credibilidad la paz del reino que viene. La Gospa nos dijo en su mensaje del 25 de agosto de 1993, «Queridos hijos, quiero que ustedes sean hijos de la luz y no de la oscuridad. Por eso, queridos hijos, oren, oren, oren, y vivan los mensajes. Yo estoy con ustedes y los bendigo a todos. Yo soy su madre y los amo a todos por igual. Dispongámonos a orar con el corazón que arde por la casa de Dios. Oremos». Dios mío, ven en mi auxilio.
1: Señor, date prisa en socorrerme.
0: Gloria al Padre, y al Hijo, y al Espíritu Santo.
1: Como era en el principio, ahora y siempre, por los siglos de los siglos. Amén. Aleluya.

Qué deseables son tus moradas, Señor de los ejércitos. Mi alma se consume y anhela los atrios del Señor. El Salmo 83 con que abrimos la plegaria es la oración del peregrino que está lejos del templo y lo desea con toda el alma. El pájaro que encuentra su nido, el gorrión que cría sus polluelos junto al altar, imágenes tiernas de quien ha encontrado en Dios su hogar verdadero. Este

0: sus días esté lleno de una oración de gratitud a Dios por la vida y por todo lo que ustedes tienen. Yo deseo que su vida se convierta en una alegría que fluye del Señor. Que este salmo, por tanto, encienda en nosotros el deseo de Dios, que fue el corazón de María.
1: Dichosos los que viven en tu casa, Señor.
2: Qué deseables son tus moradas, Señor de los ejércitos. Mi alma se consume y anhela los atrios del Señor. Mi corazón y mi carne se alegran por el Dios vivo. Hasta el gorrión ha encontrado una casa, la golondrina un nido donde colocar sus polluelos. Tus altares, Señor de los ejércitos, Rey mío y Dios mío. Dichosos los que viven en tu casa, alabándote siempre. Dichosos los que encuentran en ti su fuerza al preparar su peregrinación. Cuando atraviesan áridos valles, los convierten en oasis, como si la lluvia temprana los cubriera de bendiciones. Caminan de altura en altura, hasta ver a Dios en Sión. Señor de los ejércitos, escucha mi súplica. Atiéndeme, Dios de Jacob. Fíjate, oh Dios, en nuestro escudo. Mira el rostro de tu ungido. Un solo día en tu casa vale más que otros mil, y prefiero el umbral de la casa de Dios a vivir con los malvados. Porque el Señor es sol y escudo, Él da la gracia y la gloria. El Señor no niega sus bienes a los de conducta intachable. Señor de los ejércitos, dichoso el hombre que confía en ti.
1: Gloria al Padre, y al Hijo, y al Espíritu Santo.
2: Como era en el principio, ahora y siempre, por los siglos de los siglos. Amén.
1: Dichosos los que viven en tu casa, Señor.
0: Al final de los días estará firme el monte del templo del Señor en la cima de los montes, y hacia él confluirán todas las naciones. El cántico de Isaías 2, versos 2 al 5, es el oráculo de paz más grandioso de toda la Biblia. Del deseo del templo en el Salmo 83, llegamos ahora a su cumplimiento universal. No solo Israel, sino todas las naciones subirán hacia la casa de Dios para recibir su enseñanza y caminar por sus sendas. La Iglesia nos enseña que esta visión encuentra su cumplimiento en la Iglesia. El monte del Señor, al que confluyen todas las naciones, que es Cristo mismo, y la Iglesia es ese espacio donde el corazón humano puede aprender a caminar en la luz de Dios. María, que es llamada Madre de la Iglesia, es la que más perfectamente ha encarnado ese caminar. Caminemos a la luz del Señor. Ella nos dijo el 25 de mayo de 1993, «Queridos hijos, hoy los invito a abrirse a Dios por medio de la oración, a fin de que el Espíritu Santo pueda comenzar a obrar milagros en ustedes y a través de ustedes. Yo estoy con ustedes e intercedo ante Dios por cada uno. Yo los invito a ser portadores de bien y de paz. Dios puede darles la paz solo si ustedes se convierten y oran. Que este cántico nos impulse a la misión universal que nace del deseo de Dios». Oremos.
1: Venid, subamos al monte del Señor.

0: Gloria al Padre, y al Hijo, y al Espíritu Santo.
1: Como era en el principio, ahora y siempre, por los siglos de los siglos. Amén.
0: Venid, subamos al monte del Señor.
2: Cantad al Señor un cántico nuevo, cantad al Señor toda la tierra, contad su gloria entre las naciones, sus maravillas entre todos los pueblos. El Salmo 95 es el cántico misionero del Salterio. Después de haber anhelado la casa de Dios y de haber contemplado su llegada universal en el Salmo 83 y en Isaías 2, el discípulo ya no puede guardar silencio. La adoración se convierte en anuncio. Contad su gloria entre las naciones. Este salmo proclama el reinado de Cristo resucitado sobre toda la creación y convoca a toda la humanidad a la adoración. Los ídolos de las naciones no son nada. Dios hizo los cielos. El discípulo que ha recibido el don de la fe tiene la responsabilidad de comunicarlo. María fue la primera misionera. Llevó al Verbo encarnado en su seno hacia la casa de Isabel. La Gospa nos dijo en su mensaje del 25 de octubre de 1993: Queridos hijos, yo los invito a convertirse en apóstoles del amor y del bien. En este mundo sin paz, den testimonio de Dios, y Dios los bendecirá y les dará lo que ustedes buscan de Él. Que este salmo misionero selle nuestra oración de hoy, del deseo a la alabanza, de la alabanza al anuncio. Oremos.
1: Cantad al Señor, bendecid su nombre.
0: Cantad al Señor un cántico nuevo. Cantad al Señor toda la tierra. Cantad al Señor, bendecid su nombre. Proclamad día tras día su victoria. Contad a los pueblos su gloria, sus maravillas a todas las naciones. Porque es grande el Señor, y muy digno de alabanza, más temible que todos los dioses. Pues los dioses de los gentiles son apariencia, mientras que el Señor ha hecho el cielo. Honor y majestad lo preceden. Fuerza y esplendor están en su templo. Familias de los pueblos, aclamad al Señor. Aclamad la gloria y el poder del Señor. Aclamad la gloria del nombre del Señor. Entrad en sus atrios trayéndole ofrendas. Postraos ante el Señor en el atrio sagrado. Tiemble en su presencia la tierra toda. Decid a los pueblos: el Señor es Rey, Él afianzó el orbe y no se moverá. Él gobierna a los pueblos rectamente. Alégrese el cielo, goce la tierra, retumbe el mar y cuanto lo llena. Vitoreen los campos y cuanto hay en ellos. Aclamen los árboles del bosque. Delante del Señor que ya llega a regir la tierra, regirá el orbe con justicia, y los pueblos con fidelidad.
1: Gloria al Padre, y al Hijo, y al Espíritu Santo.
0: Como era en el principio, ahora y siempre, por los siglos de los siglos. Amén.
1: Cantad al Señor, bendecid su nombre.
2: Escuchemos ahora la lectura breve.
1: Hablad y actuad como quienes han de ser juzgados por una ley de libertad. Pues habrá un juicio sin misericordia para quien no practicó misericordia. Pero la misericordia triunfa sobre el juicio.
2: Acabamos de escuchar la Epístola de Santiago, capítulo 2, versos 12 y 13. Hablen y actúen como quienes serán juzgados por la ley de la libertad. Hay una palabra que hoy se ha vuelto casi subversiva: misericordia. En un mundo que habla de derechos, de justicia, de mérito, la misericordia parece una debilidad o, peor, una ingenuidad. Y sin embargo, Santiago, con una frase lapidaria, nos dice que la misericordia es lo que triunfa sobre el juicio. No lo atenúa, lo supera desde adentro. Juan Pablo II enseñaba que la misericordia no es solo sentimiento, es la actitud de Dios que se inclina sobre la miseria humana para transformarla. La ley de la libertad de la que habla Santiago no es la ley del capricho ni del relativismo moral. Es la ley del Evangelio, la ley del amor que libera porque revela la verdad del ser humano. Somos hijos de Dios, no esclavos del pecado. El que ha recibido misericordia vive diferente. No juzga sin misericordia porque sabe que él mismo fue juzgado con misericordia. La aplicación es concreta. ¿Con qué criterio juzgas a las personas que aparecen en tu vida hoy? ¿Con el criterio de lo que merecen o con el criterio de lo que Dios ha hecho contigo? La ley de la libertad no te pide que niegues el mal, te pide que respondas al mal con la misericordia que recibiste. Eso es lo que cambia al mundo, no la denuncia sin misericordia ni la misericordia sin verdad, sino la misericordia que nace de haber contemplado la casa de Dios y haber oído su palabra. Amén.
1: Bendito el Señor, ahora y por siempre.
0: Bendito el Señor, ahora y por siempre.
1: Solo Él hizo maravillas.
0: Ahora y por siempre.
1: Gloria al Padre, y al Hijo, y al Espíritu Santo.
0: Bendito el Señor, ahora y por siempre.
1: Bendito sea el Señor, Dios nuestro.
0: Bendito sea el Señor, Dios de Israel, porque ha visitado y redimido a su pueblo, suscitándonos una fuerza de salvación en la casa de David, su siervo, según lo había predicho desde antiguo por boca de sus santos profetas. Es la salvación que nos libra de nuestros enemigos y de la mano de todos los que nos odian. Ha realizado así la misericordia que tuvo con nuestros padres, recordando su santa alianza y el juramento que juró a nuestro padre Abraham, para concedernos que, libres de temor, arrancados de la mano de los enemigos, le sirvamos con santidad y justicia, en su presencia todos nuestros días. Y a ti, niño, te llamarán profeta del Altísimo, porque irás delante del Señor a preparar sus caminos, anunciando a su pueblo la salvación, el perdón de sus pecados. Por la entrañable misericordia de nuestro Dios, nos visitará el sol que nace de lo alto, para iluminar a los que viven en tiniebla y en sombra de muerte, para guiar nuestros pasos por el camino de la paz.
1: Gloria al Padre, y al Hijo, y al Espíritu Santo.
0: Como era en el principio, ahora y siempre, por los siglos de los siglos. Amén.
1: Bendito sea el Señor, Dios nuestro.
2: Invoquemos a Dios, que puso en el mundo a los hombres para que trabajasen concordes para su gloria, y digámosle: Haz, Señor, que te glorifiquemos.
1: Te bendecimos, Señor, Creador del universo, porque has conservado nuestra vida hasta el día de hoy. Haz que en toda nuestra jornada te alabemos y te bendigamos.
0: Haz, Señor, que te glorifiquemos.
1: Míranos benigno, Señor, ahora que vamos a comenzar nuestra labor cotidiana. Haz que, obrando conforme a tu voluntad, cooperemos en tu obra.
0: Haz, Señor, que te glorifiquemos.
1: Que nuestro trabajo de hoy sea provechoso para nuestros hermanos, y así todos juntos edifiquemos un mundo grato a tus ojos.
0: Haz, Señor, que te glorifiquemos.
1: A nosotros y a todos los que hoy entrarán en contacto con nosotros, concédenos el gozo y la paz.
0: Haz, Señor, que te glorifiquemos.
2: Este es el momento en que puedes expresar a Dios tus intenciones o tus acciones de gracias desde el corazón.

0: Haz, Señor, que te glorifiquemos.
1: Llenos de alegría por nuestra condición de hijos de Dios, digamos confiadamente:
2: Padre nuestro que estás en el cielo, santificado sea tu nombre. Venga a nosotros tu reino. Hágase tu voluntad en la tierra como en el cielo. Danos hoy nuestro pan de cada día. Perdona nuestras ofensas, como también nosotros perdonamos a los que nos ofenden. No nos dejes caer en la tentación, y líbranos del mal. Amén.
1: Señor Dios, Rey de cielos y tierra, dirige y santifica en este día nuestros cuerpos y nuestros corazones, nuestros sentidos, palabras y acciones, según tu ley y tus mandatos, para que con tu auxilio podamos ofrecerte hoy en todas nuestras actividades un sacrificio de alabanza grato a tus ojos. Por nuestro Señor Jesucristo, tu Hijo, que contigo vive y reina en la unidad del Espíritu Santo y es Dios, por los siglos de los siglos.
3: Amén.
1: El Señor esté con ustedes.
4: Y con tu espíritu.
1: Que la paz de Dios, que sobrepasa todo anhelo y esfuerzo humano, custodie su corazón y su inteligencia en el conocimiento de Dios y de su Hijo Jesucristo nuestro Señor.
3: Amén.
1: Y la bendición de Dios Todopoderoso, Padre, Hijo y Espíritu Santo, descienda sobre ustedes.
3: Amén.
1: Bendigamos al Señor.
4: Demos gracias a Dios.
1: Muchas gracias por oír Laudes con la Gospa. Gracias por ser parte de esta estupenda comunidad. Te invitamos a que nos sigas ayudando y lo puedes hacer comunicándote por WhatsApp al teléfono +57 317 635 6300. 317 635 6300. Gracias.
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12: ¿Qué dice la Biblia sobre la soledad? Bienvenidos, amigos y hermanos, a este Despertar con Dios. Te saludamos, Señor, invocamos el nombre de Jesús, la presencia del Espíritu Santo sobre nosotros y con nosotros en esta hora. Gracias, Dios, por tu compañía. Gracias, oh Dios, por la efusión del Espíritu Santo sobre la iglesia, sobre tu pueblo, sobre nosotros en este día. Gracias porque nos das la palabra carismática, la palabra profética, la palabra sanadora y salvadora para nuestra vida. Gracias, Señor, por el don de tu palabra, por el don de tu espíritu. Gracias, Señor, por este momento que nos regalas para tener un nuevo despertar contigo, un nuevo despertar espiritual. Gracias, Señor. Ven, Espíritu Santo. Amén. ¿Qué dice la palabra de Dios sobre la soledad? La soledad es una experiencia muy común en el ser humano, muy común en los tiempos actuales. Y por supuesto que podemos ver características negativas de la soledad, pero también podemos ver qué aspecto positivo encontramos en ella. Cuando leemos la palabra de Dios, vemos que hombres y mujeres de Dios experimentaron la soledad. El propio Jesucristo, el Hijo de Dios, se sintió solo también. De manera que esta es una experiencia muy humana, pero también puede ser una experiencia tocada por Dios y de bendición para nuestra vida. El Salmo 25, verso 26, dice: mírame y ten piedad de mí, porque estoy solo y afligido. Esta es la experiencia del orante del Salmo 25, la experiencia del orante del mundo de hoy, cuando se pasa de pronto por una enfermedad, por un fracaso familiar, un divorcio, la pérdida de un ser querido, un fracaso en los negocios, en la empresa, pérdidas que tenemos, y muchas veces quedamos solos y podemos identificarnos con esta escritura: oh Dios, mírame y ten piedad de mí, porque estoy solo y afligido. Pero la palabra del Señor nos enseña entonces que la soledad como tal no es ni un castigo de Dios, ni una imposición de Él, ni tampoco es como la prueba de que Dios nos abandonó y nos dejó solos. No, todo lo contrario. La palabra de Dios nos revela la presencia y la compañía permanente de Dios en nuestras vidas, y muchas veces la soledad es una ocasión para descubrir a Dios, la presencia de Dios, encontrarnos con Dios. Quizás hoy nos encontremos solos o tengamos esa experiencia de soledad, pero no significa necesariamente que estamos realmente solos. Nunca estamos solos. Dios siempre nos acompaña, su presencia siempre está con nosotros. Hay un texto de la palabra del Señor que nos puede ayudar a iluminar este tema, y es Génesis capítulo 2, verso 18. Dice: allí no es bueno que el hombre esté solo. No es bueno que el hombre esté solo, que esté aislado. Y entendemos a partir de ese versículo que la vocación del ser humano no es estar solo, no es la soledad o la solitariedad, sino que el ser humano es un ser para otros, es un ser en relación con otros, es un ser siempre en relación. Y claro, podemos pensar, el hombre está creado primero para relacionarse con su creador, relacionarse primero con Dios, luego relacionarse con sus semejantes, con los seres humanos, con sus hermanos y obviamente también consigo mismo. El ser humano es un ser de relación y un ser de comunión. Ahora mira cómo estamos en una sociedad que parece predicarle todo lo contrario al ser humano, y es: aíslate, métete solo en tu mundo, en tus cosas. Hoy tenemos el peligro de la tecnología que nos puede atrapar en una pantalla, y entonces nos relacionamos más con la pantalla que con las personas. Nos aislamos del mundo, de la naturaleza, de la gente. Es un peligro del cual debemos tener cuidado, porque podemos ir perdiendo esa relacionalidad con las personas. Somos hechos para la relación y para la comunión. El mundo de hoy parece predicarnos: sepárate, divídete, coge por tu lado, solo importa tu mundo y tus cosas. Estamos viviendo estas realidades y tenemos que iluminarlas a la luz de la palabra de Dios, porque la voluntad de Dios para el hombre no es ni su aislamiento, ni su división, ni su desaparición. Dios ama al hombre, Dios quiere la vida para el hombre y nos ha creado para la relación y también nos ha creado para la comunión, para estar en comunión con Dios. Ahora, es real que muchas veces nos sentimos solos, pero esta soledad no significa abandono. Esta soledad puede ser el lugar donde Dios quiere revelarnos su identidad, su presencia, y también revelarnos nuestra propia identidad. Es decir, la soledad puede ser una oportunidad de encuentro con nosotros mismos y de encuentro con nuestro Creador, de encuentro con nuestro Dios, si la sabemos apreciar, si la sabemos comprender. La soledad será algo favorable en nuestra vida. Todos necesitamos siempre momentos de estar a solas, momentos de desconectarnos de todo lo demás y encontrarnos con nosotros mismos. Esto es muy importante porque ese tipo de soledad es un encuentro, no es una soledad vacía, es una soledad llena del encuentro conmigo mismo, pero también del encuentro con Dios, mi Señor, mi Salvador. Entonces es un encuentro fecundo, es aunque hay soledad, hay fecundidad, aunque hay soledad, hay presencia, aunque hay soledad, hay encuentro. ¿Qué es lo que puede ser realmente negativo? La solitariedad, es decir, donde no tengo relación con nadie, donde ni me hablo con Dios, ni hablo con las personas, ni conmigo mismo, y entonces todo puede terminar en un vacío, en un gran interrogante sin respuesta. Muchas veces nos preguntamos por qué estoy solo o por qué me siento solo. Ya hemos dicho que el plan de Dios para el hombre no es que se encuentre solo. El ser humano está diseñado para vivir con otros, para vivir en familia, con hermanos y con amigos. Y mire cómo también la familia es tan atacada hoy en día. ¿Cuánto se ataca a la familia cuando es algo innato para el ser humano? Y cuando el ser humano necesita la familia, cuán importante es el hogar, el esposo y la esposa, el padre y la madre, los hijos, el vínculo familiar, la unión familiar. ¿Cuántas veces el espíritu del mal ha estado atacando a la familia, vendiendo como algo bueno el divorcio, la separación, el aislamiento, el no comprometernos en el amor, el simplemente vivir experiencias fugaces, sin compromiso, sin proyecto de vida? Esto es contrario a la voluntad de Dios. Es importante entonces comprender que la soledad no es por sí misma algo malo. Depende cómo nosotros lo estemos llevando nuestra vida y cómo estemos trabajando y aprovechando estos momentos. Sentir la necesidad de compañía de otros no es una debilidad espiritual ni es un pecado. Jesús mismo tuvo también amigos y supo compartir con la gente y supo compartir en familia, en casa de Marta y María y Lázaro, y supo compartir con los 12 que él eligió, pero también con la muchedumbre, pero también con 3 de los 12 tenía una mayor cercanía, como también Jesús supo aislarse y estar a solas, tener momentos para estar a solas. De hecho, desde el comienzo del día, dice el Evangelio de Marcos, que él se retiraba a un lugar a solas para estar en la oración, hablando con Dios. De manera que es algo que nos enseña mucho a nosotros. No debemos espiritualizar la soledad diciendo simplemente que no necesitamos a nadie más sino a Dios, pero tampoco podemos estar solo volcados hacia afuera sin tener espacios para encontrarnos con nosotros mismos y con nuestros hermanos. Que este tema nos ayude a valorar nuestro ser, nuestra presencia, pero también el ser del otro y la presencia del otro y la relación con el otro y el valor del otro. Sobre todo, la presencia y la relación con el invisible, pero real, el Dios Todopoderoso. No lo vemos, pero lo podemos sentir. No lo vemos, pero podemos hablar con Él en cualquier lugar del mundo y a cualquier momento del día. Podemos hablar con Él y vamos a escuchar su voz y vamos a poder sentir su presencia y vamos a recibir una revelación de Dios en nosotros y nosotros vamos a estar en comunión con Dios. Nunca estamos literal y realmente solos. Dios siempre nos acompaña. Oremos. Señor, gracias por tu palabra y por este mensaje hoy que me ayuda a reflexionar en mis momentos de soledad, también en los momentos en que estoy con mucha gente. Me ayudas a apreciar y valorar cada momento y cada circunstancia. Y me mueves, Señor, a buscar siempre tu presencia. Si me he sentido solo y esa soledad me ha causado dolor o tristeza, yo hoy te la presento y te ruego que me sanes de esa soledad o solitariedad y que me llenes de tu presencia y de tu espíritu. Si he tenido esta soledad, pero la estoy aprovechando, sopla tu espíritu para que sea una soledad fecunda, fructífera. No que me aísle, sino que me ponga en comunión contigo y en comunión con mis hermanos y con la vida. Gracias, Señor, por tu amor y tu presencia, por tu bendición entre nosotros. Danos la gracia de reconocernos como seres de relación y de comunión contigo y con los demás. Gracias, Señor. Que tu bendición nos acompañe a todos en el nombre del Padre, del Hijo y del Espíritu Santo. Amén.
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1: Muy buenos días a todos nuestros oyentes, a la familia emisora Minuto de Dios. Son las 7 de la mañana con un minuto. Yo espero que estén muy bien, comenzando la semana con toda la actitud. Hoy 7 de septiembre. Me presento, mi nombre es Evelyn, los estaré acompañando en la mañana de hoy. Y preparemos el corazón para la celebración de la Santa Eucaristía.
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Queridos amigos y amigas de la emisora Minuto de Dios, les damos la bienvenida a esta celebración de la Eucaristía. Saludamos a todos los que hoy se unen en esta transmisión a través de la radio en Bogotá, en Medellín, en Barranquilla y aquí en la fantástica Cartagena. Damos gracias a Dios también por a todos aquellos que se unen a través de nuestro canal de Facebook en la red de emisoras Minuto de Dios. A ellos y a ustedes, bendiciones por estar aquí en esta celebración. Tendremos como intenciones para este día, ustedes pueden irlas colocando ahí en el Facebook, si lo quieren ir escribiendo. También en su corazón, en su vida, podemos entregárselas al Señor. Hoy le colocamos por la salud de Eduardo de Jesús Mogollón, de Nelson Salcedo, la salud de todos nuestros amigos, socios del club, aquí del Minuto de Dios, Club de Amigos del Minuto de Dios, por la salud de todos ellos y también por el eterno descanso de Neider Ramírez Romero al cumplirse un año de su fallecimiento, de María de Ávila y también de Vicky Morelo, ellos que ya están en la presencia del Señor. A todos ellos y todas estas intenciones que hoy traemos en el corazón, le decimos: Señor, aquí está mi vida, aquí está mi corazón, mis intenciones. Señor, las personas que están buscando un trabajo, las personas que hoy pasan una hoja de vida, que tienen una entrevista por esa empresa que está pasando dificultades, por las situaciones de las familias, de los matrimonios, por aquellos hijos que están quizás en alguna situación compleja, de adicciones. Hoy le decimos al Señor que obre en nuestra vida y en nuestro corazón, que obre en cada una de nuestras intenciones. Hoy te las presentamos, Señor, pero también te damos gracias, Dios, por este día que amanece, por

0: precisamente hace el mal que queremos evitar. O a veces creemos estar haciendo el bien y terminamos haciendo mal a las personas. O a veces creemos que estamos evitando el mal y lo que hacemos es hacer todo lo contrario a lo que Dios quiere. Todo lo contrario a lo que Dios desea. Contrario al amor. Señor, perdónanos. Perdóname, Señor. Perdona, Señor, nuestros pecados e iniquidades, nuestras fallas y equivocaciones, Señor. Perdona nuestros malos pensamientos, nuestros malos sentimientos frente a otras personas, por oponernos a tu voluntad y al proyecto de Dios, por oponernos a tu voluntad, Señor. Perdónanos, Jesús. Perdónanos nuestros esquemas. Perdona, Señor, lo rígidos que somos muchas veces religiosamente, religiosamente rígidos, y no permitimos que tú obres como tú quieras. Perdón, Señor Jesús, porque te encajamos. Te encajamos, Señor, en nuestros moldes, en nuestros conceptos. Te encajamos, Señor. Perdónanos. Y con estas intenciones también de perdón le decimos al Señor: Señor, ten misericordia de nosotros,
1: porque hemos pecado contra ti.
0: Muéstranos, Señor, tu misericordia
1: y danos tu salvación.
0: Dios Todopoderoso, tenga misericordia de nosotros, perdone nuestros pecados y nos lleve a la vida eterna.
1: Amén.
0: Amén.

0: Oremos. Oh Dios, por quien nos viene la redención y se nos concede la adopción, mira con bondad a los hijos que tanto amas y a quienes creemos en Cristo, concédenos la verdadera libertad y la herencia eterna. Por nuestro Señor Jesucristo, tu Hijo, que vive y reina contigo en la unidad del Espíritu Santo y es Dios por los siglos de los siglos.
1: Amén.
0: Les invito a sentarse a escuchar atentamente la palabra de Dios.
1: De la primera carta del apóstol San Pablo a los Corintios. Hermanos, se oye decir en todas partes que hay entre ustedes un caso de inmoralidad, y un caso de inmoralidad tal que no se da ni entre los gentiles. Uno convive con la mujer de su padre, y ustedes siguen tan ufanos. Estaría mejor ponerse de luto y expulsar de entre ustedes al que ha hecho eso. Pues lo que es yo, ausente en el cuerpo, pero presente en el espíritu, ya he tomado una decisión como si estuviera presente. Reunidos ustedes en el nombre de nuestro Señor Jesús, y yo presente en espíritu, con el poder de nuestro Señor Jesús, entregar al que ha hecho eso en manos de Satanás, para destrucción de la carne, a fin de que el espíritu se salve en el día del Señor. Ese orgullo de ustedes no tiene razón de ser. ¿No saben que un poco de levadura fermenta toda la masa? Barran la levadura vieja para hacer una masa nueva,

0: ya que ustedes son panes ácimos, porque ha sido inmolada nuestra víctima pascual, Cristo. Así pues, celebremos la Pascua, no con levadura vieja, levadura de corrupción y maldad, sino con los panes ácimos de la sinceridad y la verdad. Palabra de Dios.
1: Te alabamos, Señor.
2: Señor, guíame con tu justicia.
1: Señor, guíame con tu justicia.
2: Tú no eres un Dios que ame la maldad, ni el malvado es tu huésped, ni el arrogante se mantiene en tu presencia.
1: Señor, guíame con tu justicia.
2: Detestas a los malhechores, destruyes a los mentirosos, al hombre sanguinario y traicionero lo aborrece el Señor.
1: Señor, guíame con tu justicia.
2: Que se alegren los que se acogen a ti, con júbilo eterno. Protégelos, para que se llenen de gozo los que aman tu nombre.
1: Señor, guíame con tu justicia.

0: El Señor esté con ustedes.
1: Y con tu espíritu.
0: Proclamación del Santo Evangelio según San Lucas.
1: Gloria a ti, Señor.
0: Un sábado entró Jesús en la sinagoga y se puso a enseñar. Había allí un hombre que tenía la mano derecha paralizada. Los escribas y fariseos estaban al acecho para ver si curaba en sábado y encontrara de qué acusarlo. Pero él conocía sus pensamientos y dijo al hombre de la mano atrofiada, «Levántate y ponte en medio». Y levantándose se quedó en pie. Jesús les dijo, «Les voy a hacer una pregunta. ¿Qué está permitido en sábado? ¿Hacer el bien o el mal? ¿Salvar una vida o destruirla?». Y echando en torno una mirada a todos, le dijo, «Extiende tu mano». Él lo hizo y su mano quedó restablecida. Pero ellos, ciegos por la cólera, discutían qué habían de hacer con Jesús. Palabra del Señor.
1: Gloria a ti, Señor Jesús.
0: Bueno, queridos hermanos, en este lunes de la semana 23 del tiempo ordinario, quiero invitarlos a que cierren sus ojos un momento, tú que estás ahí en tu casa, que quieres iniciar esta mañana con la celebración de la Eucaristía, te invito a que cierres tus ojos un momento y vamos a pedir que sea el Espíritu Santo quien nos hable al corazón, que sea el Espíritu Santo quien nos conceda la gracia de escuchar y acoger su palabra. Y digamos, Espíritu Santo, ilumínanos y santifícanos. Espíritu Santo, ilumínanos y santifícanos. Hermanos, en el domingo, el día de ayer, el Señor ponía sobre la mesa dos situaciones. El hecho de juzgar al otro versus la corrección fraterna. ¿Y por qué traigo a colación la palabra del Señor del día de ayer? Porque hoy el Señor vuelve a través de su palabra a cuestionarnos sobre el bien o sobre, mejor, sobre aquello que hace el otro y sobre la mirada que debemos tener hacia el otro. En la primera lectura del apóstol San Pablo a los Corintios, sin duda que escuchamos una situación particular y es como uno de los miembros de la comunidad está desviándose. Pero lo contrario a lo que el Señor nos decía ayer, pareciera que hoy la llamada es a que aquel que falla, aquel que ha pecado, debe ser rechazado de la comunidad. Y es un riesgo grandísimo en el que nosotros podemos caer por pensar en qué es lo que no debemos hacer o por creer que el Señor únicamente prohíbe aquello y es una lista de normas que debemos cumplir en no hacer esto, no hacer esto, no hacer lo otro. Porque en la primera lectura precisamente se narra lo malo que hace alguien y se narra precisamente que debería ser alejado de la comunidad. Pero en el Evangelio el Señor resuelve esta situación. En el Evangelio el Señor no pregunta qué no se puede hacer, sino el Señor pregunta qué se puede hacer. Y es la pregunta que debemos hacernos entonces con la misma mirada con que ayer el Evangelio nos decía, veamos a aquel miembro de la comunidad que se ha alejado, aquel miembro que no sigue la palabra, sigue lo que se debería hacer. Nos invitaba el Señor a verlo con amor y verlo con misericordia y llamarlo primero solo, luego llamarlo con otro o llamarlo a la comunidad. Y hoy el Señor hace esto mismo con aquel que tenía la mano derecha paralizada. Lo llama a la comunidad de nuevo y le dice, oye, ponte de pie en medio de la comunidad. El hecho de que lo ponga en medio de la comunidad no es en vano y no es simplemente por llevar la contraria o por Jesús parecer retador, sino porque aquel que tenía la mano derecha paralizada era aquel que no podía, que no era útil para la comunidad. porque el 95% más, 98% somos diestros. Y al no tener la mano derecha útil, pues podría ser que no servimos para nada. Pero el Señor lo pone en medio de la comunidad y antes de curarlo, le devuelve la dignidad y le dice tal vez, oye, tú tienes una capacidad especial y tú puedes aportar a la comunidad desde aquello que eres, desde tu situación. Y yo te invito a que pienses en esta mañana también aquello que a ti te han dicho que no sirve, aquello de lo que reniegas muchas veces, tal vez es de lo que el Señor se quiere valer para usarte, para llegar a los hermanos, para ser testimonio. Aquello de lo que muchas veces, y yo el primero, decimos, es que ¿por qué soy esto? ¿Por qué tengo esta situación? De ahí el Señor quiere valerse. Y esto lo hace antes de curarlo. El Señor le devuelve la dignidad antes de devolverle la salud. El Señor pudo haberle dicho, oye, levántate de una vez, o que tu mano se sane. Pudo haberlo hecho desde el inicio, pero antes de eso le hace ver que es importante, no porque tenga su mano derecha útil o porque, digamos, que tenga todas sus funciones. Y por eso, a ti que nos escuchas y aquí que estás en tu casa, que estás yendo hacia el trabajo, tú que estás preparándote para iniciar esta semana, el Señor se quiere valer de tus circunstancias. El Señor que te ha creado se quiere valer de aquello que tal vez para la sociedad no vale nada. Y el Señor no se pregunta qué no puedo hacer, sino el Señor pregunta qué se puede hacer. Y hoy entonces estamos llamados a preguntarnos también entonces, no qué debo dejar de hacer, sino qué debo hacer. Si empezamos a llenar nuestro corazón de aquello bueno, si empezamos a llenar nuestro corazón de la voluntad del Señor, aquello que nos aleja de Él, se irá saliendo, su salud queda restablecida. Pero ese extiende la mano es una llamada del Señor también a que tendamos la mano hacia aquel que lo necesita, no únicamente por tener la mano útil, sino tender la mano también hacia aquel que está a nuestro lado y que, como la palabra del Señor nos decía ayer, merece de nosotros la mayor mirada de amor y de misericordia. El Evangelio de hoy termina diciendo que termina poniendo otra circunstancia de discapacidad. Y te empieza con un, y perdón que lo mencione así, con alguien discapacitado en la mano derecha, y termina el Evangelio citando a otros discapacitados, a otros discapacitados. ¿Cómo así, Rafael, que otros discapacitados si no había más enfermos ahí? Pero la palabra del Señor termina diciendo, ellos, los que lo veían ciegos por la cólera, discutían qué había de hacer con Jesús. La mirada de aquellos que juzgaban no era una discapacidad física, era una discapacidad que de corazón, porque no abrían los ojos precisamente para ver la obra que el Señor quería hacer con cada uno. Que nosotros, y esa ceguera fue puesta, que nosotros no seamos aquellos que por ver el bien que el Señor hace con los demás, nos impongamos nosotros mismos discapacidades, nos impongamos nosotros mismos circunstancias que, aunque buscamos echarle la culpa a otros o echarle la culpa incluso a Dios, nosotros mismos muchas veces ponemos por la mirada, sin amor hacia el otro, ponemos en nosotros discapacidades. Démosle gracias al Señor por esta palabra y démosle gracias porque nos invita a seguir viendo con amor y con misericordia. Y porque Él no se preocupa ni se pregunta qué fallas tenemos, sino que nos pone en medio de la comunidad y nos dice, de eso de lo que tú te quejas o de eso de lo que reniegas, es de lo que me quiero valer para ser gracia y bendición para los demás. Gloria al Padre, al Hijo y al Espíritu Santo.
1: Como era en el principio, ahora y siempre, por los siglos de los siglos. Amén.
0: Gloria al Padre, al Hijo y al Espíritu Santo.
1: Como era en el principio, ahora y siempre, por los siglos de los siglos. Amén.

0: Orad, hermanos y hermanas, para que este sacrificio mío de ustedes sea agradable a Dios Padre Todopoderoso.
1: El Señor recibe de tus manos este sacrificio para alabanza y gloria de su nombre, para nuestro bien y el de toda su santa iglesia.
0: Oh Dios, autor de la piedad sincera y de la paz, concédenos con esta ofrenda, veremos que veamos dignamente tu grandeza y que por la participación fiel en los sagrados misterios tengamos los mismos sentimientos que Jesucristo. Por nuestro Señor, que vive y reina por los siglos de los siglos.
1: Amén.
0: El Señor esté con ustedes.
1: Y con tu espíritu.
0: Levantemos el corazón.
1: Lo tenemos levantado hacia el Señor.
0: Demos gracias al Señor nuestro Dios.
1: Es justo y necesario.
0: En verdad es justo y necesario darte gracias, Señor Padre Santo, Dios de la alianza y de la paz. Porque tú llamaste a Abraham y le mandaste salir de su tierra para constituirlo padre de todas las naciones. Tú suscitaste a Moisés para librar a tu pueblo y para guiarlo a la tierra prometida. En la etapa final de la historia, enviaste a tu Hijo como huésped y peregrino en medio de nosotros para redimirnos del pecado y de la muerte. Y derramaste el Espíritu Santo para hacer de todas las naciones un solo pueblo nuevo que tiene como meta tu reino, como estado la libertad de tus hijos y como ley el precepto del amor. Por estos dones de tu benevolencia, unidos a los ángeles y a los santos, cantamos con gozo el himno de tu gloria.

Santo eres en verdad, Señor, fuente de toda santidad. Por eso te pedimos que santifiques estos dones con la fusión de tu Espíritu, de manera que se conviertan para nosotros en el cuerpo y la sangre de Jesucristo nuestro Señor, el cual, cuando iba a ser entregado a su pasión voluntariamente aceptada, tomó pan y, dándote gracias, lo partió y lo dio a sus discípulos diciendo: tomen y coman todos de él, porque esto es mi cuerpo que será entregado por ustedes. Señor mío y Dios mío, mira, Señor, nuestras limitaciones. Mira, Señor, nuestra enfermedad física, espiritual o mental. Mira, Señor, nuestras dolencias, lo que no nos permite, Señor, trabajar en tu reino, pero también trabajar para el sustento personal y familiar. Señor, míranos con dignidad, como miraste a este hombre de la mano paralizada. Míranos con dignidad y que nosotros podamos ver con dignidad a los demás para hacerles el bien, para salvarlos, para que salvando hagamos el bien y para que hagamos el bien salvando a los demás, Señor. Míranos, mira nuestra ceguera y sánanos, Señor. Sánanos, Jesús. Sánanos y libéranos. Renuévanos. Restáuranos, Jesucristo. Bendito seas. Bendito seas.

Del mismo modo, acabada la cena, tomó el cáliz y dándote gracias de nuevo lo pasó a sus discípulos diciendo: tomen y beban todos de él, porque este es el cáliz de mi sangre, sangre de la alianza nueva y eterna, que será derramada por ustedes y por muchos para el perdón de los pecados. Hagan esto en memoria mía. Señor mío y Dios mío. Señor, que sea tu palabra la que nos sane hoy, la que levante hoy. Tu palabra tiene poder, Señor. Tu presencia tiene poder en medio de nosotros. Ven con tu palabra, ven con tu espíritu, ven con tu gracia y con tu amor y sana a tu pueblo, Jesús. Sana al que está triste, sana al que no encuentra esperanza en este día. Levanta el ánimo, Señor. Sana y cura y renueva y restaura, mi Dios. Ven, Señor, a cada familia. A cada familia, Señor, pasa por las familias. Rescata y renueva, Señor, los corazones. Señor, que puedan llevar el sustento a su casa. Que puedan lograr el sustento para su hogar y su familia, Señor. Quítales la tristeza, Señor, al que está triste. Arranca del corazón la tristeza. Sana, Señor Jesús. Sana los corazones. Sana las mentes. Sana nuestras manos y nuestras ganas de servir. Señor, hoy nos ponemos en medio de ti para ser sanos como este hombre. Bendito y alabado seas, Señor. Glorificado seas, mi Jesús. Bendita sangre que nos sana. Bendita sangre que nos renueva y nos restaura. Bendita sea tu sangre, Señor Jesucristo.

0: Hermanos y hermanas, este es el sacramento de nuestra fe.
1: Anunciamos tu muerte, proclamamos tu resurrección. Ven, Señor Jesús.
0: Así pues, Padre, al celebrar ahora el memorial de la muerte y resurrección de tu Hijo, te ofrecemos el pan de vida y el cáliz de salvación y te damos gracias porque nos haces dignos de servirte en tu presencia. Te pedimos humildemente que el Espíritu Santo congregue en la unidad a cuantos participamos del cuerpo y la sangre de Cristo. Acuérdate, Señor, de tu iglesia extendida por toda la tierra, con el Papa León, con nuestro obispo Francisco Javier y de todos los pastores que cuidan de tu pueblo, llévala a su perfección por la caridad. Acuérdate también de nuestros hermanos que ya duermen en la esperanza de la resurrección. Hoy, Señor, que recordamos especialmente a Neide Ramírez, a María de Ávila y a Vicky Morelo. A todos ellos, Señor, admítelos a contemplar la luz de tu rostro. Y también ten misericordia de todos nosotros, y así con María la Virgen, Madre de Dios, los apóstoles, San Juan Eudes, y todos los cuantos vivieron en tu amistad a través de los tiempos, merezcamos por tu Hijo Jesucristo compartir la vida eterna y cantar tus alabanzas. Por Cristo, con Él y en Él, a ti, Dios Padre omnipotente, en la unidad del Espíritu Santo, todo honor y toda gloria, por los siglos de los siglos.
1: Amén.
0: Yo les pido que oremos por el sustento de nuestra casa, de nuestra familia, de nuestro hogar. Aquellos que su mano derecha está paralizada, aquellos que no encuentran un trabajo, aquellos que en su emprendimiento, en su empresa necesitan una renovación, una restauración. Que el Señor bendiga a todos los que trabajamos y que llevamos el sustento a nuestros hogares, a nuestras familias, a nuestros seres queridos. Digámosle al Dios proveedor, al Padre proveedor, como el mismo Jesucristo nos enseñó. Padre nuestro que estás en el cielo, santificado sea tu nombre, venga a nosotros tu reino, hágase tu voluntad aquí en la tierra como en el cielo. Danos hoy nuestro pan de cada día, perdona nuestras ofensas como también nosotros perdonamos a los que nos ofenden, no nos dejes caer en la tentación y líbranos del mal. Líbranos de todos los males, Señor, y concédenos la paz en nuestros días, para que, ayudados por tu misericordia, vivamos siempre libres de pecado y protegidos de toda perturbación, mientras esperamos la gloriosa venida de nuestro Salvador Jesucristo.
1: Porque tuyo es el reino, tuyo es el poder y la gloria por siempre, Señor.
0: Oremos por la paz del mundo, la paz de nuestras familias y la paz de nuestro corazón. Digamos todos, Señor Jesucristo, que dijiste a tus apóstoles, la paz os dejo, mi paz os doy, no tengas en cuenta nuestros pecados, sino la fe de tu iglesia, y conforme a tu palabra, concédenos la paz y la unidad. Tú que vives y reinas por los siglos de los siglos.
1: Amén.
0: La paz del Señor esté con todos y todas ustedes.
1: Y con tu espíritu.
2: Como hijos de Dios, intercambien ahora un signo de comunión fraterna.

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0: Extiende la mano, extiéndelas delante del Señor en esta mañana, en esta Eucaristía. Extiende tus manos por la palabra del Señor, porque Él lo dice, no solamente porque tú lo quieras, porque quizás este hombre tantas veces estiró su mano y no podía verla renovada o verla cambiada. Su enfermedad seguía, pero escuchó la voz del Señor. Pero él interiorizó y confió en la palabra de Jesús y extendió la mano como obediencia al Señor. Extendió la mano, quizás con miedo. Extendió la mano en medio de la sinagoga sin esperar que otros, Señor, quizás lo acusaran o lo señalaran. Él extendió la mano en medio del miedo de que quizás los demás lo juzgaran, lo señalaran y lo condenaran. En medio de la sinagoga, de los religiosos, de aquellos que llevaban en su mente la estructura donde habían atrapado al Señor, donde habían capturado al Señor, a Dios. Pero Dios no se deja capturar, pero Dios no se deja manipular, pero Dios es Dios y sigue siendo Dios. Y por eso, Señor, hoy extendemos nuestras manos, hoy lo intentamos en ti, en tu palabra, Señor. En tu palabra, Señor, extendemos nuestras manos, por tu palabra y por el poder de tu palabra, Señor. Hoy inténtalo de nuevo, hoy hazlo de nuevo, ya en el nombre de Jesús. No lo hagas solo, sola, hazlo en el nombre de Jesús. Todo lo que hagas hoy, toda acción que vayas a hacer hoy, dile, Señor, va en tu nombre, Señor Jesús, para tu gloria, Señor Jesús, en obediencia a ti, Señor Jesús. Y tú que eres un hombre, una mujer de oración, tú que eres un hombre, una mujer que escucha a Dios, le vas a decir, Señor, muéstrame qué hacer. Déjame saber qué quieres tú, Señor. Déjame saber qué deseas tú de mí. Déjame saber si lo que voy a hacer va en tu nombre y por tu gloria, o simplemente es mío, humano, o por mi ego, o simplemente, Señor, estoy siendo terco y contrario a tu voluntad. Mi Señor, quítanos la ceguera hoy. Quita a tu pueblo la ceguera. Quítame la ceguera hoy, Señor, de mis ojos y de mi corazón. Y Señor, que yo pueda hacer tu voluntad, que yo pueda ver tu voluntad, que yo pueda discernir tu voluntad, Señor. Y que lo que yo hoy haga y lo que mis hermanos y hermanas hoy, Señor, realicemos, sea, Señor, en tu nombre, por tu palabra, por el poder que hemos creído en tu palabra, Señor. Bendito seas, alabado seas. Invito a mis hermanos y hermanas para que le ores al Señor y que levantes una alabanza al Señor, que hoy quiere restaurar, sanar, liberar, renovar. Y dile, Señor, yo te alabo y te bendigo, Señor, por cada familia, por cada corazón hoy que ha sido levantado y restaurado por esta palabra. Señor, por aquellos que hoy van a salir de su casa, o están llegando a la oficina, o están llegando a su lugar de trabajo hoy, Señor, aquellos que están en su hogar, aquellos que están haciendo cualquier situación, que están pasando un mal momento, Señor, hoy les entregamos a ti, lo levantamos en alabanza, lo levantamos en victoria, Señor Jesús. Aquellos que han estado tristes por alguna situación personal o familiar, Señor Jesús, o que las personas no los entienden, o que personas, Señor Jesús, que en su vida, Señor Jesús, Dios, están sumidos en la tristeza, en la angustia, en el dolor, hoy, Señor, lo levantamos en esta oración, lo restauramos por tu nombre, Señor. Bendito seas, alabado seas. Sana, Señor, a los enfermos. Sana, Jesús, a aquellos que necesitan ser sanados. Sánalos en tu nombre, que ellos crean tu palabra, que lo hagan, Señor Jesús, en tu palabra, que lo intenten de nuevo en ti, mi Señor. Bendito y alabado seas. Bendito y alabado seas. Gloria a tu nombre, Señor Jesús. Gloria a tu nombre, Señor. Bendito y alabado, glorificado seas, Señor. Santo eres, santo eres, Jesús. Santo eres, Señor. Bendito, Señor. Bendita sea tu palabra, el poder de tu palabra. Bendita sea tu palabra, Señor. Bendita sea tu palabra, Jesús. Bendito seas, Señor. Alabado seas mi Jesús. Alabado y glorificado seas mi Señor. Bendito seas Dios. Te amo, amantísimo Jesús. Te amo, bondad infinita. Te amo con todo mi corazón, con toda mi alma y con todas mis fuerzas. Y quiero amarte más y más. Te amo, amantísimo Jesús. Te amo, bondad infinita. Te amo con todo mi corazón, con toda mi alma y con todas mis fuerzas. Y quiero amarte más y más. Te amo, amantísimo Jesús. Te amo, bondad infinita. Te amo con todo mi corazón, con toda mi alma y con todas mis fuerzas. Y quiero amarte más y más. Oremos. Concede, Señor, a tus fieles, a quienes alimentas y vivificas con tu palabra y con el alimento del sacramento celestial, aprovechar de tal manera tan grandes dones de tu amado Hijo, que siempre merezcamos ser partícipes de su vida. Por Jesucristo nuestro Señor.
1: Amén.
0: Dale, Señor, el descanso eterno.
1: Y brille para ellos la luz perpetua.
0: Dale, Señor, el descanso eterno.
1: Y brille para ellos la luz perpetua.
0: Dale, Señor, el descanso eterno.
1: Y brille para ellos la luz perpetua.
0: El alma de Neide Ramírez Romero, de María de Ávila y de Vicky Morelo descansen en paz.
1: Amén.
0: 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Tenemos la jornada de ayuno el 12 de septiembre aquí en esta casa, que ha sido transformada y renovada este fin de semana. Gracias a todos los que se sumaron de una u otra manera para la transformación de la casa donde quedaba la emisora Minuto de Dios, que se quemó hace 2 años y no se intervenía hace casi 2 años. Que fue limpia, ahora está ya más organizada, más limpia, mejor, ya tiene otro olor, ya tiene otro ambiente y otro olor. Bendito sea el Señor por esa casa que restauraremos en el nombre de Jesucristo.
1: Amén.
0: Y también por esta casa que ha sido transformada, que todavía falta bastante, pero ya hemos dado un gran paso para transformar, para renovar, restaurar y transformar completamente lo que es la emisora Minuto de Dios aquí en la bella Cartagena. Entonces tendremos aquí en esta casa jornada de ayuno el sábado 12 de septiembre a partir de las 8 de la mañana. Jornada de ayuno y oración sábado 12 de septiembre aquí en Tierra Nueva, Cartagena. Tierra Nueva, Cartagena. Los invitamos, los esperamos. Para que después de aquí, el que venga de extranjero, viene y se echa playa después. Vale. Y bueno, gracias por estar aquí, gracias a todos ustedes por sintonizar la emisora Minuto de Dios, gracias por seguirnos en la página de Facebook, de Instagram, de las distintas emisoras. Oramos por nuestros sacerdotes y hoy especialmente damos gracias a Dios por el diácono Rafael Beltrán, que se ordenó junto a otros hermanos el día sábado para la gloria de Jesucristo en la congregación de Jesús y María. Gracias, señor diácono.
2: Gracias, padre, y gracias a todos, y pedirles que sigan orando por nosotros, orando por los dos neopresbíteros, Cristian, que está en Perú, en Lima, por Harold, que está en Popayán, y por mi hermano Pedro Cárdenas, que está ahora en Soacha, y yo, que fuimos ordenados diáconos y por toda nuestra congregación. Y allí el sábado, mientras ustedes estaban haciendo aseo acá, yo oraba por ustedes allí en la ordenación y sabía que ustedes ofrecían ese sacrificio también por mí y por todos. Y también a todos nuestros oyentes, muchas gracias, porque somos fruto de la evangelización que hace el Minuto de Dios también a través de las emisoras y a través de las redes sociales.
0: Así es, tanto los grupos de oración, la emisora, el centro carismático y todas las obras Minuto de Dios atraen como miel a muchos jóvenes para servirle, amarle a Él, a Jesucristo. Entonces oramos por todas las vocaciones también eudistas y por todos aquellos que el Señor despertará esa vocación para servirle al Señor en la iglesia. Gracias, Señor.
3: Gracias, Señor.
0: El Señor esté con ustedes.
3: Y con tu espíritu.
0: Y la bendición de Dios, Padre, Hijo y Espíritu Santo, descienda sobre ustedes y permanezca para siempre.
3: Amén. Amén.
2: En el nombre del Señor podemos ir en paz.
3: Demos gracias al Señor.
0: Dios los bendiga, un excelente inicio de semana y que la mano de Dios extienda sobre ustedes también para bendecirlos.
3: Amén.
0: Amén, amén y amén.

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5: El que escucha la palabra y la entiende, da fruto. Mateo 13:23. 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

Alegren los que se acogen a ti con júbilo eterno. Protégelos para que se llenen de gozo los que aman tu nombre. Bienvenidos, estamos levantados con poder. Amigos y hermanos, feliz día para todos. Los bendigo en el nombre del Señor en este lunes 7 de septiembre del 2026. Soy el Padre Javier Riveros y comenzamos esta mañana de hoy con este bello salmo que nos invita a alegrarnos en el Señor. Que se alegren los que se acogen a ti con júbilo eterno. Protégelos para que se llenen de gozo los que aman tu nombre. El Señor nos protege, el Señor nos acompaña, el Señor nos guía también en el camino de la vida. Que este sea un día y también una semana de bendición, guiados por el Espíritu de Dios, que el Espíritu Santo nos acompañe en este programa, en esta jornada, en esta semana. Ven, Espíritu Santo, sopla sobre nosotros, sobre la iglesia, sobre Colombia. Sopla, Espíritu Santo, sobre las familias, los matrimonios, los hogares, los jóvenes, los niños, sobre todos los grupos y comunidades. Sopla sobre nosotros en Colombia, Espíritu del Señor. Danos un avivamiento carismático, danos un avivamiento de fe, santidad, oración, unción, poder y gracia a todos. Ven, Señor, danos una nueva y fresca unción en este día y en este tiempo. Danos una nueva y fresca unción en la iglesia, en el pueblo de Dios. Danos una nueva y fresca unción a los servidores, a los ministros, a los sacerdotes, a todos, Señor. Danos una nueva, fresca, renovada unción, Señor. Danos en este día la frescura de tu Espíritu, la frescura del nombre de Jesús, de la palabra de Dios. Ven, Espíritu de Dios, ven, Espíritu del Señor, acompáñanos en este día de hoy. Bendito sea Dios. Gracias, Señor, por tu presencia, por tu compañía. Ven, Señor, danos hoy tu unción poderosa. Ven, Dios, a ti la gloria, a ti la alabanza, a ti el poder, ahora y siempre. Gracias, Señor. Gracias, Dios, por tu compañía. Gracias, Dios, por tu protección y bendición. Señor, danos hoy una revelación fresca de tu presencia, una revelación fresca de tu Espíritu, una revelación fresca de tu palabra, del Evangelio. Que este día, que esta semana, que este tiempo, Señor, sea un tiempo de renovación, sea un tiempo de unción, sea un tiempo de poder, Señor. Un tiempo de avivamiento, Señor. Danos un avivamiento espiritual, un reavivamiento del Espíritu. Danos un reavivamiento de los dones, de los carismas. Danos un reavivamiento de la oración, de la fe, de la predicación, del anuncio de la palabra. Ven, Señor, ven, danos una nueva y fresca unción. Abre, Señor, nuestro corazón a tu presencia, a la manifestación de tu Espíritu en la iglesia, en el pueblo de Dios, en todas las personas, Señor. Bendito seas, gracias por este día de hoy, gracias por permitirnos comenzar este tiempo orando, invocando tu presencia, llenándonos de ti. Yo los invito, amigos y hermanos, que hoy nos abramos al Espíritu esta semana y este día de hoy, que invoquemos al Señor, que oremos, que hagamos oración, que busquemos al Señor, que busquemos de nuevo su presencia, que busquemos de nuevo al Señor de todo corazón y nos entreguemos a Él con sinceridad, con humildad, con sencillez, y confiemos en su palabra, confiemos en su amor, confiemos en su promesa que es fiel.

0: Él, bendito sea Dios, confiemos en Él, en Dios que no es un Dios que ame la maldad, en Dios que ama al que confía en Él, realmente nos ama a todos. Bendito sea Dios, gracias Señor por este día de hoy. Danos esta renovada unción del Espíritu Santo en la iglesia, en la emisora Minuto de Dios, en este programa de la mañana, en todos los oyentes. Señor, danos una fresca unción, una renovada unción, danos una fresca revelación del Espíritu Santo, una fresca revelación de ti mismo, Señor, en nuestro corazón en este día de hoy. Acompáñanos, Señor, a ti, oh Dios, sea la gloria, la alabanza y el poder, que tu presencia, que tu poder, que tu compañía la podamos experimentar todos en la vida personal, en la familia, en el trabajo, en las ocupaciones de este día y de esta semana, en la misión que nos corresponde en este día, en esta semana. Señor, gracias por tu compañía, gracias por tu presencia, gracias por tu espíritu, gracias por tus dones y carismas, gracias por tus bendiciones para todos. Gracias, Señor, a ti la gloria y la alabanza por los siglos de los siglos. Amén. Muy bien, hoy nuestro tema del día: Dios nunca deja inconclusa nuestra historia. De hecho, Dios siempre está presente en nuestra historia, se manifiesta y hace de nuestra historia una historia de salvación. Hoy en este programa tenemos un invitado especial que nos va a ayudar a compartir este tema. Dios nunca deja inconclusa nuestra historia, a partir también de su propio testimonio. Estoy hablándoles de Gabriel León, que pues trabaja en mercadeo y publicidad, locución, misionero, evangelizador, que ha hecho también la experiencia del camino de Emaús. Gabriel, muy buenos días y bienvenido a la emisora Minuto de Dios.
1: Gracias, padre, muy buenos días, un gusto saludarlo y bueno, dale gracias a Dios por darme la oportunidad de estar aquí hoy con ustedes,
0: padre. Bueno, nos alegra que nos acompañe, siempre bienvenido aquí a la emisora Minuto de Dios. ¿Hace cuánto hiciste tu camino de Emaús?
1: Bueno, padre, hace 9 años, en el primer semestre del 2016-17, tuve la oportunidad de hacer este hermoso caminar y Dios me dio la posibilidad de, en esto de transcurrir este tiempo, caminar cerca a Él, aprender de Él un poco y bueno, ahí vamos, padre.
0: Antes de esto ya habías tenido otras experiencias del Señor, ¿habías tenido otro encuentro personal con Él o fue ahí que empezaste a caminar con Dios?
1: Padre, ya había tenido otras experiencias. Tal vez en las anteriores veces, tal vez con mamita María, en un momento en que perdí a mi mamá que falleció y a una sobrina mía y a mi padre, sentí el apoyo de la mamita María cerca mío. Pero fíjate una cosa, padre, que en otros momentos de vida también estuve cerca o conocí a mi Señor, pero como que nunca había querido seguirlo como Él le pide a uno. Era más un momento de la necesidad, incluso, más que de querer seguirlo como pasó después de este caminar de Emaús, padre.
0: Bueno, todos tenemos experiencias de vida. El Señor nos llama de diferentes formas. Y siempre su amor es incondicional, es eterno, es infinito, es para todos. Esta es una historia del amor de Dios en nuestra propia vida. Vamos a compartir y a desarrollar esto pues a lo largo del programa. Estamos en el mes de septiembre, Bibliembre para nosotros aquí en la emisora, el mes de la Biblia, para toda la iglesia, y es un tiempo para volver a la palabra de Dios. Es un tiempo para dedicarle tiempo especial a la lectura de la Biblia. ¿Qué importancia tiene para ti, Gabriel, la Biblia, la palabra de Dios?
1: Muchas gracias, padre. Toda, totalmente. Casualmente ayer me leía un salmo.
0: Sí.
1: Y donde Dios nos dice: no te preocupes, que yo soy la verdad y la vida. Siempre que queremos encontrar una respuesta desde nuestro corazón acompañados desde el Espíritu Santo, acudamos a la Biblia. Ahí está absolutamente toda la verdad de la vida, de lo que debemos hacer, de lo que debemos dejar de hacer. Es claro también que hay momentos de turbulencia que podamos tener en la vida, y por más que a veces me acerque a la Biblia, no encuentro la respuesta. Para eso están las guías espirituales, como los sacerdotes, como a veces los mismos compañeros de Emaús en este caso, o cualquier guía espiritual que podamos tener que también conozca bastante la palabra, seguramente nos va a guiar para encontrar justamente en esta sagrada palabra una respuesta a esas turbulencias e inquietudes que podamos tener, Padre. Pero en resumen te puedo decir que la Biblia es el antes, durante y el después de absolutamente todo, Padre.
0: La Biblia, la palabra, entonces siempre, en todo momento y en toda circunstancia de nuestra vida. Este mes, pues, es un mes para tomar más conciencia de la importancia de la Biblia y más amor a ella y más compromiso en la lectura de la palabra. Qué bueno leer diariamente la palabra de Dios. Si usted ya lo hace, bendito Dios, todos necesitamos hacerlo. Si todavía no lo hace, alguno que está escuchando, lo invito, lo animo a hacerlo, porque este camino es un camino de la palabra, y la palabra es viva y eficaz. La palabra es transformadora y sanadora de nuestra vida. 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Sí, la empresa puede ser una escuela de santidad. De manera que invitados todos, esa Eucaristía será el martes 15 de septiembre, 11 de la mañana, en el nuevo templo del Minuto de Dios. Este jueves, 10 de septiembre, como todos los jueves, Asamblea Carismática, si Dios quiere los espero ahí. Este jueves 10 de septiembre, 6:30 a 8:30 en el nuevo templo del Minuto de Dios, estaremos en la celebración de la Asamblea Carismática Semanal de la emisora Minuto de Dios. 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Activa tu misión, así como activamos ayer el sacerdocio bautismal con los que vivieron y vivimos el retiro de renovación del bautismo en la Casa de Retiros Shalom, más de 500 personas allí que tuvimos ayer, una jornada preciosa. Ahora compartiremos algún testimonio de eso, pero Es el tiempo de renovar nuestro bautismo, de activar nuestra misión, es el tiempo y también de que los laicos se levanten a ejercer su vocación, su ministerio y su sacerdocio, no porque los sacerdotes ordenados como yo ya no sirvan o ya no se necesiten, no, siguen sirviendo y sí, se siguen necesitando, pero la iglesia está necesitando que todos los laicos se activen. Y activen su bautismo, su sacerdocio. ¿Qué te parece eso, Gabriel?
1: Pues padre, fabuloso, porque resulta que yo casualmente le decía al padre Nairo hace unos días, le decía, padre, ¿qué posibilidades de que uno se pueda volver a bautizar, padre? Mire que hay temas que hay que hacerlo consciente y recibir al Espíritu Santo de una forma consciente es supremamente bello. Obviamente a él le da risa y en parte yo le decía molestándole, más bien como diciéndole, padre, entendamos que el bautizo es el paso tal vez más importante en nuestro inicio de nuestra vida. ¿Y qué tal si lo volvemos más consciente, más real, de que aprendamos qué tan importante es el bautizo para el cristiano?
0: Claro.
1: Entonces yo le decía, qué bonito poder sentir eso y mira esta diocidencia que me estás diciendo que existe este hermoso retiro, me parece fabuloso y seguramente las personas que de pronto tienen en duda o no tienen la dimensión de la importancia del bautismo, allí se podrán dar cuenta de que mi Señor, desde el momento en que nació, siempre ha estado con ellos, desde el Espíritu Santo.
0: Totalmente, totalmente. Desde el bautismo hemos nacido de nuevo, se ha establecido una relación personal con el Señor y se trata de activarla, de renovarla, de ponerla a funcionar. Hoy es el día de activar y de renovar el bautismo. Te digo que vivimos una experiencia muy hermosa ayer con todos los asistentes a este retiro. Porque es como esa conciencia de, oiga, sí, yo sí estoy bautizado, ¿no? Eso no fue una cosa del pasado, sino que es hoy. Y hoy puedo vivir mi bautismo y mi misión, porque a partir de eso, pues, empieza todo, ¿no? En la iglesia no nos podemos quedar solamente recibiendo o solamente en una actitud pasiva o solamente pensando que el párroco y el padrecito, él es el que vaya y ore, vaya y visite los enfermos, vaya y predique él, allá el padrecito, allá vaya y vista a los santos, eso es allá el padrecito. Pero nosotros no, nosotros, el padre que sea el santo, él es el que tiene que ser santo, nosotros no. No, ustedes tienen que ser santos, todos tenemos que ser santos. Me gusta decir esta oración que decimos los jueves, esa oración ante el Santísimo, Señor, danos sacerdotes. Señor, danos muchos sacerdotes. Señor, danos muchos santos sacerdotes. También deberíamos decir, Señor, danos laicos. Señor, danos muchos laicos. Señor, danos muchos laicos santos. ¿No te parece, Gabriel?
1: Totalmente, padre. ¿Ah? Y con relación a lo que tú decías, mira que si uno se pone a leer la vida de nuestro Jesús en el Nuevo Testamento, él hablaba de dos maneras, una haciendo predicación y la otra haciendo servicio.
0: Sí.
1: Y servicio al que más necesita. Y yo creo que ese es el principal mensaje que podemos nosotros transmitir en nuestra fe. Y es que nosotros como laicos, así como tú lo dices, así como le digo, Padre, por favor me confiesas, Padre, por favor me bendices. También debo decir, Padre, ¿en qué puedo apoyar?
0: Claro,
1: ¿en qué puedo hacer, Padre? Debemos acordarnos que nosotros somos los ojos, los oídos, las manos y la boca de Jesús en la tierra. Absolutamente todos. Desde luego, con una guía como ustedes los sacerdotes, pero todos los que creemos en un Señor resucitado debemos tener claro que nosotros también hacemos parte de esa evangelización, de ir a dar un abrazo, de ir a escuchar a alguien, de apoyarlo o sencillamente caminar con él un poquito, Padre. Yo creo que eso hace parte del servicio y a eso que también somos llamados nosotros, los laicos, los bautizados y los que creemos en este Jesús resucitado, Padre.
0: Esto es hermoso, esto es grande. Es la hora también de los laicos y de levantarse, como levantarnos todos como iglesia, como pueblo de Dios, a ejercer nuestro sacerdocio. Por el bautismo somos sacerdotes, profetas y reyes. Todos participamos de un único y mismo sacerdocio, que es el sacerdocio de Jesucristo, el Señor. Entonces, no es solo el párroco, es también Evelyn, aquí en la parte técnica. Es Gabriel, en su mercadeo, en su publicidad, en su empresa, en su familia, en su hogar. Ahí está el sacerdocio. Es usted también allí, en su profesión. Es usted en su vida personal, su sacerdocio. Usted también es sacerdote del Señor y usted también tiene una relación directa con Dios. solo que no es una relación individualizante, sino es personal y comunitaria. Somos todos como pueblo en la iglesia, pero tenemos ese acceso a la presencia de Dios, a los dones de Dios, a la gracia del Señor. Somos sacerdotes de Él, somos el pueblo del Señor. Entonces hay una misión grande. Ahora que comentemos el Evangelio, podremos decir algo más al respecto. Pero bueno, comenzando hoy este programa y aquí con Gabriel y con todos ustedes, pensemos mucho en esto, en cómo activamos nuestro bautismo, cómo activamos nuestro sacerdocio, cómo activamos nuestra misión. Eso hay que hacerlo en la iglesia y en el mundo, eso hay que hacerlo acá en Colombia. Colombia nos necesita, y nos necesita es como testigos de Jesucristo, nos necesita es como misioneros de Él. Nos necesita orando y sirviendo, orando y tendiendo puentes, orando y sanando a los hermanos, orando y liberando a los cautivos. Para eso es que el Señor nos necesita, y eso es toda la iglesia, todos nosotros, a levantarnos en nuestro bautismo y en nuestra misión. Bueno, 8:29 minutos de la mañana, estamos levantados con poder. Vamos a ir a un pequeño corte comercial. Ya regresamos con el Evangelio, con la palabra, la oración, con el tema, y con la participación de todos ustedes.

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1: Cuarenta y un minutos de la mañana. Qué bello escuchar ahí al padre Diego en medio de esta canción con carisma verde y decirle al Señor: mi barca, mis redes, todo eso es tuyo, Señor, y todo eso es a la vez nada. Yo te lo entrego todo, todo es tuyo. Lo importante siempre es el Señor en nuestra vida. Bueno, comparto con ustedes el evangelio del día de hoy y lo compartimos aquí con Gabriel y con ustedes. Ayer alguien en el retiro que tuvimos en Chalón me decía: padre, los escuchamos todas las mañanas. Y dice: padre, me gusta que usted retome el evangelio de nuevo en el programa, así se haya ya proclamado en la misa, porque es una manera de profundizar en el evangelio y de seguir reflexionando el evangelio. Y le decía yo, y por eso, y se los digo aquí también al aire, eso también lo pensé en un momento dado, será que sí, será, pero ya pasó, él ya se proclamó en la misa. Pero lo que discernía en el Señor era: no, es que sí hay que hacerlo, porque justamente ese es el centro de todo y eso es lo que tenemos que vivir. Ahí es donde tiene que estar toda la atención, siempre, todos los días, en el evangelio, no que eso nos quede como algo del momento, que ya lo escuché y ya pasó, y ahora sigamos la vida. No, no, no. Esta es la vida. Esa es la vida, el evangelio. Entonces, ahí es donde tenemos que detenernos siempre y seguirlo reflexionando y seguirlo profundizando. Así que por eso lo hacemos acá, porque a lo mejor si les pregunto a algunos que ya estuvieron en la misa, ¿cuál fue el evangelio de hoy? De pronto ya dicen: ay, ya no me acuerdo, el padre habló bonito, sí, fue bonito, el padre habló bonito, me gustó, pero de pronto no me acuerdo ya de qué era. Entonces, de eso se trata, que podamos recordarlo y reflexionarlo y profundizarlo permanentemente. Sopla, Espíritu Santo, sobre nosotros, te rogamos en esta hora que vamos a compartir esta palabra que es tuya, que es del Señor. Ven, sopla sobre nosotros, abre nuestro entendimiento y nuestro corazón para compartir el Santo Evangelio. El Santo Evangelio de hoy está tomado de San Lucas, capítulo 6, versos 6 al 11. Dice así: un sábado Jesús entró en la sinagoga y se puso a enseñar. Había allí un hombre que tenía la mano derecha paralizada. Los escribas y fariseos estaban acechando a Jesús para ver si curaba en sábado y tener así de qué acusarlo. Pero Jesús, conociendo sus intenciones, le dijo al hombre de la mano paralizada: levántate y ponte ahí en medio. El hombre se levantó y se puso en medio. Entonces Jesús le dijo: les voy a hacer una pregunta. ¿Qué es lo que está permitido hacer en sábado? ¿El bien o el mal? ¿Salvar una vida o acabar con ella? Y después de recorrer con la vista a todos los presentes, le dijo al hombre: extiende la mano. Él la extendió y quedó curado. Los escribas y fariseos se pusieron furiosos y discutían entre sí lo que iban a hacer con Jesús. Palabra del Señor. Gloria a ti, Señor Jesús. Los evangelios, como este de hoy, nos cuentan muchos encuentros de Jesús con los enfermos. Nos revelan el amor, la misericordia, la compasión, la atención especial que Jesús tuvo siempre con los enfermos. Y algo grandioso es cómo los curaba. Un poder curativo, un poder sanador de Jesús para los enfermos, que lo puso al servicio de ellos todo el tiempo, siempre en sus misiones, siempre en sus recorridos, siempre en sus caminos, sanando a los enfermos, curando a los enfermos. En este caso, hoy tenemos a Jesús que entra en día sábado, día sagrado, a la sinagoga, lugar sagrado para los judíos en ese momento, a enseñar la palabra, pero se detiene la atención en un hombre que estaba allí, con la mano paralizada. No sabemos cuánto llevaba ese hombre ahí con la mano paralizada, pero por lo menos lo que sabemos es que hasta el momento nadie había hecho nada por él, aunque ahí se proclamaba la palabra, aunque ahí se oraba. Pero este día Jesús pone la atención en este hombre y pues a la vez se da cuenta que los escribas y fariseos que están ahí están como urdiendo y reflexionando, ¿será que este va a curar en sábado? ¿Será que se va a atrever a curar a este hombre aquí en sábado en la sinagoga? Y eso era como para tener de qué acusarlo. Y Jesús, sabiendo eso, pero también siendo Jesús, siendo él mismo, pues le dice al enfermito, le dice, levántate, ponte ahí en medio, algo muy significativo. Las dos cosas, primero levantarlo, porque eso es lo que el Señor hace siempre, levantarnos. Segundo, ponerlo en medio como el centro de atención, no como el que hay que esconder. Este no es el que hay que ocultar, sino que hay que ponerlo es en medio. A veces queremos ocultar el defecto, el error, la enfermedad, el pecado, la caída, etc. Y no, el Señor la pone en medio a la persona enferma con su mano tullida, les pregunta a ellos que si está bien o no curar en sábado, qué se puede hacer en sábado, si perder una vida o salvar una vida, acabar una vida o salvarla. Y curiosamente, pues nadie responde nada, nadie dice nada. Entonces Jesús con su acción responde y él le dice a este hombre, extiende tu mano, el hombre la extiende y quedó curado. Así curó a este hombre. ¿Qué te dice a ti este evangelio, Gabriel?
2: Padre Javier, muchísimas cosas. Mira que aquí hay algo importante y es que debemos tener algo de conciencia en saber que Jesús actúa en nosotros en cualquier momento de nuestra vida. Y voy a decir algo, Padre, no importa los harapos que tengamos.
1: Sí.
2: ¿Sí? No sí. Importa lo triste, lo acongojados, lo humillados que podamos estar, los pecadores que hayamos podido hacer.
1: Sí.
2: Si levantamos un poquito de fe y le pedimos al Señor que nos sane, Él está las 24/7. Muchas veces, y esto es algo de lo cual reflexionamos mucho los laicos, y es que vamos a Eucaristía y con eso ya estamos bien. La Eucaristía uh-huh. tiene que ser a todo momento, en todo lugar y a toda hora, porque uh-huh. a toda hora necesitamos a nuestro Señor. Entonces, cuando yo acudo a Él de manera consciente, de manera realmente con el corazón abierto, Jesús va a sanar en ese momento. Va a sanar en ese momento. De eso vamos a tener nosotros acto de conciencia y de la misma forma debemos hacerlo hacia el otro. Hay momentos en que nosotros podemos ayudar, apoyar a otra persona y no tiene que ser necesariamente desde la iglesia, desde la palabra. Con nuestras acciones también, desde mi profesión yo puedo ayudar a otras personas, desde mi trabajo yo puedo ayudar a otra persona, desde mi empresa puedo ayudar a otra persona. Y eso también hace parte de tener a Jesús vivo también para ayudar al siguiente, al que está al pie, al que no tiene nombre. Y eso me parece a mí uh-huh. demasiado importante y creo que es uno de los mensajes que nos deja nuestro Señor en esa palabra, que Él siempre, siempre va a estar con nosotros, con un poquito de fe, si acudimos a Él, Padre.
1: Bello mensaje, por supuesto. Jesús que ama y sana siempre a todos, al ser humano, y pasa por encima de circunstancias que muchas veces se levantan más bien es como en contra del ser humano, ¿no? Por ejemplo, aquí qué triste el prejuicio de los fariseos y de los escribas no vamos a hablar más de ellos, sino que es que ese prejuicio a veces es el de nosotros. Nosotros a veces tenemos esos comportamientos, ¿no? De incredulidad, de rechazo, de crítica. Ellos eran religiosos, eran de Dios, entre comillas, pero estaban en una posición de crítica, criticando, a ver este qué hace. Y a veces en la iglesia asumimos esa posición nosotros, los sacerdotes o los servidores, a veces nosotros mismos en la iglesia estamos ahí, somos de ahí, pero en un papel a veces más de crítica, de juicio, y no en el papel de Jesús, que es un papel como tan transparente, tan libre, de puro amor, de pura gracia y de sanar y dar vida al hombre. A mí me parece muy impactante cómo termina ese evangelio en el caso de los escribas y fariseos, porque mira que dice que al final ellos, al comienzo críticos y con la suspicacia y la sospecha y el juicio sobre Jesús, y al final furiosos, se enojaron y discutiendo entre ellos qué hacer con Jesús. Quedaron muy mal ahí los escribas y fariseos, ¿ah? ¿Qué piensas tú de eso?
2: Sí, padre, entendiendo que el sábado para ellos era día de no trabajo, ¿no?
1: Sí.
2: De acuerdo a sus creencias.
1: Sí.
2: Y buscaban era en dónde Jesús se equivocaba, en dónde podía, por eso decía, lo seguían para todo lado a ver dónde él cometía el error con base en las creencias que tienen ellos como fariseos y escribas. Pero como Jesús viene con palabra nueva y con vida nueva, les demuestra a ellos que del infinito amor también se puede hacer y también se puede sanar, ¿sí? Pues al final del ejercicio no pudieron hacer nada, porque se dieron cuenta de que en cualquier momento es válido sanar, amar, dar, brindar como lo hizo Jesús.
1: Padre. Exacto, ¿cuál era el gran aprendizaje o cuál fue el gran aprendizaje para esos hombres como hombres de Dios, entre comillas, pero que tenían era su forma que no era de Dios, aunque eran de Dios? Pero ¿cuál era el gran aprendizaje? Porque ese aprendizaje para ellos es el aprendizaje para nosotros hoy. ¿Qué es lo que necesitamos aprender nosotros como católicos, o seamos servidores o no, ministros, pastores o no? ¿Qué es lo que tenemos que aprender?
2: Pues padre, mira que ahorita con este terremoto casualmente que tenemos en Colombia, podemos darnos cuenta que en este momento, de esos 45 segundos, 40, 1 minuto 40 segundos que pudimos tuvir ese pánico, nos dimos cuenta que todos somos exactamente iguales, de acuerdo al momento en que estamos viviendo. En ese momento muchas personas de diferentes condiciones sociales, económicas, culturales, religiosas, tuvimos la misma necesidad, y es el amparo de Dios, sin importar credo. Sin importar ninguna circunstancia, todos necesitábamos de lo mismo, de un Señor que nos guiara, Padre. Mira que tuvimos la oportunidad de ir a hacer unos acompañamientos y ver la iglesia de Quimbaya, Padre. Verla en el piso. Hay que tumbarla, Padre, porque está muy, muy deteriorada. Sin embargo, ver personas humildes al frente del templo, arrolladas orando todavía, Padre.
1: Oh, qué bello,
2: pidiendo, claro, misericordia a nuestro Señor,
1: sí,
2: con la fe tal vez intacta, Padre, sin tener nada con qué comer tal vez en la casa, pero con la fe intacta pidiéndole a nuestro Señor. Y habían de diferente tipo de personas haciendo exactamente lo mismo. A lo que voy con esto, Padre, es que no hay distinción, no hay credo, no hay escribas, no hay nada de esto, solamente cuando Dios quiere hacer. Cuando, claro, Dios permite obrar, cuando nosotros también abrimos nuestro corazón para que obre, no importa las circunstancias. Y ahí es cuando nosotros debemos saber también tender la mano al más cercano, al que la necesita, porque básicamente yo creo que en el fondo eso es lo que le está diciendo a estos personajes: venga, venga, mire cómo es que se ayuda, mire cómo se ama, mire cómo se sana. Y está haciendo, que es sábado, que es el día sagrado, cualquier día, en cualquier hora, necesitamos de nuestro Señor, y ahí es cuando debemos estar presentes, Padre.
1: Me encanta esta reflexión que estás haciendo, Gabriel, llevándola a nuestra realidad y a lo que pasó en el terremoto, y esa expresión, la fe intacta. Todo se puede derrumbar, pero no la fe, no el amor, no la caridad, no la compasión, no la esperanza. Bendito sea Dios. Y nuestros obispos, creo que fue, ¿cuál fue? Ah, creo que fue el obispo de Cali, me gustó en una comunicación también que mandó, dijo que al terremoto que hubo en Colombia le sucedió un terremoto de solidaridad. Utilizó esa expresión y me pareció pues muy bonita, porque realmente vimos cómo se despertó ese deseo de ayudar, de servir, de acompañar, de dar al otro, y fue toda una expresión de solidaridad que continúa y que debe continuar, porque todavía no está todo resuelto. Como tú dices, todavía hay familias necesitando ayuda, y por eso pues la misión sigue, la solidaridad sigue, la ayuda sigue. Esto es el evangelio del día de hoy, que nos deja mucha enseñanza, ¿no? La curación del hombre, el amor de Jesús, la verdadera religión, entre comillas, que no es la religión que no le importa al hombre enfermo, que lo deja ahí igual, que no es la religión del crítico y el juez de todos los demás, a ver si hacen bien o a ver si hacen mal. A veces esa es nuestra posición, ¿no? Somos muy religiosos, muy católicos o muy carismáticos o muy lo que sea, pero es jugando, este está haciendo bien, este está haciendo mal. Ay, ¿cómo hizo esto? ¿Cómo hizo lo otro? Eso no está bien. Y nos quedamos a veces es así, señalando, juzgando. Jesús no se detiene en eso. Se detiene es en el enfermo, en el dolor, en el ser humano. Y cómo lo alivia, cómo lo cura, cómo lo restaura, cómo lo ama, cómo lo perdona, cómo lo alivia. Y esa es la misión de la iglesia. Esta es nuestra misión, no todo lo otro no sirve para nada. Pero eso, esto sí es lo que vale, Gabriel.
2: Es verdad, padre, mira que ahorita hablabas que hay que repasar el evangelio y volver a interiorizarlo.
1: Sí.
2: Nosotros desde pertenecemos a Emaús, nosotros tenemos un pasaje que es el pasaje de los discípulos, ¿sí? Del camino de Emaús.
1: Sí.
2: Padre, te puedo decir que después de 9 años uno vuelve y lo lee y vuelve y le encuentra un sentido diferente hoy. Hoy vuelve y le encuentra otra razón de ser. A lo que oí con eso, y voy a pegarlo con algo que me decía mucho mi mamá, y me decía, mijo, a Dios rogando, pero con el mazo dando. Entonces sí. Ella me decía, así como uno ora, también tiene que ir a hacer. Ir a entregar, ir a brindar ese servicio, porque esa es parte de la misión de uno. O si no, nos quedamos simplemente con el evangelizando, nos quedamos nosotros con la palabra, pero no vamos a llevarla a quien realmente la necesita, pero también en acción, padre. Mira, un detalle que hubo muy bonito, llegamos hace 20 días, otros hermanos fueron y llegaron con los mercados y llegó a un sitio, una casa muy humilde, y le van a entregar el mercado a este señor, a esta pareja que estaba allá de señores grandes. Y dice, no, allá hay una persona que está necesitando más que yo. Cuando uno ve ese tipo de casos, padre,
1: sí,
2: que lo vimos necesitado, pero eso le íbamos a dar. Sí. Pero dice, no, yo ya tengo algo de mercado, el de allá no tiene. Ahí vemos la misericordia del Señor en ese corazón de esa persona. Y lo bonito que evangeliza, solamente diciéndonos eso, allá hay otro que necesita. Uh-huh. Y debemos darnos cuenta de esa, padre, que alrededor de nosotros siempre, siempre hay alguien que necesita, uh-huh, así como nosotros también necesitamos. Entonces tenemos que ser brazos extendidos desde nuestra fe, pero también de nuestra misión, padre.
1: Claro, la mano que se extiende al final, ¿no? Tremendo lo que estás diciendo. Este fue el evangelio de hoy. La mano que se extiende, además esa mano que estaba tullida, bueno, es que tal vez se puede ser la nuestra, una mano tullida, un brazo tullido que ahora se sana y se puede extender para dar, para servir, para consolar, para levantar a los otros.
2: Sí, padre, incluso mire que a veces nosotros que queremos estar en un camino, también podemos volver a caer, padre. En un momento de debilidad, de sí, momento de falta de fe, en un momento en que se quebrantó mi vida, perdí mi hogar, perdí una familia, perdí algo, perdí mi trabajo, eso me puede debilitar la fe. Pero debemos tener claro que cuando tenemos a Jesús en nuestro corazón, simplemente algo estamos aprendiendo, algo nos está dejando de Él, algo está sembrando en ese momento de duro pasar, algo está sembrando Él en nosotros para que mañana tengamos un fruto mejor. Siempre que nos pase algo, por difícil que sea, debemos tener la conciencia de que eso es una siembra, que mañana vamos a ver el fruto, porque Dios tiene el plan perfecto para nosotros. Y eso podemos estar seguros.
1: El plan de Dios es perfecto para todos nosotros. Así es. 9 de la mañana, estamos levantados con poder. Vamos a un pequeño corte comercial. Ya regresamos.

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0: Muy bien, esa casa que está sobre la roca no se cae. La roca es Cristo, la casa somos nosotros, es nuestra vida, nuestro proyecto de vida, es también nuestra familia o nuestra comunidad o nuestra empresa o nuestra ciudad o nuestro país. Esa es la casa que necesita estar bien fundada sobre roca para mantenerse firme siempre. 9:11 minutos de la mañana y estamos compartiendo con Gabriel, este hombre de familia, este hombre de Dios, de iglesia, este hombre pues profesional, pero misionero, evangelizador, contándonos un testimonio como laico, ciertamente de lo que estábamos hablando, cómo la iglesia necesita laicos, que vivan su vocación de laico, que no es una vocación de segunda ni de tercera, sino porque nadie en la iglesia, ninguno tiene una vocación de segunda. Todas las vocaciones son de primera, todas las vocaciones son importantes y valiosas en la iglesia. De manera que por eso estamos compartiendo hoy con Gabriel. Y un aspecto que quisiera ahora compartir porque nos puede iluminar mucho es la parte comunicativa que ha manejado Gabriel, la parte de las comunicaciones, la parte de la locución. Quisiera que nos contaras un poco de esa parte, de tu gusto por la locución y las comunicaciones y cómo eso lo puedes llevar hoy a comunicar el Evangelio, a comunicar a Jesucristo, a comunicar la buena nueva a los hermanos.
1: Gracias, Padre. Sí, mira, hace muchos años, yo tenía por ahí unos 20 años cuando... Bueno, de hecho lo hacía de más pequeño, de forma muy empírica, pero ya cuando cumplí 20 años estudié locución y medios, que en su momento para mí fue lo más bello y lo más hermoso que yo podía hacer, pero lamentablemente, padre, como le comentaba ahora, lo utilicé de otras maneras. Mm. Y aquí hago parte de testimonio y es que lo utilicé más bien para mi servicio, para mi ego, para creerme un poco diferente a los demás.
0: Ese es un ejemplo de cuando uno pone los carismas que Dios le ha dado, no al servicio de Dios y de los otros, sino al servicio de sí mismo.
1: Exactamente, padre, y así lo hice mucho tiempo, padre, de utilizar esos dones, esos carismas que nos da nuestro Señor, sí, a beneficio propio y no a lo que realmente Él me estaba pidiendo. Al transcurrir el tiempo, ya cuando hicimos Emaús, empezamos a denotar que esa comunicación, ese sentido que me dio mi Señor en poder tener esta voz o tener X carismas para Él, empecé a entender que era para su servicio. Y empieza un trabajo en los diferentes grupos de Emaús, haciendo algunos ejercicios que tenemos durante el retiro,

0: y sentirme feliz de que realmente le estaba sirviendo era mi Señor, ¿sí? Tal vez sin nombre propio, Padre, porque en ese momento no existe nombre de Gabriel ni el rostro de Gabriel, no. Allá oculto en algún lugar haciendo una lectura a nombre de nuestro Señor. Y encontré que ese era realmente el propósito de utilizar este tipo de carismas, Padre, y no propiamente para mí. Y ya en otros eventos, obviamente siempre hablar de que hay un Jesús que siempre está resucitado, que siempre está esperándonos, que Jesucristo realmente ha resucitado para nosotros. Y hoy por hoy utilizo mi comunicación y en cuanto pueda hacerlo, lo utilizo para hablar de ese Jesús que está vivo y presente en cada uno de nosotros. Y ese es el mensaje básico que nosotros podemos tener. Y cuando digo básico, no por menor, sino que es el principio de todo. Y es hablar de un Jesús que está resucitado para nosotros. Que nunca perdamos la esperanza, que siempre, siempre, siempre que queramos ver hacia arriba, hacia el lado, al medio, abajo, encontramos a este Jesús.
1: Me haces pensar que muchos de nosotros podemos tener allí un montón de carismas, de pronto al servicio de nosotros. No nos hemos dado cuenta, pero lo estamos trabajando es al servicio de nosotros y no tanto al servicio de Dios.
0: Así es, Padre. A veces el propósito que tiene nuestro Señor con nosotros, y ahorita busco un versículo que tengo casualmente eso. Nosotros debemos entender es que nuestro Señor, vuelvo y digo, no necesariamente tenemos que ser perfectos, Padre, totalmente equivocados tal vez. De hecho, este fin de semana que estuvimos haciendo misión, también hubo equivocaciones de parte mía, de parte de algunos hermanos también. Pero eso no nos quita la fuerza de ir a hacer lo que tenemos que hacer, y es a misionarle a nuestro Señor y utilizar esos dones y esos carismas que Él nos ha dado justamente para abrazar al que está al frente, al que está triste, al que está acongojado, al que perdió. Eso siempre, mi Señor, cuando lo realmente invocamos en nuestro Espíritu Santo, nos da la fortaleza para ser misioneros en palabra y en acción, Padre.
1: Misioneros en palabra y en acción, misioneros de nuestro Señor Jesucristo. Gabriel, estamos en un ambiente digital de muchas comunicaciones, de muchos mensajes, de muchos datos, de mucha información, también de mucha publicidad. ¿Cómo evangelizamos o cómo presentamos el testimonio de Jesús en este contexto?
0: Padre, pues digamos que lo primero que tenemos que evangelizar nosotros mismos. La semana pasada hablaba con Carmen acerca del autoperdón. Y yo creo que la primera evangelización está con nosotros, Padre. En ser conscientes de que nosotros hacemos parte de una Santísima Trinidad por intermedio del Espíritu Santo. De apreciarnos, de querernos un poco, de perdonarnos a nosotros mismos. Muchas veces la misma sociedad, inclusive en momentos, nos piden perdone al otro, pida perdón también. Pero ¿cuántas veces hablamos de autoperdonar? ¿Cuándo le decimos a nuestro Señor, Señor, ven, entra aquí a este corazón, entra a este cuarto que tengo en mi corazón y ayúdame, Señor, a sanarme? Ayúdame por intermedio de tu fe, de tu palabra, de tu amor, a que entender que tú estás para mí. Cuando nosotros logramos eso, Padre, empezamos a entender, a ver una luz nueva en nuestro corazón y poderle tener la voluntad y la fuerza para ir a llevarla a otro sitio. Y llevarla a otro sitio no solamente vuelve y juega desde la palabra, de hacer una buena prédica, de escuchar, sino también de hacer, porque hay muchas personas que aprendemos más de cuando vemos con el ejemplo, ¿no? Cuando vemos con el hacer que con la misma palabra. Tú ahorita temprano hablabas acerca de renovar el bautismo, y renovar el bautismo hace parte de creer que siempre tenemos a Jesús vivo en nuestro corazón.
1: Claro.
0: Y esa es la misión que tenemos que llevar nosotros. Muchas veces por nuestras equivocaciones, por nuestras caídas en nuestra vida, creemos que ya nuestro Señor nos dejó de lado, como que nos hizo a un lado. Y no, entre más nos podamos equivocar, Jesús más va a estar cerca. Alguna vez un sacerdote me decía, es que la iglesia es un hospital espiritual, y aquí vienen es enfermos, no vienen sanos. Y eso debemos entender, lo que nuestra iglesia católica es una iglesia misericordiosa, que es un hospital donde el médico más bello y más hermoso, que se llama Jesús, está en ese hospital sanando. y está ahí en nuestro corazón sanando, porque la iglesia también está en nuestro corazón, Padre.
1: Maravilloso, todo apunta hacia allá, porque mira, el evangelio de hoy, Jesús que pone la atención sobre un hombre con la mano tullida, unos religiosos que no les importa eso y están criticando, Jesús que sí, pues se acerca, sana a este hombre, lo consuela. Ayer en el retiro de renovación de nuestro sacerdocio bautismal, les compartía un texto de la carta a los Hebreos. Decía el padre Álvaro que nos acompañó, pilas, que es la carta a los Hebreos, no la carta de los ebrios, que algunos dicen, y que les gusta esa carta de los ebrios. No, esta es de los Hebreos, pero allá dice, habla del sacerdocio de Jesucristo, que es único el sacerdocio del Señor, y que Él conoce nuestras flaquezas, conoce nuestras miserias, pero que Él traspasó los cielos, entró en los cielos, y que Él ahora nos ofrece a nosotros misericordia y gracia para encontrar el auxilio oportuno. ¡Ah, qué cosa tan bella! Me encantó eso. Eso está en Hebreos capítulo 5. En él encontramos misericordia y gracia para tener el auxilio oportuno. Ese es el sacerdocio de Jesucristo, un auxilio oportuno, una ayuda oportuna. Y como todos nosotros, ustedes y yo, porque todos participamos de este sacerdocio de Cristo, podemos ser en el nombre de Cristo un auxilio oportuno para nuestros hermanos, un auxilio oportuno para esos que se sienten muy pecadores, esos que se sienten en la miseria, esos que se sienten solos, defraudados, hasta defraudados consigo mismos, con su identidad, esos que están enfermos, o están solos, o están tristes, esos que se sienten fracasados o indignos. Bueno, con todos esos que tal vez el mundo no quiere mirar o no les da la importancia, ponerlos en el centro y decir, no, es que es ellos, con ellos es que es la misión, y ahí es donde Dios pone la mirada, y ahí es donde tenemos todos una misión, y ahí es donde ejercemos nuestro sacerdocio bautismal, siendo las manos de Cristo, el corazón de Cristo y la palabra de Cristo para los hermanos.
0: Padre, mira, hablando de Proverbios, sí. Proverbios 3:5, confía en el Señor con todo tu corazón, y no te apoyes en tu propio entendimiento. Reconócelo en todos tus caminos, y Él enderezará tus sendas, dice el Señor.
1: Mm-hmm. Amén.
0: Entonces, cuando uno ve que a veces con las propias fuerzas de uno, porque creo que ahí donde estamos nosotros fallando, y es que utilizamos nuestras fuerzas, Padre. Utilizamos nuestras capacidades, nuestro momento de vida económico, social, lo que sea, lo utilizamos diciendo, yo puedo hacerlo, yo tengo cómo hacerlo, yo tengo fuerza. Porque muchas veces somos medidos por los resultados, ¿sí? Por los éxitos que podamos tener, y no realmente por lo que hay en nuestro corazón. A lo que voy con esto, Padre, es que nosotros, si tenemos claro que Jesús, nuestro Señor, hay un propósito para nosotros, hay un propósito definido, Él tiene un plan perfecto. Démosle, entreguémosle a Él absolutamente todo, independientemente del momento de vida que tengamos, Padre. Y vuelvo y digo, puede ser que estemos equivocados en algunos temas de nuestra vida. Él tiene misericordia de eso. Si hay momentos en que nosotros, como seres humanos, creemos que ya estamos 10 de 10, revisemos un poco también nuestro corazón, miremos un poco qué hace falta, y bueno, si estoy tan bien, miremos al que está al pie, al que me necesita. Siempre hay alguien, Padre, y no necesariamente tiene que tener nombre, porque se vuelve muy fácil querer a quien lo quiere a uno, Padre, ¿sí? Entonces, no, yo hago servicio, ¿en dónde hace servicio? No, pues a mi mamá, a mi hermano, a mi esposa, a mis hijos, yo hago servicio. Desde luego hay que hacerlo, porque el primer servicio empieza en casa, pero también hay que hacerle servicio al otro, al que no tiene nombre, al que no sabe cómo me llamo, ni sé cómo se llama, y es más, no necesito ni saber cómo se llama para yo poder darle un abrazo o darle una atención que esa persona requiere. Entonces, el servicio, yo creo que mi Dios en su vida milagrosa desde los 30 hasta su muerte y pasión y su infinita misericordia siempre fue de servicio a todo mundo, a quien ayudo, a quien levanto, al enfermo, al paralítico. Padre, incluso esta última hora al ladrón que perdonó, porque reconoció a nuestro Señor. Uh-huh. Ya agónico nuestro Señor en esa cruz, y sin embargo, conmigo estarás hoy
1: en el paraíso.
0: Claro. Entonces, cuando nosotros tenemos, aunque sea una fe como una gotica de mostaza, es lo que requiere nuestro Señor para que Él esté reavivando día a día nuestro camino y seguramente nos dé la voluntad, la fuerza para reconocer carismas y dones para empezar nosotros a servir a nombre de nuestro Señor.
1: Fantástico. El Señor nos ha bautizado en Él, en su Espíritu. Nos ha dado diversidad de carismas a todos, que son para el servicio. Y es en el servicio donde cumplimos la misión que el Señor nos ha dejado. Esa es como la ruta de compartir en este día de hoy. 9:25 minutos de la mañana, estamos levantados con poder. Este jueves, Asamblea Carismática, jueves 10 de septiembre, 6:30, 8:30 en el templo de la parroquia San Juan Eudes, es entrada libre. Los espero para una Asamblea Carismática poderosa. También el próximo martes, de mañana en 8 días, martes 15 de septiembre, Eucaristía para empresarios y emprendedores con el tema de la empresa como escuela de santidad. Eso también es entrada libre, martes 15 de septiembre, 11 de la mañana, los esperamos. 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Bueno, eso, invitados todos. Vamos a un pequeño corte comercial, ya regresamos. Levantados con poder.

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0: 9:32 minutos de la mañana. Y bueno, como venimos compartiendo, es a partir del bautismo que recibimos la gracia del Señor, nos vamos configurando con Cristo y también nos vamos haciendo partícipes de su misión. Por eso, bautismo y confirmación, estos dos sacramentos, pues van muy de la mano, bautismo y confirmación. Somos bautizados y confirmados en el Señor, bautizados y confirmados en el Espíritu del Señor para la misión. Y esto nos pone siempre a dar testimonio de Dios. Quiero en este momento compartir con ustedes sobre nuestra ruta de la bendición que hacemos una vez al mes y que es una manera de hacer misión, de estar en salida, de poder visitar a nuestros oyentes aún en su propia casa, en su hogar. Gracias por recibirnos allí, ha sido una experiencia tan hermosa, tan bella, de encuentro, de diálogo, de fraternidad, de oración, de intercesión. Oh, qué cosa de verdad tan hermosa, bendito Dios. También hemos podido visitar locales, empresas, centros comerciales, enfermos, y esto pues es la misión que nos corresponde a todos en la iglesia. Tuvimos esta ruta de la bendición el pasado viernes y ustedes saben que si Dios quiere, Dios mediante, la hacemos siempre el primer viernes de cada mes. Recibimos las llamadas de ustedes, de los que quieren, que dicen yo quiero que vaya a mi casa, a mi empresa, a mi oficina, a mi barrio, y vamos. ¿Dónde se inscribe usted para la ruta de la bendición? En el centro de contacto de la emisora 601-555-8484. Escuchemos a una de las personas que estuvo con nosotros en la ruta de la bendición. Estamos en la ruta de la bendición con María del Carmen Garzón, aquí en el barrio Las Margaritas, en Bogotá, viviendo una experiencia de encuentro con nuestro Señor Jesucristo en los hogares, en las familias, en las casas de nuestros oyentes. María del Carmen, gracias por invitarnos aquí a tu casa a vivir este momento de oración aquí con tu hijo y con tu familia. Estamos en la emisora Minuto de Dios.
1: Feliz Minuto de Dios. Muy buenas tardes. Estoy contenta porque es el mejor regalo que me han dado a mí de mi cumpleaños. Y estoy celebrando aquí orgullosa con el padre Javier, cumpliendo 20 años de su vida sacerdotal. Entonces yo estoy muy feliz y muchas gracias Minuto de Dios por tanto aprendizaje. A todos nuestros líderes espirituales, una bendición y no tengo palabras para decir. Muchas gracias por la visita y porque siempre los acompaño, siempre los acompañaré y los apoyaré en mucho para las que sea. Bendiciones.
0: Gracias por tus palabras, por tu oración y por recibirnos aquí en tu casa. De una manera breve, ¿cómo conociste al Señor y cómo ha sido de bendición para tu vida la emisora Minuto de Dios?
1: Lo conocí en un momento de mucha aflicción, de mucha tristeza, en un momento de lluvia, de un aguacero tal vez, y estaba escuchando a, ¿cómo se llama el que murió hace poquito?
2: Juan Carlos,
1: escuchando. Él estaba hablando unas palabras apropiadas para mi momento, en ese momento en que yo estaba en aflicción. Él sí fue el que me motivó para cambiar ese lamento en baile. Y no, mi Dios es grande y agradezco mucho a Juan Carlos porque también él también me ayudó mucho en mi vida espiritual, en mi vida de fe, y que Dios lo tenga en su gloria. Y muchas gracias. Y ya en ese momento, pues sí, comenzó mi conversión. Dios es hermoso, Dios es grande, Dios es fuerte. Y vamos con todos los días. Digo, hoy no lo vamos a hacer llorar a Dios. Vamos a hacerlo sonreír, siempre a sonreír. Y a animarnos y a motivarnos a seguir adelante, porque la vida es bella con Dios. Amén.
0: Amén, María del Carmen, gracias. Seguimos en esta ruta de la bendición. Amén, la vida es hermosa, divina, con el Señor, con Dios. Gracias María del Carmen por habernos recibido en tu casa, un saludo para ella hoy, a todos los que nos recibieron en esta ruta de la bendición el viernes anterior. Estuvimos también en una empresa de arte creativo y de diseño, fue fantástico porque se reunió todo el personal para orar. Un saludo también desde aquí, desde la emisora Minuto de Dios para ellos, y nos contaban ese testimonio, por ejemplo, en esa empresa que todas las mañanas se reúnen a orar antes de empezar todas sus labores, y no es que hagan una oración pues demasiado larga, ¿no? Pero hacen una oración juntos y eso lo valoran todos allí en la empresa. Crear Publicidad Colombia SAS se llama esta empresa, muy buena, muy bien organizada, un personal maravilloso. Bueno, fue realmente bonito lo que vivimos el viernes en la Ruta de la Bendición. También estuvimos con Rocío Rochi, una mujer emprendedora con su proyecto de empanadas, unas empanadas de calidad, oiga, muy buen producto, aquí le hacemos hasta publicidad a ella, por supuesto, muy muy buenas sus empanadas. Eso es como por el barrio, eso es como en, ¿cómo se llama? Ahí cerca, frente de donde estaba antes Bavaria, por la Boyacá.
3: Castilla, padre.
0: Por la Castilla, exacto. Okay. Por Castilla, tiene ahí un local con sus empanadas y nos contaba con cuánto amor hace esas empanadas, que lo hace realmente con alegría, es parte de su sostenimiento. Y mucha gente le dice, pero usted, ¿para qué se pone a hacer eso? Y no, yo me siento feliz haciéndolo. Y además me gusta lo que hago. Entonces eso es bonito también, ¿no? Y nos contaba cómo en las mañanas a las 11 de la mañana, ahora en un rato sale a vender sus empanadas, lo mismo en la noche. Y esos son testimonios de nuestros oyentes que nos llenan de alegría el corazón y que nos edifican y que nos muestran cómo en la vida cotidiana se está viviendo el amor de Dios.
3: Pero efectivamente, padre, qué bueno, y me das el dato de ella, padre, porque seguramente
0: sí.
3: Vamos a tener evento ahora y sería bueno contactarla, y eso es forma de ayudar, padre. Esa
0: pero
3: es la forma,
0: mira,
3: de ayudar.
0: A ojo cerrado, no lo habíamos hablado, pero sí, te lo voy a dar el contacto a ojo cerrado. Buenísimas las empanadas, además que nos compartió, mira, empanada de carne, buenísima, o sea, hace la preparación, la vimos ahí, muy buena calidad, muy buenos productos. Lo hace muy bien, la de carne, la de pollo, la hawaiana espectacular. Bueno, no, muy buenas.
3: Pues padre, gracias por lo que estás haciendo, porque precisamente es eso, es la colaboración entre nosotros, entre hermanos de fe, podernos ayudar. Y ese tema de las empanadas, buenísimo, porque para los eventos es fantástico. Sí. Mira qué foto tan bonita.
0: Ahí tenemos una de las fotos, y creo que en el bueno, en el Instagram de la emisora está publicada.
3: Qué bueno, padre.
0: Ahí nos ofreció ella sus empanaditas y hasta con tinto, ahí lo ven, y el tinto también delicioso.
3: Y me
0: lo
3: imagino
0: hace con
3: que
0: panelita, no sé, pero le quedó delicioso.
3: Y me imagino que un buen ají también debe acompañar.
0: Buen ají, también buen ají y buenas salsas. Buenas salsas, sí. Bueno, eso es bonito, es parte de nuestros oyentes. Recomendadísimas esas empanadas ahí por Castilla, en esa vía principal, como en ese cruce.
3: ¿La de entrada, padre, o la de salida?
0: La de salida.
3: Ah, esa es la octava, padre.
0: Eso, ahí, búsquenla, sí, ahí por la de la salida, sí. Porque está en esa vía principal.
3: Por la de Calimío hacia adentro, la que era Calimío.
0: Yo me imagino.
3: En todas las salidas, y la salida de Castilla, sí. Muy
0: por
3: bien,
0: ahí
3: padre.
0: Ahí la encuentran.
3: Bueno,
0: entonces, bueno,
3: ahí todos los vecinos de Castilla para que se acerquen allá a degustar esas empanadas deliciosas.
0: Exacto, donde Rochi, allá ustedes la deben conocer. Muy bien, 9:41 minutos de la mañana. Ha sido un compartir muy agradable hoy con Gabriel. Hemos hablado de su experiencia espiritual, de Maús, de su experiencia de comunicaciones, de también pues de locución, y de misión, toda esta parte misionera, toda esta parte evangelizadora. ¿Cuál es la misión hoy en la iglesia, la misión hoy de los laicos, de acuerdo a todo esto que estamos hablando, Gabriel?
3: Gracias, padre. Sí, pues aplicar lo mismo que hizo Jesús con nosotros, padre. Uh-huh. Infinita misericordia hacia nosotros y hacia los demás. Eso es lo que tenemos que hacer. Eso es un caminar y un trasegar de toda la vida, padre. cuando hablamos de misión, bueno, institucionalmente o empresarialmente tiene unas fechas, ¿sí? Uh-huh. Pero la fecha que nosotros tenemos es justamente cuando Dios nos permita verle sus ojos y estar cerca a nuestro Señor Jesucristo ya en otra instancia con Él. Antes tenemos que hacer misión, Padre. Y te podemos hacer misión de diferentes maneras, de todas las maneras. No necesito tener mucho para hacer misión. No necesito tener dinero para hacer misión. No necesito tener educación de posgrados para hacer misión. Yo puedo hacer misión desde la humildad del corazón, desde mi recurso que tenga. Puedo hacer misión. ¿Qué se necesita, Padre? Amor al Señor. Eso es lo único que pide Él. Acércate a mí, que yo te acompañaré y nunca te abandonaré. Y quiero entrar un poquito, Padre, si me lo permites, en un minuto. Sí. En los discípulos de Emaús, fíjate que ellos, después de 3 años de estar caminando con nuestro Señor haciendo milagros, a las 48 horas ya han perdido la fe. Se habían caído en fe. Porque dijeron, ¿y ahora quién? ¿Quién nos va a defender? ¿Quién va a estar conmigo? Y eso nos puede pasar, pero mira el hermoso de nuestro Señor que vuelve y se les presenta a ellos y camina con ellos y le vuelve y les recalca y les reafirma las Escrituras. Él sigue con ellos caminando y eso pasa también en nuestra vida. Uh-huh. Él sigue caminando y muchas veces no nos damos cuenta que Él está cerca a nosotros. Cuando llegan al hogar de ellos en Emaús, en la aldea Emaús, Él hace el ademán que va a pasar derecho y ellos lo llaman, venga, quédate con nosotros. Y es justamente cuando abrimos nuestro corazón y entendemos que tenemos un Jesús vivo y resucitado. Y después que tenemos que hacer lo mismo que hicieron ellos, salir corriendo a hablar que a un Jesucristo resucitado. Para hablar de Jesús no tenemos que nada más sino tener un granito de fe y eso es bastante para nuestro Señor. De ahí para arriba la misión, creo yo, y estoy seguro de eso, que la haces Él. Nosotros simplemente somos mensajeros desde el corazón, desde la palabra y de la acción. Pero no nos quedemos quietos, nunca nos quedemos quietos. Siempre busquemos que nuestro Señor nos va a ayudar a donde Él nos necesita. Él nos pone a donde Él nos necesita. Y de eso podemos estar seguros. De hecho, nosotros cantamos una canción, llévame de los hombres, necesitan de ti. Y llévame, Señor, donde tú sientas que yo debo hablar de ti. Y eso es lo que pidamos al Señor. Ahora bien, Padre, tengámosle cuidado si le pedimos al Señor, porque misión nos pone y vamos por ella. Si le decimos sí al Señor, vamos a misionar.
4: Fantástico. Dios nunca deja una historia inconclusa y ciertamente que este relato de Emaús es un relato paradigmático para toda la iglesia, para toda la humanidad, para todos los discípulos. Todos vamos de camino y a veces en algún momento de la vida vamos pues frustrados, entristecidos, cabizbajos y así el Señor se nos aparece y camina con nosotros y dialoga con nosotros aunque nosotros no nos demos cuenta que es Él y tiene su manera y tiene su forma de hacernos entender su palabra y de encendernos e incendiarnos de nuevo el corazón para que recuperemos nuestra vida, nuestra identidad y nuestra misión, como pasó con los discípulos de Emaús. La vida es un Emaús, no hay duda. Y esto es un una revelación del Señor para todos nosotros. Gabriel, ya casi para concluir este programa, ya en tus palabras, a la luz del relato de Emaús, de toda tu experiencia del Señor, ¿qué significa para ti esa frase con la que pues quisimos titular este programa o al menos el tema de este programa? Dios nunca deja inconclusa, nunca deja una historia inconclusa.
3: Uy, Padre, mira, Dios, yo digo, y le está en la palabra incluso, Dios tiene un propósito con cada uno de nosotros y un propósito perfecto. En sus promesas, Él habla de que nosotros tenemos un plan divino para Él. Él con nosotros. Creo yo que hemos de estar convencidos de eso, Padre. De estar totalmente convencidos que Dios tiene un propósito firme y hermoso con nosotros. Puede ser que las circunstancias presentes no sean las mejores, Padre. Por diferentes motivos. Pero eso hace parte del propósito de nuestro Señor. Eso hace parte de que mañana esa cosecha que nos va a entregar nuestro Señor sea bastante grande y abundante. Que en ese momento vamos a entender por qué a veces es ese caminar. Dios no deja nada inconcluso. Nada inconcluso. Él tiene un plan perfecto de vida para todos nosotros. Él es todo poder. Él es todo sabiduría. Y en esa misma poder y sabiduría, Él tiene clarísimo que cada uno de nosotros, cada uno de nosotros tiene un propósito. Y el propósito más hermoso que yo creo que tiene nuestro Señor es vernos a todos en el reino de los cielos. Independientemente de lo que esté pasando hoy en nuestras vidas, independientemente de los pecadores que podamos ser, de lo difíciles que podamos ser, de las veces que hemos caído, no importa, Él va a tener un propósito con nosotros. ¿Qué debemos hacer nosotros? ¿Cuál es la parte que debemos hacer? Nosotros tenemos un dicho allí en Emaús y es hacer caso, Padre. Aprender a hacerle caso a nuestro Señor. Aprender a escucharlo desde el corazón. Y Él, su infinita misericordia, nos va a guiar de su mano. Nunca nos va a soltar. Ahí están los dos discípulos. Nunca los soltó por más debilidad. ¿Sí? Bueno, sí les jaló un poquito las orejas cuando les dijo que eran necios, que no escuchaban. Y es verdad, a veces somos necios, Padre. Pero si nosotros le paramos un poquito de atención a nuestro Señor, Él va a estar ahí y nos pone un propósito, nos pone una misión y Él siempre, siempre va a concluir el plan que tiene para nosotros. Tengamos certeza de eso, de que ese Jesús vivo y resucitado que hoy está presente, está en los planes, tiene planes para nosotros y seguramente es el plan más hermoso y es algún día poder estar en su caminar allá en el reino de los cielos, Padre.
4: Bendito Dios, qué gran mensaje. Ninguna historia queda inconclusa en las manos de Dios y el final de nuestras historias nunca serán de oscuridad y de muerte en el Señor. Siempre serán de luz, de vida, de felicidad, de restauración y de salvación y bendición para todos. 9:49 minutos de la mañana, aquí veo pues muchas personas conectadas también en nuestro canal de YouTube, Minuto de Dios TV. Los saludo, los bendigo, gracias por estar ahí todos, queridos amigos y hermanos. Comparto algunos mensajes de ustedes. Mire, en Minuto de Dios TV en YouTube, Clara Cárdenas dice, bendecido día, Dios te bendiga, Padre Javier. Dubis Cervantes Movilla, bendecido día a todos los hermanos en Cristo Jesús. María Garzón, acompañándoles, levantada y agradecida con el poder y mayor amor de Dios. Amén. María 5076, bendito y alabado sea Dios ahora y por todos los siglos. Dubi Cervantes, Espíritu Santo, unge y bendice la mesa de trabajo levantados con poder. Amén. Especialmente a todos los que la dirigen y hacen posible este trabajo misionero. Rosalba dice, te suplico como la mujer del Evangelio por su hija, te pido por Juan Pablo Bermúdez, Sebastián Martínez, que se vayan, que sea la liberación de adicciones. Bendice, Señor, a estos hijos tuyos, derrama tu misericordia, tu bendición en ellos, que puedan ser libres de todo mal. Espíritu Santo, bendice la vida y ministerio sacerdotal del Padre Javier, gracias por esta oración. Rosalba Palacio dice, por Rafael Javier Bermúdez Pinillos, oramos por él también, por todas las peticiones de intención que ponen ustedes aquí, la conversión de Reynold Rodríguez, también dice Luz Pinzón, la Biblia es el manual de la vida eterna. Siglo XXI dice, totalmente, todos estamos llamados a la santidad, es la vocación de todos en la iglesia, ha puesto todos los medios, sacramentos, escritura, oración, alabanza. Retomar el evangelio a lo largo del día me ha iluminado momentos que voy viviendo. Esto ha hecho que yo vea cómo es palabra viva y actuante con la ayuda del Espíritu Santo, hacer el evangelio palabra viva. Amén, de eso se trata. César Correa pide oración por Paulo César. Liberación, oramos por él para que sea libre de todo mal en el precioso y poderoso nombre de nuestro Señor Jesucristo. Siglo XXI dice, me tocó esa parte que dice, extiende tu mano y sobre eso medito todo el día con la luz del Espíritu Santo. Blanca Flores, Dios bendiga al Padre Javier, Gloria Gaitán, bendiciones a todos. Bueno, aquí hay más mensajes. Janet Quimbayo, a todos ustedes gracias por estar aquí conectados en nuestro canal de YouTube Minuto de Dios TV. 9:52 minutos de la mañana. Recuerden que este jueves tenemos Asamblea Carismática, jueves 10 de septiembre, 6:30 en el Templo del Minuto de Dios, 6:30 a 8:30 todos los jueves. Tercer martes de mes, Eucaristía por Empresarios y Emprendedores. Nos corresponde el martes 15 de septiembre, 11 de la mañana en el nuevo Templo del Minuto de Dios, con el tema La Empresa como Escuela de Santidad. El último sábado de mes, la Eucaristía del mes, en esta ocasión será el sábado 26 de septiembre, pero tenemos también nuestro Radio Minutón, y este encuentro entonces será el sábado 3 de octubre. Sábado 3 de octubre, 2 de la tarde, de 2 a 8 de la noche, en la Plaza de Banderas, vamos a tener predicadores y ministerios de música invitados. Radio Minutón 2026, activa tu misión el sábado 3 de octubre. Muy bien, eso pues ha sido todo por hoy. Quiero agradecer a Gabriel León, este misionero evangelizador del Camino de Emaús, que hoy nos ha compartido su testimonio. Y nos ha dejado grandes reflexiones para la vida.
3: Padre, muchísimas gracias a su merced, gracias a la emisora, y bueno, Padre, totalmente dispuesto, cuando necesites de nosotros, estamos firmes para servir y para estar presente, mi Señor.
4: Qué bueno, gracias Gabriel, bienvenido, sí, qué bueno que nos acompañes en próximos programas y misiones.
3: Aquí vamos. Será un gusto, Padre.
4: Qué bueno, excelente, Gabriel, gracias. Gracias a Evelyn en la parte técnica que nos ha servido el día de hoy, a todos ustedes por su sintonía y fidelidad. Recuerden que estamos en Bibliembre, también estamos en el mes de Radio Minutón, y recuerden y vivamos siempre nuestro bautismo. Vamos a vivir y a renovar y activar nuestro bautismo y nuestra misión en la iglesia. Soy el padre Javier Riveros, servidor de todos ustedes. Quedamos levantados con poder.

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0: 10 de la mañana, 2 minutos. Hola, hola, ¿qué tal, familia? Minuto de Dios, tengan todos ustedes unos bendecidos días. Bienvenidos a este espacio de Playlist Católica en esta emisión de lunes 7 de septiembre del año 2026. Les estamos saludando bajo la dirección general del padre Javier Riveros en el control máster, en la nave de sonido, y al frente del micrófono me acompaña en el día de hoy Evelyn Pérez, y les da la más cordial bienvenida a este servidor Freddy Armando Cubillos. Como siempre, primero que todo, dándole gracias al Señor que me da una vez más esa gran bendición de ponerle voz a mi alma y a mi corazón. Saludamos a toda nuestra familia Minuto de Dios que nos sintonizan en la ciudad de Bogotá. Para cada uno de ustedes, mis hermanos, un saludo muy especial, que el Señor les bendiga, esperando que hayan iniciado este día, esta semana, con mucha alegría, con mucho gozo, dándole gracias a Dios por todas las bendiciones que nos brinda a cada instante de nuestra vida. Gracias, Señor, por todas las cosas maravillosas que nos regalas a cada instante. Te alabamos y te bendecimos. Y bueno, saludamos a todos aquellos que están trabajando fuertemente y se encuentran en la oficina, en la empresa, en su negocio, los que van transitando también por las diferentes vías de la capital del país, en el taxi, en el colectivo, en la buseta, en el carro particular, los que nos sintonizan en cualquier lugar del mundo a través de nuestra página web www.minutodedios.fm, en el Real Audio, en nuestras diferentes plataformas digitales. Bueno, en fin, a todos ustedes, mis hermanos, bienvenidos a lo mejor de la música católica. 10 de la mañana, 3 minutos. Ahí está, un saludo a Evelyn Pérez, que me acompaña conduciendo la nave de los mil botones. Ah, y también está al frente del micrófono Evelyn. Hola, ¿qué tal? Bendiciones, ¿qué tal? ¿Cómo vamos en este día de inicio de semana?
1: Hola, Freddy.
0: Claro, porque me hizo falta la semana pasada.
1: Sí, acá te noto feliz, muy emocionada. ¿No? Me gusta mucho tu actitud. Yo estoy un poquito cansada, pero bien, con toda la actitud. O sea, físicamente como que, ay, mi cuerpo está
0: un poco
1: como
0: sin Farmatón, ¿eh? ¿Cómo se dice
1: por ahí? Sí, pero recuerden que los martes yo sí tengo con Farmatón. Entonces mañana esperen otra Evelyn, pero hoy más calmada. Porque te robaste mi energía. Eso es lo que estoy viendo acá.
0: Os pausa. No, lo que pasa es que eso es una secuela, Evelyn, de todo el trabajo tan más que el trabajo del servicio maravilloso que se realizó en el día de ayer en la casa de retiro, Salón,
1: es verdad.
0: De retiro tan hermoso, donde les damos gracias primero que todo al Señor y también a todas las personas que atendieron el llamado de la emisora Minuto de Dios. Yo lamentablemente no pude ir ya por cuestiones de salud, pero bueno, estuve muy pendiente a los videos, a las fotografías que subían a través de nuestras redes sociales. Fue algo hermosísimo. Usted sí estuvo ahí presente desde muy temprano, Evelyn. Háblenos un poco de cómo fue la experiencia, ¿eh?
1: La verdad me gustó, fue mi primera vez yendo a Shalom. Todo lo que me decía,
0: Shalom,
1: ¿no?
0: Okay.
1: Y me pareció precioso, muy, muy, muy, muy lindo. Y aparte de, pues, la locación, el lugar, todo, no, la gente se lo gozó de una forma. Me encantaba, porque yo estaba pendiente haciendo el sonido junto a Donald.
0: A Donald, sí.
1: Pero entonces a veces como que me desconectaba y volteaba a ver a las personas y estaban muy felices. Todo lo que decían y anotaban de una forma,
0: sí, claro. Sí,
1: ellos iban
0: eso
1: a clase. Me gustó mucho eso, tal. Y le decían al padre, repita, me hace el favor, ¿me repite?
0: Repítelo, ¿eh? Le decían, repítelo, padre Javier, ¿eh? O decían, repítelo, padre Álvaro Duarte, ¿eh?
1: Así, pero un juicio como una entrega, eso sí, me encantó. Y en los breaks, la gente tomando el sol, obviamente estaba haciendo frito.
0: El clima ayudó, ¿ah? ¿Eh? El clima ayudó.
1: Sí, ¿no? Estaba haciendo un bonito día, pero yo estaba haciendo un poquito de frío, no me avisaron, tenía mucho frío. Pero no, me encantó eso, siento que el cansancio valió la pena muchísimo, la
0: pues
1: verdad.
0: Sí, en nombre de toda la organización Benito de Dios, del Centro Carismático, del padre Dios Jaramillo, de nuestro director también, el padre Javier Riveros, y en nombre de todos los que somos parte del estado y la emisora Benito de Dios, queremos darle las gracias a cada uno de ustedes, mis hermanos, por habernos acompañado en esta hermosa experiencia de fe, una experiencia donde sentimos la presencia de Dios a través de las enseñanzas, a través de la celebración de la Eucaristía, a través de los momentos de alabanza también. ¿Verdad que le damos gracias a Dios? Y esperamos que ustedes sean hoy todos aquellos que tuvieron la oportunidad de participar, unas personas renovadas que estén sintiendo más cerca la presencia de Dios en cada una de sus vidas, en cada uno de sus corazones. Bueno, esto respecto a lo que se vivió en el día de ayer, y ya estamos alistando, aquí no descansamos, aquí
1: nunca.
0: Seguimos trabajando, ya estamos alistándonos para lo que va a ser la celebración de los 39 años de la emisora Minuto de Dios en la fiesta del Radio Meritón. También primera vez de Radio Meritón.
1: También, sí, la primera vez.
0: Bueno, ¿y cómo se imagina Radio Meritón?
1: Una fiesta. Uh-huh. O sea, mi compañera Laura de Guatavita, con las cuales mucho recuerdo, eso me decía, no, y en Radio Minutón hicimos esto y me la pasé y aprendí. Entonces yo era como, ay, tan chévere. Pero entonces, claro, ya pasó un año. Entonces también tengo esas expectativas altas. Ella me dejó la vara alta. No sé.
0: Bueno, pues ya estamos realizando todo, ya estamos trabajando fuertemente, organizando lo que va a ser nuestra parrilla de invitados, donde esperamos que ustedes, mis hermanos, también vengan y compartan con nosotros esta gran fiesta, esta gran celebración de los 39 años de la emisora Minuto de Dios. 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
1: Me encanta. O sea, siento que cada uno desde su área está aportando, está haciendo como, está dando su granito de arena para que esto sea un súper, súper evento. Entonces me encanta. Todos estamos como Corporación Minuto de Dios ahí ayudando para que ustedes se disfruten. 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
0: 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Bueno, más adelante estaremos hablando de otras actividades, traemos noticias de iglesia, traemos la oración del día de hoy que nos regala el Padre Chero desde República Dominicana. Bueno, en fin, todo eso para que ustedes no

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2: Muy bien, mis hermanos, ya tenemos las 10 de la mañana, 16 minutos. Continuamos en Playlist Católica a través de Minuto de Dios Radio Bogotá. Saludando una vez más a toda nuestra familia Minuto de Dios que nos sintonizan aquí en la capital del país y también a todos aquellos que están conectados a través de nuestras diferentes plataformas digitales en nuestra página web www.minutodedios.fm en el Real Audio. Bueno, en fin, para cada uno de ustedes, que el Señor les bendiga. 10, 17 minutos. ¿Usted ha escuchado el nombre de Juan Guillermo Ríos?
3: ¿Lo han escuchado? Me corcharon.
2: Es un periodista que se destacó, falleció el pasado domingo. El pasado sábado falleció Juan Guillermo Ríos. Fue uno de los periodistas íconos, digamos así, de nuestra televisión colombiana. Murió, dice aquí, en la década de 1980. Estuvo al frente del noticiero de las 7, en el que llegó a tener más del 75% de la audiencia total en televisión. Esa era la locura, Pues este domingo 6 de septiembre murió Juan Guillermo Ríos, el periodista más destacado de su generación en Colombia, cuando la televisión en Colombia solo tenía 3 canales en internet. No estaba pensado todo eso que eran lo que es ahora los medios de comunicación digitales, pues estaba lejos de ser inventada el internet en ese tiempo. Juan Guillermo Ríos fue el director y presentador del noticiero que batió todos los récords de audiencia, llegando a conseguir que más del 70% de todos los televisores en el país estuvieran encendidos a las 7 de la noche viéndole en el noticiero de las 7. Su frase de despedida, que reiteraba en cada emisión, hizo historia y era repetida por donde fuera, en cualquier sitio y todo, hasta yo uno lo decía también. Era: les deseo paz, amor y buen genio.
3: Esa era la voz. Frase, sí.
2: Esa frase era con la que se caracterizaba y con lo que se conocía Juan Guillermo Ríos. Yo tuve la oportunidad de compartir con Juan Guillermo Ríos unas 3-4 veces, cuando ya salí de la televisión. Él era un fiel oyente de la emisora Monito de Dios y tuve la oportunidad de entrevistarlo dos veces aquí en la emisora, hablando un poco de todo lo que fue su trayectoria en los medios de comunicación. Y ya después, cuando le dan la parte médica, le dice que tiene un cáncer, también hablé con él y hablé un poco sobre su testimonio de vida, cómo el Señor le daba esa fortaleza, le daba esas fuerzas de seguir adelante aún en medio de la dificultad, aún en medio de la enfermedad. La verdad que tuve la oportunidad de compartir con él en varias oportunidades. Un hombre de Dios, muy profesional en todo lo que tuvo que ver en su carrera como comunicador social, como presentador. Y bueno, pues hoy quería hacer un pequeño homenaje a Juan Guillermo Ríos por ese amor, por esa entrega, por todo lo que le brindó a nuestro país, a todos los que ejercemos esta carrera como ser comunicadores. Un ícono del buen periodismo, un ícono de profesionalismo, y eso va a quedar marcado siempre en nuestras vidas, en nuestros corazones, los que tuvimos la oportunidad de verlo en vivo y en directo, cuando decía: les deseo paz, amor y buen genio. Y ponía las hojas sobre la mesa de trabajo y le pegaba y decía: buen genio. Siempre se va a recordar a Juan Guillermo Ríos de esa manera. No lo conocía. Sí escuchó algo de él.
3: Frase, ya hay algo ahí. Y eso es muy importante, recordar a las personas. Y es inevitable, pues, con ese legado que tan bonito que dejó. Entonces, importante recordar y saber que lo que tenemos hoy en día lo hizo alguien primero. Alguien creó algo así por una idea, por experimentar. Entonces también es eso, agradecer y no darnos por bien servidos, que tenemos todo, ya las noticias acá. Alguien también se esforzó y alguien puso ahí su sudor primero que nosotros.
2: Sí, verdad que se recuerda con todo el cariño. Los que somos de la vieja guardia, no nos perdíamos ese 75% que dice de ahí del rating.
3: Sí.
2: Ahí nos incluimos más de uno, ¿verdad? Y me imagino que también algunos de los oyentes que nos sintonizan a esa hora eran fieles al noticiero de las 7 de la noche que presentaba Juan Guillermo Ríos. Pues acá dice que Juan Guillermo Ríos falleció en el día de ayer en Medellín, rodeado de sus seres queridos. Que dice que falleció muy tranquilo, que con su familia, sus seres queridos también le dieron y le decían que descansara ya en la paz del Señor, que ya había cumplido con esa misión que el Señor había encomendado. Y también dice que fue profesor universitario y asesor de comunicaciones de ministros y diversos gobiernos, y a finales de la década de 1990 logró sobreponerse a un fuerte cáncer que amenazó con su vida. Bueno, pues de aquí, desde la mesa de trabajo de Playlist Católica, enviamos un saludo muy especial a sus familiares, a sus amigos, y de corazón queremos darle las gracias a Dios por darnos esa oportunidad de conocer a una persona tan especial. En lo personal, una persona muy especial como fue Juan Guillermo Ríos. 10 de la mañana, 22 minutos, nos vamos con música, y cuando regresemos estaremos escuchando el momento de oración que nos trae el día de hoy el Padre Chelo desde República Dominicana. Nos vamos con el tema Encontrémonos con Él este día al ritmo de merengue. Y luego al break, ya regresamos con la oración. Estás en la sintonía de Playlist Católica a través de Minuto de Dios Radio Bogotá 107.9. Y cuando regresemos, vamos a decir algunos de los invitados especiales para esa gran fiesta de Radio Minutón 2026.

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1: Bienaventurados los que escuchan la palabra de Dios y la practican. Lucas 11:28. La palabra no solo se escucha, se vive.

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6: 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En la emisora Minuto de Dios son las...
7: En la emisora Minuto de Dios son las 10 de la mañana con 31 minutos. No se desconecten, continuamos con Playlist Católica.
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Quiero orar por ti en este día de hoy que te sientes desalentado, tú que no sientes el deseo de seguir adelante, que te sientes derrotado, que sientes que tu vida ya no avanza, no da más, que sientes que todo se paraliza a tu alrededor, que sientes que la vida es pesada o que te levantaste mal en este día de hoy porque te espera un fracaso, que tú piensas así y no es así. Por ti que piensa que la vida no avanza, quiero orar por ti. Por ti que estás enfermo. Por ti que crees que vas a morir de esa enfermedad. No creas así. Bendito sea mi Señor. Solo confía en Dios. Cree en Dios. Cierra tus ojos si puedes cerrarlo donde quiera que tú estés. Si estás en un lugar, vamos. Detente un momento entonces. Bendito sea Jesús. Si estás en tu habitación, ponte de rodillas y levanta tus manos creyendo que Dios tiene poder. Y que en ese cuarto Dios puede entrar. Dios puede llenar esa habitación de su presencia. La llena de Él. Bendito sea mi Señor. Donde quiera que tú estés, siente que en este momento todo se paraliza. Que la fuerza y la gracia de Dios viene sobre ti. Es un momento hermoso. Bendito sea mi Señor. Para alabar y bendecir a Dios. Atrévete a levantar las manos y glorificar la presencia de Dios. Y bendecir la presencia de Dios. Para que todo lo que te rodea ahora sea la presencia viva del Señor. El que está vivo y que tiene poder. No importa dónde tú estés. No importa que estés pasando por un momento duro. De dolor, de enfermedad, de tristeza. De depresión, de soledad. Ahí llega la gracia de Dios. Ahí llega la fuerza de Dios. Ahí llega el poder de Dios. Y el Señor viene hoy a levantarte. No importa dónde tú estés. Bendito sea mi Señor Jesús. El que tiene poder para hacer obras grandes en este momento. Que quiere entrar ahí donde está tu enfermedad. Bendito sea Señor. Señor, tú sabes esa tristeza. Arráncala de esa persona en este momento. Arranca esa soledad, Señor. Entras tú, Señor. Y pon la alegría, Señor. Entras tú a ese corazón y saca esa tristeza. Saca esa depresión, Señor. Y llena, llena ese corazón de ti. Bendito sea mi Jesús. Señor, sigue entrando, Señor, donde está esa enfermedad. Detente ahí, Señor. Y pon tú la gracia, pon tu presencia, Señor. Que no hay mejor medicina que tu presencia, Señor. Que tu Espíritu Santo, Señor. Ahí derrama tu Espíritu Santo, Señor. Y comienza tú a hacer la obra que de ti estamos necesitando. Bendito sea, Señor. Gracias por este día, Señor. Gracias porque yo sé que tú estás sanando a mucha gente en este momento, Señor. Gracias porque yo sé que tú estás liberando a mucha gente en este momento, Señor. Bendito sea, Señor. Sigue entrando, Señor. Y sigue poniendo tu presencia, Señor. Bendito el poder de Dios. Alabado sea Jesucristo. Sigue alabando la fuerza de Dios. Sigue alabando la presencia de Jesús que está vivo. Y que yo sé que algo está pasando contigo en esa enfermedad, en ese cáncer, en ese tumor, en esos riñones, en ese hígado, en esa vena atrofiada, bendito el poder, en ese órgano, bendito mi Señor enfermo, gloria a ti, Señor. Gracias, Jesús, gracias, Señor. Gracias porque tú haces obras grandes, Señor. Gracias porque tú liberas, Señor. Gracias porque tú estás poniendo paz en tantos corazones ahora, Señor. Gracias porque tú estás rompiendo cadena ahora. Dale gracias a Jesús. Dale gracias al Señor. Bendito el poder de Dios. Porque se derrama con poder. Porque hace obra grande. Bendito Jesús. Aleluya.

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2: Bien, de la mañana, 38 minutos. Ahí teníamos el momento de oración que nos regalaba el Padre Chelo desde República Americana. Luego escuchamos un hermoso tema musical, Ayúdame, Señor, del cantante Raúl Navarro. Buena música, un momento de oración hermosísimo que nos regalaba el Padre Chelo y Raúl con este hermoso, con esta hermosa melodía. 10:38 minutos, pero mis hermanos, no olviden, desde ya estamos prácticamente a menos de un mes para vivir esa gran fiesta de Radio Virutón 2026, sábado 3 de octubre en la Plaza de Banderas del Barrio Merito de Dios, a partir de las 3 de la tarde. Voy a decir algunos de nuestros invitados especiales. Bueno, falta por confirmar otros, pero ya nos han asegurado su asistencia el padre Luis Eduardo Guzmán. Él pertenece a la diócesis de Soacha, un sacerdote muy querido también por su comunidad y por todos los oyentes de la emisora Minuto de Dios. En varias oportunidades nos ha visitado, ha estado en el programa Levantados con Poder con el padre Javier Riveros. El Señor le ha dado ese don hermosísimo de la sanación interior y también de la sanación física. Es exorcista también el padre Luis Eduardo Guzmán y ya ha confirmado su presencia el día para el día, sábado 3 de octubre, en la fiesta de Radio Minutón. Viene la agrupación Dirección 1519, una agrupación bogotana. Algunos de los integrantes de esa agrupación hicieron parte del Ministerio Musical Jaire. Ahora ellos se llaman Dirección 1519. Hay otros integrantes y bueno, van a estar acompañándonos también en la parte musical. Por supuesto, va a estar nuestro director, el padre Javier Riveros. Va a estar nuestro presidente de la organización Minuto de Dios, el padre Diego Jarmillo. Y viene desde la ciudad de Medellín el Ministerio Musical Sacrificio de Alabanza. Ya en ese día vamos a dar otros nombres de invitados especiales que tenemos para esta gran celebración de los 39 años de la emisora Minuto de Dios. Entrada libre, así que no hay excusa para que ustedes, mis hermanos, no vengan a vivir esta hermosa experiencia de oración, de predicación y de alabanza. Sábado 3 de octubre, a partir de las 2 de la tarde, en la Plaza de Banderas del barrio Minuto de Dios. 10 de la mañana, 40 minutos, y nosotros ya estamos en el mes de septiembre, pero para nosotros, los que hacemos parte de la organización Minuto de Dios, del Centro Carismático, estamos en el mes de Bibliembre.
3: ¡Bibliembre!
2: ¿Cómo nos habrá ido con Bibliembre? Yo creo que bien.
3: Me encanta. Ayer las personas, ¿sí?, el padre decía, ¿en qué mes estamos? Todos decían, no, septiembre no, Bibliembre. Ya todos estamos en ese modo Bibliembre.
2: Pues sí, queremos darle gracias a todos ustedes, mis hermanos, que se han sumado a esta hermosa campaña de Bibliembre, donde estamos haciendo una jornada, una campaña hermosísima para aprender mucho más de la palabra de Dios. Tiene un costo de 60,000 pesos para vincularse a esta campaña, donde van a recibir ustedes, mis hermanos, una Biblia para cada uno de ustedes. También pueden participar en un taller. Vamos a tener 3 talleres. Bueno, si pueden participar en los 3 talleres, pues bienvenidos. Pero sí, y usted dice, no, yo no puedo ir al primer taller, pero puedo ir al segundo taller o al tercer taller. Bueno, también lo pueden realizar. Las fechas son el 9 de septiembre, de 10:30 de la mañana a 12 del mediodía. El 12 de septiembre, de 3 de la tarde a 4:30 de la tarde. O el 16 de septiembre, de 3 de la tarde a 4:30 de la tarde. Así que tienen el derecho, con los 60,000 pesos, de una Biblia para ustedes. También el taller bíblico para cualquiera de estas fechas que les acabo de mencionar. Y una Biblia para compartir, una Biblia para donar. Ustedes saben que venimos trabajando fuertemente también en la campaña para recaudar donaciones para nuestros hermanos que sufrieron las consecuencias del terremoto el pasado 10 de agosto. Pues tenemos también desde el Centro Carismático Benito Dios y la librería Benito Dios esta maravillosa idea de hacerle llegar una Biblia a las personas de estos lugares donde se vieron afectados. De verdad que queremos darle las gracias a todos ustedes porque hemos visto cómo se han vinculado a estas campañas que realiza la organización Minuto de Dios, con la donación de alimentos, con la donación de ropa, de también de medicamentos, pero en fin, todo lo que hemos recibido aquí en el Barrio Bonito de Dios. Y ahora, por supuesto, también queremos llevar una voz de esperanza, una palabra de vida, una palabra de aliento, de amor, de misericordia a nuestros hermanos que se vieron afectados con el terremoto, y por eso queremos llegar con una Biblia. 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Si tienen alguna duda, alguna inquietud, se pueden comunicar a través de nuestra línea telefónica directa, nuestro PBX, el 601-555-8484, 601-555-8484. 10 de la mañana, 43 minutos, nos vamos con más música. Llega la canción No Lo Puedo Dejar, al ritmo de reggaetón, y luego estaremos escuchando uno de los clásicos musicales de nuestra iglesia católica. Estoy hablando de la canción Amémonos de Corazón, pero al ritmo de salsa. 10:43, estás en la sintonía de Playlist Católica a través de Minuto de Dios Radio Bogotá 107.9.

0: Muy bien, mis hermanos, ya tenemos las 10 de la mañana, 52 minutos, y así poco a poco ya estamos llegando al final de este espacio de Playlist Católica en esta emisión de hoy lunes 7 de septiembre del año 2026. ¿Cómo se está pasando el tiempo de rápido, Evelyn?
1: Pero corriendo, volando, está dando miedo. Sí, me pregunto, ¿cómo estaré disfrutando?
0: ¿Cómo pasan los años? Bueno, lo más importante es que cada día lo aprovechemos al máximo, ¿no?
1: Es verdad, sí, como listo, no podemos hacer nada. El tiempo a veces pasa muy rápido.
0: Se está pasando muy rápido, pero no he hecho nada, ¿eh?
1: Ajá,
0: oh, okay. Ya pasando, pero voy a hacerlo algo productivo en mi vida, ¿eh?
1: Sí.
0: Bueno, muy bien, 10 de la mañana, 53 minutos. Mis hermanos, no olviden, me voy a recordarles rápidamente la fecha, que por favor ya la hayan agendado para el día sábado 3 de octubre. Tenemos una cita, la gran celebración de los 39 años de la emisora Minuto de Dios en la gran fiesta de Radio Minutón 2026. Nos va a estar acompañando el padre Luis Eduardo Guzmán, va a estar el padre Javier Rivero, va a estar el padre Diego Jaramillo, va a estar la agrupación Dirección 1519, va a estar también Sacrificio de Alabanza, que viene desde la ciudad de Medellín. Y bueno, otros invitados que nos van a estar acompañando, les estaremos anunciando en el transcurso de estos días. 10 de la mañana, 54 minutos, nos despedimos bajo la dirección general del padre Javier Riveros. En el control master, digitando la nave de los mil botones, despido a esta hora a Evelyn Pérez. Evelyn, muchas gracias, que el Señor lo siga bendiciendo. Me alegra saludarla una vez más y bueno, que me acompañe aquí en el estudio master del Minuto de Dios.
1: Ay, tan bonito. Ay, me hiciste mucha falta, Freddy.
0: Ah, muchas gracias.
1: Yo así como, pero ¿qué onda? Ya, yo coloqué las canciones. Obviamente, acá seguimos con Playlist Católica.
0: Sí.
1: Pero yo decía, ¿y quién me presenta la canción? ¿Y qué sigue? Pero pues ya, volvimos con todas. Y mañana con Farmatón.
0: Bueno, muy bien. Oiga, me preguntaron estos días que dónde pueden escuchar la música de Playlist Católica que nosotros compartimos en mi canal en YouTube.
1: ¿Cómo no saben?
0: Hay unos 220 temas musicales donde tienen esa oportunidad de escuchar el mensaje de Dios a través de la música. Música como la que escuchamos todos los días, de 10 a 11 de la mañana, reggaetón, vallenato, salsa, merengue, bueno, en fin, todos los géneros musicales los pueden encontrar ahí en mi canal en YouTube, Freddy Armando Cubillos, en mi Facebook también, Freddy Armando Cubillos, en Instagram o también en TikTok, para que ustedes armen su playlist. Y bien, chévere, van escuchando buena música.
1: Gócenlo. Si no encontraron el canal, escriban ya a nuestro WhatsApp y yo les mando el link.
0: Ah, okay.
1: Hagamos ese trato, para que no se pierdan esa buena música y se gocen todas.
0: El sábado estaba metido en un trancón impresionante, y dije, voy a escuchar algunos de estos musicales, hago mi propia playlist de los temas musicales que el Señor me ha dado la oportunidad de hacer con muchachos, y me fui escuchando la música. Es totalmente diferente.
1: Sí.
0: Claro, porque es mensaje de vida, es mensaje de esperanza, mensaje de Dios. El trancón no es igual de vivirlo con otra música que no sea música de
1: Me imagino que ni sintió el trancón.
0: Chéverísimo.
1: Ni lo sintió.
0: Y yo decía, ay, yo no me acordaba de este tema musical,
1: Dice,
0: no me acordaba de este tema musical. Recordé algunos de esos musicales que, bueno, este proyecto de Playlist ya lleva un año y medio.
1: Sí.
0: Y por eso son más de 200 canciones que pueden encontrar en mi canal en YouTube. Freddy Armando Cubillos. Bueno, mis hermanos, 10:55 minutos. Nos despedimos entonces bajo la dirección general del padre Javier Riveros, en el control master Evelyn Pérez y este servidor, Freddy Armando Cubillos. Les deseamos a todos ustedes una feliz tarde. Continúen con la buena programación de Minuto de Dios en Radio Bogotá 107.9. Que el Señor siga bendiciendo. Chao, chao.
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0: Son las 11 de la mañana, 5 minutos. Muy buenos días, bienvenidos aquí a Renovación. En la emisora Minuto de Dios y en Un Minuto Radio. Qué pena, es un cambio de voz habitual.
1: Está creciendo.
0: Sí,
2: de pronto fue un cafecito
0: antes. De pronto fue un estado de ánimo que me inundó antes de ir al aire, más bien.
2: Falta de cafecito.
3: Un lunes como montaña rusa, ¿no? Lleno de muchas...
0: Sí, es que tuvimos un fin de semana vertiginoso, ¿sí? Pero sí, claro, pasaron muchas cosas, Paola. Por ejemplo, mataron a Bendito Menor. El Estado colombiano confirmó la muerte de esta persona que estaba detrás de un cartel de extorsión en la zona norte de Colombia, y el presidente Abelardo de la Espriella confirmó su muerte después de también contarnos cómo fue ese operativo para dar con el paradero de este hombre que tenía azotada la zona norte, específicamente a La Guajira. Pasaron también cosas. Sí, como la Feria del Hogar que comenzó, Paola. ¿Usted qué es una...?
2: Sí, por cierto, por ahí me invitaron. Vamos a ver si puedo ir, porque me gustaría. Casi siempre nosotros en la Feria del Hogar la hacían en diciembre, ¿no? Como para 16, 15 de diciembre, me acuerdo que
0: ¿esa
2: nosotros
0: no era Expo Artesanía?
2: Hacíamos... ¿Sí?
4: Sí, sí.
2: O sea, yo las confundo.
4: En septiembre.
2: Ay, caray. Bueno, para contarles que me invitaron... Y no tengo dinero para comprar todo lo que quisiera comprar, que se encuentra en la Feria del Hogar. Pero vamos a ver si podemos ir a chismosear y a entrevistar a alguien.
0: Bueno, en este lunes, 17 grados centígrados en la capital de la República, es lunes 7 de septiembre. Estamos comenzando la semana y comenzamos la semana con un dólar que se comporta a esta hora en los 3,139 pesos. A esta hora se cotiza el dólar, en este lunes se cotiza el dólar en este valor, 3,139 pesos. Por su parte, el euro se cotiza 3,651. Comenzamos la semana dando los indicadores del tema económico. También el bulto de café comienza la semana con una carga de café de 125 kilogramos. Se cotiza a 2,080 pesos según la Federación Nacional de Cafeteros. 2,080,000. 2,080,000, así es. Y bueno, comenzamos con noticias. Le pregunto primero a Jaime. Jaime, una noticia, buenos días.
1: Jorge Mario, buenos días y buenos días a todos nuestros oyentes. El gobierno nacional puso en marcha el Plan Energía Ya, una estrategia preventiva para enfrentar los posibles efectos del fenómeno del Niño y garantizar el suministro eléctrico durante los próximos meses. La iniciativa contempla incentivos para los usuarios que reduzcan su consumo de energía en más de un 10% y un mayor respaldo de las plantas térmicas, con el propósito de proteger los niveles de los embalses durante la temporada seca que ya empezó en el país.
0: ¿Usted cuánto está durando en el baño? Bañándose, por supuesto.
1: Bañándome en la ducha. Sí. Aproximadamente unos casi 8 minutos.
0: 8 minutos, entonces va a tocar reducir un poquito el consumo.
1: Sí, la verdad lo reconozco, yo duro ese tiempo con agüita caliente. Sí.
4: O como los franceses.
1: Baño de gato, también le dicen por ahí.
3: Perfume.
0: ¿Perfume? ¿Y sale?
4: No, en serio, bañarse en Colombia es un privilegio, no en todos los países se puede uno... disfrutar del placer de la ducha diaria.
0: Claro, Néstor, ya que le escuchamos la voz, buenos días, bienvenido a Renovación, una noticia.
4: Muchas gracias, Jorge Mario, buenos días para usted, para todos nuestros oyentes, y esta semana es muy especial para la obra Minuto de Dios. Como recordábamos la semana pasada, tenemos la Semana de la Comunicación de la Escuela de Creación, Comunicación y Cultura de Uniminuto, y también vamos a tener la Semana Social. Esto está organizado por el Centro Rafael García Herreros, del que hace parte nuestro querido Hans Schuster. Va a haber una serie de conferencias bien interesantes que tienen y van a girar en torno a la democracia entre los populismos y el fortalecimiento del Estado, precisamente en estos tiempos. Y los ponentes, los voy a dejar con esta provocación, son el doctor Alirio Raigoso Camelo, él es el director del Centro de Pensamiento Rafael García Herreros. Está la magíster Ana Milena Aguilar Granados, ella es funcionaria pública y experta en participación ciudadana y gestión. La doctora Marisol Pérez Tello, ella es integrante del Consejo Académico de la Academia Internacional de Líderes Católicos del Perú. Y Monseñor Héctor Fabio Henao, él es el delegado de la Conferencia Episcopal de Colombia para las relaciones entre Iglesia y Estado. Y

0: nuevo integrante también. Y saludo también a Iván Sierra. Buenos días, una noticia, Iván.
1: Jorge Mario, buenos días, compañeros de la mesa, buenos días. Y a todas las personas que nos están escuchando. IDARTES abre cupos gratuitos en Bogotá para talleres de teatro y creación audiovisual. Los procesos se realizan en la localidad de Rafael Uribe Uribe los miércoles y viernes de 3 a 5 de la tarde sin necesidad de experiencia previa. La inscripción es totalmente gratis y se pueden acercar al CREA Molinos, ubicado en la carrera Quinta Avis, número 48N 48 Sur. Pues para realizar la inscripción pueden encontrar más información en www.bogota.gov.co.
0: Yo les tengo una noticia musical que era con la que queríamos abrir este programa de hoy. Aquí está, a ver si les resulta familiar este tema.

0: Muy bien, 11, 12 minutos. Ella es Gloria Gaynor, 83 años de vida tiene esta mujer que un día como hoy estaba presentándole al mundo este tema musical que se llama, en español, sería Sobreviviré, ¿sí? Y en inglés, I Will Survive. Una canción, decíamos aquí a manera de mofa que Darío Gómez inspiró a Gloria Gaynor.
1: Al revés.
0: Pero es al revés, exacto. Más bien, esta canción inspiró a Darío Gómez para hacer esa canción de cantina que mucha gente...
2: Corea,
0: sí, acompaña. Se llama Sobreviviré, sí. Esa canción. Pues hoy estamos con Gloria Gaynor abriendo nuestro programa, una canción que tiene una letra muy bonita. Vale la pena que la busquen en español si de repente en inglés no alcanzan a coger el sentido de la misma. Y con esta imagen sonora comenzamos esta renovación de hoy lunes. Y hoy vamos a hablar de un tema del que... El jueves estuvimos conversando brevemente y que hoy queremos profundizar, y tenía que ver con ese seminario internacional de asuntos agroecológicos, asuntos para la vida, diría yo, asuntos que tienen que ver con la ciencia que hay detrás de la producción
3: de la humanidad,
0: de los alimentos,
3: de lo que nosotros mismos hagamos precisamente.
0: Así es. Ustedes estuvieron allí, Néstor y Jaime. Vamos a adentrarnos con la historia central que Néstor preparó justamente para el programa de hoy. Aquí está esta historia que da cuenta de ese seminario, pero de lo que hay detrás de él.
4: ¿Sabía usted que la recuperación de un suelo quemado, de un río contaminado o de un campo agotado puede empezar por algo tan pequeño que no se ve? Hoy hablamos de Fundaces, la fundación de la obra del Minuto de Dios, que lleva casi 4 décadas demostrando que la restauración de la vida empieza en lo más diminuto: los microorganismos. La historia viene del corazón mismo de la obra, y fue por iniciativa del Dr. Emilcar Salgado. Fundaces nació en 1988, convirtiéndose en pionera de la biotecnología en el sector agrícola colombiano. Pasó de trabajar con microorganismos foráneos a desarrollar acondicionadores de suelo con microorganismos nativos de nuestra propia tierra. ¿Y esto exactamente qué hace? Piensen en los microorganismos como un catalizador de vida. Aceleran el compostaje, convierten los residuos orgánicos en nutrientes, purifican las aguas y devuelven la vocación productiva de los suelos degradados. Regenerar los campos, los suelos y los cuerpos de agua, esa es la apuesta. Y acabamos de vivir un momento muy importante. Hace pocos días, el barrio Minuto de Dios fue sede del 20º Seminario Internacional de Agricultura Regenerativa y Medio Ambiente, con más de 600 asistentes y delegaciones de 17 países. Los resultados que se presentaron parecen milagros, pero son ciencia. Viñedos regenerados en el desierto del Perú. Cacao ecuatoriano con fermentación con microorganismos pasó del 52 al 76% de granos perfectos. Frigoríficos en el Paraguay que redujeron el 92% de la carga contaminante en las aguas. Lagunas enteras recuperadas en México y una experiencia con tomate que la FAO reconoció entre las mejores del mundo, seleccionada entre 88 postulaciones de todos los continentes. Todo esto en un momento en que Colombia lo

Necesita con urgencia. El seminario sesionó con el terremoto del 10 de agosto y los incendios forestales como telón de fondo, presentes en la oración inicial y hasta la última pregunta, porque un fuego esterilizado por el fuego, un campo cubierto de escombros o un acueducto rural dañado, todo eso se reconstruye, pero la biotecnología es una de sus herramientas más importantes. El padre Camilo Bernal, vicepresidente de la organización El Minuto de Dios, lo enmarcó donde corresponde, en la encíclica Laudato Si, del Papa Francisco, y su llamado al cuidado de la casa común, y lo resumió en una frase que es todo un programa: poner la ciencia al servicio de la vida, porque el campo y quienes lo trabajan exigen de nosotros una conversión ecológica. Es la misma intuición del padre Rafael García Herreros, cuyas palabras de hoy, cuidar la creación no es una moda ambiental, es un acto de fe y de justicia con los campesinos. La naturaleza nos está hablando y nos exige dejar de ser espectadores para convertirnos en actores de la recuperación. Es necesario recordar el sueño del fundador, un país en paz, con sus campesinos embelleciendo y recuperando sus tierras, porque sin eso, difícilmente habrá paz en nuestro país. Del jardín del padre Rafael García Herreros a los laboratorios de biotecnología, es la misma semilla. Desde Renovación Social Sostenible, la invitación es en creer en lo invisible y sostener la vida. Y por supuesto, cuidarlo. Bienvenidos.

0: 11 y 17 minutos, ahí está la introducción de esta renovación social sostenible que daba cuenta de los intereses que hay detrás de este seminario, que cuando uno le hablan la palabra seminario, en principio uno piensa que son temas súper académicos, acartonados, uh-huh. temas
1: ¿Eso pa qué?
0: Difíciles de comprender, pero en realidad, como lo dijo Jaime hace unos instantes, pues estos son asuntos que tienen que ver con la vida y cómo la gente en diferentes lugares del planeta está buscando las maneras o los métodos para poder garantizar la supervivencia de nuestra especie. Desde Japón llegan invenciones que han sido adoptadas aquí en el Minuto de Dios y que el Minuto de Dios ha compartido a diferentes familias de Colombia, pero también podrían llegar desde Guatemala, desde Honduras, de Europa, de la misma África. Paréntesis, por cierto, ¿vieron el nuevo mapa mundial?
1: El Mercator ya no aplica.
0: Ya el mapa Mercator, ¿sí? Ese fue del siglo
1: XVIII,
0: creo que antes, era el 1500, me parecía.
1: Pero como está concebido, sí, digamos que con esas proporciones.
0: Tal vez sí.
1: Uh-huh. Sí, sí, sí, es posterior.
0: Sí.
1: Y tiene que ver con que la forma del planeta Tierra es redonda, ¿no? A pesar de que muchos insisten que es plana.
2: Sí. Sí.
1: Eso demuestra que hacia el Ecuador, los países pues tienen mucha más área, ¿no? Mucho más presencia en ese mapa.
0: Ecuador y el Ecuador mundial, ¿no?
1: Sí, ¿no?
0: Estamos hablando de la línea ecuatorial que atraviesa también África, uh-huh. ¿cierto? Y por eso África se ve enorme.
1: Y Latinoamérica.
0: Uh-huh.
1: O sea, Estados Unidos cabe perfectamente en África. Groenlandia, que se ve gigante en el extremo norte del mapa mundi, es del tamaño perfectamente de, no sé, puede ser un Bolivia, así de grande.
0: Pues imagínese. Entonces, este asunto nos pone a mirar nuevamente dónde está la proporción de tierra y dónde eventualmente estaría la riqueza de la humanidad. Y la riqueza de la humanidad, aunque muchos nosotros no hayamos caído en cuenta de ello, está aquí, justamente en tierras como la nuestra. ¿Sí? Este es el presente y el futuro. Hay agua, hay climas.
1: Hay luz solar todo el año.
0: Hay luz solar todo el año.
1: Eso no lo reflexionamos hasta que nos toca chupar frío o veranos muy, muy, muy, muy fuertes.
3: Eso sí.
0: Sí. Entonces, pues cierro el paréntesis. Estos son los temas de la vida que se hablaron en el seminario, pero entiendo, Jaime y Néstor, que ustedes tuvieron el chance de conversar con el vicepresidente de la Corporación Organización El Minuto de Dios.
1: Sí, señor. El padre Camilo Bernal, quien de alguna forma pues pudo sintetizar muy bien como toda esta jornada. Se llamaba el 20º Seminario Internacional de Agricultura Regenerativa y Medio Ambiente a través de los microorganismos eficientes. ¿Qué quiere decir eso? Que la apuesta de regenerar suelos, de regenerar cuerpos de agua, de regenerar en sí el bioma, como lo conocemos, a partir de microorganismos. Es un poco la analogía que nos hacían muchos de los expertos, que uno tiene una microbiota que puede favorecer o puede empeorar ciertas condiciones de salud. Pasa lo mismo con los suelos, con los cuerpos de aguas y con el planeta entero.
0: Para no cortar la entrevista con el padre Camilo, si les parece, nos adelantamos al bloque de pausa que nos acompaña cada media hora y así no cortamos voz del padre Camilo Bernal. ¿Sí? Entonces vamos a una pausa corta y regresamos en segundos con esa conversación cortica que también tuvimos desde Renovación Social Sostenible con el vicepresidente de la Corporación Organización El Minuto de Dios.

El que escucha la palabra y la entiende, da fruto. Mateo 13:23. No dejes que la palabra pase de largo. Escúchala, recíbela y produce fruto.

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0: de la mañana, 27 minutos. Estamos escuchando a Freddie Mercury. Esto seguramente le suena muy familiar en esto.
1: Farrokh Bulsara se llama.
0: ¿El nombre de él?
1: Él es Freddie Mercury.
0: ¿De dónde era? ¿De Tanzania?
1: No, sí, Tanzania y de la ciudad de Zanzíbar.
0: Zanzíbar.
1: Y se nacionalizó inglés, por eso su carrera estuvo siempre en el Reino Unido.
0: ¿Y nunca se corrigió la dentadura con brackets?
2: No quiso, no quiso.
3: ¿Era su estilo?
2: No, él decía que él le podía cambiar su forma de cantar.
1: La dicción.
2: Porque sí hay cierta dicción que se genera. Además, si ustedes cuentan cantantes profesionales que tienen un rango de voz alta, esas cantantes tienen los dientes de adelante, tipo conejito, grandes y gorditos. Eso cambia un poco las cosas a la hora de cantar.
0: Esta canción es Radio Gaga. ¿De qué se trata esta letra, Néstor?
1: Es una apología a la cómo la radio puede marcar épocas y generaciones, ¿no? Y cómo lo que vivimos precisamente nosotros dentro de una cabina de radio, pues son historias, son momentos, son vivencias que seguramente marcan generaciones, ¿no? Y por fortuna de eso darán cuenta también nuestros oyentes.
0: Bueno, pues como estamos utilizando la radio de las emisoras del Minuto de Dios para llegar a todos los rincones de Bogotá, del país y del mundo, pues estamos escuchando esta canción de Freddie Mercury, de esta canción que se llama Radio Gaga, pero también estamos utilizando la radio para hablar de la obra del Minuto de Dios. Y les adelantábamos sobre el tema del seminario. Me dicen que ya está conectada nuestra invitada, Evelyn, ¿sí? Así es. Vamos a hablar entonces de lo que pasó el pasado jueves, Néstor. ¿Quién está con nosotros?
1: Así es, nos está acompañando vía videoconferencia la doctora Milena Salgado, ella es la gerente de Fundaces, que es la entidad del Minuto de Dios que trabaja todo el tema de biotecnología, como lo estábamos hablando, todo el tema del desarrollo rural sostenible, tiene que ver precisamente con eso y que de alguna forma compartimos nombre con esta entidad, con su deber ser. Así que le damos la bienvenida a Milena Salgado de Fundaces aquí en Renovación Social Sostenible. Milena, buenos días.
4: Buenos días, Néstor, y para todos, muchas gracias por la invitación.
1: Pues nos da mucho gusto saludarla y sobre todo felicitarla porque tuvimos un evento que tuvo más de 600 personas, representación de delegaciones de más de 17 países, más de 20 invitados internacionales, que dan cuenta de cómo los microorganismos eficientes pues pueden ser como la solución para regenerar el campo, regenerar los cuerpos de agua y en sí pues nuestro planeta. Milena, cuéntenos sobre este vigésimo seminario.
4: Bueno, el seminario que tuvimos el pasado 3 de septiembre, pues fue todo un éxito, gracias a Dios. Tuvimos una muy buena asistencia presencial en el Teatro Minuto de Dios. Cerca de 500 personas estuvieron presencialmente. Conectadas alrededor de unas 200 que se mantuvieron durante todo el día conectadas, muy interesadas en los distintos temas que venían con las delegaciones de distintos países. La tecnología que está con nosotros desde hace 26 años, con Fundaces y en el Minuto de Dios, que es una tecnología japonesa, está en 100 países del mundo. Y es una tecnología que no solamente ayuda a regenerar el suelo, sino también los cuerpos de agua y ayuda a transformar los residuos orgánicos. Por eso hablamos de todo el tema de la economía circular. Entonces, las delegaciones que vinieron pertenecen a una red de EM Latinoamérica, donde estamos nosotros como Colombia. Y por esto el motivo del seminario, que se hace anualmente en un país diferente. Nosotros habíamos tenido este seminario o esta reunión en el 2008, cuando vino también el creador de la tecnología de los microorganismos, el doctor Teuro Giga. Esta vez no nos acompañó, pero vinieron representantes de distintos países. Estuvo Japón, Estados Unidos, Panamá por primera vez, Venezuela también por primera vez, Uruguay, Paraguay, Guatemala, Chile, Brasil, Perú, Bolivia, Ecuador, Costa Rica, Belice, Jamaica, que también venía por primera vez. Entonces, tuvimos una muy buena acogida y estamos muy contentos con los resultados del seminario.
0: Hablemos de lo que mencionaba hace unos segunditos, y es lo de la tecnología de origen japonés que fue concedida al Minuto de Dios. ¿En qué consiste esto? Explíquenos cómo funciona y también eso cómo se ha traducido, cómo se ha materializado en los campos de Colombia.
4: Bueno, la tecnología tiene distintas áreas de acción. LM son microorganismos eficaces y actúa en distintas áreas como la agricultura, la industria pecuaria, el medio ambiente, la construcción, salud. Y también en la industria automotriz. Esas son como los seis campos de aplicación que tiene la tecnología de los microorganismos a nivel del mundo. Nosotros particularmente la hemos potenciado en tres áreas que son agricultura, la línea pecuaria y el medio ambiente. Dentro de la agricultura, es una tecnología que ayuda a restaurar el suelo, a hacer solubles los nutrientes que hay en el suelo para las plantas. Obviamente, como la línea de Fundaces también no solamente tiene LM, sino otros microorganismos que sirven para las líneas de nitrógeno, de fósforo, de promoción de crecimiento. Complementamos la acción de los microorganismos del EM con los demás desarrollos que ha tenido Fundaces a lo largo de las casi 40 décadas que lleva Fundaces. Nosotros nacimos en 1988, entonces ya hemos hecho varios desarrollos que complementan mucho el uso del EM en cada una de estas áreas que acabo de mencionar. La tecnología del EM también funciona para hacer la biorremediación del agua, entonces ayuda a descontaminar el agua que de pronto esté contaminada con algunos metales pesados o con microorganismos como coliformes fecales que vienen de las heces fecales. Ayudan a hacer todo ese proceso de biorremediación para poder utilizar nuevamente el agua en los cultivos en el agua para regar las distintas producciones que tenemos en campo. También ayuda a mejorar bueno, las condiciones físico-químicas, microbiológicas del agua y a mitigar olores. Cuando hay malos olores causados por microorganismos generalmente, esta tecnología ayuda a quitar esos malos olores, a controlar las moscas también. Entonces, pues ese es
0: Sí.
4: otro de los beneficios que tienen los microorganismos. Y en la transformación de los residuos orgánicos.
0: Yo.
4: Tenemos programas en distintos municipios que separan los residuos orgánicos, los transforman en abono y los devuelven nuevamente al suelo,
0: Yo
4: en
0: le
4: un
0: tengo.
4: abono muy, muy, muy rico en
0: Yo le
4: nutrientes.
0: tengo una
4: Sí.
0: pregunta de pronto hasta infantil. Pero sí, ¿qué se entiende aquí por microorganismos? Ayúdeme con sus palabras a dibujar en mi cabeza cómo son esos microorganismos que ayudan a todos estos sectores que usted nos ha anunciado.
4: Bueno, los microorganismos los podemos ver al microscopio. El producto es un producto líquido que huele a fermento, es de color café, que huele a chicha, guarapo,
0: Un fermento, sí.
4: y
0: Pero no es para consumo.
4: tiene un sabor agradable. Eso es lo que uno percibe.
0: Ah, ¿se puede consumir
4: Pero
0: también?
4: sí, se
0: ¿Sí?
4: puede. porque funciona como probiótico también para los animales. Mejora el sistema inmunológico.
0: No,
4: y eso fue parte de lo que vimos en el seminario en producción porcina. Entonces, pero para poderlos visualizar necesitamos un microscopio.
0: Claro.
4: Y ahí es donde uno ve lo bonitos que son ellos al microscopio.
0: No, pues es que es increíble todo lo que estos pequeños agentes de vida pueden conseguir con su actividad en la tierra, en el agua. Decía que en el sector automotriz también tienen una aplicación, en el sector pecuario, en los suelos.
4: En construcción también.
0: En construcción, ¿cómo ayudan en la construcción? ¿Qué función cumplen?
4: Bueno, ellos en Asia han construido distintas edificaciones, incluso hoteles, con la tecnología de los microorganismos. Ayudan a la solubilidad de los nutrientes y mejora el fraguado también, hace más resistentes las estructuras. Ahí nosotros hicimos hace varios años un hotel acá en Bogotá con toda la tecnología de los microorganismos. Es como lo único que nosotros hemos participado en un proyecto de construcción, pero a nivel de Europa y de Asia, esta tecnología es muy usada en construcción. Y como los asiáticos manejan tanto el tema de las energías, también lo relacionan mucho con eso, con esos hogares más sanos, que vibran de manera mucho más positiva por la presencia de los microorganismos, porque los microorganismos están vivos y también producen energía, sí, como todos nosotros. Entonces, ese tema de construcción es muy impactante lo que han hecho a nivel mundial.
2: Preguntarle en esta mañana con los buenos días, ¿quiénes tienen acceso a esos microorganismos en este momento?
4: Bueno, nosotros tenemos como Fundaces y Minuto de Dios la representación exclusiva para producir y comercializar los microorganismos en Colombia. En cada país hay un representante exclusivo para esta tecnología, que fueron todos los representantes de M Latinoamérica que reunimos la semana pasada en el seminario, y cada uno pues con sus saberes en los distintos campos en su país. Los microorganismos los podemos conseguir ahí mismo en Fundaces. Nosotros estamos ubicados en el barrio Minuto de Dios, en la carrera 74 a 8057. Tenemos también un punto de venta en nuestro Centro de Desarrollo Rural Sostenible Coraflor, que está ubicado en el kilómetro 1.5 vía Puente Piedra Subachoque. Y a nivel país tenemos una cadena de distribución en distintos departamentos, los cuales pueden ubicar en nuestra página de Fundaces, www.fundaces.com. Allí hay en una de las pestañas tenemos distribuidores a nivel país. Entonces, en cada uno de los departamentos hay distribución, o directamente con nosotros en Fundaces. 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
3: Ok, Milena, buenos días. Estaba leyendo y me causó mucha curiosidad respecto a la implementación de los microorganismos en los combustibles, en la industria automovilística. En ese caso estaba leyendo y estos pues transforman el dióxido de carbono y biomasa residual en biodiesel y bioetanol. ¿Aquí en Colombia se implementa esta nueva tecnología, o digamos que por el impacto de las energías renovables y vehículos eléctricos, como que no se mira tanto pues ese sector?
4: Nosotros no hemos explorado mucho ese campo de la industria automotriz con los microorganismos. Hemos potenciado más en la parte agrícola, pecuaria y ambiental, pero pues no descartamos que más adelante podamos también trabajar el tema nuevamente de construcción de la industria automotriz y de la salud humana.
0: Sí.
4: Pero ese tipo de esa área que tú mencionas no la hemos desarrollado acá en Colombia.
1: Pues Milena, agradecemos mucho el tiempo que nos ha dedicado y también agradecemos y felicitamos el trabajo que ustedes han hecho y este vigésimo seminario internacional, del cual pues entendemos que fue exitoso en su realización y en su convocatoria. Pues Milena, siempre bienvenida a Renovación Social Sostenible.
4: Muchísimas gracias y una bendecida mañana para todos.
0: Muy bien, son las 11 de la mañana, 43 minutos. Ahí estaba la voz de Milena Salgado, es la directora de Fundaces.
1: Gerente de Fundaces.
0: Perdón, gerente es el nombre de ella. Una cuña antes de ir con la voz del padre Camilo. 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Y hablando de los hermanos damnificados, una noticia, Jaime, que seguramente usted está haciéndole seguimiento, y es la llegada del presidente Abelardo de la Espreya a Chocó.
5: Quibdó.
0: Así es.
5: Llegó hace media hora a la capital del departamento del Chocó, donde pues va a seguir ese proceso de la recepción de ayudas y la etapa de la reconstrucción que ya comenzó desde la semana pasada. Como lo mencionaba fuera de micrófono Néstor, hoy hace 4 semanas pues fue el terremoto en estas regiones del país.
0: Y también usted nos daba un dato de la llegada del Papa Francisco a Colombia.
5: Ayer. Ayer, hace 9 años, llegó el Papa Francisco a nuestro país, año 2017, estuvo en Bogotá, Villavicencio, Medellín y Cartagena, donde pues fue una visita emblemática para nuestro país, histórica, y también pues muy importante para Uniminuto Radio,
0: sí,
5: porque hicimos un cubrimiento, el primer gran cubrimiento de Uniminuto Radio fue ese, y pues fue de verdad significativa para la emisora, y también para mí personalmente.
0: En lo personal usted tiene mucho que contar, sí, detrás de eso. Seguramente podríamos dedicar
5: familiar ahí
0: un programa de ello. Vamos a escuchar entonces lo que dijo el padre Camilo en la entrevista con Néstor el pasado jueves en ese seminario de lo que nos hablaba Milena, de lo que tiene que ver con las formas en las que diferentes personas en el mundo, entidades, están abordando el tema de la supervivencia humana a partir de tecnología, de investigación, y aquí el padre Camilo también nos presenta su postura.
6: Bueno, mil gracias por acompañarnos, estamos muy felices de este seminario, tenemos 17 países presentes de toda América Latina con unas experiencias increíbles en tema de suelos, de agua, de manejo de ganado, de frutales, de plantas ornamentales. Bueno, vamos a pasar un día maravilloso aprendiendo sobre cómo la agricultura regenerativa tiene un poder extraordinario en la vida de las personas, de los seres humanos, en su salud y también, por supuesto, en el medio ambiente.
7: De alguna forma, esto nos hace pensar que los seres humanos volvemos al origen, volvemos a esos procesos naturales que impulsan precisamente la regeneración y también la búsqueda de tener suelos mucho más aptos, que de alguna forma se hayan como liberado un poco de esas sustancias que no nos hicieron tanto bien. El Minuto de Dios siempre ha acompañado esa serie de iniciativas, desde una organización como Fundaces, desde una maestría en agroecología, un programa profesional también en esta rama. Entonces el Minuto de Dios no solo piensa en temas de vivienda, como se piensa, sino también piensa en desarrollo social, desarrollo rural a través de estas organizaciones. Cuéntenos esa apuesta que hace el Minuto de Dios.
6: Bueno, nuestro fundador, el siervo de Dios Rafael García Herreros, en su espíritu, en su mentalidad profundamente arraigada y centrada en Dios, pues tiene un contacto especial con la creación. Él fue un hombre contemplativo, un hombre de silencio, de adoración, de intimidad con Dios, y le gustaban mucho los espacios relativos a la naturaleza. Al final de su vida hizo aquí en el Minuto de Dios lo que llamamos el Jardín Rafael García Herreros. Y es un jardín que él mismo con sus manos plantó algunos árboles, ayudaba también en unas plantaciones de flores, de rosas, que ahora estamos renovando. Pero la idea básica es el espíritu de la creación presente en toda la obra del Minuto de Dios. Y como el Espíritu Santo es Espíritu Creador, y él fue tan devoto y promotor de la devoción al Espíritu Santo, pues la presencia de la obra de Dios en la creación es innegable. Y toda esa acción, digamos, biológica, biotecnología, él mismo al inicio fundó una fundación que se llamó Ferrural. Y Ferrural duró unos 6 o 7 años antes de fundarse. Su mentalidad era cómo ayudarle a los campesinos a mejorar la productividad, a crear comunidades, cooperativas, asociaciones. Y luego, con ayuda del doctor Germán Fejed, se creó, que estaba en Fe Rural, se creó Fundaces, y con el entusiasmo de siempre del padre Diego Jaramillo. Así que nos hemos dedicado al uso de la biotecnología para, a través de ella, con agricultura regenerativa y con el uso de la agroecología y todas sus implicaciones, pues poder pensar que podemos tener unos suelos mejores, unas aguas mejores, una producción agrícola mejor, una producción animal mejor y también pues un cuidado de la casa común.
7: Y también, ya que lo menciona, la casa común viene siendo ese llamado también del Papa Francisco, que siempre lo recordaremos precisamente por esa apuesta del cuidado de la casa común en su Laudato Si, y que de alguna forma, pues desde acá estamos haciendo la tarea.
6: Claro, la hacemos y debemos, ese es como uno de los atributos de la obra Minuto de Dios, todo el cuidado de la casa común, la ecología integral, la sostenibilidad. ¿Cómo podemos nosotros tener una, como lo llamó el Papa Francisco, una espiritualidad ecológica, y también cómo podemos tener una conversión ecológica? Es decir, en la vida de cada ser humano, de cada persona, debe haber un cambio de actitud en relación con la casa común, el cuidado de la creación y la manera como nosotros nos comprometemos con ello de distintas maneras, en nuestros hábitos personales, en la economía reciclable o circular, la economía circular, gracias, y cómo nosotros, pues, al cambiar los hábitos y al tener una decisión de tener unas costumbres más adecuadas para el cuidado de la casa común, pues estamos ahí. Como Minuto de Dios, pues lo trabajamos desde la primera infancia, los colegios, la universidad, en las obras sociales en que nos involucramos y, por supuesto, a través de todos los medios y de las redes.
7: Ya para finalizar, el Minuto de Dios también se piensa otros temas muy, muy contemporáneos. Vamos a tener jornadas de inteligencia artificial, vamos a tener jornada de comunicaciones y precisamente de ecología integral en este segundo semestre del año. Háblenos de eso, ya las fechas las pondremos en nuestro artículo informativo, pero cuéntenos de esa apuesta que tenemos por esas otras áreas del conocimiento y preocupaciones de la humanidad.
6: Bueno, parte del tema de lo que estamos haciendo al interior del Minuto de Dios es tener unas jornadas transversales, por supuesto en ecología integral, que va a ser el 2 de octubre, sostenibilidad, una jornada también de micronegocios, que es algo fundamental para la reactivación de la economía, una jornada en torno a la inteligencia artificial, que tenemos una cada semestre, tendremos la 5ª jornada ahora en este semestre, y una jornada de comunicaciones para mirar cómo repensamos todo el mundo de las comunicaciones al interior de la obra Minuto de Dios. Pero bueno, tal vez todo eso es bien relevante e importante para nosotros, pero lo que debemos es aprender todos cómo trabajamos en común, cómo trabajamos en conjunto, cómo nos vinculamos unos con otros en este Minuto de Dios, entendiendo que tenemos muchas cualidades, muchas capacidades que debemos integrarlas, hacer sinergias y trabajar juntos. Por ejemplo, ahora en esto de la agricultura regenerativa y al mirar toda la vida en los suelos, los microorganismos, decían que había 7.000 millones de microorganismos en una cucharada de suelo. Y somos más de 8.000 millones de personas. Uno se pone a pensar cómo es posible esa dimensión en el planeta Tierra, más de 8.000 millones en una cucharada de tierra, 7.000 millones de microorganismos. Me hizo pensar en la inteligencia artificial y en todo lo que está generando la inteligencia artificial y cómo, uno dice, cómo se relaciona la inteligencia artificial con los microorganismos, y son los desafíos que tenemos los seres humanos, ¿no? Así como entendemos los microorganismos y cómo en una porción de suelo pueden convivir 7.000 millones de microorganismos, cómo ahora la inteligencia artificial irrumpe en nuestra vida y son miles y millones de datos que estamos almacenando y que debemos usarlos siempre para hacer el bien. Con toda la ciencia y la tecnología, pues tenemos la opción de hacer el bien o dejar de hacerlo, de hacer el bien o hacer el mal. Y ese es el fundamento de la creación y de la vocación del hombre a reproducir en su vida la imagen de Dios, que es amar y servir.
7: Ya para finalizar, padre, Colombia asume nuevos retos y desafíos. En este momento, pues digámoslo así, que se nos viene el reto de la reconstrucción precisamente del occidente colombiano. El Minuto de Dios sigue trabajando, no solo con donaciones, sino también desde esa apuesta de la reconstrucción. ¿Qué está haciendo también el Minuto de Dios? Cuéntele a las personas que nos ven cómo nuestra organización, pues, levanta la mano y dice, aquí estamos presentes.
6: Bueno, el Minuto de Dios está presente en todas las catástrofes, desastres de la naturaleza o desastres humanos, como ha sucedido el año pasado con el desplazamiento de 100.000 personas en el área del Catatumbo. Nuestra misión es estar cerca de la persona, del ser humano, y ayudar en la atención humanitaria. Hemos estado presentes, hemos enviado cerca de 200 toneladas ya de alimentos, de ropa, de kits de aseo, de colchones, bueno, todo lo que necesita, de herramientas, a los 5 departamentos más afectados: Chocó, Risaralda, Valle, Caldas y Quindío. Y después de esta actividad de atención humanitaria que sigue, que no nos cansemos, ya la gente está cansada, ya es difícil encontrar voluntarios para organizar todo el material que recibimos, por eso los animamos a que vengan al Minuto de Dios, que nosotros no cerramos nuestro banco de acopio, nuestro centro de acopio de materiales o de recibo de donaciones de ustedes aquí en Bogotá, en Uniminuto en Medellín, en Uniminuto en Pereira y en Uniminuto en Cali. Estamos acogiendo todos esos elementos. También estamos comprometidos con la reconstrucción. Ya vamos a iniciar 27 viviendas en Quibdó de un programa. Tenemos un terreno, la licencia de construcción, y vamos a dedicarlos a las familias damnificadas. Pero también estamos con Camacol en una unidad de un programa. No sé cuántas viviendas vamos a hacer, pero pensamos en torno a 1.000 o 2.000 viviendas en los territorios. También con la Federación de Cafeteros para la vivienda rural campesina cafetera. Y también, pues, estamos trabajando en temas de micronegocios. ¿Cómo reactivar los micronegocios? Con un programa que se llama 100.000 latidos. ¿Cómo usted dando parte de su jornal diario o mensual y le puede ayudar a reactivar un micronegocio a una persona que no tiene cómo vivir en este momento? Así que Minuto de Dios, desde atención humanitaria, vivienda, generación de ingresos a través de los micronegocios, la atención psicosocial, la construcción de comunidad, en fin, estamos desde distintos ángulos, y gracias a todos los que se han unido a nosotros con donaciones, gracias a las empresas, a los grupos que han confiado en el Minuto de Dios. Estamos unidos en este proyecto con toda Colombia, un minuto por Colombia.
7: Padre Camilo, siempre bienvenido, muchísimas gracias, y qué alegría todo eso que hacemos desde el Minuto de Dios para que Colombia se reconstruya.
6: Bueno, lo hacemos todos, entre todos nos unimos y estamos creando, ayudando a crear una nueva Colombia en distintos escenarios. Dios los bendiga.
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0: Ha sido una bella tradición de la Iglesia saludar a la Virgen María con el Ángelus o anuncio del ángel todos los días, a mediodía y al caer de la tarde. Por eso oremos todos hoy. El ángel del Señor anunció a María.
1: Y ella concibió por obra y gracia del Espíritu Santo.
0: Dios te salve María, llena eres de gracia, el Señor es contigo, bendita tú eres entre todas las mujeres, bendito es el fruto de tu vientre Jesús.
2: Santa María, Madre de Dios, ruega por nosotros pecadores, ahora y en la hora de nuestra muerte. Amén.
0: He aquí la esclava del Señor.
1: Hágase en mí según tu palabra.
0: Dios te salve María, llena eres de gracia, el Señor es contigo, bendita tú eres entre todas las mujeres, bendito es el fruto de tu vientre Jesús.
2: Santa María, Madre de Dios, ruega por nosotros pecadores, ahora y en la hora de nuestra muerte. Amén.
0: El Verbo se hizo carne
1: y habitó entre nosotros.
0: Dios te salve María, llena eres de gracia, el Señor es contigo, bendita tú eres entre todas las mujeres, bendito es el fruto de tu vientre Jesús.
2: Santa María, Madre de Dios, ruega por nosotros pecadores, ahora y en la hora de nuestra muerte. Amén.
0: Ruega por nosotros, Santa Madre de Dios,
1: para que seamos dignos de las promesas de Cristo.
0: Oremos. Señor, derrama tu gracia en nuestros corazones, para que habiendo conocido por la voz del ángel el misterio de la encarnación de tu Hijo, podamos llegar por los méritos de tu cruz y pasión a la gloria de la resurrección. Por el mismo Cristo nuestro Señor.
2: Amén.

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1: Señoras y señores, muy buenas tardes. Bienvenidos a La Movida. Los saludamos en este día lunes para hablar de las noticias más importantes. Hay muchas, por ejemplo, las restricciones que habrá en la carrera séptima, las decisiones que ha tomado Iridú, Transmilenio y la Secretaría de Movilidad. Hay que tenerlas en cuenta porque empiezan la demolición del puente de la calle 100 y será reemplazado por otro más moderno. También vamos a hablar de la prohibición en los colegios distritales de la manera como se está utilizando el celular para los jóvenes, los muchachos que van al colegio. Es un llamado de atención que está haciendo la administración distrital. Igualmente, hoy hablaremos de los infiltrados, aquellos que se portan mal en las calles. Estamos con el señor secretario de gobierno y atención que a partir de hoy comienza la votación seguramente en la Comisión de Hacienda, nada más y nada menos que del proyecto de acuerdo de reforma tributaria que ha presentado el alcalde Carlos Fernando Gran al Consejo de la Ciudad. Todo esto y mucho más aquí en La Movida. Bienvenidos.
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1: A partir de hoy y durante casi 14 meses habrá muchos problemas para que la gente sepa en este momento de lo que va a pasar en Transmilenio. El doctor Mauricio Reina, quien es el subdirector de infraestructura del IDU, nos explica qué va a pasar con el puente de la calle 100. Esto fue lo que dijo el doctor Reina.
2: Última con calle 100. Atrás mío está un puente de la década de los años 60. Iniciaremos el próximo 13 de septiembre la demolición de este puente, que actualmente tiene un carril por sentido. Esta nueva obra de infraestructura es un puente de 460 metros lineales con 4 carriles y 3 deprimidos. Permitirá la interconexión entre la troncal de la 68 y la carrera séptima. La duración de la construcción de este puente durará aproximadamente un año. La demolición durará 2 meses. Por orden del señor alcalde, debemos acelerar estas obras. Ya tenemos la tuneladora en el sitio, una tuneladora que tiene aproximadamente un diámetro de 1 metro y trabajará durante 1 kilómetro para meter redes hidrosanitarias de la empresa de acueducto de Bogotá. De esta manera aceleraremos de 2 años a solamente 10 meses este tipo de infraestructura.
1: Por su parte, la secretaria de Movilidad, la doctora María Fernanda Ortiz, explica cuál será el manejo del tránsito por esos sitios. Esto fue lo que dijo.
3: Para lograr la implementación de un nuevo corredor de la carrera séptima con mejor espacio público, nueva ciclorruta y el sistema Transmilenio en operación, así como de un nuevo puente de la carrera séptima con calle 100, a partir del 13 de septiembre tendremos la demolición de este puente actual de la carrera séptima con calle 100 y tendremos desvíos en la zona, sobre todo para los movimientos que hoy se hacen en este punto de la ciudad. Lo primero a tener en cuenta es que la circulación sur-norte y norte-sur de la carrera séptima se mantiene con 2 carriles por sentido. Y tendremos los desvíos al nivel de la calle 94 de los vehículos que vienen del sur, bajan por la calle 94 y ahí podrán tomar el reversible de la carrera 11 que empieza a operar a partir de mañana 8 de septiembre o pueden ir hasta la carrera 15 para poder seguir hacia el norte y pueden en la calle 100 coger el occidente de la ciudad. Y los vehículos que vienen del norte y van a coger la calle 100 hacia el occidente pueden bajar por la calle 102 y tomar la calle 100. También tendremos un retorno al nivel de la carrera novena que permitirá movimientos occidente-norte tomando el retorno y luego tomando la carrera 11 hacia el norte. Para las personas que caminan por la zona, la noticia es que tendremos un semáforo peatonal en la carrera séptima, más o menos al nivel de la calle 99, que se activará cuando hay personas que quieran cruzar la carrera séptima. Todos estos desvíos generarán un impacto, aumentarán los tiempos de desplazamiento en esta zona. Ahí nuestra recomendación es a que planeen su viaje, salgan con mayor anticipación y usen herramientas como Waze para poder tomar mejores decisiones de viaje y que se mantengan todas las conexiones y la accesibilidad en este sector de la ciudad.
1: Y habrá también cambios en el sistema de buses duales que va por la carrera séptima en 25 rutas. Ojo, Jaime Monroy de Transmilenio.
4: Desde el domingo 13 de septiembre implementaremos unos desvíos producto de la demolición del puente de la carrera séptima con calle 100. Esos desvíos afectarán los trazados de 25 rutas de transmisional y una ruta dual, la cual es la MK86. Los desvíos se darán en el entorno entre la calle 94, la calle 102, las carreras 8A, 9A y carrera 11, y tendremos la modificación de 5 paraderos que se trasladarán hacia el occidente, cercanos hacia la carrera décima y carrera 11. Toda esa información la podrán consultar en la página web de Transmilenio y en la Transvía.
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4: Desde el domingo.
1: La alcaldía expidió una resolución que va a restringir el uso de celulares dentro de los colegios distritales. En ese sentido, el alcalde explica las razones de por qué se tomó esa decisión. El alcalde Carlos Fernando Galán.
5: Digamos, estudios internacionales, nacionales, han mostrado un poco el impacto que tiene el acceso a pantallas muy temprano y muy prolongado. Y ha evidenciado, digamos, que eso depende también de la edad, que eso, a medida que avanza la edad, es menos problemático, pero siempre y cuando sea guiado y sea consciente, digamos, de para qué se utilizan esas herramientas. Yo lo que veo aquí es que también, pues de los estudios que se ha hecho en educación y que han hecho varios actores, indican un alto grado de sentimiento de dependencia en estas herramientas y de situaciones que pueden generar eventualmente, digamos así, emociones problemáticas o situaciones problemáticas. Por ejemplo, creo que nos pasa a todos, pero a los niños particularmente, una afectación en el proceso del sueño. Se puede afectar el sueño por el acceso a pantallas, particularmente, obviamente, después de cierto horario, tener acceso a pantallas genera, digamos, una dinámica en el cerebro que dificulta poder dormirse a tiempo. Entonces, eso es un elemento. También puede generar sentimientos de aislamiento. Está uno desconectado, está conectado con una red, eventualmente. Y también, pues esto es una discusión mucho más amplia, mucho más compleja, pero también uno está expuesto a una cantidad de cosas en redes sociales que no es consciente, que es real, que no es real, que le puede generar eventualmente preocupaciones, angustias a la persona y al joven, eventualmente, porque está accediendo a una cantidad de información, de imágenes, de patrones.
1: Dijo que indudablemente esto está afectando incluso al proceso de formación de los estudiantes en los colegios distritales.
5: Formación educativa, ¿en qué afecta al proceso educativo? La exposición a pantallas y a celulares durante las clases, pero también una parte muy importante del proceso educativo es la interacción, la socialización, cómo se relaciona uno con los demás. Yo les contaba el tema de mis hijos, por ejemplo, y cómo ellos mismos me han llamado la atención a decirme, oiga, pilas, está con nosotros, concéntrese en esto. También tenemos claro que hay una problemática de relacionamiento que lleva a que muchas veces en las horas de descanso o en el tiempo de descanso en los colegios muchos estudiantes estén conectados al celular y no interactuando con los demás o jugando o cualquier cosa. Entonces, ¿por qué no me cuentan cómo es para ustedes ese proceso, digamos, del descanso? También ocurre que muchas veces ustedes o los demás o todos se concentran mucho en estar enfocados en mirar la pantalla del celular, en revisar redes sociales, mirar lo que no pudieron mirar eventualmente en las horas de clase.

0: aceptando, pero hay cosas que, nada, tenemos que aprender a manejar. La, tolerar la frustración, tolerar un poco el aburrimiento. Ahorita que veíamos algunas de las cartas que algunos jóvenes después de la reflexión del día sin celular decían, bueno, estuve un poco aburrido, hice otras cosas, pero eso es parte también de la naturaleza humana, descubrirse en un momento aburrido y decir, bueno, ¿qué hago? O quiero estar un poco en silencio, o voy a hablar con alguien. Entonces definitivamente hay un montón de interacciones que se están perdiendo, que son parte de la naturaleza humana y que es importante recuperar.
1: Hoy en Hablemos Bogotá de Canal Capital estuvimos hablando de los infiltrados, las personas que se portan mal dentro del sistema masivo de transporte o en las vías o donde quieran. El doctor Gustavo Quintero estuvo presente y nos habló de todas esas cosas que hacemos mal. Gustavo Quintero, secretario de Gobierno.
2: Muy importante, Wilson, y es la gente cree que vandalizando un bus está afectando al distrito o al gobierno nacional. El 80% de las protestas hasta junio del año pasado, perdón, de este año, eran contra el gobierno nacional. Y la gente cree que vandalizar un bus es afectar al gobierno. No. Los que se ven afectados son los usuarios de Transmilenio, los que salen a las 5 de la mañana porque tienen que estar en el trabajo, que atraviesan la ciudad. Es a esas personas a las que están afectando con cada vandalización, con cada afectación que se hace sobre el sistema.
3: El año pasado, doctor, uno se acostumbré a que todos los jueves tengo que llegar allá a llevar a mi hijo a una clase al pie cerca a la Universidad Nacional. Y los jueves es, decíamos, hoy hay fiesta, entonces es un trancón bloqueada la ciudad. Hay personas interesadas, hay intereses políticos que organizan a esos infiltrados en la Nacional que bloquean, por ejemplo. ¿Se ha detectado eso o no?
2: Lo que pasa es que se ha hecho una creencia común que al paralizar el sistema, por supuesto, la ciudad se afecta y en ese sentido se obtiene una mejor respuesta. ¿Qué estamos intentando hacer nosotros? Reaccionando más rápido. Hoy en día, la instrucción del alcalde Carlos Fernando Galán es muy clara. Ante cualquier bloqueo de Transmilenio, actuamos rápido para evitar que miles, cientos de miles de personas se vean afectadas.
3: 46 buses y todo lo que mueven ellos. Y aquí donde nos hacemos nosotros a esperar que a guardar bien del aguacero, bien del sol.
4: Hola, soy Angelina.
1: Dijo que el distrito responde en el momento en que recibe las quejas. Por ejemplo, como sucedió este fin de semana con un concejal de la ciudad, Gustavo Quintero.
2: Ayer me reclamaba un concejal porque puso un tweet el sábado y decía que no le habíamos respondido. Cuando le respondí, ya teníamos equipo articulado, ya estábamos operando, ayer mismo intervenimos, hoy llega Secretaría de Salud. Y eso pasa también con la ciudadanía. Nosotros estamos atentos a todas las denuncias y cada denuncia, en el marco de lo posible, es respondida. Muchas denuncias que llegan, muchas veces, sobre todo en redes sociales, obedecen a cosas que pasaron hace años. Pero si son actuales y si es posible responder, respondemos de manera inmediata. Esta administración es muy alta.
3: Uno como ciudadano, a mí en lo personal, me duele mucho que un dirigente comunal o un dirigente político en cualquiera de sus expresiones siempre está pendiente de dónde hay un error para ponerlo en su red y conseguir likes, porque esos likes de pronto lo monetizan. Eso está a mi cargo. No sé si ustedes tendrán la misma percepción o de pronto estoy exagerando.
2: Pues nosotros lo que hacemos es un ejercicio bastante serio de respuesta a la ciudadanía. Las redes sociales, sí, en efecto, muchas veces hay noticias que no son, pero cuando la noticia es real nos permite reaccionar. Por eso nosotros lo que le decimos a los ciudadanos es, a través de redes, de los canales oficiales de todos lados, denuncien, que eso nos permite a nosotros también afinar la actuación, poder responder y resolver problemas, que es para lo que estamos aquí.
3: ¿La gente sí paga las multas que ustedes colocan a los que incumplen las normas?
2: Mire que esa ha sido una discusión también. Yo hablo del Consejo, soy el secretario de Gobierno, me toca ir al Consejo 5 días a la semana mínimo. Y en el Consejo nos regañan un montón por los comparendos. La gente paga los comparendos, sin embargo, hay comparendos, una buena parte de comparendos que hoy están sin pagar era porque la gente no usaba tapabocas en la pandemia. Dígame cómo yo me pongo a buscar un ciudadano para decirle, pague que usted en el 2020 no usó tapabocas y lo pillaron en un bus. Entonces, hay cosas con las que sí tenemos que lidiar. Hay una descongestión en la que venimos trabajando, pero hay comparendos, el porte de armas ilegales, por ejemplo, de elementos cortopulsantes, que sí tienen que ser pagados por la ciudad.
1: Es muy triste ver lo que pasa, dice la directora de la Defensoría del Espacio Público, la doctora

0: Lucía Bastidas, que es una de las líderes dentro del manejo del espacio público en Bogotá.
1: Buenos días, estamos aquí en el corazón del Centro Administrativo Distrital y en este punto, pues este tótem que ustedes ven ahí lo han vandalizado en una semana dos veces y eso cuesta para la ciudad. Pero además tenemos el monumento que también están vandalizando permanentemente. No sabemos qué buscan, qué quieren, pero hacerle daño al mobiliario de ciudad que nos cuesta a todos, pues es deficiente para el presupuesto, afecta todo. Vengo de la bajo puente de la 53, en el ladrillo les dio por pintar también y vandalizar lo que es la fachada del bajo puente. Entonces, pues es un llamado a la responsabilidad, es un llamado a que respetemos lo que es de nosotros. Bogotá tiene en el mobiliario de ciudad casi 15.000 elementos, tótems informativos como este, tenemos bancas, tenemos los paraderos de ciudad que la gente cuida y quiere, pero a veces también lo rayan, le rompen el vidrio, y no solo el vandalismo, sino también quienes no se saben comportar en la ciudad.
2: Directora, ¿cuál es ese tipo de mobiliario que más es hurtado y vandalizado en Bogotá?
1: Pues los paraderos que tenemos del sistema integrado de transporte público, aquellos paraderos donde la gente se puede sentar, donde hay publicidad, donde pueden ver las rutas que se están ofreciendo, porque también los tenemos paneles digitales en la ciudad. Esos son los que más, y las paredes, las fachadas públicas también están vandalizando. Así que aquí estamos haciendo un frente común para que se respete el mobiliario de ciudad que nos pertenece absolutamente a todos, y por eso rayan y ahí estamos limpiando. Esto llevamos 9.500 millones en prevención de ese mobiliario público y en el vandalismo que hacen. Los días de manifestaciones, por ejemplo, lo que hacen es afectar el mobiliario de ciudad y eso tiene unos costos para todo lo Bogotá.
2: ¿Cuánto le cuesta eso a Bogotá?
1: Tenemos 9.500 millones entre prevención y vandalismo. No lo tenemos discriminado, pero son miles de millones de pesos que se gastan al año. Y alguien que viene, este por ejemplo, que ha sido vandalizado una semana dos veces, que es un panel informativo para todos los bogotanos que toman el transporte público, en este punto 26 con NQS. Entonces no tiene sentido, hay un resentimiento. Si usted vio cuando estábamos caminando lo que se pintó del mobiliario público, también les dio por ponerle ahora Israel, guerra. Entonces simplemente hay mensajes políticos y hay desahogo que deben hacer de otra manera, pero no con el mobiliario público de la ciudad.
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0: Se premiará en este momento en Colombia el premio de la paz, el premio que es de la defensa de los derechos humanos y justicia de género. Y hay que decir que se trabaja con el Programa Regional de América Latina, el Caribe y la Iglesia Sueca. Pues bien, en ese sentido estamos hablando con el director adjunto Andrés Alba, quien nos explica en qué consiste este importante premio que será entregado esta misma semana a quien se lo merece. El señor Andrés Alba.
4: El Premio Nacional de Derechos Humanos en Colombia es el acto que reconoce, honra y exalta la labor de defensores, defensoras de derechos humanos en Colombia. El premio surge en un contexto 15 años atrás, en el 2012, de alta persecución, estigmatización, ataques, señalamientos, que lamentablemente se mantienen al día de hoy. El premio es la expresión también de un movimiento social, de un movimiento de derechos humanos, tanto de la sociedad sueca, que a través de Diaconía y Acta Iglesia Sueca, con el apoyo de la embajada, se unen a la defensa o al derecho a defender los derechos humanos. El premio pone en el centro ese derecho, el derecho a defender los derechos humanos. Pone en el centro la labor, el servicio, sin el cual no habría democracia o no habría el camino hacia un Estado social de derecho. Y ese servicio y esa labor es encarnada por defensores y defensoras de derechos humanos. El premio sigue vigente y sigue siendo relevante, lamentablemente, y debido a la situación de derechos humanos en Colombia, uno de los países donde defender los derechos humanos representa un alto riesgo, representa convertirse en objetivo militar y representa también ser estigmatizado, tanto en el ámbito social como, lamentablemente, por distintas instancias de quienes deberían ser garantes del derecho a defender los derechos humanos. El premio también es una lucha contra el olvido, es una lucha contra dejar desaparecer a quienes nos arrebataron, a aquellos y aquellas que entregaron su vida o a quienes se les arrebató su vida por la defensa y promoción de los derechos humanos, por la defensa y protección del territorio, de la vida, de los ríos, de las montañas. El premio, en su 15ª edición, un acto también de denuncia ante la injusticia y ante la impunidad que siguen imperantes y vigentes, lamentablemente, y sigue siendo también un llamado a garantes de derechos, y sigue siendo también un grito frente a los acontecimientos que siguen produciendo víctimas que están allí en el liderazgo social, en el liderazgo comunitario, víctimas que están en el movimiento LGTBIQ+, víctimas que están en las organizaciones de mujeres, organizaciones étnico-territoriales, pueblos afroindígenas, naciones que han liderado la defensa de derechos humanos que pueden ser disfrutados por toda la sociedad colombiana. El Premio de Derechos Humanos es entonces relevante en tiempos en los que en Colombia sigue siendo tan estigmatizada una labor sin la cual no habría democracia posible.
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0: Muy triste la muerte de la doctora Liliana Caballero, que fue precisamente una funcionaria que ocupó la Secretaría General de la Alcaldía. Tengo que decirlo, la conocí personalmente hace más de 25 años. Una gran mujer, una gran funcionaria y una gran persona. Todo el mundo se ha pronunciado en el día de hoy por la muerte de esta exfuncionaria del distrito. La doctora Liliana trabajó con Antanas Mockus, con Lucho Garzón, con la Procuraduría, con el presidente de la República, Juan Manuel Santos, en su momento, con el actual alcalde de Bogotá. Es una mujer que decía que uno no es un funcionario público, sino un servidor público. De esa dimensión es ella. Y paz en su tumba, mis oraciones con ella y las oraciones seguramente de todos nuestros oyentes, los que la conocieron y las que no la conocieron. Liliana Caballero, paz en su tumba. Muchas gracias y hasta mañana.

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7: En Colombia nos hace falta tu amor. Tenemos ríos, tenemos mares, tenemos minas, tenemos esmeraldas, tenemos café, tenemos algodón, tenemos petróleo, pero nos hace falta el amor de Dios. ¿Dónde encontraremos un amante de ti? Oh Dios, ¿en qué palacio, en qué ranchito, en qué capilla, en qué salón, en qué situación podremos encontrar un amante tuyo? Para ir todos a preguntarle el camino, a preguntarle el método de encontrarte y de sumergirnos en ti, dime, oh Dios admirable, oh belleza infinita, dime, oh infinita realidad, ¿por qué camino yo debo caminar para encontrarte? ¿Por qué sendero debo marchar para hallarte? ¿Qué condición me pones para lograr tu amor? ¿En qué convento se halla el amor para ir allá? ¿En qué playa se halla el amor? ¿En qué rostro? ¿En qué lucha? ¿En qué libro que me hable de tu amor?
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1: Quizá nosotros a veces no nos sentimos felices, y Él ya nos ha liberado. Nosotros no hemos venido a este mundo a sufrir, ya uno sufrió por nosotros, y Jesús se alegra por eso. Padre, te alabo y te bendigo, porque la buena noticia para los sencillos ha llegado.

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8: Bienaventurados los que escuchan la palabra de Dios y la practican. Lucas 11:28. La palabra no solo se escucha, se vive.

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1: 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En la emisora Minuto de Dios son las...
2: En la emisora Minuto de Dios son las 2 de la tarde. 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

Él les dijo: echad la red a la derecha de la barca y hallaréis. Entonces le echaron y ya no la podían sacar por la gran cantidad de peces. Juan 21:6.

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1: Bendecida tarde para todos ustedes, hijos amantísimos del Señor. Hoy les saludamos iniciando esta semana, ya en vísperas de la natividad de nuestra Santa Virgen María, que espero que todos estemos preparando nuestro corazón. Gracias a todos por estar sintonizados con este programa que el Señor le ha dado el nombre de Lanza la Red. Gracias a todos los que nos están escuchando y vamos a dar inicio a este encuentro. Buenas tardes, Nubia.
2: Muy buenas tardes, Adrianita, y muy buenas tardes para todos los oyentes que en este momento se disponen en oración.
1: Buenas tardes, Francisco.
3: Adriana, muy buenas tardes. Evelyn y
1: Nubia,
3: muy buenas tardes. Un gusto para mí saludarles, estar con ustedes en este espacio. Y muy buenas tardes a todos los oyentes de la emisora Minuto de Dios que nos acompañan en esta hora de la tarde.
1: Y a esta mujer que el Señor le ha dado ese gran regalo de la ternura, Evelyn, buenas tardes.
4: Hola, muy buenas tardes a esta linda mesa de trabajo. Se me alegró el día también de ver a mi lindo amigo, a Francisco.
1: Vea el regalo que tenía el Señor para Evelyn.
4: Y ayer lo estaba pensando, porque vean, también vi a uno de los seminaristas. Ay, sí, y yo, ¿qué será de la vida? Entonces, qué bonito programa. Y nada, espero que nuestros oyentes estén ya preparando su corazón para este espacio que nos regala la emisora Minuto de Dios.
1: Y preparemos nuestro corazón en esta hora y vamos a ponerlo en las manos de aquel que nos llama, que nos ama y que siempre está pendiente de nosotros. Que nos una el Señor con su gran amor. En el nombre del Padre, del Hijo y del Espíritu Santo. Amén. Amén. Glorioso Señor, tú eres grande, poderoso y eterno. Hoy te damos gracias porque nos has permitido estas horas del día, Señor mío. Un día más en tus manos, un día más para que tú nos ayudes a santificar tu nombre. Hoy, Señor mío, te damos gracias por estos hijos tuyos que escuchan esta emisora. Te damos gracias, Señor, por todas las bondades que has tenido con nosotros. Te damos gracias por este mes de septiembre, mes de la palabra, mes en que tú nos recuerdas que estás ahí con nosotros, que tu palabra es viva y eficaz. Gracias te damos por cada sacerdote, religiosa, por cada hijo tuyo que te busca, te ama y es muy obediente a ti. Te damos gracias, Señor mío, por nuestras familias. Gracias por todo lo que haces, Señor, a través de tantos que se postran delante de ti a orar por nosotros, pecadores de la tierra, por nuestra conversión. Gracias te damos por los que tú les has regalado, Señor mío, esos grandes apostolados para extender el reino de los cielos. Gracias te damos, Señor mío, por todos los intercesores sobre la faz de la tierra, por todos los que se dedican, Señor mío, a la tarea que tú les has dado, orar y clamarte, rogarte y suplicarte, que a todos y todos hagamos esa apertura de corazón para recibir la fuerza del Espíritu, el regalo que tú nos das. Gracias, mi Señor, por este invitado que tenemos hoy en este programa, porque es una muestra de tu gran amor, Padre del Cielo. Y digamos todos juntos, Padre nuestro que estás en el cielo, santificado sea tu nombre. Venga a nosotros tu reino, hágase tu voluntad en la tierra como en el cielo. Danos hoy nuestro pan de cada día, perdona nuestras ofensas, como también nosotros perdonamos a los que nos ofenden. No nos dejes caer en tentación y líbranos del mal. Amén. Gloria al Padre, al Hijo y al Espíritu Santo.
2: Como era en el principio, ahora y siempre, por los siglos de los siglos. Amén.
1: Y estamos felices. Francisco, ya ahorita se va a presentar. Francisco es seminarista eudista, es un hijo de Dios que ya los ponemos bajo la potestad del Señor a través de la oración de todos ustedes y nosotros, oyentes de esta emisora. Oramos por este corazón para que el Señor siga haciendo esa tarea inmensa de enamorarlo más de él, para que él se entregue mucho más al Señor. Francisco, vamos a empezar porque estás hoy en este lugar. Ustedes tienen como Casa de la Misión un encuentro el 12 de septiembre, que están invitados todos, ya van a escuchar, y ese encuentro se llama Respira. Pero vamos a empezar por hablar contigo y que nos cuentes cuánto tiempo llevas tú en este caminar con el Señor.
3: Bueno, Adriana, muchas gracias por tu invitación. Y bueno, ante esa pregunta, ¿cuánto tiempo llevo en estos caminos? Bueno, pues yo conocí una comunidad de laicos en el año 2010. Se llama Comunidad Laical de Vida Cristiana. Siguen trabajando ellos. Y ellos tienen apostolados de formación, de evangelización, apostolados de oración también. Y en el 2010 conocí la comunidad. En el 2015, con unos hermanos, varones, empezamos a vivir vida comunitaria. Y bueno, esa vida comunitaria, digamos que nos duró como hasta la pandemia, hasta el 2020. Ya en el 2020, pues no, tuvimos que devolver la casa o regresar la casa donde vivíamos. Yo seguí conectado con la comunidad, pero de manera virtual. Y un padre que nos conocía, un padre peruano, y Francisco, ¿qué está haciendo? ¿Dónde está? Y él conocía aquí al padre Carlos Jiménez, el rector de la casa de formación, y le dio mi contacto, me contactó con él. Y yo vine y le expuse, ¿no? Pues estaba en una comunidad de laicos, queríamos asumir una formación un poco más comprometida, y la idea era consolidar vida cristiana en comunidad para más adelante asumir formación sacerdotal. O sea, primero, claro, en un proceso fundacional, primero hay que consolidar la vida cristiana en comunidad. Uh-huh. Y luego sí, pues algo adicional, lo que se quiera, ¿no? Pero primero lo primero.
1: O sea, vida tener una vida comunitaria.
3: Comunitaria.
1: O sea, aprender a vivir en comunidad como el sí. Señor pide y le pide a los discípulos. No se dispersen, exacto, sigan unidos para empezar a vivir esa... En el texto de Jerusalén, ajá, en Hechos de los Apóstoles, el Señor habla de la vida la vida comunitaria. ¿Cómo eran ellos en la vida? ¿Cómo eran ustedes en su vida comunitaria?
3: Bueno, nosotros en las mañanas, a las 4 de la mañana, orábamos todos los días. Y incluso los domingos y festivos, porque la oración no tiene descanso, no tiene vacaciones. Y participamos de un apostolado o una labor como tutores, acompañábamos niños que mediante una plataforma virtual cursaban sus estudios de primaria o bachillerato. Entonces nosotros les acompañábamos en ese proceso. Y en la tarde pues tendríamos unos momentos como de formación. Y en la noche, pequeño compartir comunitario y ya pues el descanso, y así digamos entre semana. Participamos en retiros también que se organizaba la comunidad y en peregrinaciones.
1: Y las personas que estaban con ustedes, en promedio de edad, ¿cómo estaban? ¿Eran adolescentes?
3: Bueno, nosotros, los otros cuatro, nosotros cuatro de profesores ya adultos. Pero los niños, los jóvenes, tenían más o menos como los 5, 10, 15, 17 años más o menos. ¿Sí? Habían variados, ¿no? Unos en primaria, otros en secundaria. Ellos hacían su bachillerato virtual, pero nosotros les acompañábamos como a estar pendiente de las actividades, la plataforma, los envíos que tenían que realizar. ¿Sí? Les acompañábamos.
1: ¿Y cuándo empezaron a vivir en comunidad? ¿Cuándo sintieron ese llamado de... venga, vivamos en el mismo lugar, uh-huh, y veámonos todos en el mismo lugar, cómo funcionamos, ajá, todos al tiempo?
3: En el 2014, porque nosotros en la comunidad, digamos en el 2010, nosotros trabajábamos para promover vocaciones con la oración, pero pues también como con medios para que vocaciones que nos llegaran conocieran ambientes formativos como... la Orden de los Dominicos, los Legionarios de Cristo, los Misioneros de los Santos Apóstoles, los Pasionistas. Entonces nos llegaban muchachos y nosotros ayudábamos en procesos de discernimiento para que ellos fueran a estos ambientes y siguieran desarrollando su vocación.
1: Ustedes estaban continuamente, bueno, siempre ahí en la oración de intercesión, uh-huh, por ellos, sí, para que el Señor les regalara discernimiento, sí, a dónde, claro, los quería el Señor.
3: Exacto. Y en algún momento un padre nos pregunta, bueno, ustedes llegan, conocen vocaciones y las mandan, una para allá, otra para allá, otra para allá, y las de ustedes. ¿Y dónde están las vocaciones de su casa, las que van a estar en esta comunidad? Entonces decidimos cuatro muchachos decirnos, nosotros nos quedamos acá. O sea, nosotros no nos vamos a ir para otra parte, sino que nos quedamos en esta comunidad. Y tomamos la decisión de empezar una vida comunitaria. Y a los 6 meses Dios nos regaló un lugar, un espacio donde vivir. O sea, a los 6 meses de haber hecho una promesa, porque nosotros no teníamos casa. O sea, nosotros solamente le dijimos al Señor, queremos vivir en comunidad, pero no sabemos dónde. Seguimos viviendo en la casa.
1: ¿Cuánto tiempo se reunían ustedes en oración para que el Señor les diera esa respuesta? O sea, ustedes hacían la oración, así como dices tú, sin vacaciones, la oración todos los días. Pero su oración, esa es una oración.

0: vocación a la vida consagrada o la vocación a la vida matrimonial, que también es una vida consagrada.
1: Esa oración no la tienes que compartir, porque claro, todos somos llamados a una vocación, todos, ¿sí? Entonces necesitamos, como digo, el Señor llama y llama a todas horas. Hay gente que dice, no, yo no, a todas horas llama el Señor, y nosotros tenemos que identificar a qué nos llama, para dónde. Entonces, esa oración que nos estás nombrando creo que es muy importante para muchos de nosotros oyentes de esta emisora que queremos encontrar el camino con el Señor, si estamos haciendo lo correcto o para dónde. Y esas oraciones de intercesión son las que María, por ejemplo, María toma en su corazón. Y ella hace su labor de tocar el corazón de Cristo y así mismo nosotros empezar como a buscar. Bueno, dentro de esto llegas a la comunidad budista.
0: Entonces hace 4 años, en el 2022, en agosto del 2022, y llegué a la casa de formación y allí me recibió el padre Carlos Jiménez. Y pues bueno, yo venía como de pronto pensando que de pronto ya por la edad, ¿no?, un poco mayorcito, no me iban a recibir. Yo dije, bueno, pues no importa.
1: Y no crean, no es tan mayorcito.
0: Y resulta que, pues a mí el padre Carlos en la entrevista, después de contarle más o menos esto a mí mismo, me dijo, pues aquí eres bienvenido. Yo quedé impactado. Yo, ¿en serio? ¿De verdad? Pues listo, está bien, ¿no?
1: La alegría.
0: Quedé en un gozo, en una alegría. Yo, ¿en serio? ¿Es de verdad que me dice que soy bienvenido? Pues listo, claro. Entonces me dijo, sí, mira, vas a llamar a ese diácono que él está con la pastoral vocacional y vas a estar en unos encuentros vocacionales. Yo, claro, sí, de una. Entonces siempre me conectaba, porque eran los lunes o los viernes virtuales, entonces siempre me conectaba en esos encuentros vocacionales, siempre, y asistía como a todas las actividades que nos fueran invitando, a todos, o sea, ahí sí, como dice, ahí estaba yo de primeras.
1: Estabas de el amor primero, sí, que uno nunca debe dejar perder, el amor primero que lo impulsa a uno estar de primeras, con ánimo, con alegría, quiero aprender, quiero dejar que me forme el Señor, ese es el amor que uno no puede dejar perder, porque si no queda uno ya como que hago las cosas automático, sino que el amor primero es esa llama que está dentro del ser humano, que es el espíritu que empuja, que vaya, fórmese, aliméntese, ayude, extienda sus manos, y uno dice, ese es lo que debemos pedirle al Señor por todos ustedes que se están formando para ser sus sacerdotes. Entonces es pedirle, aquí es la invitación para todos en esa oración de intercesión. Bueno, me voy a omitir un gran pedazo, Francisco, y tú eres el encargado de este encuentro, digamos que de una parte muy importante, sí, del encuentro Respira, que es un encuentro de sanación interior, que es aquí en la San Juan Eudes.
0: En la parroquia San Juan Eudes, este sábado a las 3 de la tarde.
1: Este sábado, imagínense ustedes, tenemos un encuentro maravilloso con todos estos hijos del Señor, seminaristas, eudistas, con los sacerdotes que los van a acompañar, que es el padre Elio, el padre Jorge, el padre Jimmy y el padre Carlos Paneso. Imagínense ustedes ese regalo que tiene el Señor para todos ustedes y los que vamos a estar aquí en esta parroquia el 12, 3 de la tarde.
0: Sí.
1: Entonces, preparados, mire, el Señor ya los está convocando, hay algo para cada uno de nosotros desde allí. Entonces cuéntanos ¿por qué se llama así? Respira.
0: Bueno, nosotros hemos identificado, o más bien, bueno, en la casa de formación, el equipo de padres y nosotros, ¿no?, en esos diálogos, como una serie de necesidades de la gente, porque hay cosas que le agobian y son cosas que están en su interior, en su corazón, en su mente, en su pensamiento. Entonces, hay una serie como de cargas o de pesos que la gente se lleva, ¿sí? Y pues son fruto también como de su trabajo, de su caminar cristiano, pero se necesita respirar. Es decir, tomar un aire nuevo y de pronto soltar algunas cargas, entregarle al Señor algunas cargas que es necesario dárselas a Él. Pero eso solamente se hace en un ambiente de oración, ¿sí? En un encuentro, en un retiro, en un encuentro personal con Jesucristo, ¿sí? No, pues no necesariamente que tenga que ser con exclusivamente un sacer,

0: sacerdote, pero los sacerdotes que van a estar aquí, ellos tienen muy buena formación y pueden orientar muy bien y acompañar muy bien en este proceso, ¿sí? Entonces, es una necesidad hoy en día que vemos, ¿no? Se necesita respirar de nuevo.
1: Detenernos un momento, porque nos movemos mucho, vamos de afán. Sí, también sí, sí. Queremos la oración así como sí. Toque de magia, yo voy allá y ya listo. Y esto es un gran proceso, como dices tú, la oración no tiene vacaciones. Y el Señor nos enseña es paciencia, porque sí, Él sí, empieza a sanar, a limpiar en nosotros lo que Él tiene que hacer para que el Espíritu realmente haga su obra. Entonces la invitación es a que usted esté aquí el sábado 3 de la tarde, antecitos, para que pueda preparar su corazón con estos excelentísimos sacerdotes del Señor, con estos seminaristas que todos son como Francisco. Entonces imagínense ustedes todo el regalo que el Señor tiene para el pueblo santo de Dios. Entonces prepárese. Su familia, usted, lleve a su novio, lleve a la novia, tráigalos, porque el Señor necesita que respiremos tranquilos, porque vamos en un afán impresionante y queremos entrar a las comunidades laicales y que todo sea ya un trinar de dedos y ya. Y creo que tenemos que ir aprendiendo que así como el Señor dio ese tiempo para que el pueblo de Israel encontrara la libertad, ¿cierto? 40 años, entonces creo que nosotros tenemos que ser muy pacientes. Vamos a preguntarle a Nubia. Nubia tiene una experiencia de comunidad distinta, comunidad laical. ¿Cómo se vive la fe en esa comunidad, Nubia?
2: Bueno, nosotros como comunidad vivimos en oración y vivimos que la importancia de la oración en la intercesión, en la oración, y hemos visto muchos frutos. Mire que ahorita escuchando aquí al seminarista, nosotros hemos orado mucho por las vocaciones sacerdotales y religiosas, y que bello cuando ahorita estamos aquí hablando con un seminarista y nosotros todo el tiempo estamos en oración. Y qué alegría que esta semana fueron nombrados cuatro diáconos de aquí de la renovación del minuto de Dios. Entonces, qué alegría. Mire la oración cómo es de importante en cualquier circunstancia, en cualquier momento. Pero nosotros hemos orado mucho, tanto por los jóvenes como por los seminaristas. Y mire, el fruto de la oración se está viendo. Como cuando se vio en Conaljo, eso fue impresionante, la juventud, porque oramos mucho por los jóvenes. Y era impresionante los jóvenes que habían allí, en la Ceja Antioquia. Yo quedé impresionada, el Señor siempre escucha nuestra oración, siempre, ninguna oración se pierde, téngalo por seguro, por los hijos, por los enfermos, por todo lo que tenemos que orar, eso les cuento yo.
1: Bueno, recuerden que tenemos comunidades laicales, que a diferencia de las comunidades religiosas, no vivimos en el mismo lugar. Cada quien está en su casa con sus familias. Entonces, esos encuentros, digamos que hay unas diferencias que el Señor nos permite, pero nos une el Señor a través de la oración. Entonces, ¿qué es lo que queremos con esta invitación? Que usted que me está escuchando, comunidades carismáticas católicas, grupos parroquiales, empecemos con esta oración de intercesión por este encuentro que se llama Respira, para que el Señor haga la obra perfecta, como siempre lo hace, pero que todo esté bajo la potestad de aquel que la convocó, la pensó y la puso en el corazón de un sacerdote, de un seminarista, y dijo: detengan a mis hijos para que ellos aprendan a respirar en mí, respiren el aire del Espíritu, detengámoslos un momento para que puedan descansar en mí, descansar en el Señor. Papás, mamás, empresarios, comunidades carismáticas, católicas, sacerdotes, vamos a descansar y vamos a respirar. Entonces los invito a que nos preparemos, porque ahorita venimos a orar vamos a entregarle al Señor este encuentro, la vida de Francisco y en él la vida de todos los sacerdotes eudistas. Ya volvemos.
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0: Señora María, tú eres la gran intercesora. Tú eres la mujer del silencio. Tú eres mujer infinitamente silenciosa, pero estás tocando el corazón de tu Hijo Jesús. Estás clamando al Señor por todos nosotros, los peregrinos de la tierra. También clamas al Señor por todos los que ya han partido a la casa del Padre. Hoy acudimos a ti, María, en vísperas de tu natividad. Queremos poner bajo tu manto el corazón de todos los que hoy están conectados con este programa, con esta emisora. Hoy queremos poner bajo tu manto los corazones que están en oración. Hoy queremos poner bajo tu manto a quienes están recibiendo un llamado especial en ese gran amor del Señor, porque los necesita para extender el reino de los cielos. Hoy ponemos delante de ti, María, hoy te entregamos como madre a todos nuestros familiares, amigos y los que no lo son. Hoy especialmente a ellos. En este mes que la sociedad celebra el amor y la amistad, y no hay mejor amigo que Jesús, no hay mejor amistad que la del Señor reflejada en todos los que pone el Señor a nuestro alrededor. Hoy queremos poner a estos hombres y mujeres que no nos aman tanto, aquellos que no tienen una mirada de ternura hacia nosotros, queremos hoy orar por ellos. Jesús nos lo indica en el Evangelio, oren por sus enemigos, por los que los persiguen. Hoy oramos por los que no nos aman, hoy oramos por ellos, vecinos, amigos, compañeros de trabajo, hermanos de comunidad. Hoy, Señora María, los entregamos a ti y te pedimos humildemente que le clames al Señor, que ese corazón sea invadido de la fuerza santa del Espíritu, que sea el Espíritu glorioso tocando hoy a esos hijos de Dios, llenándolos de ternura, llenándolos de la paz y la tranquilidad que necesitan para vivir cada día. Queremos, María, que seas tú pronunciando esos nombres al corazón santo de tu Hijo Jesucristo y entregarte a cada enfermo sobre la faz de la tierra, entregarte, Señor mío, la vida de Herminia Quesada y a todos los que están hospitalizados en esa clínica, Señor mío. ¿Sabes cuánta angustia, cuántas cosas suceden alrededor? Hoy te entregamos a esta mujer adulta mayor, a su familia, que la fortaleza tuya lo rodee a todos. Te entregamos, Señor mío, a Enrique Pinto. Te damos gracias, Señor, por lo que hiciste, por lo que vas a seguir haciendo. Gracias porque ya lo tienes en casa. Gracias, Señor, porque los médicos prontos y rápidos atendieron a este hijo tuyo. Gracias te damos, Abba del Cielo, porque eres bueno, santo y eterno. Porque eres infinitamente bueno y escuchas la oración del pueblo, esa oración de intercesión, esa oración que nos regalas tú a través del Espíritu para entregarte a nuestros hermanos. Y te entregamos hoy a todos los que celebran un año más de vida. Gracias porque los pensaste desde la eternidad. Gracias porque los enviaste con una misión especial. Gracias, Señor mío, porque les das un año más para celebrar, para darte la gloria, la honra y el poder. Hoy te entrego a Graciela Ramírez. Hoy te entrego su corazón. Hoy te entrego su vida. Hoy te entrego, Señor mío, todo lo que tú mismo has puesto en ella para que esas bondades se multipliquen en el tiempo y en la eternidad. Gracias, Señor mío, porque la has hecho hermana, madre, abuela, tía, amiga. Gracias, mi Rey, Señor. Te damos gloria y honra a ti porque eres bueno, eres santo y eres eterno. Bendito seas, Señor. Bendito y alabado seas, santo Dios.
1: Señor Jesús, y en esta tarde, Señor, te damos gracias, Padre del Cielo, porque tú escuchas siempre nuestro clamor. Gracias, Señor, por todos los que se han recuperado de sus enfermedades. Gracias te doy, Señor, por esa recuperación de Felipe Pinilla Flechas, de esa salud mental. Gracias, Señor, por la recuperación de Rafael Vega Rincón, porque ha escuchado nuestro clamor. Gracias, Señor, por todos los jóvenes, Señor, para que seas tú, Padre misericordioso, suscitando en ellos el llamado que tú tienes para ellos. Señor, te doy gracias. Gracias, Padre misericordioso, porque el fruto de la oración, Señor, lo estamos viendo y lo veremos, Señor, cuando confiamos en el Señor. Gracias, Señor, por el trabajo que tú le regalaste a César David, por el trabajo que tú le regalaste a Carolina Bolaños, por el trabajo que tú le regalaste, Señor, a Sergio Bolaños, que llevaba 2 años buscando trabajo. Mira, Señor, gracias te doy. Gracias, Padre del Cielo, por todas las bendiciones que tú derramas, Señor, y que sigues derramando en cada momento. Gracias, Padre del Cielo, por nuestras familias, por todos los que están a nuestro alrededor, Señor. Gracias te doy por mi país, Colombia, Señor. Gracias, Padre misericordioso, por todos sus habitantes, Señor. Y en tus santísimas manos, Señor, te entregamos a nuestro país, Señor. Te entregamos la paz de Colombia, Señor, la paz de cada corazón, de cada habitante, Señor. En tus manos te los colocamos, Señor. Te bendecimos, te alabamos y te glorificamos, Señor, porque tú siempre escuchas nuestro clamor. Gracias, Señor. En tus manos colocamos a nuestro país, a todos los habitantes, para que en cada uno de nosotros haya paz y tranquilidad, porque estamos contigo. Gracias, Señor. Gracias, mamita María, por ser nuestra madre y nuestra gran intercesora. En tus manos está nuestro país y el mundo entero.
2: Amado Padre Celestial, te alabamos, te bendecimos, te glorificamos. A ti sea la honra, la alabanza, la gloria. Te ponemos en tus manos este evento Respira que la Casa de Formación está preparando para este 12 de septiembre. Dispón, Señor, todos nuestros corazones de quienes haremos parte de algún ministerio. Ilumina la mente y el corazón de los predicadores. Concédele, Señor, fuerza en sus palabras, caridad en sus acciones y en sus gestos, para que su voz sea manifestación de tu bondad, de tu sabiduría, de tu amor, de tu misericordia. Dispón, Señor, a las personas que van a asistir a este encuentro. Concédele, Señor, abundantes gracias de sanación interior y permite, por tu gran amor, que estas acciones, estas gracias que ellos reciban, den frutos de conversión, de perseverancia, de gratitud y también de compromiso en el bien obrar allí a donde ellas vayan, allí donde ellos trabajen, allí donde ellas se realicen. Concédele, Señor, que las bendiciones recibidas permanezcan en sus corazones y den frutos de vida eterna.
0: Y allí donde estás, si puedes hacerlo, en un acto de fe, como el Señor le ha enseñado a la comunidad, ponte la mano en el corazón y entreguémosle al Señor todo lo que está resguardado allí. Hoy, Señor mío, nos unimos a Santiago, que nos dice en su carta: confiésese pues mutuamente sus pecados y oren los unos por los otros para que sean curados. Oren los unos por los otros para que sean curados. Señor mío, hoy yo te entrego mi corazón. Quiero, Señor mío, que seas tú limpiando y purificando, porque tú lo dices ahí también en esta carta a través de Santiago, la oración ferviente del justo tiene mucho poder. Queremos, Señor, que tu justicia habite en nuestro corazón, en nuestra mente, en nuestras palabras. Que seamos justos, Señor mío, porque la oración del justo tiene mucho poder, nos dices en la palabra. Es esa oración, Señor mío, que está bañada, sumergida en tu justicia. Por eso, Rey de la Gloria, te entrego el corazón. Te entrego el corazón para que tú lo limpies, lo purifiques de todo lo que no es tuyo. Y yo pueda, en el nombre poderoso de tu Hijo Jesucristo, hacer una oración llena de justicia, Señor mío, porque tú eres justo. Por eso, mi Señor, recibe todo. Y yo te pido humildemente, Señor, que a través de María recibas el corazón de cada uno de los oyentes de esta emisora, de este programa, allí donde están, en sus lugares de trabajo, allí donde están, Señor mío, en hospitales, clínicas, en sus negocios, escuchando esta emisora, que tomes sus corazones y te albergues ahí, Señor, que encuentres dulce morada en cada uno de ellos, para que estos hijos tuyos sean instrumentos de oración los unos por los otros, para que por aquel que oren sea curado, curado de sus dolencias, de sus malestares, no solamente físicos, sino mentales y espirituales. Abba del cielo, cuán poderoso eres, generoso, Señor mío. Queremos como Abraham, Señor mío, decirte por 10 justos, por 15 justos, por un solo justo, mi Señor, se derrame tu misericordia sobre todo aquel que la necesita en este momento, a esta hora y en este instante. Que la viva, que él pueda sentir tu abrazo profundo, abrazo de Abba del cielo, que quiere sanar, liberar, que quiere indicar, que quiere direccionar. Queremos, Señor mío, que tomes, Abba del cielo, la oración del justo, de ese justo que está sobre la faz de la tierra en este momento, Señor, en cualquier lugar, y está haciendo una oración por nosotros, por nuestra sanidad, por nuestra liberación, por nuestra fe y nuestro caminar contigo. Unirnos a esa oración para que se impregne del aroma del Espíritu, para que podamos, Señor mío, todos con alegría decir cuán poderoso eres. Me has sanado, Señor. Has hecho una obra generosa. Por eso en este instante, allí con tu mano en el corazón, entreguémosle al Señor la vida de todos estos jóvenes, hombres, mujeres, que han sido llamados de manera muy especial por el Señor. Hoy te entregamos la vida de Francisco y en él a todos los seminaristas, no solamente budistas, sino todos los que tú has llamado desde todos los puntos cardinales del mundo. Hoy los sumergimos en el torrente de tu Espíritu, Señor, para que sean bañados, para que contigo sean sumergidos en las aguas del río Jordán y el Espíritu de Dios se pose sobre ellos. Que seas tú indicándoles los caminos, animándolos, llenándolos, haciendo de ellos instrumentos perfectos en tus manos para que muchos más lleguen a buscarte, Señor, a encontrar una fuente, la fuente viva que eres tú. Hoy te entregamos la vida de Francisco. Gracias por lo que tú has hecho, estás haciendo y harás a través de él, Señor mío. Gracias por la inquietud que pones en su corazón. Gracias, Señor mío, porque lo has puesto a ser parte de esta organización, de este encuentro Respira, que allí nos quieres a todos, porque tú soplarás tu hálito de vida sobre nosotros para que lo respiremos, Señor, y volvamos a nacer, para tener una vida plena en ti. Gracias, mi Señor, por cada sacerdote budista. Gracias por todos los que allí estarán. Gracias, mi Rey, Señor. Gracias, Abba del cielo, por todos los intercesores que hay en el mundo entero, y son muchos, Señor, los que oran, no solamente por sus necesidades, sino por las necesidades del mundo. Gracias, Santo Señor, por todos tus hijos. Gracias por los que llegan a esta emisora, por los que están aquí en este máster y hacen programas y llevan al Hijo tuyo de Dios, Hijo Santo, al encuentro contigo. Gracias, mi Señor. Gracias, Abba del Cielo. ¿Cómo no alabarte, bendecirte, darte gloria, honra y honor? Gracias, Señor mío, por los que nos enseñan a amarte, seguirte y obedecerte. Gracias por esos sacerdotes que son aquellos que dirigen a otros para que entren a ese gran espacio de amor del Señor. Gracias por esos formadores, Señor mío. Yo te invito a que allí donde estés le des gracias al Señor por esos formadores que tú has tenido, no solo en la fe, sino aquellos maestros que te han enseñado. Gracias por ellos. Gracias por lo que tú me has indicado a través de ellos. Gracias, Señor mío. ¿Cómo no alabarte, darte gloria, honra y honor? Gracias por traerme hacia ti con hilos de amor. Gracias, mi Señor. Alabado sea Jesucristo, bendito, santo y eterno. La gloria y la honra para ti, Señor, en las manos de un sacerdote que levanta ahora la copa de la salvación. Bendito eres porque estás presente siempre y en todo lugar. Tú nos lo prometiste y lo cumples, Señor. Estaré con ustedes todos los días hasta el fin de los tiempos. Gracias, mi Señor, glorioso y eterno. Bendecido sea el nombre del Señor en cada uno de tus hijos seminaristas que se están formando. Abraza al que está triste, levanta al que está caído, dale fuerza al que la está perdiendo, porque eres tú el único que sopla hálito de vida, mi Rey, Señor, y escuchas la oración de un pueblo. Padre nuestro que estás en el cielo, santificado sea tu nombre. Venga a nosotros tu reino. Hágase, Señor, tu voluntad así en la tierra como en el cielo.
1: Danos hoy nuestro pan de cada día. Perdona nuestras ofensas como también nosotros perdonamos a los que nos ofenden. No nos dejes caer en tentación y líbranos del mal. Amén.
0: Gloria al Padre, al Hijo y al Espíritu Santo.
1: Como era en el principio, ahora y siempre. Por los siglos de los siglos. Amén.
0: Y a nuestra Santa Virgen María, ella intercesora poderosa, bendita sea tu pureza y eternamente lo sea, pues todo un Dios se recrea en tan grandiosa belleza. A ti, celestial princesa, Virgen Sagrada María, yo te ofrezco en esta tarde alma, vida y corazón. Mírame con compasión, no me dejes, madre mía, y ahora y en mi última agonía, sé mi amparo y protección. Amén. Amén, amén. Y dele usted allá la gloria al Señor, y si puede un aplauso al Señor, porque Él es muy bueno, Padre, Abba del Cielo, que Él solamente sabe lo que necesita de cada uno de nosotros. Y si usted y yo somos dóciles al Señor, veremos cuán poderoso es el amor del Señor. Bueno, es el mes de la Biblia y todos los programas, toda esta emisora, este programa Lanza la Red también está en modo Bibliembre, palabra difícil pero fácil de hacer. ¿Qué es lo que tenemos que hacer todos nosotros en este mes tan importante, el mes de la palabra? 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Bueno, Francisco, ¿algún contacto para este encuentro? ¿Podemos llamarte, llamar a alguien, preguntar? Sí, ¿es claro, entrada sí. libre?
2: Sí, sí, es entrada libre. Cualquier persona que Dios suscite en tu corazón invitar, bienvenido sea.
0: Es entrada libre.
2: Sí, entrada libre.
0: ¿Tenemos sí. algún contacto? Por ejemplo, ¿alguien quiere preguntar cómo llegar?
2: Sí,
0: por ejemplo,
2: sí,
0: a la
2: pueden
0: parroquia.
2: Anotar mi contacto. Pueden anotarme.
0: ¿Cuál es? ¿Cuál es tu contacto?
2: 316
0: ¿Sí?
2: 6 38, 39, 36.
0: Eso, nuevamente es
2: 3, 16,
0: sí.
2: 6, 38, 39, 36.
0: Y preguntamos por Francisco.
2: Sí, y por el evento Respira.
0: Y por el evento Respira. Y con ese nombre, nombre de papa tiene, vea, Francisco, Francisco primero. Bueno, muchas gracias por acompañarnos en este programa, gracias por invitarnos, gracias por contarnos un parte de tu experiencia vocacional y el llamado que el Señor te ha hecho, porque es mucho más grande este testimonio del llamado.
2: A ti muchísimas gracias, Adriana. Señora Nubia, muchísimas, muchísimas gracias. Y también muchas gracias a los oyentes que nos escucharon. Incluso hay una amiga que nos está escuchando, la señora Ana Rocha. Está en sintonía. ¿Es entrada libre? ¿Es en dónde? Sí, es en la parroquia San Juan Eudes, aquí en el Minuto de Dios.
0: El nuevo templo.
2: El nuevo templo, a las 3 de la tarde.
0: Y en el nombre de Cristo, se multipliquen las almas para el Señor, porque va a estar lleno, porque el Señor así te llama con hilos de amor. Entonces no le digas no, prepárate desde ya. Hoy es lunes, el encuentro es el sábado, entonces hay que preparar tiempos, dejar todo listo y nos vamos. Venimos todos felices, tráigase a su amigo, recuerde que es el mes del amor y la amistad, entonces yo me traigo a mi amigo. Claro. Venga a hacer que mi amigo sea bendecido, mi amiga sea bendecida, tráigala, porque necesitamos que el pueblo de Dios respire.
2: Una gran obra de caridad, invitar a una persona y permitirle este encuentro, acercarle a Dios y permitirle que tenga un espacio de oración y de eso, de encuentro con nuestro Señor Jesucristo, con el Espíritu Santo, con Dios Padre.
0: Sea usted intercesor y tráigase a alguien. Y va a ver usted cómo usted se convierte en un gran instrumento del Señor para la santidad de otro. Entonces, bendito sea el Señor. Entreguémosle al Señor este momento. Señor mío, te damos gracias y mañana volveremos a este espacio, Lanza la Red, para que seamos más bendecidos por el Señor. Que nos bendiga el Padre, el Hijo y el Espíritu Santo. Amén. Amén. Bendecida Amén. Tarde para todos. Amén.
2: Amén. Amén.
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5: El que escucha la palabra y la entiende, da fruto. Mateo 13:23. No dejes que la palabra pase de largo. Escúchala, recíbela y produce fruto.

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5: 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En la emisora Minuto de Dios son las...
6: En la emisora Minuto de Dios son las 3 de la tarde. 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

Muy buenas tardes, queridos oyentes. Bienvenidos nuevamente a Misericordia Quiero. Qué alegría enorme reencontrarnos en este espacio de gracia y oración. Saludo con mucho cariño a todos nuestros oyentes y al equipo de producción. Hola, Evelyn. Y hoy que tenemos una invitada bien especial, que es la hermana Esperanza. Ella es compañera de la hermana Sandra, que nos acompañó hace como una semanita aquí también en el programa. Para comenzar nuestro programa de hoy, quiero compartirles una pequeña anécdota pastoral. Cuentan que un trapecista, antes de su número más aplaudido, debía soltar por completo la barra de la que colgaba, quedar un instante suspendido en el aire, sin nada de qué sujetarse, y confiar en que sus manos encontrarían la siguiente barra en el momento exacto. Un joven aprendiz, aterrado ante ese instante de vacío, le preguntó cómo lograba no sujetarse con más fuerza por si acaso. Se me perdió aquí un momentito la... Bueno, entonces el trapecista le dice, si me aferro con miedo a la barra vieja, nunca llego a la nueva. Ese instante en el aire que parece el más peligroso es en realidad el que hace posible todo el vuelo. Hoy nos acompaña pues una pregunta muy fundamental. ¿Me atrevo a soltar lo que ya no puedo controlar, confiado en que Dios sostiene el resto? Hoy, lunes 7 de septiembre, el Evangelio según San Lucas nos muestra a Jesús sanando la mano seca de un hombre en sábado, a pesar de la oposición de los fariseos, preguntándoles, ¿es lícito en sábado hacer el bien o hacer el mal? ¿Salvar una vida o destruirla? Y San Pablo en la primera lectura nos invita a limpiarnos de la vieja levadura para hacer masa nueva. Hoy tenemos la lección número 31 del libro del Padre Ricardo, el abandono en Dios. Queremos aprender a extender la mano, aunque parezca imposible, confiando en aquel que sana. Los invito desde ahora a participar en el WhatsApp 317-37-22-333 y en el chat de YouTube Minuto de Dios TV. Pueden compartir este enlace a sus conocidos y amigos y así más personas nos uniremos a orar a esta hora. Dispongámonos en oración y contemplación escuchando un breve pedacito de la canción y entramos.

0: Cierren por un instante los ojos y entren en el santuario de su interior. Contemplemos los textos de la liturgia colombiana de hoy, lunes 7 de septiembre. En la sinagoga, Jesús le dice al hombre de la mano seca: levántate y ponte en medio, extiende la mano. Y ese hombre, sin saber cómo podría lograrlo teniendo su llama tullida, creyó en su voz, la extendió y quedó restablecida. San Pablo nos pide también limpiarnos de la vieja levadura para ser masa nueva. Santa Faustina Kowalska, en su diario, recibió de Jesús esta certeza consolidadora: sé que nada puede sucederme sin su permiso. Extender la mano seca, soltar la vieja levadura y confiar en que nada escapa al permiso de Dios, tres formas de la misma entrega. Señor Jesús, concédenos hoy la fe para soltar nuestras amarguras y temores, y la docilidad para ponernos en pie ante ti. Extendemos nuestras parálisis en la certeza de que tu misericordia todo lo restaura. Amén.
1: Amén. Bueno, pasamos al ofrecimiento de la coronilla. Antes de comenzar la oración de la Santísima Coronilla, abrimos un espacio sagrado para leer y presentar las intenciones de nuestros oyentes. Oramos también siempre por el Padre Javier, por nuestro equipo de trabajo, por las directivas de la emisora y por las comunidades que representamos, la Legión de María y la Casa de la Misericordia. De manera muy especial, elevamos hoy nuestra plegaria por quienes atraviesan una situación que no pueden controlar, para que se atrevan a soltar con confianza en las manos de Dios. Hoy quiero pedir especialmente por Catalina Carvajal. Es una niña que conozco hace mucho tiempo y no la veía hace mucho tiempo. Y hoy ella está embarazada y le pido a la Virgen María, la cubra con su divino y santo manto, le dé la tranquilidad de esa mamá para que le diga al oído que todo va a estar bien, que no importa la situación en la que esté, que hoy esa bendición que hay en su vientre es el amor de Dios encarnado, y que Nuestra Señora la abrace fuerte, que el Espíritu Santo le regale la gracia de la virtud, de la paciencia, de la fortaleza, que le dé mucho discernimiento para lo que va a ser de hoy en adelante, y que sea el Señor todo amor en estos momentos en que tanto lo necesita. También tenemos a la señora Gloria Gaitán. Nos dice, nos da un saludo muy especial y ofrece la coronilla en acción de gracias por la paz mundial, por las almas del purgatorio, en especial por las más olvidadas, por la salud de todos los enfermos, en especial por la del bebé, por la bebé Elien Samara Romero Quiroga y Shirley María Borja Almanza. Nos dice Marta, para dar gracias a Dios por todas las bendiciones y para pedir por la salud de Luis Enrique Puerto, gracias y bendiciones. Clara Flores, quiero Señor Jesús para soltar todo lo que no puedo controlar, por mi intervención en mi boca que tanto miedo me da, por experiencias pasadas. Gracias Señor mi Dios y gracias a la emisora. Estela nos dice, ofrece la coronilla por la paz del mundo y que Dios nos bendiga. Marta Beltrán nos dice que por la gracia de un trabajo, porque día a día alimenta nuestro espíritu, nuestra fe y nuestra vida con el mayor gusto de Dios. Da gracias a Dios por cada día de vida que nos regala, bendiciones para su familia, para la familia Domínguez Beltrán, la familia Beltrán Vargas, Beltrán Torres, y sí, Torres Beltrán, y por la paz del mundo. Dice Marta, doy gracias a Dios por todas las bendiciones, pero hoy necesita su ayuda para entregarle lo que ya que no puede hacer por sus miedos y angustias, por la familia Domínguez Beltrán. Inés Mendoza dice, por la pronta recuperación de Luzmila Mendoza. Nora pide oración para que asignen las terapias de cadera prontamente y urgentemente, Dios mediante, por todos los enfermos, por la salud de Carolina Gómez Moreno, que está en recuperación, y por la paz del mundo y en especial por la de Colombia. Nos dice Carlos Mauricio, pide oración por mi propósito de vida, acción de gracias y tener mi propia casa, mil gracias. ¿Quién más? No, hay alguien escribiendo, pero entonces esas las leo en un ratito. Bueno, entonces ponemos en tus manos, Señor, todas estas peticiones, las nuestras y por quien oramos, para que seas tú, Señor, obrando en nuestras verdaderas necesidades, que sea tu voluntad y no la nuestra, Señor, y que el Espíritu Santo nos dé esa fortaleza y ese discernimiento para ver tu accionar en nuestras vidas a diario. Amén.
0: Amén. En el nombre del Padre, del Hijo y del Espíritu Santo. Amén. Por la señal de la Santa Cruz, de nuestros enemigos, líbranos, Señor, Dios nuestro. En el nombre del Padre, del Hijo y del Espíritu Santo. Amén. Padre nuestro que estás en el cielo, santificado sea tu nombre. Venga a nosotros tu reino, hágase tu voluntad en la tierra como en el cielo.
1: Danos hoy nuestro pan de cada día, perdona nuestras ofensas como también nosotros perdonamos a los que nos ofenden. No nos dejes caer en tentación y líbranos del mal. Amén.
0: Dios te salve María, llena eres de gracia, el Señor es contigo. Bendita tú eres entre todas las mujeres y bendito es el fruto de tu vientre Jesús.
1: Santa María, Madre de Dios, ruega por nosotros pecadores, ahora y en la hora de nuestra muerte. Amén.
0: Creo en Dios, Padre Todopoderoso, Creador del cielo y de la tierra. Creo en Jesucristo, su único Hijo, nuestro Señor, que fue concebido por obra y gracia del Espíritu Santo. Nació de Santa María Virgen.
1: Padeció
0: bajo el poder de Poncio Pilato. Fue crucificado, muerto y sepultado. Descendió a los infiernos y al tercer día resucitó de entre los muertos. Y está sentado. Subió al cielo y está sentado a la derecha de Dios Padre Todopoderoso. Creo en el Espíritu Santo, Señor y Dador de vida.
1: Creo en el Espíritu Santo, la Santa Iglesia Católica, la comunión de los santos, en el perdón de los pecados, en la resurrección de la carne y en la vida eterna. Amén. Padre eterno, te ofrezco el cuerpo y la sangre, el alma y la divinidad de tu amadísimo Hijo, nuestro Señor Jesucristo, como propiciación de nuestros pecados y los del mundo entero, por su dolorosa pasión.
0: Ten misericordia de nosotros y del mundo entero.
1: Por su dolorosa pasión,
0: ten misericordia de nosotros y del mundo entero.
1: Por su dolorosa pasión,
0: ten misericordia de nosotros y del mundo entero.
1: Por su dolorosa pasión,
0: ten misericordia de nosotros y del mundo entero.
1: Por su dolorosa pasión,
0: ten misericordia de nosotros y del mundo entero.
1: Por su dolorosa pasión,
0: ten misericordia de nosotros y del mundo entero.
1: Por su dolorosa pasión,
0: ten misericordia de nosotros y del mundo entero.
1: Por su dolorosa pasión,
0: ten misericordia de nosotros y del mundo entero.
1: Por su dolorosa pasión,
0: ten misericordia de nosotros y del mundo entero.
1: Por su dolorosa pasión.

0: compasión,
1: ten misericordia de nosotros y del mundo entero.
0: Por su dolorosa pasión,
1: ten misericordia de nosotros y del mundo entero.
0: Por su dolorosa pasión,
1: ten misericordia de nosotros y del mundo entero.
0: Por su dolorosa pasión,
1: ten misericordia de nosotros y del mundo entero.
0: Por su dolorosa pasión,
1: ten misericordia de nosotros y del mundo entero.
0: Por su dolorosa pasión,
1: ten misericordia de nosotros y del mundo entero.
0: Padre eterno, te ofrezco el cuerpo y la sangre, el alma y la divinidad de tu amadísimo Hijo, nuestro Señor Jesucristo, como propiciación de nuestros pecados y los del mundo entero.
1: Por su dolorosa pasión,
0: ten misericordia de nosotros y del mundo entero.
1: Por su dolorosa pasión,
0: ten misericordia de nosotros y del mundo entero.
1: Por su dolorosa pasión,
0: ten misericordia de nosotros y del mundo entero.
1: Por su dolorosa pasión,
0: ten misericordia de nosotros y del mundo entero.
1: Por su dolorosa pasión,
0: ten misericordia de nosotros y del mundo entero.
1: Por su dolorosa pasión,
0: ten misericordia de nosotros y del mundo entero.
1: Por su dolorosa pasión,
0: ten misericordia de nosotros y del mundo entero.
1: Por su dolorosa pasión,
0: ten misericordia de nosotros y del mundo entero.
1: Por su dolorosa pasión,
0: ten misericordia de nosotros y del mundo entero.
1: Por su dolorosa pasión,
0: ten misericordia de nosotros y del mundo entero.
1: Padre eterno, te ofrezco el cuerpo y la sangre, el alma y la divinidad de tu amadísimo Hijo, nuestro Señor Jesucristo, como propiciación de nuestros pecados y los del mundo entero. Por su dolorosa pasión,
0: ten misericordia de nosotros y del mundo entero.
1: Por su dolorosa pasión,
0: ten misericordia de nosotros y del mundo entero.
1: Por su dolorosa pasión,
0: ten misericordia de nosotros y del mundo entero.
1: Por su dolorosa pasión,
0: ten misericordia de nosotros y del mundo entero.
1: Por su dolorosa pasión,
0: ten misericordia de nosotros y del mundo entero.
1: Por su dolorosa pasión,
0: ten misericordia de nosotros y del mundo entero.
1: Por su dolorosa pasión,
0: ten misericordia de nosotros y del mundo entero.
1: Por su dolorosa pasión,
0: ten misericordia de nosotros y del mundo entero.
1: Por su dolorosa pasión,
0: ten misericordia de nosotros y del mundo entero.
1: Por su dolorosa pasión,
0: ten misericordia de nosotros y del mundo entero.
1: Padre eterno, te ofrezco el cuerpo y la sangre, el alma y la divinidad de tu amadísimo Hijo, nuestro Señor Jesucristo, como propiciación de nuestros pecados y los del mundo entero. Por su dolorosa pasión,
0: ten misericordia de nosotros y del mundo entero.
1: Por su dolorosa pasión,
0: ten misericordia de nosotros y del mundo entero.
1: Por su dolorosa pasión,
0: ten misericordia de nosotros y del mundo entero.
1: Por su dolorosa pasión,
0: ten misericordia de nosotros y del mundo entero.
1: Por su dolorosa pasión,
0: ten misericordia de nosotros y del mundo entero.
1: Por su dolorosa pasión,
0: ten misericordia de nosotros y del mundo entero.
1: Por su dolorosa pasión,
0: ten misericordia de nosotros y del mundo entero.
1: Por su dolorosa pasión,
0: ten misericordia de nosotros y del mundo entero.
1: Por su dolorosa pasión,
0: ten misericordia de nosotros y del mundo entero.
1: Por su dolorosa pasión,
0: ten misericordia de nosotros y del mundo entero.
1: Santo Dios, Santo fuerte, Santo inmortal,
0: ten piedad de nosotros y del mundo entero.
1: Santo Dios, Santo fuerte, Santo inmortal,
0: ten piedad de nosotros y del mundo entero.
1: Santo Dios, Santo fuerte, Santo inmortal,
0: ten piedad de nosotros y del mundo entero. Oh Dios eterno, en quien la misericordia es infinita y el tesoro de compasión inagotable, vuelve a nosotros tu mirada bondadosa y aumenta tu misericordia en nosotros, para que en momentos difíciles no nos desesperemos ni nos desalentemos, sino que, con gran confianza, nos sometamos a tu santa voluntad.

0: voluntad, que es el amor y la misericordia mismos. Oh sangre y agua que brotaste del Sagrado Corazón de Jesús como una fuente inagotable de misericordia para con nosotros, Jesús, en ti confío, Jesús, en ti confío, Jesús, en ti confío. Amén.
1: Amén.
0: En estos momentos de pausa, reconozcamos cómo la humildad, las veces en que hemos preferido mantener la mano cerrada por miedo o desconfianza, en lugar de extenderla como nos pide Jesús. Santa Faustina escribe en su diario una verdad que llena el alma de paz. Sé que nada puede sucederme sin su permiso. Ofrezcámosle hoy a Jesús la dificultad concreta de soltar el control de esa situación que nos abruma. Propongámonos un cambio sincero, diciendo desde el fondo del corazón: hoy quiero, Señor, extender la mano que mantengo cerrada, confiando en que nada me sucede sin tu permiso. Acompañemos también con nuestra oración a quienes hoy atraviesan una incertidumbre grande, que en la misericordia del Señor encuentre refugio y descanso. Amén.
1: Amén. Justo al regresar de este encuentro de oración, brota de nuestro corazón una profunda acción de gracias. Te alabamos y te bendecimos, Señor Jesús, por el don de tu infinita misericordia derramada sobre cada uno de los hogares que están en sintonía. Gracias porque en el misterio de tu cruz y resurrección nos enseñas que no hay parálisis ni mano seca que tu mano no pueda sanar. Te damos gracias por escuchar el clamor de los afligidos, por sostener a las familias y por recordarnos que no estamos solos en medio de las tempestades de la vida. Te entregamos nuestras preocupaciones y renovamos nuestro compromiso de caminar de tu mano, exclamando con fe: Jesús, en ti confío. Amén.
0: Amén. Bueno, entonces ya terminamos nuestro espacio de oración. Los invitamos que después de esta pequeña pausa que viene en un momento, se queden con nosotros en nuestra catequesis con nuestro tema del día, que es el abandono. Y pues hoy con nuestra super invitada de hoy, que es la hermana Esperanza, que nos va a ayudar en nuestra catequesis, nos va a contar. Entonces los invitamos a que participen en el WhatsApp de la emisora y por el canal de YouTube Minuto de Dios TV, para que pues estén pendientes de la pregunta, para que nos comenten sobre qué ha pasado con ese abandono, si hemos sido capaces de abandonar todas esas cosas que a veces nos abruman y le hemos dado permiso al Señor para que nos sane realmente. Entonces los dejamos con esta pequeña pausa comercial y ya nos vemos en un momento.

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0: Bueno, bien, buenas tardes, bienvenido nuevamente a Misericordia Quiero. Hoy recordemos ese bonito tema que tenemos para el día de hoy, que es el abandono, que seguimos en nuestra catequesis con el libro El Camino de la Misericordia del Padre Ricardo. E invitadísimos a adquirirlo, lo pueden adquirir en la Casa de la Misericordia. Ha sido como una guía muy bonita y muy especial para nosotros en estas catequesis. 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Bueno, entonces le doy paso a la hermana Esperanza.
1: Queridos hermanos, entramos en nuestro tema del día, el abandono de Dios. Ubicamos esta enseñanza dentro de los textos de la liturgia del Ordo Colombiano para hoy, lunes 7 de septiembre. En el Evangelio de San Lucas, Jesús sana la mano seca a pesar de la oposición religiosa de los fariseos. Y en la primera lectura, San Pablo nos pide dejar la vieja levadura para hacer masa nueva. El verdadero abandono en Dios, como enseña Santa Faustina en su diario, nace de la certeza absoluta de que nada puede sucedernos sin su divino permiso. Está en el diario 697. Los invitamos a comentar o a hacer sus preguntas sobre el tema a través de nuestra línea de WhatsApp al 317-37-22-333 y en el chat de YouTube Minuto de Dios TV. Queremos leerlos.
0: Bueno, entonces comencemos desarrollando hoy la lección 31 de la Escuela de la Misericordia. Les recuerdo del libro del Padre Ricardo Giraldo. Abandono en Dios. La tesis central de esta lección es contundente. Si el hombre, por falta de confianza en Dios, no abre su corazón a Él, la misericordia divina, pues nunca penetrará su alma. Profundicemos en tres momentos claves de esta enseñanza. Extender la mano seca. En el Evangelio de San Lucas, Jesús le pide al hombre extiende la mano, sin garantizarle de antemano que podría moverla. El milagro de la sanación llega precisamente en el acto heroico de obedecer y extenderla. El abandono exige dar el paso de fe aun cuando sintamos que nuestras fuerzas están totalmente agotadas. Dejar esa vieja levadura, ¿no? San Pablo nos pide limpiarnos de la vieja levadura para hacer masa nueva. Abandonarse en Dios exige soltar viejos apegos, rencores y esquemas de seguridad que tenemos en nuestra cabeza, ya que pues no dan vida, abriéndonos a la novedad de la gracia. Confiar en el permiso divino. Como leemos en el diario de Santa Faustina, el alma que se abandona en la misericordia no vive con miedo al futuro ni al mal, porque comprende que Dios tiene el control absoluto de la historia y que nada escapa a su voluntad amorosa. Dejemos que la misericordia divina penetre hasta el fondo de nuestra alma. Soltemos el control de lo que no podemos cambiar y digamos juntos, Jesús, en ti confío. Es muy bonito hoy, ¿no? La catequesis, eso que nos muestra de soltar. Hace un ratito nos encontrábamos hablando con la hermana sobre esos apegos que tenemos y a veces nos llevan a pecar y nos volvemos idolatría, llegamos a unos extremos. Entonces, ¿qué nos puede hablar del abandono, hermana?
1: Bueno, pues el abandono es un poco complicado porque como que estamos muy apegados a sí mismos y a veces nos dejamos vencer por la vanidad, por el ego, por el parecer, por lo que el mundo nos llama todo el tiempo. Y abandonarse en las manos de Dios siempre es una exigencia consigo mismo, sobre todo con Jesús, ¿no? Jesús, el que él sí se abandonó a pesar de de lo que implica renunciar a su propia vida. Entonces eso es lo más duro que uno le cuesta, porque siempre está uno apegado a la vida, está apegado a las personas, está apegado a la fama, al parecer, al lucirse, a ser uno más vanidoso. Y el, como decíamos ahorita, ¿no? El demonio siempre nos está atacando, siempre, todo el tiempo. Entonces sabe nuestro lado flaco y por ahí nos toca. Entonces, soltarle las riendas a Dios, el porque Él tiene mejores planes que uno.
0: Que uno.
1: Entonces, por eso le presenta personas, circunstancias, situaciones, inclusive difíciles, complicadas para uno, pero no soy yo, porque si no caeríamos en el gran pecado de la soberbia, que eso es lo que al demonio le encanta.
0: Sí.
1: Que usted haga su propio plan, haga su propio proyecto a la manera que usted quiera. Entonces siempre es una lucha interna y también contra el mundo, que siempre está ahí al acecho con el demonio. Y el abandono pues es una forma incluso de libertad, que uno no lo ve así, de liberarse, de uno decirle: Señor, en tus manos pongo esta carga tan pesada que yo no puedo, porque esa es la idolatría que uno tiene de uno mismo. Este bulto, esta responsabilidad la asumo yo, y eso, de hecho, eso es una herejía, el pelagianismo, en el que yo lo hago por mi propia fuerza, por mis propios méritos, y pues la gracia, ¿en dónde queda? ¿Dónde queda el regalo de Dios, que Él fue el que me creó? Entonces, eso es una lucha interna que siempre tenemos que tener en cuenta y que Jesús siempre nos lo ha enseñado, siempre por el bien del otro. Renuncio a mí mismo, me abandono para lo que Dios quiere de mí, y Él hace maravillas en nosotros. Entonces es la tarea de nosotros abandonarnos a Él.
0: Abandonarnos a Él, mire qué bonito. Aquí hay un pedacito del libro del Padre que nos dice: si creemos que Dios es amor y nos ama con todo su infinito amor, la conclusión lógica es que podemos abandonarnos tranquilamente en sus manos, sabiendo que Él nos ama, nos cuida y quiere lo mejor para nosotros. ¿No?
1: Sí, entonces, el amor es que uno como que será como desconfianza, que uno duda de ese amor de Dios, porque como decíamos, no son los planes míos. Entonces, por ejemplo, una enfermedad. Uno dice, pues no, yo no quería esa enfermedad, no la quiero. Y entonces uno hace, como decía un amigo padre, uno puja para que...
0: Hace resistencia, ¿no?
1: Sí, se hace resistencia, sí, sí. Hace fuerza, se desgasta y al final no logra nada. Entonces el plan de Dios siempre es uno dejarle todo en manos de Dios y saber que eso es para mi bien. La enfermedad, las contradicciones... las situaciones difíciles, las relaciones interpersonales que a veces son un poco complicadas, todo es para mi bien, todo es porque yo lo necesito para crecer en humildad, para crecer en santidad, en amor hacia Dios y hacia los demás, a quienes nos atravesemos en el camino de esta vida.
0: Mire qué tan bonito. Sí, y eso pues que dice el Señor en el Evangelio, de extender la mano con confianza, ¿no? Él no nos dijo: yo le prometo que esto va a pasar,
1: así,
0: ¿no? Que yo lo voy a sanar, extienda la mano porque lo voy a sanar. Él en ningún momento le dijo eso, ¿no? Le dijo fue: extiende la mano. Entonces, eso es lo que yo creo que nos pide todos los días: extiende la mano y confía en mí. Y es extender la mano con confianza de que Él va a tomar mi mano para sanar, para arreglar, para restaurarme, para lo que sea. Eso ya no pasa a ser mi asunto, lo veo yo así. Es más el confiar y que Él obre en mi verdadera necesidad. Yo creo que yo eso oro todos los días en el Santo Rosario, que el Señor obre en mi verdadera necesidad, ¿no?
1: Sí, sí, sí, que Él haga su obra a través de mí. Es que uno, si se abandona, si uno deja que Él hable por mí, actúe por mí, piense por mí. No es que seamos títeres de Dios, pero no. Sí dóciles a que es un bien, su voluntad, un bien mayor. Entonces no hay nada de qué preocuparse, porque esa es la lucha del yo con Dios, ¿no? Hacer yo Dios, pero no, es que Dios sea en mí. Y él lo dice en San Agustín, ¿no? Que Dios no me salva sin tenerme en cuenta en mí, o sea, Él no viola mi libertad, sino que Él cuenta con mi voluntad, con mi libertad, con mi forma de ser, pero para bien. Entonces ahí está como la lucha, porque a veces uno no se abandona porque piensa que uno sí tiene la idea de bien, uno sí tiene la idea de que es lo correcto para mí, no. Dios tiene otro plan.
0: Otro plan.
1: Mucho mejor.
0: Sí. Lo que hablábamos hace un rato de que hágase tu voluntad, Señor, pero primero la mía.
1: Ah, sí.
0: Siempre tendemos a eso, ¿no? A ese error, y por eso no hay ese abandono completamente. Y será pues el miedo, ¿no? Tal vez también el miedo nos lleva a eso.
1: Pues a veces el dolor, pienso yo, que uno como hace resistencia, sufre más. Porque a la larga uno siempre termina haciendo la voluntad de Dios por los caminos insospechados que Dios nos plantea, que uno no espera, pero Él siempre hace su voluntad, Él siempre gana, Él siempre es el que da la victoria. Pero como no queremos sufrir, pero sufrimos más haciéndole la guerra a Dios.
0: Haciendo nuestra voluntad.
1: Exacto.
0: ¿No? Poniendo esa resistencia, porque no llegamos rápido donde Él quiere que nosotros lleguemos. Y Dios es muy audaz, es muy de, bueno, hagamos esto rápido. Sí. Ese es un CEO bien imponente, porque Él es organizado, Dios es organizado, Dios sabe lo que quiere y lo que se necesita en la empresa. Yo no entendía la frase de hacer empresas, ¿no? Las empresas somos nosotros mismos. Entonces el Señor obra en esta empresa, ¿no? Es ese gerente, buen gerente, que sabe qué hacer, pero resulta que nosotros somos ese empleado perezoso, lleno de cosas, lleno de... Y no le permitimos a ese gerente gerenciar la empresa.
1: Sí.
0: Y nos volvemos una piedra en el zapato para el mismo Dios, que eso es peor todavía.
1: Claro, somos obstáculo, como le pasó hace 8 días en la misa. En la Eucaristía del domingo, ¿no? Que apártate de mí, Satanás.
0: Apártate de mí, Satanás.
1: Porque piensas como los hombres.
0: Exacto.
1: Esa es la lucha todo el tiempo, ¿no?
0: Todo el tiempo de nosotros.
1: Y la renuncia era, pues, que tengo que sufrir, que me voy a padecer, que me van a entregar en la cruz. Y Pedro diciendo, no, eso no te puede pasar a ti.
0: Porque había una idealizas, ¿no? Porque en ese momento yo lo veo, ellos tenían idealizado a ese Salvador que venía, que iba a venir, no sé, con una batallón y tenaz, que iba a arrasar con media humanidad y me va a hacer libre de la manera en que yo creo que va a ser libre, ¿no? Sí. Venía una libertad muchísimo más grande.
1: Sí,
0: ¿no?
1: Mucho más amplia.
0: Y pues eso, el Señor le da prioridad a ese gerente de gerenciar la empresa, y lo que se necesitaba era eso, ese sacrificio de amor, para que pues trascendiera mucho más, ¿no? Porque de pronto nos volvemos muy pequeños en pensamiento de que somos solo nuestro mundo y es nuestro universo, porque nos creemos tan grandes que creemos que somos un universo completo, y no le permitimos al Señor ser Dios en nuestras vidas, ¿no?
1: Sí.
0: Eso sí lo veo mucho. Aquí también vienen unos numerales del diario que me parecieron muy bonitos. Dice, desde el momento en que permitiste, oh Jesús, sumergir la mirada de mi alma en ti, descanso y no deseo nada más. He encontrado mi destino en el momento en que mi alma se sumergió en ti, en el único objeto de mi amor. Todo es nada en comparación contigo. Impresionante, ¿no? Y pues que, o sea, el hecho de ella haber hablado directamente con Jesús y que Jesús le diera estas palabras, y ella tuvo que haber sentido algo muy bonito para darse cuenta que lo único existente en su vida era Dios, porque ella se había abandonado en Él, ¿no?
1: Sí, porque es que nosotros sí nos endiosamos. Nosotros sí queremos como que casi que competir con Dios.
0: Con Dios, sí.
1: Entonces, yo soy el que tengo la razón, yo soy el que hago mis planes como yo quiero, y por eso es que a Dios le cuesta más trabajar en nosotros si le hacemos esa resistencia, ¿no? No estiramos esa mano enferma.
0: La mano.
1: Entonces, sabiendo que Dios quiere una mejor versión de mí, porque es que Él es tan creativo, Él es tan original, que no nos hace fotocopias, cada uno es único.
0: Es una persona diferente eso.
1: Pero nos hace de manera extraordinaria. Entonces, por ejemplo, los santos, todos los santos, Sor Faustina como religiosa, San Agustín como un hijo terrible, pero después se convirtió y llegó a ser un obispo. Entonces, esa versión de Dios en esa persona, cómo la hace grande.
0: Grande.
1: Y eso es lo que nos estamos invitados a descubrir, que nosotros somos como nada, somos como pecado y basura sin Dios. Es todo lo contrario a lo que Él quiere. Si nosotros nos abandonamos, Él hace maravillas, y la maravilla es hacernos santos, por ejemplo, a la manera de Alejandra, a la manera de Hermana Esperanza,
0: ajá,
1: a sí, la manera de cada quien.
0: De cada quien, sí, eso también nos decía el padre Gabriel, que el Señor se manifiesta en cada uno de manera diferente, porque tú eres diferente al otro.
1: Sí.
0: Entonces no puedes pretender que en la manera en que hay la conversión o esa presencia de Dios en mi vecino sea la misma mía, uh-huh, ¿no? Y de pronto queremos que lo que le pasa a me pase a mí.
1: Sí,
0: y no sea, vemos y no le damos el valor a lo que me pasa a mí. También me he dado cuenta,
1: sí,
0: también eso es como abandonar ese ego, esa arrogancia, esos miedos. Pero es difícil, ¿no?
1: Sí.
0: Y más en el mundo de hoy.
1: Sí, sí, porque el mundo sí nos ataca a todos, y no solamente pues a la gente que está en el mundo,
0: uh-huh,
1: pero a los que estamos en grupos pastorales, a los que estamos entre religiosos, por ejemplo, yo que soy religiosa, pues uno dice, no, el ego no se vive en la comunidad, ¿cómo que no?
0: Sí, es
1: eso
0: bien complicado.
1: Siempre está ahí como que ese ego, ¿no?
0: Uh-huh.
1: Que creo que sí, por miedo hace que uno se infle de manera falsa, porque no soy yo, es pura imaginación, es como los suspiros, como que no son nada, llenos de vacío.
0: De vacío. Ok, aquí tengo otro numeral que es bien bonito, dice, mi nombre es Hostia, es decir, víctima, pero no en la palabra, sino en la acción, en el anonadamiento de mí misma. Es asemejarse a ti en la cruz, oh buen Jesús y maestro mío. Ese es el numeral 485, eso de mi nombre es Hostia. Muy bonito, ¿no? Porque es que uno, o sea, se queda ahí, en eso. En cambio, pues Él nos invita a ir como más allá, ¿no? O sea, uh-huh, vente conmigo y pues yo lo veo así, su merced me corregirá si estoy equivocada. Sí. En que el Señor nos invita a ser lo que realmente somos, lo que Dios quiere realmente que seamos.
1: Sí.
0: Porque si estamos hechos a imagen y semejanza de Dios y somos tan merecedores del amor de Él que mandó a su único hijo a sufrir de esa manera tan espantosa por nosotros, por cada uno de nosotros, no fue por ese grupo de judíos que habían allá en esa época hace 2000 y pico de años atrás, sino por cada uno de nosotros, ¿no? Porque Él nos ama como un papá, es como ese papá que tiene 3 hijos, no ama a sus hijos, a sus 3 hijos los ama de manera diferente pero con la misma intensidad. Sí,
1: sí, sí, sí. Pues muchas veces creo que él está en la palabra víctima, ¿no? No, no es que Jesús murió en la cruz, pobrecito, hay como que lástima, cómo sufre por nosotros.
0: No.
1: No, es un amor de entrega total, de abandono total por ese amor. Un padre que entrega a sus hijos es porque tiene un amor demasiado exagerado, y pues ese amor justamente es tan grande porque es por todos los pecadores, no es por alguien justo, sino por alguien que peca, o sea, ahí estoy yo reflejada, que no merezco nada, pero sí merezco ese amor tan, tan gigante, tan amoroso. No es esa víctima de que se entregó para que uno le tenga como una especie de recompensa, como que Él me amó y entonces
0: tengo que
1: amarlo, no.
0: No.
1: Sino es un amor que Él me ama sin merecerlo. Me ama a pesar de mi pecado, a pesar de mis errores, a ver, de mi testarudez, de la necesidad que tengo. Él me sigue amando y yo tengo que es alejarme de toda esa necesidad que yo tengo. Uh-huh. Y ahí, entonces, ahí yo también me convierto en esa ofrenda, pero sin ser víctima, sino una entrega.
0: Entrega.
1: Porque el ser víctima es amor.
0: Amor.
1: Es entrega. Es que Él se da. Uh-huh. Él se da por nosotros. No es que, como Jesús mismo lo dice, ¿no? No me quitan la vida. Yo la entrego.
0: La entrego.
1: Entonces es
0: que es algo bien diferente.
1: Totalmente distinto.
0: Qué bonito.
1: Es un
0: aquí
1: amor
0: también
1: gigante.
0: Sigue, también es un amor gigante porque es muy bonito. Aquí nos dice, Jesús, transfórmame en una segunda hostia. Quiero ser una hostia viva para ti. Deseo ser una hostia viva delante de tu majestad. Es decir, una ofrenda viva que arde para tu gloria cada día. Lo que dice su merced, ¿no?
1: Uh-huh.
0: Ahí se ve reflejado. Es es un amor inmenso, pero no verlo como victimizar,
1: sino
0: que se ve desde el amor. Siempre todo se ve desde el amor, por eso él deja ese mandamiento tan importante, ¿no?
1: Sí,
0: del amor.
1: El amor, es que el amor todo lo transforma, ¿no? El amor hace que uno corrija y sane. El amor deja que uno lo regañe de buena manera, por decirlo así también, pero porque es el amor, no por desquite, no porque tengo que corregir. Por ejemplo, ayer hablábamos de la corrección fraterna. No es eso, ¿no? Sino el amor que se entrega, el amor que no importa lo que tenga que padecer, pero como yo amo, no hay nada que hacer, todo, o sea, ¿cómo decirlo? Todo lo que tenga que hacer no me cuesta nada.
0: No me cuesta. Cuando se hace desde el amor, cuando se hace desde el amor de Dios. Pues eso es muy bonito ver, pues eso, de eso habla la misericordia, ¿no? Que es un mar insondable, que es inmensa la misericordia del Señor, y que entre, por eso se ora por los pecadores empedernidos. Eso nos enseñaba Rubén de la Casa de la Misericordia, que el Señor vino fue a salvar a esas
1: sí,
0: almas, ¿no?
1: Tenemos más trabajo con ellos.
0: Con ellos.
1: Con uno mismo y con ellos.
0: Y con ellos. Y que hay que orar por ese pecador empedernido, porque esa es la alegría de él, poder cambiar esas almas que, por eso dicen que pues se fue a buscar esa ovejita, la número 100, y dejó a las, porque ellas se saben cuidar, ¿no?
1: Sí.
0: Y fue a buscar a esa 99, que es bien terrible, y por allá fue a dar al peñasco más alto.
1: Sí, sí.
0: Entonces, sigue siendo pues esa misericordia bien como una promesa.
1: Sí.
0: Yo veo la misericordia que es una de las promesas cumplidas en el Señor de nosotros, ¿cierto?
1: Sí, si uno descubre el amor de Dios, no importa nada. No importa lo que nos hagan, que eso es lo que nos da incluso valentía, que a veces uno se...
0: Ahí es donde está el verdadero abandono.
1: Sí.
0: ¿Cierto?
1: Sí, sí, sí. Incluso el hecho de, se me ocurría ahorita, de orar, por ejemplo, por tantas personas que hacen daño. En estos días, la noticia de este niño, que no es un niño.
0: Sí, este muchacho.
1: Orar por él, eso es un acto de misericordia.
0: Un acto de misericordia.
1: Orar por los enemigos, eso es fuerte.
0: Sí, eso también lo vi, sí, es muy difícil orar por los demás. Entonces, esas son como las conclusiones: el amor, el perdón, el abandonarse realmente, vaciarse del ego, de todas esas distracciones que tenemos en nuestra cabeza, y abandonarnos en el verdadero amor de Dios para ser felices, para que ese amor nos llene y veamos esos cambios y seamos un mejor agente en la sociedad y seamos más espirituales, más llenos de ese amor del Señor. Entonces, bueno, aquí el tiempo se pasa extremadamente rápido, hermana. Ya se nos acabó el tiempo de nuestra emisión de hoy. Un placer tenerla aquí. Espero sea la primera de muchas que
1: Dios
0: nos acompañe.
1: Muchas gracias.
0: Y le agradecemos muchísimo a todas las personas que escribieron al WhatsApp, del de YouTube, del chat de WhatsApp. Seguimos en oración siempre permanente con ustedes, no solo en esta hora, sino siempre en los rosarios que tenemos la Legión de María y la Casa de la Misericordia. Bueno, entonces agradeciéndoles muchísimo el habernos acompañado en esta emisión de Misericordia Quiero, y con nuestro grito de guerra y nuestro grito de batalla nos despedimos el día de hoy. Jesús, en ti confío.
2: Si quieres

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14: Ninguna de las palabras del Señor dejó de cumplirse. Josué 21:45. Dios cumple sus promesas, confía en su palabra.

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1: Muy buenas tardes, bienvenido a este programa Tras las Huellas del Samaritano. Qué alegría poderlos escuchar y poderlos sentir nuevamente. Gracias por abrirnos ese espacio en sus hogares, en sus trabajos. Gracias por dejarnos entrar no solamente en sus casas, sino también en sus corazones. Hoy tenemos una invitada especial que nos estará compartiendo un tema bastante interesante hoy en día y que nos permitirá un poco ir profundizando sobre esos elementos necesarios para ser un buen samaritano. El tema de hoy está relacionado con esa escucha que se convierte en no solamente en una escucha o en aquello que solamente necesitamos, sino también esa escucha con compasión, la cual nos permite no solamente abrir nuestro corazón, sino también abrirnos a la realidad de nuestros hermanos. Hoy queremos detenernos en un momento, en medio de este trajín que tiene la vida, en medio de este trajín que tiene la sociedad, que muchas veces no nos permite escuchar las voces de los demás. Hoy en este tema también invitaremos y trataremos de profundizar por qué es importante la escucha. Así que prepara tu corazón para que el Señor hable no solamente a nuestra vida, sino también a nuestra existencia. Alabarte. Yo quisiera empezar este programa con una pregunta bastante interesante. En medio del caos, en medio de la circunstancia, ¿cuántas veces nosotros nos hemos detenido a escuchar a una persona que nos necesita? ¿Cuántas veces nosotros hemos abierto el corazón o cuántas veces nosotros hemos dejado a un lado el celular o mirar con atención cuando alguien nos habla? La verdad es que vivimos en un tiempo medio complicado, lleno de voces que muchas veces se nos olvida detenernos y aprender a escuchar a los demás. Y muchas veces cuando pasamos al lado de otros, a veces no lo hacemos por yo creo que no por descuido, sino muchas veces porque a veces también el entorno nos permite a nosotros tener una vida acelerada. Por eso hoy queremos que hagamos un stop, hagamos un pare y podamos mirar en nuestro interior cuántas veces alguien nos ha necesitado para que los escuchemos. Pero antes de eso queremos poner este programa en manos del Señor, pidiendo la presencia del Espíritu Santo, que Él nos ayude, que nos guíe y que nos permita poder compartir esto que hoy traemos a la mesa. Yo los invito en un momento de silencio, en el lugar donde tú te encuentras, en tu casa, en el trabajo, en tu oficina. Le pedimos a esa presencia amorosa de Dios Espíritu que venga a nuestra vida, que nos permita hacer silencio interior y podamos escuchar su voz. Amado Jesús, agradecemos tu presencia en medio de nosotros. Te pedimos de manera especial que envíes tu Espíritu Santo para que nos ayude, nos asista. Ven hacia nuestras vidas, hacia nuestros corazones. Permítenos tener esa actitud de compasión al momento de escuchar, que nosotros también podamos ser otros Cristos, que podamos ser esos samaritanos que se detienen en el camino para escuchar el dolor y la necesidad de los demás. Abre nuestra mente, abre nuestro corazón y permite que todo nuestro ser, cuerpo, alma y espíritu te glorifique a ti. Padre nuestro que estás en el cielo, santificado sea tu nombre. Venga a nosotros tu reino, hágase tu voluntad en la tierra como en el cielo.
2: Danos hoy nuestro pan de cada día, perdona nuestras ofensas, como también nosotros perdonamos a los que nos ofenden. No nos dejes caer en tentación y líbranos del mal. Amén.
1: Bueno, para eso quiero empezar con un texto bíblico que nos permita un poco profundizar sobre lo que significa tener una actitud de escucha. Vamos a leer del texto del Evangelio de según San Marcos, capítulo 10, versículo del 46 al 52. Se le conoce como Jesús sana a Bartimeo el ciego. Llegaron a Jericó y cuando Jesús ya salía de la ciudad, siguiendo a sus discípulos y de mucha gente, un mendigo ciego llamado Bartimeo, hijo de Timeo, estaba sentado junto al camino. Al oír que era Jesús de Nazaret, el ciego comenzó a gritar: Jesús, hijo de David, ten compasión de mí. Muchos lo reprendían para que se callara, pero él gritaba más todavía: Hijo de David, ten compasión de mí. Entonces Jesús se detuvo y dijo, llámenlo. Llamaron al ciego diciendo, ánimo, levántate, te está llamando. El ciego se arrojó su capa y dando un salto se acercó a Jesús, que le preguntó, ¿qué quieres que haga por ti? El ciego contestó, maestro, quiero recobrar la vista. Jesús le dijo, puedes irte porque tu fe te ha sanado. En aquel mismo instante el ciego recobró la vista y siguió a Jesús por el camino. Palabra del Señor.
2: Gloria a ti, Señor Jesús.
1: Bueno, hoy el tema que tenemos para la mesa es la escucha compasiva. Cómo Jesús en medio de la circunstancia nos acompaña. Y Jesús como buen samaritano siempre nos regala unas pautas importantes con respecto a la escucha. Pero como yo no quiero estar hablando solito aquí, tengo dos invitados especiales. Ya tenemos a una voz conocida, Alberson, que nos acompaña nuevamente en este programa. Y quiero también darle la bienvenida a nuestra hermana Marcela. Bienvenidos a este programa. ¿Cómo están? Están calladitos.
0: Bien, muchas gracias, Franco. Ajá. ¿Cómo estás? ¿Cómo te va?
1: Bien, ¿cómo estuvo estos días? ¿Cómo empezó la semana?
0: Muy bien, de la mano de Dios, muy bien. Situaciones siempre, pero todo muy bien, gracias a Dios.
2: Bueno, buenas tardes a todos. También me alegra estar en este momento acompañando y que sea el Señor también el que nos inspire hoy en este tema tan especial que nos regala.
1: Bueno, tenemos a nuestra hermana Marcela, que la escuchamos ahorita. Ella es Marcela Chávez Román, pertenece a la comunidad Hijas del Corazón Misericordioso de María, es de Bucaramanga, tiene 28 años y lleva 7 años en la comunidad. Actualmente es hermana juniora de tercer año y está estudiando psicología en la Universidad Minuto de Dios. Presta sus servicios en el jardín infantil acompañando y cuidando a los niños desde el amor, la paciencia y la ternura. Y para ella es importante, cada día la misericordia de Dios es una oportunidad de poder expresar el amor a los demás con gestos de servicio y acompañamiento. Entonces, empecemos. Hoy el tema es sobre la escucha y la compasión. Hay algunos elementos que a nosotros nos permiten en el ejercicio pastoral y en el acompañamiento de nuestros hermanos enfermos especialmente, que nos permiten tener como esos gestos de cercanía. Yo les quiero preguntar a mis invitados, ¿por qué es importante la escucha en medio del dolor y de la enfermedad?
2: Bueno, teniendo en cuenta que muchas veces la persona que se encuentra enferma, que está pasando por momentos de dificultades, tiene en su interior un mar de emociones que realmente para poder sacar lo que hay en su interior es necesario alguien que esté ahí para escuchar. Pero no escuchar con una lástima de que ay, pobrecito, sino una persona que realmente sienta con él el dolor porque está pasando, la situación que está viviendo y que lo escuche atentamente. Esto también ayuda a sanar su interior, ayuda a sanar tanto emocionalmente como físicamente esta situación que está viviendo.
1: Ok, o sea que quiere decir que el escuchar al otro le permite verbalizar un poco, lo cual también hace parte de un proceso de sanación.
2: Sí, claro, es muy importante.
1: Muy bien, y Alberson, ¿qué nos cuentas? ¿Por qué es importante la escucha?
0: La escucha es muy importante porque cuando nos escuchan, cuando podemos escuchar a alguien, eso es una forma de acoger, ¿sí? Es una forma de solidarizarse. Y es una forma en la que uno también se dona al servicio, porque escuchar a alguien implica uno dejar de existir, ¿no? Siempre uno se pone delante, pero escuchar realmente es poder uno ver la realidad del otro.
1: Ok, o sea que al escuchar acojo y entiendo la realidad del otro. Perfecto. Ahora, remitiéndonos un poco al texto que acabamos de leer en Marcos, capítulos 10, ¿en qué momento Jesús le presta la voz a este ciego? No sé si ustedes...
2: Pues yo diría que en ese momento de esa pregunta que Jesús le hace, le dice, ¿qué quieres que haga por ti? Porque muchas veces sí sabemos que son realidades fuertes y podemos caer en lo que decimos de pronto de ayudar por ayudar a una persona, pero Jesús le pregunta, qué está sintiendo en su momento, qué está sintiendo en su interior, qué está pasando ahí. Y sí, quería la vista, pero ¿por qué quería ver? ¿Para qué quería ver? Y es ahí donde Jesús va al interior, a ese sentimiento que está viviendo este hombre.
1: Ok. El verso.
0: Parándome desde el otro lado, como Bartimeo, el silencio es importante porque a veces en nuestras dificultades no recibimos ni las bendiciones de Dios ni las ayudas que Él nos envía. Y Él se da cuenta que va pasando Jesús en su silencio porque no lo podía ver. Entonces muchas veces en el ruido del día a día, ya nosotros acá en las actividades que tenemos, en todas las situaciones que podemos vivir, no escuchamos lo que realmente Dios tiene para nosotros y podernos ayudar. Entonces el silencio es muy importante para escuchar a alguien, pero también para nosotros poder sentir y escuchar lo que necesitamos. Y eso es lo que a veces nos pasa. Entonces Bartimeo, ese silencio de parte de Bartimeo le permitió sentir la presencia de Jesús.
1: O sea que dos de los elementos un poco que podemos decir que para tener una buena escucha es aprender a darle voz al otro y también hacer silencio, que será la primera etapa para poder ayudar a otros a expresar lo que sienten y nosotros también ser unos buenos oidores de lo que ellos están necesitando. Yo sí tengo algo curioso, es ¿por qué Jesús le pregunta a alguien ciego qué quieres que haga por ti si de pronto, no sé, digo yo, y que bueno, que Dios me perdone, en el texto, pues si la persona estaba ciega, no era como obvio preguntarle esa pregunta como que está fuera? O sea, ¿por qué preguntarle a alguien qué quieres que haga si uno ve que la persona está así? O sea, ¿por qué Jesús le mete como, yo digo, como como esa chispa? ¿Qué intención tendría de pronto Jesús con preguntarnos de pronto algo que por lo menos yo leía esta tarde, esta mañana, yo decía, pero bueno, es una pregunta como que tan obvia, si la persona está ciega, pues ¿para qué le, o sea, Jesús para qué le pregunta? O sea, no sé si de pronto ustedes ahorita que escucharon el relato les llamó la atención o no sé, o de pronto soy yo el malo que
2: yo diría

0: la multitud trataba de apagarlo y cuando estaba gritando lo callaba.
1: Así es. Yo creo que aparte de esto es muy importante también, creo que Jesús nos da una lección muy importante. Y es que a veces actuamos desde lo que nos parece obvio. Uh-huh. Y no nos damos el tiempo de mirar qué es lo que necesita el que tenemos al frente. Entonces pensamos que porque tiene cara de agotado, tiene hambre, le ofrecemos comida. Pero no sabemos el qué necesita. Y Jesús, viendo lo obvio, le dice, ¿qué quieres que haga por ti? Y eso también le da la oportunidad a Bartimeo de que se dé cuenta realmente qué necesita. Porque los ojos no eran solamente los ojos físicos los que necesitaba volver, ¿cierto?, a la luz, sino también los ojos de su espíritu.
0: Sí, porque algo interesante que tiene el texto es que él estaba a la orilla del camino. Él decía, necesitaba a alguien que lo volviera a traer a ese camino que en algún momento por la ceguera había dejado de hacerlo. Entonces creo que Jesús, al llamarlo, porque al final Jesús lo escucha, lo llama y lo pone en el centro de atención. Probablemente él ya había dejado de ser el centro, ya no era importante, ya había sido marginado. Y Jesús como que preguntándole, y es lo que de pronto con lo que he escuchado ustedes, es como Jesús le vuelve a dar esa importancia. Es decir, que nosotros en la escucha, el centro termina siendo no nosotros, sino quien nosotros escuchamos. Y a veces eso se nos olvida. Y a veces comenzamos como por afán, y como lo decía Albertson, a veces por pensamos que es obvio, muchas veces nosotros realmente ignoramos lo que la persona siente y necesita. Yo les pregunto, ¿qué de pronto a nuestros hermanos y que nos están oyendo, qué recomendaciones ustedes le podrían regalar hoy a alguien que no ha sido escuchado, que necesita ser escuchado? ¿Qué hacer cuando yo necesito que me escuche?
2: Bueno, pues realmente considero que es una pregunta de pronto muy difícil, porque la persona que quiere ser escuchada debe realmente encontrar quien lo oiga. Y es lo que nos tiene hoy aquí en este programa, porque el trajín del día a día, el ruido del mundo, muchas veces nos impide escuchar a los demás. Entonces es encontrar un corazón dispuesto para que lo escuche. Y pues yo diría que el único corazón dispuesto que está 100% ahí para oírnos es el corazón de Jesús. Y pues a través de la oración, esta persona puede ser escuchada. Quizás al principio sentirá ese silencio de Dios, ese silencio aterrador que no responde de enseguida. Pero es ese Jesús misericordioso que está ahí oyendo, quizás llorando con esa persona en medio de sus sufrimientos, quizás riendo cuando ríe. Y lo va a experimentar de una forma muy cercana en su vida. Y a veces ese silencio de Dios, como decía, nos vamos para el profeta Elías, que no está ni en el huracán ni en el terremoto, sino en ese silencio abrasador, es el que de pronto ayuda a aliviar las penas. ¿Y por qué no acercarse quizás al sacramento de la reconciliación? Es el momento donde Jesús está 100% escuchando lo que hay en el corazón. Y pues ya pedirle al Señor que coloque verdaderamente una persona que pueda escucharle y dar esa respuesta que necesita.
0: Muy bien. ¿Y por acá?
1: Yo pensaría que creo que lo importante de nosotros es pensar o hacernos la pregunta de qué significa para nosotros que Jesús se detenga a escucharnos. Uh-huh. Y cómo vamos a hacer nosotros para estar pendiente de ese cuarto de gloria, ¿no? Porque tenemos tantas cosas, tanto ruido, tantos dolores, tantas situaciones que Jesús nos habla de muchas maneras y nosotros no escuchamos. Y nos arrodillamos y decimos, Señor, pero yo no entiendo por qué no estás, cuándo vienes, dónde vienes, yo no te veo, yo no te siento. Sí, entonces, pero ya que Él está allí, de una manera muy tranquila, esperando a que uno le abra la puerta y que uno realmente pueda gritar lo que tiene dentro de su corazón para Él. Entonces esa es la pregunta, ¿no? Yo, ¿cómo voy a estar para cuando Jesús se detenga a escucharme?
0: Ustedes han dicho dos elementos claves que creo que son los que encierran un poco lo que realmente es una escucha con el corazón, o que nosotros decimos

0: una escucha y compasión, que son la presencia real de la persona que está ahí, ese silencio interior y algún elemento que se llama la empatía, como aprender a comprender y tratar de comprender lo que mi hermano está necesitando. Y muchas veces yo siento que a veces nosotros no escuchamos a otros, no porque no queramos, sino porque a veces no le sacamos como ese espacio, ese tiempo, o andamos de carrera que de pronto, y no sé si ustedes o nuestros oyentes que nos escuchan le han pasado, que a usted en algún momento su hijo o un familiar quiere hablar y usted por andar ocupado o en el celular sumergido o viendo la televisión, usted a veces se pierde de ese instante de poder estar ahí. Porque yo creo que al principio la persona lo que realmente necesita es que alguien que esté ahí, que se haga presente. De esos tres elementos, que es la presencia real, que es el silencio interior y la empatía, ¿consideran que algunos, cuál es más importante de uno, o es que todos son esenciales, o por dónde empezamos nosotros cuando queremos escuchar a alguien?
1: Bueno, yo diría que todos son importantes, porque volviendo al tema de la empatía, nos damos cuenta que muchas veces decimos, ay sí, yo te estoy escuchando, cogemos el teléfono, tranquilo, háblame, ya yo te estoy escuchando. Y realmente la persona necesita primero de ese contacto visual, de esa comunicación, lejos de todo el ruido, porque la persona que está hablando quiere ser escuchada. Y muchas veces que estamos, ay no, es que tengo algo urgente, tengo algo... Y es detenernos, ir de pronto a decir, vamos, nos tomamos un café, vamos, saquemos un tiempito. Si es por llamada de teléfono, parar lo que se está haciendo y no, si te escucho, te estoy escuchando, te estoy atendiendo. Porque va a haber un momento en la conversación que el silencio va a ser necesario, quizás, porque esa persona va a exteriorizar lo que está sintiendo y se puede quebrantar y se puede poder expresar sus emociones. Entonces las tres van en conjunto.
0: Ok. Alberto.
2: Creo que sí, eso es una combinación. Esa es la combinación perfecta. Pero la empatía es algo que nos ayuda a posicionarnos desde un punto de vista en el que la otra persona puede sentir que estamos allí. Es como la conexión, ¿no? Y debemos ser empáticos, no simpáticos, porque la persona que está ahí en la dificultad no necesita que nosotros vamos a la muerte con ellos, sino que seamos realmente esa ayuda y esa escucha activa que los ayude a salir de la situación en la que están.
0: Ahorita que regresamos, vamos a hablar un poco sobre la lástima y la compasión. Ya regresamos.

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0: Bueno, nuevamente estamos aquí en nuestro programa Tras las Huellas del Samaritano y estamos hablando un poco sobre esos tres elementos que permiten a nosotros ejercer esa escucha activa. Recordemos que esa escucha con compasión o con el corazón es el primer paso o el primer acto para la sanación. Tanto como en el médico como en lo pastoral, este elemento nos permite a nosotros poder tener esa capacidad de sanar. En el ámbito de la salud, cuando una persona enferma es escuchada con paciencia, su angustia disminuye y se siente tratada como un ser humano y no como un número en la cama. Y en la vida pastoral y comunitaria, escuchar es la primera venda que ponemos sobre la herida de nuestros hermanos. Antes de dar un discurso, un consejo espiritual, escuchar es hacerle sentir al otro que no está solo. Entonces son esos elementos que nosotros, y por eso no solamente en el ámbito pastoral, también en el ámbito personal, cuando nosotros damos esa importancia a la persona a través de la escucha, podemos entender y comprender y podemos hacerle ver a esa persona que realmente nos importa. Ahora, yo quisiera preguntarle a nuestros invitados algunos elementos. Ya hablamos sobre esas tres actitudes, la empatía, el silencio interior y el aprender a escuchar al otro, estar ahí presente. Me gustaría de pronto ir ahondando un poco más. Yo les pregunto, ¿es igual la compasión o la lástima? ¿Qué elementos nos diferencian? Porque uno puede ver a una persona, puede sentir lástima, pero ¿cómo yo realmente puedo decir que siento compasión por otra persona? No sé quién quiera empezar con esta.
1: Ah, yo.
2: Bueno, yo creo que la compasión es uno poder ponerse en los zapatos del otro. Uh-huh. A veces creemos por lo que conocemos, lo que hemos aprendido, que nosotros tenemos la verdad y nos podemos presentar más como unos jueces, ¿sí? Que unas personas que puedan entender y mirar al otro desde su realidad. Eso es la compasión, ¿sí? Uno mirar al otro con esos ojos, así como lo hizo Jesús, ¿no?
0: De misericordia.
2: Misericordia.
0: O sea, en ese caso, la compasión implicaría acercarse, podemos decirlo. Es decir, lo medimos por distancia. O sea, la compasión me permite acercarme y como untarme, meter las manos en el asunto. Y la lástima.
2: Total, la lástima es sentir pesar, que uno no debe sentir pesar por nadie, ¿no? Pero es sentir ese pesar y es como, te ayudo porque te veo que estás mal, pero no me involucro. ¿Sí?
0: O sea, no nace del corazón.
2: No nace del corazón, es necesitas algo, te lo doy, como y ya. Queda la cosa ahí. Pero es poder uno ir más allá de la compasión.
0: Okay.
3: Sí, yo diría que concuerdo con Alberson, que la lástima se queda en el mero asistencialismo, en el mero te ayudo porque te veo mal o qué pasó, pero gracias a Dios eso no me está pasando a mí, y situaciones que pues realmente no nos dejan entrar a la profundidad. Jesús entra a la realidad, a lo que está pasando en el interior, y esa es la invitación a la compasión, a la misericordia, a entrar a lo profundo con la persona, el decir listo, estás mal, vamos a estar, estamos juntos en esto, te voy a ayudar, vamos a hacer esto para que te sientas mejor, en el caso de alguien que está enfermo, porque muchas veces nos encontramos con realidades de personas que quizás están viviendo una enfermedad terminal, y lo que uno dice es, ay, pobrecito.
0: No me tocó a mí,
3: ¿sí? Pero cuando ya nos toca, o cuando ya se nos mete de pronto en un familiar cercano o en uno mismo, ahí sí uno siente ese deseo de entrar y acompañar y sí, decir hasta mí, ¿por qué no me tocó a mí y no a usted? Entonces realmente la compasión va hacia allá, hacia vivir con alguien más lo que se está pasando.
0: Es decir, que en lo que concluyendo un poco lo que han intervenido, es decir, la lástima pone una frontera y no me permite a mí involucrarme, sino ponerme ahí y mirar desde lejito. Y ahí si puedo ayudar, lo ayudo, y si no, no me tocó a mí. Pero la compasión rompe esa frontera, traspasa esa frontera y se involucra y no ve al otro como un simple asistencialismo, sino como realmente alguien que importa y que vale mucho. De hecho, pasa muchas veces nosotros en el bus, en el Transmilenio, en los diferentes diferentes circunstancias que podemos rayar o ser, marcar la distancia, la frontera, sentir lástima al pobrecito o realmente decir no, vamos a ver cómo cambia. Ahora, ya vimos esto con respecto a la lástima y a la compasión. A mí me queda algo, una duda con respecto al pasaje, tomando de pronto un poquitico el pasaje del ciego Bartimeo. ¿Por qué muchas veces nosotros nos volvemos sordos espiritualmente hablando ante la necesidad del otro? ¿Por qué muchas veces nos pasa como en la multitud de Bartimeo, que trata de acallar a las personas en su necesidad? ¿O por qué solamente nos quedamos solamente en esa asistencia de prisa? Porque creo que muchas veces nos puede pasar a nosotros, que asistimos a otro por prisa, o porque me está viendo el padre, o porque me está viendo esto, o porque pertenezco a una comunidad, o porque hago parte de un grupo, y entonces veo el padre ahí, entonces veo una necesidad, entonces lo hago, pero no porque me nace del corazón, sino porque voy a prisa. Porque a veces nos pasa eso, somos esos sordos, o tenemos esa ceguera espiritual, o esa sordera espiritual hablando, que nos puede pasar como la multitud que calla al ciego Bartimeo. A veces, ¿por qué nos pasa a nosotros?
2: Turno.
3: Bueno, yo creo que muchas veces nos centramos en nosotros. Esa sería la primera reacción. Siempre estamos metidos en esto me está pasando, tengo que hacer esto, tengo que vivir esto. Si estamos, en el caso de nosotras como religiosas, quizás creamos un tiempo de activismo, entonces tengo organizado todo el día, entonces no tengo tiempo para, y muchas veces olvidamos lo importante que es servir a los demás, el detenernos un poco y ver qué está pasando, una muestra de cariño, un abrazo, una escucha. Y realmente es por ese mismo ritmo acelerado del mundo, nos convertimos en que tengo todo medido por tiempo y hora, y nos olvidamos muchas veces que no sabemos qué va a pasar mañana. Tuvimos el gran ejemplo hace casi un mes de lo que pasó en Colombia y cómo todo queda en la nada. Y ahí es donde uno se pregunta, ¿vale la pena realmente vivir con afán y sin estar al lado de los demás? ¿Cuántas veces fue la última vez que escuchamos a alguien sinceramente, que abrazamos a alguien que nos importa, o que compartimos un momento especial con esas personas que el Señor pone en nuestro interior, a nuestro alrededor? Y esto es lo que pasa, muchas veces nos llenamos de el yo, en que la necesidad que estoy viviendo yo en el momento, y no vemos lo que está pasando alrededor.
0: O sea que probablemente muchas veces nosotros, el ruido interno de nosotros, uh-huh, a veces no nos deja a escuchar a los demás en sus necesidades. Alberto.
2: Y esa es una parte importante, pero también creo que se nos facilita mucho tener el dedito señalador. Entonces, si vemos que otra persona que está en el caminar con nosotros, pero si sí sabe qué es lo que pasa, por qué lo hace. Usted ya sabe cuáles son las consecuencias, pero no nos vamos más allá. Y eso es como ese ego que también nosotros podemos llevar y nos endurece el corazón. Entonces ahí no va a entrar ni el mismo Jesús cuando endurece el corazón. Y podemos pararnos desde ese punto de vista. Y eso afecta más a la persona que puede estar sufriendo, porque nosotros no estamos llamados a juzgar, sino a ser empáticos, a acompañar, pues como lo hizo Jesús tantas veces y nos lo enseñan en el Evangelio, ¿no? Eso es importante.
0: O sea que muchas veces nosotros podemos cerrar el corazón. O sea, no solamente volvernos ciegos ante la necesidad del otro, sino también las circunstancias muchas veces nos dejan a nosotros endurecer el corazón, que a veces ni siquiera le damos a Jesús la oportunidad de que él poderles expresar lo que sentimos y también ser instrumentos de escucha a otro.
3: Y lo otro también es que nos quedamos, ¿por qué lo tengo que hacer yo? Que lo haga otra persona. Y siempre nos quedamos
0: yo.
3: En eso.
0: Siempre yo.
3: Porque siempre me toca a mí. Entonces, no, o sea, por algo el Señor nos usa el instrumento y hay que permitir que se hagan las cosas como Él quiere.
0: ¿Cómo, y ahorita que venimos hablando de esto, cómo poder nosotros generar ambientes de escucha que sane? sea, cómo yo, como agente de pastoral o como miembro de una comunidad o también de un grupo juvenil, de un grupo parroquial, cómo yo ser ese servidor que genere ese ambiente, ambientes de escucha que sane. Porque yo creo que también el escuchar a otro es darle la oportunidad también de sanar, de soltar, de ir soltando. Yo siempre pongo el ejemplo de esas, de ese nudo, que la vida es una cuerda, y muchas veces uno en las circunstancias lo va poniéndole nudos, nudos, nudos, y la vida se va poniendo como apretada y corta. Entonces, ¿cómo generar esos espacios de escucha que sane cuando alguien habla? Venga, que los deje.
2: Es muy importante, estás como muy inspirado con esas preguntas.
0: Es Dios, es Dios.
2: El Espíritu Santo te tiene, pero de una manera impresionante. Es importante que sea un acercamiento genuino. Es lo principal para uno poder tener ese contacto, y para eso hay que ser dócil, ¿no? Creo que la docilidad, y así como estás tú hoy tan dócil al Espíritu Santo con las preguntas, uno necesita, cuando va a acompañar a alguien, pedirle al Señor que lo inspire, ¿no? Que sea Él el que escuche, que sea Él el que hable, que no sea uno el que se vea, sino Él, porque si no empiezo a hablar de uno, la vida de uno, darle ejemplos de uno, a mí me pasó, pero tranquilo, mira qué me pasó, pero va, eso se aclara. Entonces no le damos tiempo al otro que respire y que pueda sacar lo que necesita sacar. Entonces, de una manera genuina, porque esto no es de leer un libreto. Esto es de realmente sentarse a vivirlo, el momento en el que uno está a ese servicio. Y dejar que sea el Señor el que actúe. Y ahí es donde va, pues, a fluir de una manera diferente.
3: Sí, yo considero que cada persona es diferente. Tú no puedes tener, como decía, un libreto para atender a todo el mundo igual. Porque cada persona vive su dolor de manera diferente, su circunstancia de manera diferente. Y es muy importante en descentralizarnos a nosotros, porque uno cae en, ay no, pero mira, a mí me pasó esto y estoy bien. Sí, pero es que lo que para ti es pequeño, quizás para la otra persona es un mundo entero. Entonces es eso, el aprender a interiorizar un poquito lo que la persona está oyendo y no caer en ese deseo de ayudar ya, sino escuchar hasta qué punto se puede hacer. Y yo creo que siempre debe haber la voluntad tanto de uno de escuchar como la persona de abrir su corazón, porque no podemos creernos Dios y venir a ayudar a todo el que se nos aparece, porque muchas veces la persona no entra en confianza con uno. Entonces es darle tiempo al tiempo y permitir a Dios que sea Dios en el momento, en la circunstancia que está viviendo la persona. Muchas veces una sonrisa es más que mil palabras que podamos decirle a una persona. Entonces es darle la confianza a alguien para poder ser esos instrumentos de escuchar a los demás.
0: Ahorita que hablaban ustedes, se me venía a la mente el texto de los discípulos de Emaús. Jesús los escucha hablar, pero si se dan cuenta, Jesús no comienza a hablar ni tampoco, sino que él lo que hace es ponerse al ladito de ellos y los escucha, y le escucha todo lo que ellos venían caminando, y luego es que hace esa pregunta tan bonita que yo digo, pero si él está ahí escuchándolo, ¿por qué le vuelve y le pregunta algo como de, como le dice, ¿de qué vienen hablando por el camino? Si él los viene escuchando. Entonces, son las preguntas que de Jesús, y es lo que, y yo resalto un poco lo que ustedes decían. Uno de los primeros pasos para nosotros generar ambientes que sana es, creo que es en eso, es poder generar y ganar la confianza de la persona. Saber de que es importante, saber que esa persona es vale y que sus sentimientos, por muy pequeños que sean, son importantes para mí. Yo creo que todo eso abre una sonrisa, un gesto, una palabra, abre ese espacio. Yo les pregunto, ¿en algún momento ustedes en su vida se han sentido, primero, que necesitan escuchar, y segundo, se han vuelto oidores o buenos escuchadores?
2: Yo creo que uno Bueno, voy a hablar mi caso.
0: Listo.
2: No de uno, o sea, yo. Tiendo siempre, y en este camino es muy difícil abrirse para el servicio y hay que aprenderlo, usted de perseverar, porque uno siempre quiere que lo escuchen, ¿no? Uno siempre quiere sacar su necesidad primero. Y es súper importante uno, y es muy bonito ver cómo uno va evolucionando y capaz de que uno ahora, si antes se le dificultaba, ahora lo puede hacer más fácil, o al menos es consciente de que es necesario escuchar al otro, de hacer silencio. Y no solamente escuchar, no es solamente quedarse en silencio, porque pues también es como maluco uno sentirse que está hablando con la pared. Pero hay que hacer, eso que hace Jesús es una escucha activa, ¿no? Hace preguntas que van en ese sentido a hacerle reflexionar a uno lo que uno mismo está diciendo, porque es que una vez ni uno mismo se escucha. Ajá. Y la pregunta de Jesús es, ¿ustedes están escuchando lo que están diciendo? O sea, ¿con ustedes de qué están hablando? Y eso es lo que uno necesita. Y necesita que alguien lo escuche y como te decía ahora, les decía ahora, es, yo no me voy a morir contigo, pero sí te ayudo a pensar y a salir adelante. Entonces me parece que esa cita que traes del Camino de Emaús es muy importante por eso. Tenemos que aprender a escucharnos, aprender a escuchar y saber cuándo uno necesita ser escuchado y cuándo uno necesita escuchar al otro.
3: Sí, pues por la gracia que el Señor le da a uno a través de este camino vocacional, pues al trabajar con las jóvenes de nuestra obra, abre esos caminos de escucha sí o sí. O sea, eso es. Y yo tengo siempre algo muy presente desde que inicié mi formación, y es que yo no les pregunto a ellas cómo están, o qué pasó, o por qué estás aquí. Voy entrando en la dinámica de conocerlas, de poder entablar una conversación con lo que esté pasando en el día a día, y así poco a poco poder ir llegando a que ellas abran su corazón, porque muchas veces caemos en revictimizar a las personas. Son situaciones muy difíciles, quizás las de las jóvenes que están viviendo en situación de vulnerabilidad por el embarazo, por las situaciones que están pasando, y yo lo que hago es tratar de sacarlas de ese dolor que vienen sintiendo, tratar de hablar de otras cosas y eso, y ya poco a poco ir llegando a ese nivel de escucha en que podamos ayudar, en la que podamos realmente escuchar con el corazón y poder que Dios haga su obra.
0: Bueno, antes de finalizar, una última preguntita y ya, con esto no los... ¿Qué palabras le quieren decir a nuestros oyentes sobre cómo escuchar? Que les quieran decir ustedes una frase, una palabra que ellos puedan decir. Piensen esto durante esta semana y nos vemos en el próximo encuentro. ¿Qué les quieren decir a los que los están escuchando precisamente?
3: Bueno, agradecer primero a todas las personas que se tomaron su tiempo y realmente decirles que el Señor nos ayuda y nos da el gran ejemplo de la escucha. Muchas veces tendemos a juzgar, muchas veces tendemos a sentir lástima y no compasión. Muchas veces creemos que somos los únicos que estamos pasando por momentos de dificultad. Miremos a nuestro alrededor, miremos a nuestros propios familiares, amigos, personas que trabajamos, con las que compartimos en algún momento, y miremos fijamente a los ojos, porque los ojos son esa ventana del alma y revelan realmente lo que está pasando en el interior. Y una palabra, una sonrisa y un mensaje en el momento oportuno puede salvar muchas vidas.
0: Muchas gracias.
2: Yo creo que es algo muy, muy importante y me gusta mucho y me identifico mucho con el Sagrado Corazón. Creo que esa figura de Jesús ofreciendo su corazón es la mejor manera de dejar uno de existir y abrirse a los demás para que haya una escucha activa y que sea el Señor el que haga su obra, ¿no? Ese corazón que brota misericordia y amor es lo que necesitamos para que se pueda escuchar al otro y realmente haya una, verdadera acción del Señor.
0: Muchas gracias por compartir conmigo este espacio. Bueno, llegamos al final de nuestro programa. Queremos agradecerles de corazón por sintonizarnos. Gracias por abrirnos las puertas del hogar de su vida. Y nos volvemos a ver el próximo lunes. Recuerden que acompañar al hermano es aprender, abrir nuestro corazón y nuestra mente. Gracias por estar con nosotros y gracias por estar aquí. Los esperamos en nuestra próxima cita y seguiremos profundizando sobre esto. El próximo programa será sobre el dolor y sobre el duelo. Entonces, aquí recuerden, este es su programa Tras las Huellas del Samaritano, la fe que sana, cura y acompaña. Hasta pronto.

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0: 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En la emisora Minuto de Dios son las...
1: En la emisora Minuto de Dios son las 5 de la tarde en punto y los saluda su operadora máster de confianza, Tania Reyes, esperando y deseando con todo mi corazón que estén teniendo una tarde maravillosa, que hoy les haya ido muy bien, que en sus trabajos, en sus hogares, en sus oficinas y a todos los conductores que van en el volante, espero y deseo que hoy hayan sentido por fin el amor de Dios, que hayan sentido ese abrazo de nuestro Señor, esa misericordia que solo Él nos da. Y bueno, quiero aprovechar para agradecerles infinitamente por habernos acompañado ayer en el retiro de fuego, renovando en nuestro sacerdocio como laicos. Y para mí fue un placer ver a muchos de ustedes, poder abrazarles, poder conocerles personalmente. Y bueno, yo ahora mismo quiero invitarles a que abramos nuestro corazón, porque llega el Santo Rosario que el día de hoy nos corresponde en los misterios gozosos.

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1: Los invito a que recemos el rosario. Los misterios que vamos a considerar son los gozosos. En el nombre del Padre, del Hijo y del Espíritu Santo. Amén. Podemos hacer un acto de contrición pidiéndole al Señor perdón de nuestras culpas. Señor mío Jesucristo, Dios y hombre verdadero, Creador, Padre y Redentor mío, por ser quien eres y porque te amo sobre todas las cosas, me pesa de todo corazón haberte ofendido. Propongo firmemente nunca más pecar, apartarme de todas las ocasiones de ofenderte, confesarme y cumplir la penitencia que me sea impuesta. Ofrezco, Señor, mi vida, obras y trabajos en satisfacción de todos mis pecados. Y así como te lo suplico, así confío en tu bondad y misericordia infinitas, que los perdonarás por los méritos de tu preciosa sangre, pasión y muerte, y me darás gracia para enmendarme y perseverar en tu santo amor y servicio hasta el fin de mi vida. Amén.
2: Primer misterio gozoso, la anunciación del ángel Gabriel a la Virgen María y la encarnación del Hijo de Dios. El ángel le contestó a María: el Espíritu Santo vendrá sobre ti, y el poder del Altísimo te cubrirá con su sombra. Lucas 1:35.
1: La primera rosa blanca que deshojamos hoy es la de agradecer a María porque aceptó generosamente ser la madre de Jesús. Dios le reveló el misterio de su amor. Ella debía estar implorándole cumpliese las promesas hechas por medio de los profetas. Le pedía que, como cae el rocío, así llegase el Mesías esperado. El ángel Gabriel le anunció que la alegría llegaba por medio de ella a la tierra. Le dijo que sería la madre de quien se sentaría en el trono de David, de quien regiría a los hijos de Israel. Sería el poder del Espíritu Santo quien haría que las entrañas de Nuestra Señora floreciesen y que la palabra de Dios tomase carne en su cuerpo. María se declaró esclava del Señor y aceptó su misión. María, hoy te saludamos, te agradecemos, nos alegramos contigo. Padre nuestro que estás en el cielo, santificado sea tu nombre. Venga a nosotros tu reino. Hágase tu voluntad en la tierra como en el cielo.
3: Danos hoy nuestro pan de cada día. Perdona nuestras ofensas, como también nosotros perdonamos a los que nos ofenden. No nos dejes caer en la tentación y líbranos del mal. Amén.
1: Dios te salve María, llena eres de gracia, el Señor es contigo, bendita tú eres entre todas las mujeres, y bendito es el fruto de tu vientre, Jesús.
3: Santa María, Madre de Dios, ruega por nosotros pecadores, ahora y en la hora de nuestra muerte. Amén.
1: Dios te salve María, llena eres de gracia, el Señor es contigo, bendita tú eres entre todas las mujeres, y bendito es el fruto de tu vientre, Jesús.
3: Santa María, Madre de Dios, ruega por nosotros pecadores, ahora y en la hora de nuestra muerte. Amén.
1: Dios te salve María, llena eres de gracia, el Señor es contigo, bendita tú eres entre todas las mujeres, y bendito es el fruto de tu vientre, Jesús.
3: Santa María, Madre de Dios, ruega por nosotros pecadores, ahora y en la hora de nuestra muerte. Amén.
1: Dios te salve María, llena eres de gracia, el Señor es contigo, bendita tú eres entre todas las mujeres, y bendito es el fruto de tu vientre, Jesús.
3: Santa María, Madre de Dios, ruega por nosotros pecadores, ahora y en la hora de nuestra muerte. Amén.
1: Dios te salve María, llena eres de gracia, el Señor es contigo, bendita tú eres entre todas las mujeres, y bendito es el fruto de tu vientre, Jesús.
3: Santa María, Madre de Dios, ruega por nosotros pecadores, ahora y en la hora de nuestra muerte. Amén.
1: Dios te salve María, llena eres de gracia, el Señor es contigo, bendita tú eres entre todas las mujeres, y bendito es el fruto de tu vientre, Jesús.
3: Santa María, Madre de Dios, ruega por nosotros pecadores, ahora y en la hora de nuestra muerte. Amén.
1: Dios te salve María, llena eres de gracia, el Señor es contigo, bendita tú eres entre todas las mujeres, y bendito es el fruto de tu vientre, Jesús.
3: Santa María, Madre de Dios, ruega por nosotros pecadores, ahora y en la hora de nuestra muerte. Amén.
1: Dios te salve María, llena eres de gracia, el Señor es contigo, bendita tú eres entre todas las mujeres, y bendito es el fruto de tu vientre, Jesús.
3: Santa María, Madre de Dios, ruega por nosotros pecadores, ahora y en la hora de nuestra muerte. Amén.
1: Dios te salve María, llena eres de gracia, el Señor es contigo, bendita tú eres entre todas las mujeres, y bendito es el fruto de tu vientre, Jesús.
3: Santa María, Madre de Dios, ruega por nosotros pecadores, ahora y en la hora de nuestra muerte. Amén.
1: Dios te salve María, llena eres de gracia, el Señor es contigo, bendita tú eres entre todas las mujeres, y bendito es el fruto de tu vientre, Jesús.
3: Santa María, Madre de Dios, ruega por nosotros pecadores, ahora y en la hora de nuestra muerte. Amén.
1: Gloria al Padre, y al Hijo, y al Espíritu Santo.
3: Como era en el principio, ahora y siempre, y por los siglos de los siglos. Amén.
2: Segundo misterio gozoso, la visitación de María a su prima Isabel y santificación de Juan Bautista. Cuando Isabel oyó el saludo de María, la criatura se movió en su vientre y ella quedó llena del Espíritu Santo. Lucas 1:41.
1: Virgen María, queremos pensar en ti. Cuando caminabas presurosa por las montañas de tu tierra y querías visitar a tu parienta Isabel, te imaginamos, María, cuando llegaste a casa de tus familiares y saludaste con las palabras de paz que eran usadas en tu pueblo. María, tú eres la madre del Señor, que te hiciste servidora de los hombres. Tú eres reconocida y llamada feliz, porque en ti se cumplen las promesas de Dios, y así te llamarán todas las generaciones. María, tú, llena del Espíritu Santo, te convertiste en profesora de alabanza. Tú nos enseñas a proclamar la grandeza del Señor y a admirarnos ante el poder de nuestro Dios, que hace maravillas entre quienes le temen, exalta a los humildes y alimenta a los hambrientos.
3: Padre nuestro que estás en el cielo, santificado sea tu nombre. Venga a nosotros tu reino. Hágase tu voluntad en la tierra como en el cielo.
1: Danos hoy nuestro pan de cada día. Perdona nuestras ofensas, como también nosotros perdonamos a los que nos ofenden. No nos dejes caer en tentación y líbranos del mal. Amén.
3: Dios te salve María, llena eres de gracia, el Señor es contigo. Bendita tú eres entre todas las mujeres y bendito es el fruto de tu vientre, Jesús.
1: Santa María, Madre de Dios, ruega por nosotros pecadores, ahora y en la hora de nuestra muerte. Amén.
3: Dios te salve María, llena eres de gracia, el Señor es contigo. Bendita tú eres entre todas las mujeres, y bendito es el fruto de tu vientre, Jesús.
1: Santa María, Madre de Dios, ruega por nosotros, pecadores, ahora y en la hora de nuestra muerte. Amén.
3: Dios te salve María, llena eres de gracia, el Señor es contigo. Bendita tú eres entre todas las mujeres, y bendito es el fruto de tu vientre, Jesús.
1: Santa María, Madre de Dios, ruega por nosotros, pecadores, ahora y en la hora de nuestra muerte. Amén.
3: Dios te salve María, llena eres de gracia, el Señor es contigo. Bendita tú eres entre todas las mujeres, y bendito es el fruto de tu vientre, Jesús.
1: Santa María, Madre de Dios, ruega por nosotros, pecadores, ahora y en la hora de nuestra muerte. Amén.
3: Dios te salve María, llena eres de gracia, el Señor es contigo. Bendita tú eres entre todas las mujeres, y bendito es el fruto de tu vientre, Jesús.
1: Santa María, Madre de Dios, ruega por nosotros, pecadores, ahora y en la hora de nuestra muerte. Amén.
3: Dios te salve María, llena eres de gracia, el Señor es contigo, bendita tú eres entre todas las mujeres, y bendito es el fruto de tu vientre, Jesús.
1: Santa María, Madre de Dios, ruega por nosotros, pecadores, ahora y en la hora de nuestra muerte. Amén.
3: Dios te salve María, llena eres de gracia, el Señor es contigo, bendita tú eres entre todas las mujeres, y bendito es el fruto de tu vientre, Jesús.
1: Santa María, Madre de Dios, ruega por nosotros, pecadores, ahora y en la hora de nuestra muerte. Amén.
3: Dios te salve María, llena eres de gracia, el Señor es contigo, bendita tú eres entre todas las mujeres, y bendito es el fruto de tu vientre, Jesús.
1: Santa María, Madre de Dios, ruega por nosotros, pecadores, ahora y en la hora de nuestra muerte. Amén.
3: Dios te salve María, llena eres de gracia, el Señor es contigo, bendita tú eres entre todas las mujeres, y bendito es el fruto de tu vientre, Jesús.
1: Santa María, Madre de Dios, ruega por nosotros, pecadores, ahora y en la hora de nuestra muerte. Amén.
3: Dios te salve María, llena eres de gracia, el Señor es contigo, bendita tú eres entre todas las mujeres, y bendito es el fruto de tu vientre, Jesús.
1: Santa María, Madre de Dios, ruega por nosotros, pecadores, ahora y en la hora de nuestra muerte. Amén.
3: Gloria al Padre, y al Hijo, y al Espíritu Santo.
1: Como era en el principio, ahora y siempre, por los siglos de los siglos. Amén.
2: Tercer misterio gozoso, el nacimiento de Jesús en un portal de Belén. En Belén, llegó a María el tiempo de dar a luz a su hijo primogénito. Lo envolvió en pañales y lo acostó en un pesebre. Lucas 2, 6, 7.
1: Hoy quisiéramos, María, traerte un ramillete de rosas, porque eres la madre amorosa que sostiene a Jesús, que lo contempla y lo besa, que lo acaricia y lo alimenta. Él es el Hijo de Dios, hecho hombre en todo semejante a nosotros, menos en el pecado. Él nació en la pobreza de un establo, pero encontró los brazos tuyos y tu corazón amante. Tú eres la madre de Jesús, la madre de Dios. Ese es tu título más glorioso. Engendraste a tu Creador, diste a luz a quien es el sol que nace de lo alto, cargaste a quien sostiene el mundo, protegiste al poderoso de Israel. María, recibe hoy nuestra gratitud, nuestra alabanza, nuestra veneración. Permítenos acercarnos a ti, como lo hicieron los pastores y los magos, y contigo, envuelto en pañales, encontrar al Rey y al Pastor de nuestros corazones.

0: Salve María, llena eres de gracia, el Señor es contigo. Bendita tú eres entre todas las mujeres, y bendito es el fruto de tu vientre, Jesús.
1: Santa María, Madre de Dios, ruega por nosotros pecadores, ahora y en la hora de nuestra muerte. Amén.
0: Dios te salve María, llena eres de gracia, el Señor es contigo. Bendita tú eres entre todas las mujeres, y bendito es el fruto de tu vientre, Jesús.
1: Santa María, Madre de Dios, ruega por nosotros pecadores, ahora y en la hora de nuestra muerte. Amén.
0: Dios te salve María, llena eres de gracia, el Señor es contigo. Bendita tú eres entre todas las mujeres, y bendito es el fruto de tu vientre, Jesús.
1: Santa María, Madre de Dios, ruega por nosotros pecadores, ahora y en la hora de nuestra muerte. Amén.
0: Dios te salve María, llena eres de gracia, el Señor es contigo. Bendita tú eres entre todas las mujeres, y bendito es el fruto de tu vientre, Jesús.
1: Santa María, Madre de Dios, ruega por nosotros pecadores, ahora y en la hora de nuestra muerte. Amén.
0: Dios te salve María, llena eres de gracia, el Señor es contigo. Bendita tú eres entre todas las mujeres, y bendito es el fruto de tu vientre, Jesús.
1: Santa María, Madre de Dios, ruega por nosotros pecadores, ahora y en la hora de nuestra muerte. Amén.
0: Dios te salve María, llena eres de gracia, el Señor es contigo. Bendita tú eres entre todas las mujeres, y bendito es el fruto de tu vientre, Jesús.
1: Santa María, Madre de Dios, ruega por nosotros pecadores, ahora y en la hora de nuestra muerte. Amén.
0: Dios te salve María, llena eres de gracia, el Señor es contigo. Bendita tú eres entre todas las mujeres, y bendito es el fruto de tu vientre, Jesús.
1: Santa María, Madre de Dios, ruega por nosotros pecadores, ahora y en la hora de nuestra muerte. Amén.
0: Dios te salve María, llena eres de gracia, el Señor es contigo. Bendita tú eres entre todas las mujeres, y bendito es el fruto de tu vientre, Jesús.
1: Santa María, Madre de Dios, ruega por nosotros pecadores, ahora y en la hora de nuestra muerte. Amén.
0: Dios te salve María, llena eres de gracia, el Señor es contigo. Bendita tú eres entre todas las mujeres, y bendito es el fruto de tu vientre, Jesús.
1: Santa María, Madre de Dios, ruega por nosotros pecadores, ahora y en la hora de nuestra muerte. Amén.
0: Gloria al Padre, y al Hijo, y al Espíritu Santo.
2: Como era en el principio, ahora y siempre, y por los siglos de los siglos. Amén.
3: Cuarto misterio gozoso, la presentación del niño Jesús en el templo. Simeón dijo a María: este está puesto para caída y elevación de muchos en Israel. Lucas 2:3-4.
0: Queremos contemplarte, María, cuando fuiste al templo de Jerusalén para presentar a tu hijo en la casa de su padre. Llevabas dos palomitas, signo de tu amor y de tu pobreza. Te acompañaba José, tu esposo virginal. Fuiste acogida por dos ancianos, un hombre y una mujer. Simeón, el anciano, quedó extasiado al contemplar a Jesús. Lo llamó Lourdes de Israel y Salvador. Y a ti te anunció que la palabra del Señor, como si fuera una espada, se hundiría en tu corazón. La mujer, anciana de 84 años, no podía callar y anunciaba a todos los presentes la salvación de Israel. María, preséntanos a nosotros también ante el Padre, a nosotros que somos pecado, pídele que nos ilumine, a nosotros culpables, suplícale que nos salve, dile que deseamos vivir en tu presencia, convertirnos en su templo, en su morada.
4: Padre nuestro que estás en el cielo, santificado sea tu nombre, venga a nosotros tu reino, hágase tu voluntad en la tierra como en el cielo.
0: Danos hoy nuestro pan de cada día, perdona nuestras ofensas, como también nosotros perdonamos a los que nos ofenden. No nos dejes caer en tentación y líbranos del mal. Amén.
1: Dios te salve María, llena eres de gracia, el Señor es contigo. Bendita tú eres entre todas las mujeres, y bendito es el fruto de tu vientre, Jesús.
0: Santa María, Madre de Dios, ruega por nosotros, pecadores,

0: ahora y en la hora de nuestra muerte. Amén.
1: Dios te salve María, llena eres de gracia, el Señor es contigo, bendita tú eres entre todas las mujeres, y bendito es el fruto de tu vientre, Jesús.
0: Santa María, Madre de Dios, ruega por nosotros, pecadores, ahora y en la hora de nuestra muerte. Amén.
1: Dios te salve María, llena eres de gracia, el Señor es contigo, bendita tú eres entre todas las mujeres, y bendito es el fruto de tu vientre, Jesús.
0: Santa María, Madre de Dios, ruega por nosotros, pecadores, ahora y en la hora de nuestra muerte. Amén.
1: Dios te salve María, llena eres de gracia, el Señor es contigo, bendita tú eres entre todas las mujeres, y bendito es el fruto de tu vientre, Jesús.
0: Santa María, Madre de Dios, ruega por nosotros, pecadores, ahora y en la hora de nuestra muerte. Amén.
1: Dios te salve María, llena eres de gracia, el Señor es contigo, bendita tú eres entre todas las mujeres, y bendito es el fruto de tu vientre, Jesús.
0: Santa María, Madre de Dios, ruega por nosotros, pecadores, ahora y en la hora de nuestra muerte. Amén.
1: Dios te salve María, llena eres de gracia, el Señor es contigo, bendita tú eres entre todas las mujeres, y bendito es el fruto de tu vientre, Jesús.
0: Santa María, Madre de Dios, ruega por nosotros, pecadores, ahora y en la hora de nuestra muerte. Amén.
1: Dios te salve María, llena eres de gracia, el Señor es contigo, bendita tú eres entre todas las mujeres, y bendito es el fruto de tu vientre, Jesús.
0: Santa María, Madre de Dios, ruega por nosotros, pecadores, ahora y en la hora de nuestra muerte. Amén.
1: Dios te salve María, llena eres de gracia, el Señor es contigo, bendita tú eres entre todas las mujeres, y bendito es el fruto de tu vientre, Jesús.
0: Santa María, Madre de Dios, ruega por nosotros, pecadores, ahora y en la hora de nuestra muerte. Amén.
1: Dios te salve María, llena eres de gracia, el Señor es contigo, bendita tú eres entre todas las mujeres, y bendito es el fruto de tu vientre, Jesús.
0: Santa María, Madre de Dios, ruega por nosotros, pecadores, ahora y en la hora de nuestra muerte. Amén.
1: Dios te salve María, llena eres de gracia, el Señor es contigo, bendita tú eres entre todas las mujeres, y bendito es el fruto de tu vientre, Jesús.
0: Santa María, Madre de Dios, ruega por nosotros, pecadores, ahora y en la hora de nuestra muerte. Amén.
2: Gloria al Padre, y al Hijo, y al Espíritu Santo.
0: Como era en el principio, ahora y siempre, por los siglos de los siglos. Amén.
3: Quinto misterio gozoso, la pérdida y el hallazgo del niño Jesús. Jesús les dijo, ¿por qué me buscaban? ¿No sabían que yo debía estar en la casa de mi padre? Lucas 2:49.
0: María, te queremos acompañar en la búsqueda de Jesús. Guía nuestros pasos con la misma confianza angustiada con que anduviste mientras buscabas a tu hijo. 3 días tardaste en encontrarlo, que debieron parecerte una eternidad, pero luego te llenaste de gozo al verlo de nuevo. También nosotros queremos encontrarlo, queremos verlo, queremos escucharlo, queremos suplicarle que no se aleje de nosotros. Queremos que nos enseñe a ocuparnos en las cosas de su Padre. Queremos aprender de él a crecer en edad, en estatura, en gracia y sabiduría. Queremos ser como él, obedientes a la voluntad del Padre. Queremos como tú, aunque no todo lo comprendamos, vivir pensando en Dios y guardando su presencia en nuestro corazón. Queremos imitar a Jesús en el silencio, en la humildad, en la obediencia, en la sencillez. Padre nuestro que estás en el cielo, santificado sea tu nombre. Venga a nosotros tu reino. Hágase tu voluntad en la tierra como en el cielo.
1: Danos hoy nuestro pan de cada día. Perdona nuestras ofensas, como también nosotros perdonamos a los que nos ofenden. No nos dejes caer en la tentación y líbranos del mal. Amén.
0: Dios te salve María, llena eres de gracia. El Señor es contigo. Bendita tú eres entre todas las mujeres, y bendito es el fruto de tu vientre, Jesús.
1: Santa María, Madre de Dios, ruega por nosotros pecadores, ahora y en la hora de nuestra muerte. Amén.
0: Dios te salve María, llena eres de gracia, el Señor es contigo. Bendita tú eres entre todas las mujeres, y bendito es el fruto de tu vientre, Jesús.
1: Santa María, Madre de Dios, ruega por nosotros pecadores, ahora y en la hora de nuestra muerte. Amén.
0: Dios te salve María, llena eres de gracia, el Señor es contigo. Bendita tú eres entre todas las mujeres, y bendito es el fruto de tu vientre, Jesús.
1: Santa María, Madre de Dios, ruega por nosotros pecadores, ahora y en la hora de nuestra muerte. Amén.
0: Dios te salve María, llena eres de gracia, el Señor es contigo. Bendita tú eres entre todas las mujeres, y bendito es el fruto de tu vientre, Jesús.
1: Santa María, Madre de Dios, ruega por nosotros pecadores, ahora y en la hora de nuestra muerte. Amén.
0: Dios te salve María, llena eres de gracia, el Señor es contigo. Bendita tú eres entre todas las mujeres, y bendito es el fruto de tu vientre, Jesús.
1: Santa María, Madre de Dios, ruega por nosotros pecadores, ahora y en la hora de nuestra muerte. Amén.
0: Dios te salve María, llena eres de gracia, el Señor es contigo. Bendita tú eres entre todas las mujeres, y bendito es el fruto de tu vientre, Jesús.
1: Santa María, Madre de Dios, ruega por nosotros pecadores, ahora y en la hora de nuestra muerte. Amén.
0: Dios te salve María, llena eres de gracia, el Señor es contigo. Bendita tú eres entre todas las mujeres, y bendito es el fruto de tu vientre, Jesús.
1: Santa María, Madre de Dios, ruega por nosotros pecadores, ahora y en la hora de nuestra muerte. Amén.
0: Dios te salve María, llena eres de gracia, el Señor es contigo. Bendita tú eres entre todas las mujeres, y bendito es el fruto de tu vientre, Jesús.
1: Santa María, Madre de Dios, ruega por nosotros pecadores, ahora y en la hora de nuestra muerte. Amén.
0: Dios te salve María, llena eres de gracia, el Señor es contigo. Bendita tú eres entre todas las mujeres, y bendito es el fruto de tu vientre, Jesús.
1: Santa María, Madre de Dios, ruega por nosotros pecadores, ahora y en la hora de nuestra muerte. Amén.
0: Dios te salve María, llena eres de gracia, el Señor es contigo. Bendita tú eres entre todas las mujeres, y bendito es el fruto de tu vientre, Jesús.
1: Santa María, Madre de Dios, ruega por nosotros pecadores, ahora y en la hora de nuestra muerte. Amén.
0: Gloria al Padre, y al Hijo, y al Espíritu Santo.
2: Como era en el principio, ahora y siempre, y por los siglos de los siglos. Amén.
0: Dios te salve, Reina y Madre de Misericordia, vida y dulzura y esperanza nuestra. Dios te salve, a ti llamamos los desterrados hijos de Eva. A ti suspiramos gimiendo y llorando en este valle de lágrimas. Ea pues, Señora, abogada nuestra, vuelve a nosotros tus ojos misericordiosos. Y después de este destierro, muéstranos a Jesús, fruto bendito de tu vientre. Oh clemente, oh piadosa, oh dulce Virgen María, ruega por nosotros, Santa Madre de Dios, para que seamos dignos de alcanzar las promesas de Cristo. Amén. En el nombre del Padre y del Hijo.
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Bienaventurados los que escuchan la palabra de Dios y la practican. Lucas 11:28. La palabra no solo se escucha, se vive.

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Él es el Dios de la vida. Si hay muerte en tu corazón, no hay problema. Es especialista en resucitar. Si hay oscuridad, no hay problema, Él es la luz del mundo. Si hay vacío, si hay hambre y sed, Él es el agua viva, Él es el pan de vida que puede salvarte y rescatarte hoy mismo, ahora mismo en este lugar. Cualquier duda, cualquier problema, cualquier enfermedad, cualquier angustia que tengas, es su especialidad. Quiere liberar tu corazón y romper las cadenas que lo atan. Ponete en manos de Jesús. Y en medio de cualquier noche, en nombre de Jesús, encendemos una luz. Canta conmigo esta canción, es muy sencilla, la puedes aprender.

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0: Ha sido una bella tradición de la Iglesia saludar a la Virgen María con el Ángelus o anuncio del ángel todos los días, a mediodía y al caer de la tarde. Por eso oremos todos hoy. El ángel del Señor anunció a María.
1: Y ella concibió por obra y gracia del Espíritu Santo.
0: Dios te salve, María, llena eres de gracia. El Señor es contigo. Bendita tú eres entre todas las mujeres. Bendito es el fruto de tu vientre, Jesús.
2: Santa María, Madre de Dios, ruega por nosotros, pecadores, ahora y en la hora de nuestra muerte. Amén.
0: He aquí la esclava del Señor.
1: Hágase en mí según tu palabra.
0: Dios te salve, María, llena eres de gracia. El Señor es contigo. Bendita tú eres entre todas las mujeres. Bendito es el fruto de tu vientre, Jesús.
2: Santa María, Madre de Dios, ruega por nosotros, pecadores, ahora y en la hora de nuestra muerte. Amén.
0: El Verbo se hizo carne
1: y habitó entre nosotros.
0: Dios te salve, María, llena eres de gracia. El Señor es contigo. Bendita tú eres entre todas las mujeres. Bendito es el fruto de tu vientre, Jesús.
2: Santa María, Madre de Dios, ruega por nosotros, pecadores, ahora y en la hora de nuestra muerte. Amén.
0: Ruega por nosotros, Santa Madre de Dios,
1: para que seamos dignos de las promesas de Cristo.
0: Oremos, Señor, derrama tu gracia en nuestros corazones, para que, habiendo conocido por la voz del ángel el misterio de la encarnación de tu Hijo, podamos llegar por los méritos de tu cruz y pasión a la gloria de la resurrección. Por el mismo Cristo nuestro Señor.
2: Amén.

0: Queridos amigos y amigas de la emisora Minuto de Dios, les damos la bienvenida a esta celebración de la Eucaristía. Saludamos a todos los que hoy se unen en esta transmisión a través de la radio en Bogotá, en Medellín, en Barranquilla y aquí en la fantástica Cartagena. Damos gracias a Dios también por a todos aquellos que se unen a través de nuestro canal de Facebook en la red de emisoras Minuto de Dios. A ellos y a ustedes, bendiciones por estar aquí en esta celebración. Tendremos como intenciones para este día, ustedes pueden irlas colocando ahí en el Facebook, si lo quieren ir escribiendo. También en su corazón, en su vida, podemos entregárselas al Señor. Hoy le colocamos por la salud de Eduardo de Jesús Mogollón, de Nelson Salcedo, la salud de todos nuestros amigos, socios del club, aquí del Minuto de Dios, Club de Amigos del Minuto de Dios, por la salud de todos ellos y también por el eterno descanso de Neider Ramírez Romero al cumplirse un año de su fallecimiento, de María de Ávila y también de Vicky Morelo, ellos que ya están en la presencia del Señor. A todos ellos y todas estas intenciones que hoy traemos en el corazón, le decimos, Señor, aquí está mi vida, aquí está mi corazón, mis intenciones. Señor, las personas que están buscando un trabajo, las personas que hoy pasan una hoja de vida, que tienen una entrevista por esa empresa que está pasando dificultades, por las situaciones de las familias, de los matrimonios, por aquellos hijos que están quizás en alguna situación compleja, de adicciones. Hoy le decimos al Señor que obre en nuestra vida y en nuestro corazón, que obre en cada una de nuestras intenciones. Hoy te las presentamos, Señor, pero también te damos gracias, Dios, por este día que amanece, por esta semana que iniciamos, por todas las bendiciones que nos has traído, Señor, durante este fin de semana y este inicio de semana. Gracias, Señor, por tus bendiciones. Este, Señor, esta celebración también es para ti, para darte gracias. Y por eso juntos decimos, en el nombre del Padre, y del Hijo, y del Espíritu Santo, la gracia de nuestro Señor Jesucristo, el amor del Padre y la comunión del Espíritu Santo estén con todos y todas ustedes.
1: Y con tu espíritu.
0: Vamos a pedirle al Señor que nos perdone. Que nos perdone porque muchas veces creemos hacer el bien y terminamos haciendo el mal. Y como Pablo, que dice que el mal que quiere evitar, ese es el que precisamente hace. El mal que queremos evitar. O a veces creemos estar haciendo el bien y terminamos haciendo mal a las personas. O a veces creemos que estamos evitando el mal y lo que hacemos es hacer todo lo contrario a lo que Dios quiere. Todo lo contrario a lo que Dios desea. Contrario al amor. Señor, perdónanos, perdóname, Señor. Perdona, Señor, nuestros pecados e iniquidades, nuestras fallas y equivocaciones, Señor. Perdona nuestros malos pensamientos, nuestros malos sentimientos frente a otras personas, por oponernos a tu voluntad y al proyecto de Dios, por oponernos a tu voluntad, Señor. Perdónanos, Jesús. Perdónanos nuestros esquemas. Perdona, Señor, lo rígidos que somos muchas veces religiosamente. Religiosamente rígidos. Y no permitimos que tú obres como tú quieras. Perdón, Señor Jesús, porque te encajamos. Te encajamos, Señor, en nuestros moldes, en nuestros conceptos. Te encajamos, Señor. Perdónanos. Y con estas intenciones también de perdón le decimos al Señor, Señor, ten misericordia de nosotros.
1: Porque hemos pecado contra ti.
0: Muéstranos, Señor, tu misericordia.
1: Y danos tu salvación.
0: Dios Todopoderoso, tenga misericordia de nosotros, perdone nuestros pecados y nos lleve a la vida eterna.
1: Amén.
0: Amén.

0: Oremos. Oh Dios, por quien nos viene la redención y se nos concede la adopción, mira con bondad a los hijos que tanto amas y a quienes creemos en Cristo, concédenos la verdadera libertad y la herencia eterna. Por nuestro Señor Jesucristo, tu Hijo, que vive y reina contigo en la unidad del Espíritu Santo y es Dios por los siglos de los siglos.
1: Amén.
0: Les invito a sentarse a escuchar atentamente la palabra de Dios.
1: De la primera carta del apóstol San Pablo a los Corintios. Hermanos, se oye decir en todas partes que hay entre ustedes un caso de inmoralidad, y un caso de inmoralidad tal que no se da ni entre los gentiles. Uno convive con la mujer de su padre, y ustedes siguen tan ufanos. Estaría mejor ponerse de luto y expulsar de entre ustedes al que ha hecho eso. Pues lo que es yo, ausente en el cuerpo, pero presente en el espíritu, ya he tomado una decisión como si estuviera presente. Reunidos ustedes en el nombre de nuestro Señor Jesús, y yo presente en espíritu, con el poder de nuestro Señor Jesús, entregar al que ha hecho eso en manos de Satanás, para destrucción de la carne, a fin de que el espíritu se salve en el día del Señor. Ese orgullo de ustedes no tiene razón de ser. ¿No saben que un poco de levadura fermenta toda la masa? Barran la levadura vieja para hacer una masa nueva, ya que ustedes son panes ácimos. Porque ha sido inmolada nuestra víctima pascual, Cristo. Así pues, celebremos la Pascua, no con levadura vieja, levadura de corrupción y maldad, sino con los panes ácimos de la sinceridad y la verdad. Palabra de Dios.
2: Te alabamos, Señor.
3: Señor, guíame con tu justicia.
2: Señor, guíame con tu justicia.
3: Tú no eres un Dios que ame la maldad, ni el malvado es tu huésped, ni el arrogante se mantiene en tu presencia.
2: Señor, guíame con tu justicia.
3: Detestas a los malhechores, destruyes a los mentirosos, al hombre sanguinario y traicionero lo aborrece el Señor.
2: Señor, guíame con tu justicia.
3: Que se alegren los que se acogen a ti, con júbilo eterno. Protégelos, para que se llenen de gozo los que aman tu nombre.
2: Señor, guíame con tu justicia.

0: Santo Evangelio según San Lucas.
1: Gloria a ti, Señor.
0: Un sábado entró Jesús en la sinagoga y se puso a enseñar. Había allí un hombre que tenía la mano derecha paralizada. Los escribas y fariseos estaban al acecho para ver si curaba en sábado y encontrara de qué acusarlo. Pero él conocía sus pensamientos y dijo al hombre de la mano atrofiada, «Levántate y ponte en medio». Y levantándose se quedó en pie. Jesús les dijo, «Les voy a hacer una pregunta. ¿Qué está permitido en sábado? ¿Hacer el bien o el mal? ¿Salvar una vida o destruirla?». Y echando en torno una mirada a todos, le dijo, «Extiende tu mano». Él lo hizo y su mano quedó restablecida. Pero ellos, ciegos por la cólera, discutían qué habían de hacer con Jesús. Palabra del Señor.
1: Gloria a ti, Señor Jesús.
0: Bueno, queridos hermanos, en este lunes de la semana 23 del tiempo ordinario, quiero invitarlos a que cierren sus ojos un momento, tú que estás ahí en tu casa, que quieres iniciar esta mañana con la celebración de la Eucaristía, te invito a que cierres tus ojos un momento y vamos a pedir que sea el Espíritu Santo quien nos hable al corazón, que sea el Espíritu Santo quien nos conceda la gracia de escuchar y acoger su palabra. Y digamos, Espíritu Santo, ilumínanos y santifícanos. Espíritu Santo, ilumínanos y santifícanos. Hermanos, en el domingo, el día de ayer, el Señor ponía sobre la mesa dos situaciones. El hecho de juzgar al otro versus la corrección fraterna. ¿Y por qué traigo a colación la palabra del Señor del día de ayer? Porque hoy el Señor vuelve a través de su palabra a cuestionarnos sobre el bien o sobre, mejor, sobre aquello que hace el otro y sobre la mirada que debemos tener hacia el otro. En la primera lectura del apóstol San Pablo a los Corintios, sin duda que escuchamos una situación particular y es como uno de los miembros de la comunidad está desviándose. Pero lo contrario a lo que el Señor nos decía ayer, pareciera que hoy la llamada es a que aquel que falla, aquel que ha pecado, debe ser rechazado de la comunidad. Y es un riesgo grandísimo en el que nosotros podemos caer por pensar en qué es lo que no debemos hacer o por creer que el Señor únicamente prohíbe aquello y es una lista de normas que debemos cumplir en no hacer esto, no hacer esto, no hacer lo otro. Porque en la primera lectura precisamente se narra lo malo que hace alguien y se narra precisamente que debería ser alejado de la comunidad. Pero en el Evangelio el Señor resuelve esta situación. En el Evangelio el Señor no pregunta qué no se puede hacer, sino el Señor pregunta qué se puede hacer. Y es la pregunta que debemos hacernos entonces con la misma mirada con que ayer el Evangelio nos decía, veamos a aquel miembro de la comunidad que se ha alejado, aquel miembro que no sigue la palabra, sigue lo que se debería hacer. Nos invitaba el Señor a verlo con amor y verlo con misericordia y llamarlo primero solo, luego llamarlo con otro o llamarlo a la comunidad. Y hoy el Señor hace esto mismo con aquel que tenía la mano derecha paralizada. Lo llama a la comunidad de nuevo y le dice, oye, ponte de pie en medio de la comunidad. El hecho de que lo ponga en medio de la comunidad no es en vano y no es simplemente por llevar la contraria o por Jesús parecer retador, sino porque aquel que tenía la mano derecha paralizada era aquel que no podía, que no era útil para la comunidad. porque el 95% más, 98% somos diestros. Y al no tener la mano derecha,

0: hecha útil, pues podría ser que no servimos para nada. Pero el Señor lo pone en medio de la comunidad y antes de curarlo, le devuelve la dignidad y le dice tal vez, oye, tú tienes una capacidad especial y tú puedes aportar a la comunidad desde aquello que eres, desde tu situación. Y yo te invito a que pienses en esta mañana también, aquello que a ti te han dicho que no sirve, aquello de lo que reniegas muchas veces, tal vez es de lo que el Señor se quiere valer para usarte, para llegar a los hermanos, para ser testimonio. Aquello de lo que muchas veces, y yo el primero, decimos, es que ¿por qué soy esto? ¿Por qué tengo esta situación? De ahí el Señor quiere valerse. Y esto lo hace antes de curarlo. El Señor le devuelve la dignidad antes de devolverle la salud. El Señor pudo haberle dicho, oye, levántate de una vez, o que tu mano se sane. Pudo haberlo hecho desde el inicio, pero antes de eso le hace ver que es importante, no porque tenga su mano derecha útil o porque, digamos, que tenga todas sus funciones. Y por eso, a ti que nos escuchas y aquí que estás en tu casa, que estás yendo hacia el trabajo, tú que estás preparándote para iniciar esta semana, el Señor se quiere valer de tus circunstancias. El Señor que te ha creado se quiere valer de aquello que tal vez para la sociedad no vale nada. Y el Señor no se pregunta qué no puedo hacer, sino el Señor pregunta qué se puede hacer. Y hoy entonces estamos llamados a preguntarnos también entonces, no qué debo dejar de hacer, sino qué debo hacer. Si empezamos a llenar nuestro corazón de aquello bueno, si empezamos a llenar nuestro corazón de la voluntad del Señor, aquello que nos aleja de Él, irá a salir, su salud queda restablecida. Pero ese extiende la mano, es una llamada del Señor también a que tendamos la mano hacia aquel que lo necesita, no únicamente por tener la mano útil, sino tender la mano también hacia aquel que está a nuestro lado y que, como la palabra del Señor nos decía ayer, merece de nosotros la mayor mirada de amor y de misericordia. El Evangelio de hoy termina diciendo que termina poniendo otra circunstancia de discapacidad y te empieza con un, y perdón que lo mencione así, con alguien discapacitado en la mano derecha, y termina el Evangelio citando a otro discapacitado, a otros discapacitados. ¿Cómo así, Rafael, que otros discapacitados si no había más enfermos ahí? Pero la palabra del Señor termina diciendo, ellos, los que lo veían ciegos por la cólera, discutían qué había de hacer con Jesús. La mirada de aquellos que juzgaban no era una discapacidad física, era una discapacidad que de corazón, porque no abrían los ojos precisamente para ver la obra que el Señor quería hacer con cada uno. Que nosotros, y esa ceguera fue puesta, que nosotros no seamos aquellos que por ver el bien que el Señor hace con los demás, nos impongamos nosotros mismos discapacidades, nos impongamos nosotros mismos circunstancias que, aunque buscamos echarle la culpa a otros o echarle la culpa incluso a Dios, nosotros mismos muchas veces ponemos, por la mirada sin amor hacia el otro, ponemos en nosotros discapacidades. Démosle gracias al Señor por esta palabra y démosle gracias porque nos invita a seguir viendo con amor y con misericordia. Y porque Él no se preocupa ni se pregunta qué fallas tenemos, sino que nos pone en medio de la comunidad y nos dice, de eso de lo que tú te quejas o de eso de lo que reniegas, es de lo que me quiero valer para ser gracia y bendición para los demás. Gloria al Padre, al Hijo y al Espíritu Santo.
1: Como era en el principio, ahora y siempre, por los siglos de los siglos. Amén.
0: Gloria al Padre, al Hijo y al Espíritu Santo.
1: Como era en el principio, ahora y siempre, por los siglos de los siglos. Amén.

0: ahora, hermanos y hermanas, para que este sacrificio mío de ustedes sea agradable a Dios Padre Todopoderoso.
1: El Señor recibe de tus manos este sacrificio para alabanza y gloria de su nombre, para nuestro bien y el de toda su santa iglesia.
0: Oh Dios, autor de la piedad sincera y de la paz, concédenos con esta ofrenda, veremos que veamos dignamente tu grandeza y que por la participación fiel en los sagrados misterios tengamos los mismos sentimientos que Jesucristo, por nuestro Señor que vive y reina por los siglos de los siglos.
1: Amén.
0: El Señor esté con ustedes.
1: Y con tu espíritu.
0: Levantemos el corazón.
1: Lo tenemos levantado hacia el Señor.
0: Demos gracias al Señor nuestro Dios.
1: Es justo y necesario.
0: En verdad es justo y necesario darte gracias, Señor Padre Santo, Dios de la alianza y de la paz. Porque tú llamaste a Abraham y le mandaste salir de su tierra para constituirlo padre de todas las naciones. Tú suscitaste a Moisés para librar a tu pueblo y para guiarlo a la tierra prometida. En la etapa final de la historia, enviaste a tu Hijo como huésped y peregrino en medio de nosotros para redimirnos del pecado y de la muerte. Y derramaste el Espíritu Santo para hacer de todas las naciones un solo pueblo nuevo que tiene como meta tu reino, como estado la libertad de tus hijos y como ley el precepto del amor. Por estos dones de tu benevolencia, unidos a los ángeles y a los santos, cantamos con gozo el himno de tu gloria.

Santo eres en verdad, Señor, fuente de toda santidad. Por eso te pedimos que santifiques estos dones con la efusión de tu Espíritu, de manera que se conviertan para nosotros en el cuerpo y la sangre de Jesucristo nuestro Señor, el cual, cuando iba a ser entregado a su pasión voluntariamente aceptada, tomó pan y, dándote gracias, lo partió y lo dio a sus discípulos diciendo: tomen y coman todos de él, porque esto es mi cuerpo que será entregado por ustedes. Señor mío y Dios mío, mira, Señor, nuestras limitaciones. Mira, Señor, nuestra enfermedad física, espiritual o mental. Mira, Señor, nuestras dolencias, lo que no nos permite, Señor, trabajar en tu reino, pero también trabajar para el sustento personal y familiar. Señor, míranos con dignidad, como miraste a este hombre de la mano paralizada. Míranos con dignidad y que nosotros podamos ver con dignidad a los demás para hacerles el bien, para salvarlos, para que salvando hagamos el bien y para que hagamos el bien salvando a los demás, Señor. Míranos, mira nuestra ceguera y sánanos, Señor. Sánanos, Jesús. Sánanos y libéranos. Renuévanos. Restáuranos, Jesucristo. Bendito seas. Bendito seas.

Del mismo modo, acabada la cena, tomó el cáliz y, dándote gracias de nuevo, lo pasó a sus discípulos diciendo: tomen y beban todos de él, porque este es el cáliz de mi sangre, sangre de la alianza nueva y eterna, que será derramada por ustedes y por muchos para el perdón de los pecados. Hagan esto en memoria mía. Señor mío y Dios mío. Señor, que sea tu palabra la que nos sane hoy, la que levante hoy. Tu palabra tiene poder, Señor. Tu presencia tiene poder en medio de nosotros. Ven con tu palabra, ven con tu espíritu, ven con tu gracia y con tu amor, y sana a tu pueblo, Jesús. Sana al que está triste, sana al que no encuentra esperanza en este día. Levanta el ánimo, Señor. Sana y cura y renueva y restaura, mi Dios. Ven, Señor, a cada familia, Señor, pasa por las familias. Rescata y renueva, Señor, los corazones. Señor, que puedan llevar el sustento a su casa, que puedan lograr el sustento para su hogar y su familia, Señor. Quítales la tristeza, Señor, al que está triste. Arranca del corazón la tristeza. Sana, Señor Jesús. Sana los corazones. Sana las mentes. Sana nuestras manos y nuestras ganas de servir. Señor, hoy nos ponemos en medio de ti para ser sanos como este hombre. Bendito y alabado seas, Señor. Glorificado seas, mi Jesús. Bendita sangre que nos sana. Bendita sangre que nos renueva y nos restaura. Bendita sea tu sangre, Señor Jesucristo.

0: Hermanos y hermanas, este es el sacramento de nuestra fe.
1: Anunciamos tu muerte, proclamamos tu resurrección. Ven, Señor Jesús.
0: Así pues, Padre, al celebrar ahora el memorial de la muerte y resurrección de tu Hijo, te ofrecemos el pan de vida y el cáliz de salvación y te damos gracias porque nos haces dignos de servirte en tu presencia. Te pedimos humildemente que el Espíritu Santo congregue en la unidad a cuantos participamos del cuerpo y la sangre de Cristo. Acuérdate, Señor, de tu iglesia extendida por toda la tierra, con el Papa León, con nuestro obispo Francisco Javier, y de todos los pastores que cuidan de tu pueblo, llévala a su perfección por la caridad. Acuérdate también de nuestros hermanos que ya duermen en la esperanza de la resurrección. Hoy, Señor, que recordamos especialmente a Neide Ramírez, a María de Ávila y a Vicky Morelo. A todos ellos, Señor, admítelos a contemplar la luz de tu rostro. Y también ten misericordia de todos nosotros, y así con María la Virgen, Madre de Dios, los apóstoles, San Juan Eudes, y todos los cuantos vivieron en tu amistad a través de los tiempos, merezcamos por tu Hijo Jesucristo compartir la vida eterna y cantar tus alabanzas. Por Cristo, con Él y en Él, a ti, Dios Padre omnipotente, en la unidad del Espíritu Santo, todo honor y toda gloria, por los siglos de los siglos.
1: Amén.
0: Yo les pido que oremos por el sustento de nuestra casa, de nuestra familia, de nuestro hogar. Aquellos que su mano derecha está paralizada, aquellos que no encuentran un trabajo, aquellos que en su emprendimiento, en su empresa, necesitan una renovación, una restauración. Que el Señor bendiga a todos los que trabajamos y que llevamos el sustento a nuestros hogares, a nuestras familias, a nuestros seres queridos. Digámosle al Dios proveedor, al Padre proveedor, como el mismo Jesucristo nos enseñó. Padre nuestro, que estás en el cielo, santificado sea tu nombre, venga a nosotros tu reino, hágase tu voluntad aquí en la tierra como en el cielo. Danos hoy nuestro pan de cada día, perdona nuestras ofensas, como también nosotros perdonamos a los que nos ofenden. No nos dejes caer en la tentación y líbranos del mal. Líbranos de todos los males, Señor, y concédenos la paz en nuestros días, para que, ayudados por tu misericordia, vivamos siempre libres de pecado y protegidos de toda perturbación, mientras esperamos la gloriosa venida de nuestro Salvador Jesucristo.
1: Porque tuyo es el reino, tuyo es el poder y la gloria por siempre, Señor.
0: Oremos por la paz del mundo, la paz de nuestras familias y la paz de nuestro corazón. Digamos todos: Señor Jesucristo, que dijiste a tus apóstoles, la paz os dejo, mi paz os doy, no tengas en cuenta nuestros pecados, sino la fe de tu iglesia, y conforme a tu palabra, concédenos la paz y la unidad. Tú que vives y reinas por los siglos de los siglos.
1: Amén.
0: La paz del Señor esté con todos y todas ustedes.
1: Y con tu espíritu.
2: Como hijos de Dios, intercambien ahora un signo de comunión fraterna.

0: Extiende la mano, extiéndelas delante del Señor en esta mañana, en esta Eucaristía. Extiende tus manos por la palabra del Señor, porque Él lo dice, no solamente porque tú lo quieras, porque quizás este hombre tantas veces estiró su mano y no podía verla renovada o verla cambiada. Su enfermedad seguía, pero escuchó la voz del Señor. Pero él interiorizó y confió en la palabra de Jesús y extendió la mano como obediencia al Señor. Extendió la mano, quizás con miedo. Extendió la mano en medio de la sinagoga sin esperar que otros, Señor, quizás lo acusaran o lo señalaran. Él extendió la mano en medio del miedo de que quizás los demás lo juzgaran, lo señalaran y lo condenaran. En medio de la sinagoga, de los religiosos, de aquellos que llevaban en su mente la estructura donde habían atrapado al Señor, donde habían capturado al Señor, a Dios. Pero Dios no se deja capturar, pero Dios no se deja manipular, pero Dios es Dios y sigue siendo Dios. Y por eso, Señor, hoy extendemos nuestras manos, hoy lo intentamos en ti, en tu palabra, Señor. En tu palabra, Señor, extendemos nuestras manos por tu palabra y por el poder de tu palabra, Señor. Hoy inténtalo de nuevo, hoy hazlo de nuevo, ya en el nombre de Jesús. No lo hagas solo, sola, hazlo en el nombre de Jesús. Todo lo que hagas hoy, toda acción que vayas a hacer hoy, dile, Señor, va en tu nombre, Señor Jesús, para tu gloria, Señor Jesús, en obediencia a ti, Señor Jesús. Y tú que eres un hombre, una mujer de oración, tú que eres un hombre, una mujer que escucha a Dios, le vas a decir, Señor, muéstrame qué hacer. Déjame saber qué quieres tú, Señor. Déjame saber qué deseas tú de mí. Déjame saber si lo que voy a hacer va en tu nombre, por tu gloria, o simplemente es mío, humano, o por mi ego, o simplemente, Señor, estoy siendo terco y contrario a tu voluntad. Mi Señor, quítanos la ceguera hoy. Quita a tu pueblo la ceguera. Quítame la ceguera hoy, Señor, de mis ojos y de mi corazón. Y Señor, que yo pueda hacer tu voluntad, que yo pueda ver tu voluntad, que yo pueda discernir tu voluntad, Señor. Y que lo que yo hoy haga y lo que mis hermanos y hermanas hoy, Señor, realicemos, sea, Señor, en tu nombre, por tu palabra, por el poder que hemos creído en tu palabra, Señor. Bendito seas, alabado seas. Invito a mis hermanos y hermanas para que le ores al Señor y que levantes una alabanza al Señor, que hoy quiere restaurar, sanar, liberar, renovar. Y dile, Señor, yo te alabo y te bendigo, Señor, por cada familia, por cada corazón hoy que ha sido levantado y restaurado por esta palabra. Señor, por aquellos que hoy van a salir de su casa, o están llegando a la oficina, o están llegando a su lugar de trabajo hoy, Señor, aquellos que están en su hogar, aquellos que están haciendo cualquier situación, que están pasando un mal momento, Señor, hoy les entregamos a ti, lo levantamos en alabanza, lo levantamos en victoria, Señor Jesús. Aquellos que han estado tristes por alguna situación personal o familiar, Señor Jesús, o que las personas no los entienden, o que personas, Señor Jesús, que en su vida, Señor Jesús, Dios, están sumidos en la tristeza, en la angustia, en el dolor. Hoy, Señor, lo levantamos en esta oración, lo restauramos por tu nombre, Señor. Bendito seas, alabado seas. Sana, Señor, a los enfermos. Sana, Jesús, a aquellos que necesitan ser sanados. Sánalos en tu nombre, que ellos crean tu palabra, que lo hagan, Señor Jesús, en tu palabra, que lo intenten de nuevo en ti, mi Señor. Bendito y alabado seas, bendito y alabado seas. Gloria a tu nombre, Señor Jesús. Gloria a tu nombre, Señor. Bendito y alabado, glorificado seas, Señor. Santo eres, santo eres, Jesús. Santo eres, Señor. Bendito, Señor. Bendita sea tu palabra, el poder de tu palabra. Bendita sea tu palabra, Señor. Bendita sea tu palabra, Jesús. Bendito seas, Señor. Alabado seas, mi Jesús. Alabado y glorificado seas, mi Señor. Bendito seas, Dios. Te amo, amantísimo Jesús. Te amo, bondad infinita. Te amo con todo mi corazón, con toda mi alma y con todas mis fuerzas. Y quiero amarte más y más. Te amo, amantísimo Jesús. Te amo, bondad infinita. Te amo con todo mi corazón, con toda mi alma y con todas mis fuerzas. Y quiero amarte más y más. Te amo, amantísimo Jesús. Te amo, bondad infinita. Te amo con todo mi corazón, con toda mi alma y con todas mis fuerzas. Y quiero amarte más y más. Oremos. Concede, Señor, a tus fieles, a quienes alimentas y vivificas con tu palabra y con el alimento del sacramento celestial, aprovechar de tal manera tan grandes dones de tu amado Hijo, que siempre merezcamos ser partícipes de su vida. Por Jesucristo nuestro Señor.
1: Amén.
0: Dale, Señor, el descanso eterno.
1: Y brille para ellos la luz perpetua.
0: Dale, Señor, el descanso eterno.
1: Y brille para ellos la luz perpetua.
0: Dale, Señor, el descanso eterno.
1: Y brille para ellos la luz perpetua.
0: El alma de Neide Ramírez Romero, de María de Ávila y de Vicky Morelo, descansen en paz.
1: Amén.
0: 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También tenemos, bueno, solamente aquí local, bueno, si alguien quiere venir de Bogotá o cualquier otro lugar, también bienvenido. Tenemos la jornada de ayuno el 12 de septiembre aquí en esta casa, que ha sido transformada y renovada este fin de semana. Gracias a todos los que se sumaron de una u otra manera para la transformación de la casa donde quedaba la emisora Minuto de Dios, que se quemó hace 2 años y no se intervenía hace casi 2 años, que fue limpia, ahora está ya más organizada, más limpia, mejor, ya tiene otro olor, ya tiene otro ambiente y otro olor. Bendito sea el Señor por esa casa que restauraremos en el nombre de Jesucristo.
1: Amén.
0: Y también por esta casa que ha sido transformada y que todavía falta bastante, pero ya hemos dado un gran paso para transformar, para renovar, restaurar y transformar completamente lo que es la emisora Minuto de Dios aquí en la bella Cartagena. Entonces tendremos aquí en esta casa jornada de ayuno el sábado 12 de septiembre a partir de las 8 de la mañana. Jornada de ayuno y oración sábado 12 de septiembre aquí en Tierra Nueva, Cartagena. Tierra Nueva, Cartagena. Los invitamos, los esperamos, para que después de aquí el que venga de extranjero viene y se echa playa después. Vale. Y bueno, gracias por estar aquí, gracias a todos ustedes por sintonizar la emisora Minuto de Dios, gracias por seguirnos en la página de Facebook, de Instagram, de las distintas emisoras. Oramos por nuestros sacerdotes y hoy especialmente damos gracias a Dios por el diácono Rafael Beltrán, que se ordenó junto a otros hermanos el día sábado para la gloria de Jesucristo en la congregación de Jesús y María. Gracias, señor diácono.
2: Gracias, padre. Gracias, padre, y gracias a todos. Y pedirles que sigan orando por nosotros, orando por los dos neopresbíteros, Cristian, que está en Perú, en Lima, por Harold, que está en Popayán, y por mi hermano Pedro Cárdenas, que está ahora en Soacha, y yo, que fuimos ordenados diáconos, y por toda nuestra congregación. Y allí el sábado, mientras ustedes estaban haciendo aseo acá, Yo oraba por ustedes allí en la ordenación y sabía que ustedes ofrecían ese sacrificio también por mí y por todos. Y también a todos nuestros oyentes, muchas gracias, porque somos fruto de la evangelización que hace el Minuto de Dios también a través de las emisoras y a través de las redes sociales.
0: Así es, tanto los grupos de oración, la emisora, el centro carismático y todas las obras Minuto de Dios atraen como miel a muchos jóvenes para servirle, amarle a Él, a Jesucristo. Entonces oramos por todas las vocaciones también eudistas y por todos aquellos que el Señor despertará esa vocación para servirle al Señor en la iglesia. Gracias, Señor.
3: Gracias, Señor.
0: El Señor esté con ustedes.
3: Y con tu espíritu.
0: Y la bendición de Dios, Padre, Hijo y Espíritu Santo, descienda sobre ustedes y permanezca para siempre.
3: Amén. Amén.
2: En el nombre del Señor podemos ir en paz.
3: Demos gracias al Señor.
0: Dios los bendiga, un excelente inicio de semana y que la mano de Dios extienda sobre ustedes también para bendecirlos.
3: Amén.
0: Amén, amén y amén.

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